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1: Corramos con resistencia la carrera que tenemos por delante, mirando a Jesús, el fundador y perfeccionador de nuestra fe. La traición de Judas a Jesús es quizás el mayor crimen jamás cometido. Incluso el traidor estaba lleno de remordimiento por lo que había hecho. Hoy, lecciones que podemos aprender de las acciones de un hombre que estuvo cerca de Jesús, pero al mismo tiempo estaba muy lejos. 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Hoy, más de nuestra serie simplemente titulada Por Nosotros, la cual rastrea los eventos de la última semana de la vida de Jesús en la tierra. Ahora, el pastor Erwin Luxer concluye echándole una mirada al oscuro corazón de Judas, el traidor.
2: La Biblia deja muy claro que Judas nunca confió en Cristo. Jesús dijo en una ocasión, «No os escogí yo a vosotros, los doce, y sin embargo uno de vosotros es un diablo». Y luego en Juan capítulo 17, en el Nuevo Testamento, Jesús nuevamente muestra de forma muy clara que Judas no era parte de él. Los otros discípulos le pertenecían, pero Judas no. Estaba allí en cuerpo, pero no estaba en alma. 3 años viviendo en la presencia de Cristo nunca conquistaron el corazón de Judas. El dinero sí lo hizo, Jesús no lo hizo. Hay una segunda lección y es que el remordimiento no salva a nadie. No le echaremos una mirada al texto, pero la Biblia dice en un par de lugares que Judas estaba lleno de remordimiento, pero eso no lo salvó. Hoy hay personas que viven con culpa y se arrepienten de lo que han hecho y viven con ese arrepentimiento y piensan, bueno, sabes que he hecho algo de lo que me arrepiento y he cumplido con mi deber de pagarlo. Y pueden pensar que de ese modo se salvan, pero no es así. Fíjate en algo. Estoy seguro de que Judas murió por odio a sí mismo, al pensar en lo que había hecho. Y si estás viviendo con odio hacia ti mismo debido al remordimiento, debido a lo que ha sucedido en tu pasado, estás lleno de remordimiento. Estoy aquí para decirte hoy que ese remordimiento no tiene valor para Dios. Todo lo que tiene valor para Dios fue lo que Jesucristo hizo en la cruz. Y el remordimiento es llevar mi propia culpa lejos de la presencia de Cristo, quien puede purificarme con solo hablar. Y te digo hoy, no vivas de esa manera. Eso podría llevarte por el mismo camino que tomó Judas. No vivas con remordimientos. El remordimiento nunca te salvará. Lleva ese remordimiento a la presencia de Cristo y dile, aquí estoy, soy un pecador que necesita ser salvo. Perdóname. Me vuelvo de mi pecado al único calificado para salvarme. Tú muy bien puedes decir, bueno, Pastor Luxer, si después de la traición y después de que Judas tomó ese dinero y lo lanzó al templo, si después de eso se hubiera arrepentido, ¿habría sido salvo? Y la respuesta es sí. El hombre que cometió el pecado más espectacular del universo, la traición del inocente Hijo de Dios, que condujo al asesinato del Hijo de Dios, podría haber sido salvo si tan solo se hubiera vuelto a Cristo y hubiera dicho, «He sido un hipócrita, me he equivocado, mi pecado es abrumador, perdóname». No puedo imaginar que Jesús lo hubiera rechazado. Él habría dicho, «Amigo, te perdono». Hoy les hablo a aquellos de ustedes que piensan que han cometido pecados que son demasiado grandes para que puedan ser perdonados. El asunto no se trata de la grandeza de tu pecado. El asunto se trata de la maravilla del perdón y la justicia de Dios le atribuye a los pecadores. De eso es que se trata todo. Y no importa cuánto hayas pecado, este no puede superar la gracia. No me malinterpretes, no estoy diciendo que debes pecar para que la gracia abunde. No estoy diciendo eso. Pero no importa lo grande que pueda ser el pecado, lo amontonas y Dios dice, «Déjame ver tu montaña de pecado y te mostraré una montaña de gracia que es más grande que tu pecado». Donde abunda el pecado, la gracia sobreabunda. Pero para Judas era algo que ya había pasado. Mucha agua había fluido debajo del puente y no podía tener el corazón en ese momento para volverse hacia el Salvador a quien había despreciado tan cruelmente. Y tenemos una lección final. Y es que la puerta al infierno a menudo está justamente al lado de la puerta al cielo. Imagina eso, amigo mío, imagínalo. Él estuvo con Jesús 3 años completos. Judas estuvo allí cuando Jesús dijo, «Yo soy el camino, la verdad y la vida. Nadie viene al Padre sino por mí». Judas estuvo allí y lo escuchó. Él estaba allí para escuchar las palabras de gracia que procedían de la boca de Jesús mientras Jesús sostenía a los niños en sus brazos, mientras andaba haciendo el bien, haciendo milagros y predicando el sermón de la montaña. Judas lo escuchó todo y, sin embargo, se le conoce como el hijo de la perdición y estaba perdido para siempre allí mismo, en la presencia de Jesús. Allí estaba la puerta al cielo. Allí estaba la puerta al infierno y Judas tomó el camino equivocado que lo llevó hacia el infierno. Sinceramente, lo que eso significa es que alguien que me está oyendo hoy y nunca ha confiado en Cristo como Salvador, quizás hayas escuchado el Evangelio predicado en sus iglesias todos los domingos. Todavía persiste en decirle no al único que puede purificarlos con solo hablar y presentarlos ante Dios sin pecado. Justamente allí, en tu iglesia, está la puerta al cielo. También está la puerta al infierno y está una al lado de la otra. Hay muchos epitafios diferentes en la Biblia. Y sabiendo que moriré, espero que no sea demasiado pronto, pero sucederá, a menudo he pensado lo que me gustaría tener escrito en mi lápida. La Biblia a menudo nos da pistas reales sobre lo que debería escribirse en las lápidas de las personas. Por ejemplo, creo que, a pesar del gran pecado de David, si pusieras un epitafio de lápida para él, probablemente diría, un hombre conforme al corazón de Dios. Saulo, en el Antiguo Testamento, escribió su propio epitafio cuando dijo, «He aquí, he actuado neciamente». Esa se trata de una descripción bastante buena de su vida. Ahora te voy a decir algo que realmente debería hacernos llorar. También hay un epitafio para Judas. Jesús dijo de Judas, «Mejor le fuera a ese hombre no haber nacido». Vaya, imagina, hubiera sido mejor si hubiera muerto cuando era niño jugando por ahí afuera. Hubiera sido mejor si hubiera muerto en los brazos de su madre. Hubiera sido mejor si nunca hubiera sido concebido. ¡Qué epitafio! Hubiera sido mejor si no hubiera nacido, porque lo que la Biblia enseña claramente es esto. Jesús dijo, «El que no nace de nuevo no puede ver el reino de Dios». Así que, escúchame con atención cuando digo que, a menos que nazcas 2 veces, hubiera sido mejor no haber nacido 1 vez. Por lo tanto, tengo que preguntarte esto, y ahora simplemente imagina esto como una conversación entre nosotros. No le estoy hablando a la persona que puede estar allí escuchando contigo, sino que te estoy hablando a ti. ¿Has nacido de nuevo? Para el crédito eterno de los discípulos, cuando Jesús dijo, «Uno de ustedes es un traidor», hicieron esa pregunta, «¿Acaso soy yo, Señor?». Y por eso te lo pregunto hoy, «¿Acaso eres tú?». Hace unos años, mi esposa Rebeca y yo tuvimos la oportunidad de ir a Oberammergau, esto es en Alemania, y asistir a la obra de La Pasión, y tuve ante mí el soliloquio que se utilizó en la obra de La Pasión en ese momento. Fue un soliloquio que se usó para Judas, y la persona que interpretó el papel de Judas lo recitó con profunda pasión. Déjame contarte una buena parte de él. ¿Dónde puedo esconder mi vergüenza y deshacerme de la agonía? Ningún lugar es lo suficiente oscuro, ningún mar es lo suficientemente profundo. Tierra, tierra, ábreme y devórame. No puedo existir más. Lo he traicionado. Al mejor de los hombres lo he entregado en mano de sus enemigos para ser torturado y ejecutado. ¿Dónde está otro hombre sobre quien recaiga tal culpa? Soy un traidor despreciable. ¡Qué amable ha sido él conmigo! ¡Con qué dulzura me consoló cuando la tristeza oprimía mi alma! ¡Cómo me advirtió cuando ya estaba albergando esta desvergonzada traición! ¡Maldito Satanás! ¡Me has dejado ciego en la muerte! Me tentaste a hacer este acto y me arrastraste a este abismo. Ya no soy un discípulo. Soy odiado en todas partes, despreciado en todas partes, reprendido como un traidor, inclusive por aquellos que me sedujeron. He sido exiliado de la sociedad humana con este fuego ardiente dentro de mis entrañas. Todos huyen de mí, todos me maldicen. Aún así, todavía hay uno cuyo rostro desearía poder volver a ver, el hombre al que podría aferrarme. ¡Ay de mí, porque no hay esperanza, no hay redención! Él está muerto y yo soy su asesino. Hora maldita, cuando mi madre me dio a luz. Debo arrastrar más la vida de este mártir, soportar estas torturas dentro de mí y huir de los demás como si estuviera afligido por una plaga. No puedo soportarlo más. No daré un paso más. Aquí pondré fin a mi maldita vida. Ven, serpiente, enróllate alrededor de mi garganta y estrangula a este traidor. Bueno, Jesús hizo una pregunta muy provocativa. ¿De qué le sirve al hombre ganar el mundo entero y perder su alma? Bueno, amigo mío, rara vez me quedo sin palabras, pero no sé exactamente qué decir. Pensar que Judas sigue en esa agonía incluso hoy en día y pensar que estaba en el círculo de los discípulos de Cristo. Y mientras tanto, todo lo que puedo hacer es preguntarte mientras me pregunto a mí mismo, ¿acaso soy yo, Señor?
1: Es el momento en que puedes hacer preguntas al Pastor Luxor acerca de la Biblia o de la vida cristiana. Recibimos la pregunta número 1. Yo no creo que pueda perdonar a los hombres que se han aprovechado de mí. Mi última experiencia fue con un hombre que prometió casarse conmigo, pero sus padres lo convencieron de lo contrario, diciendo que yo no era lo suficientemente buena para él. Él me convenció de tener relaciones íntimas. Recientemente recibí un correo electrónico donde me decía que todo se acabó y que había encontrado a una mujer a través de internet. ¿Cómo puede Dios esperar que soporte este dolor? ¿Y por qué he sido engañada tantas veces? Pastor Luxor, realmente no sé a dónde ir. No sé cómo ser sanada.
3: Gracias, Débora, por sentirte libre de compartir tu dolor conmigo. Lamentablemente, esto es importante que lo sepas. Muchos hombres hoy en día son deshonestos. Siento tener que decir eso, pero es verdad. Yo espero que mis sugerencias te den un punto de partida en tu camino para ser sanada. El primer paso parece simple, pero puede ser el más difícil. Pon tu deseo de casarte en las manos de Dios. Y eso significa que posiblemente tengas que vivir con deseos insatisfechos. Y también, debido a tu relación con ese hombre, necesites ser purificada por Dios. Pídele perdón al Señor y luego acepta su purificación. Y por favor, no busques otro hombre. Gasta esa energía para crecer más cerca de Dios y para permitirle que Él obre en tu vida. Si Dios trae a otro hombre a tu vida, es muy importante que no confíes en tus propios instintos. Nuestros corazones nos engañan. Busca la sabiduría y el consejo de Dios y de los cristianos maduros que Él ha puesto en tu vida. Obviamente necesitas la amistad y la aceptación. Espero que la estés recibiendo a través de tu iglesia. Relaciónate con otras mujeres, oren juntas y compartan en el ministerio. Este no es el momento de retraerte y alimentar tus sentimientos. La curación viene por medio de relaciones saludables. Comparte tus luchas con aquellos en quien confías y encontrarás ayuda para seguir adelante. Si lo haces al final, Dios te honrará. Yo espero que, si alguna vez te casas o no, tu vida sea productiva y vivida para la gloria de Dios.
1: Gracias por hacer sus preguntas al Pastor Luxor. Continúa escribiéndonos. Este fue el pastor concluyendo el mensaje Jesús, traicionado por nosotros. El segundo mensaje de una serie titulada Por Nosotros. La próxima vez, sintonízanos para el mensaje que lleva por nombre Jesús, bajo juicio por nosotros. 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

0: Esta es la hora en RRI.
1: Son las 19 horas, 30 minutos.
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0: sabía que el mundo le odiará si usted predica el evangelio del Señor Jesucristo. El mismo mundo que odia a Jesús le odiará a usted. Algunas veces sus socios más cercanos o las personas a las cuales usted se llega en busca de consejo se volverán contra usted si usted no solo proclama, sino que vive la integralidad del evangelio. Sucede con nuestros hijos en las escuelas, colegios y universidades. Si ellos tienen una firme convicción de su fe cristiana, aquellos estudiantes que no la tienen se burlarán de ellos, se lo aseguro. Lo mismo sucede en el mundo de los negocios. Si usted practica justicia y honestidad en sus negocios y tiene socios que actúan en forma contraria, ellos se volverán en su contra y hasta le serrucharán el piso. Por lo tanto, puede confiarle a Dios sus problemas. Lo vamos a saber en el desarrollo de este mensaje.
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0: Amigas, amigos, gracias por estar en nuestra sintonía y como siempre, sean bienvenidos a nuestro programa El Amor que Vale. Estamos estudiando la vida de Job para saber cómo podemos confiarle a Dios nuestros problemas y hemos respondido a la primera pregunta, ¿cómo confiar en Él cuando estamos sumergidos en sufrimientos? Pregunta número 2. ¿Puede confiar en Dios cuando sus amigos le abandonan? Bien, es una cosa el estar sumergido en sufrimiento, pero ¿qué cuando sufrimos y no hay nadie a nuestro lado que sufra con nosotros? No hay nadie a quien le importemos. Bueno, Job tenía 3 amigos, 3 consoladores, mas ¿qué tipo de consoladores eran ellos? Como observaremos, todo lo que ellos hicieron fue venir, hablar cosas sin sentido y criticar a Job. Realmente no eran sus amigos del todo. Como dice el refrán popular, con amigos así, ¿quién necesita enemigos? Bien, veamos ahora Job 19:14. Mis parientes se detuvieron y mis conocidos se olvidaron de mí. ¿Puede usted confiar en Dios cuando sus amigos lo abandonan? Mis parientes se detuvieron y mis conocidos se olvidaron de mí. Agradezco a Dios por los amigos. Ellos son maravillosos. Pero ¿qué pasa cuando sus amigos no comprenden, cuando usted está en dificultades y nadie parece entenderle? Y a propósito, los amigos de Job no podían entenderle porque ni ellos ni Job sabían qué estaba ocurriendo. Job estaba en completa oscuridad, y así estaban sus amigos. Y tal vez peor que estar sufriendo físicamente es tener amigos que lo abandonen a uno. Quizá no haya mayor dolor que ese. Anote al margen Salmo 41, verso 9. Aún el hombre de mi paz en quien yo confiaba, el que de mi pan comía, alzó contra mí el calcañar. Esa fue una profecía de lo que Judas Iscariote haría al Señor Jesucristo. Salmo 55, versos del 12 al 14. Porque no me afrentó un enemigo, lo cual habría soportado. Ni se alzó contra mí el que me aborrecía, porque me hubiera ocultado de él. Sino tú, hombre, al parecer íntimo mío, mi guía y mi familiar, que juntos comunicábamos dulcemente los secretos y andábamos en amistad en la casa de Dios. Piensa en esto. Aquí está Job en su más profunda necesidad y sus amigos le han dado las espaldas. Es como el anciano apóstol Pablo en la cárcel de Filipos, que necesitaba algún consuelo, pero tuvo que escribir porque Demas me ha desamparado, amando este mundo. Ahora, eso le puede suceder a usted. Tal vez estoy hablando a algún consiervo pastor cuya iglesia está en su contra. A lo mejor el mismo comité de púlpito que le invitó a servir en la iglesia ahora le pide la renuncia porque está predicando la verdad del evangelio. De paso diré que no crea que el mundo le amará por predicar el evangelio. El mismo mundo que odia a Jesús le odiará a usted. Usted puede verse en tremendos problemas por predicar honestamente el evangelio. Algunas veces sus asociados más cercanos o las personas a las cuales usted se llega en busca de consejo se volverán contra usted si usted proclama y vive el evangelio. Es mejor confiar en Dios. Sus amigos algún día le darán la espalda. Sucede con nuestros hijos en las escuelas, colegios y universidades. Si ellos tienen una firme convicción de su fe cristiana, aquellos estudiantes que no la tienen se burlarán de ellos, se reirán de ellos, se lo aseguro. Cuando usted tiene una firme actitud por Cristo, sus amigos le dejarán. Y lo mismo sucede en el mundo de los negocios. Si usted practica justicia y honestidad en sus negocios y tiene socios que actúan solamente en forma contraria, ellos se volverán en su contra. Es más, tratarán de hacerle caer, le serrucharán el piso. Ahora la pregunta es, ¿puede usted confiar en Dios cuando está sumergido en sufrimiento? ¿Puede confiar en Dios cuando sus amigos le abandonan? ¿Sabía que incluso la esposa de Job le dio la espalda? Leamos Job capítulo 2, versículos 9 y 10. Entonces le dijo su mujer, aún retienes tu integridad. Maldice a Dios y muérete. Y él le dijo, como suele hablar cualquiera de las mujeres fatuas, has hablado. ¿Qué? ¿Recibiremos de Dios el bien y el mal no lo recibiremos? En todo esto no pecó Job con sus labios. Su esposa entra donde está el pobre joven sufrimiento, sentado sobre un montón de ceniza. Ella viene y le dice, tan solo mírate, mira lo que Dios te ha hecho. Job, ¿por qué no maldices a Dios y te mueres? Esta es su esposa. ¿Sabe lo que él le responde a ella? Él le dice, mujer, estás loca. Estás hablando como una de esas mujeres insensatas. ¿Estás loca, mujer? No lo entiendo esto, mas te diré algo. Estoy confiando en Dios y no lo rechazaré ni lo negaré. Cuando ella le dijo, maldice a Dios y muérete, ¿sabe lo que ella hacía? Llevaba a cabo la obra del diablo. Eso es exactamente lo que Satanás dijo que Job haría. La tercera pregunta quizás sea más difícil. ¿Puede confiar en Dios cuando está abrumado por las tinieblas, abatido por la oscuridad? Bien, recuerde que usted entiende por qué todo esto está pasando. Es decir, usted puede leer el primer capítulo del libro de Job, observar que hay una competencia aquí y Satanás ha difamado el carácter de Dios y Satanás ha calumniado el carácter de Job. Y usted sabe que Dios está permitiendo que Job sea probado, no para mostrar que Job caerá, sino para demostrar que no lo hará. Usted sabe eso. Sin embargo, Job no sabía nada. Job no había leído el libro de Job. Él no comprendía todo esto. Él estaba en oscuridad absoluta. Él no tenía idea de lo que estaba ocurriendo. Ahora vamos a Job, capítulo 23. Los primeros 5 versículos. Respondió Job y dijo, hoy también hablaré con amargura, porque es más grave mi llaga que mi gemido. Job dice que ni siquiera puede comparar sus gemidos con lo que siente. ¿Quién me diera el saber dónde hallar a Dios? Yo iría hasta su silla, o sea, su trono. Expondría mi causa delante de él y llenaría mi boca de argumentos. Yo sabría lo que él me respondiese y entendería lo que me dijera. Job está diciendo, Dios quisiera hablar contigo. Tengo algunas preguntas que hacerte. Preguntas que me molestan interiormente. Dios, me debes algunas respuestas. ¿Qué es lo que está pasando? Leamos los versículos 8 y 9. He aquí, yo iré al oriente, y no lo hallaré, y al occidente, y no lo percibiré. Si muestra su poder al norte, yo no lo veré. Al sur se esconderá, y no le veré. El anciano Job no pudo ver a Dios, es decir, en lo más profundo del sufrimiento, tal vez Dios esté ahí, pero no está. Parece que no está en ninguna parte. Job exclama, Dios, ¿dónde estás? No entiendo lo que está pasando y me gustaría hablar contigo. Quiero saber, dime por qué. Si usted está en tinieblas ahora mismo y está diciendo, Dios, me debes algunas respuestas, busque el capítulo 50 de Isaías. Aquí el profeta tiene una gran pregunta, versos 10 y 11. ¿Quién hay entre vosotros que teme a Jehová y oye la voz de su siervo? El que anda en tinieblas y carece de luz, confíe en el nombre de Jehová y apóyese en su Dios. He aquí que todos vosotros encendéis fuego y os rodeáis de teas. Andad a la luz de vuestro fuego y de las teas que encendisteis. De mi mano os vendrá esto. En dolor seréis sepultados. El temer a Dios es bueno. El obedecer a Dios es bueno. Pero, ¿cuál es la siguiente cosa? El que anda en tinieblas. Y usted dirá, un momento, pastor, eso no parece encajar aquí. Una persona que teme a Dios y obedece a Dios, y sin embargo anda en tinieblas y carece de luz, eso no cuadra, pastor. Bien, ¿qué dice Dios que hay que hacer? Confíe en el nombre de Jehová y apóyese en su Dios. ¿Sabe lo que significa apoyarse en Dios? Significa descansar totalmente en Él. ¿Qué hace usted cuando está en tinieblas? Miremos nuevamente el versículo 11. He aquí que todos vosotros encendéis fuego y os rodeáis de teas. Andad a la luz de vuestro fuego y de las teas que encendisteis. De mi mano os vendrá esto. En dolor seréis sepultados. ¿Qué es lo que está diciendo? Cuando esté en oscuridad, no encienda su propio fuego, no encienda su propia luz. Usted puede estar sirviendo a Dios, temiendo a Dios, obedeciendo a Dios, y sin embargo vendrá la oscuridad. ¿Qué es oscuridad? Oscuridad es sencillamente la ausencia de luz. La única forma de que haya oscuridad es eliminando la luz. ¿Quién es la luz? Dios es la luz. Y algunas veces Dios puede irse lejos y dejar a sus siervos en oscuridad. Si usted lee las biografías notables de cristianos, casi todos ellos hablan de algo que identifican como la noche oscura del alma. Habacuc fue uno de esos. Él vio cosas que no pudo entender. Dijo, Dios, ¿cómo puedes hacerme eso? ¿Por qué lo estás haciendo? Dios, no lo comprendo. Juan el Bautista, de quien Jesús dijo, entre los nacidos de mujeres no hay mayor profeta que Juan el Bautista, fue puesto en prisión por Herodes y estando en las tinieblas de la cárcel, él no entendía qué estaba sucediendo. Fue un gran profeta, experimentó tales tinieblas que mandó a sus compañeros a que preguntaran a Jesús si en verdad él era el Mesías o debían esperar por alguien más. El apóstol Pablo, el gran apóstol Pablo, dijo en una ocasión, en apuros, pero gracias a Dios que añadió, mas no desesperados. Puede confiar en Dios cuando está sumergido en el dolor. Puede confiar en Dios cuando sus amigos le abandonan. Puede confiar en Dios cuando está abatido por las tinieblas y ni siquiera sabe lo que está ocurriendo. Tal vez si supieran por qué está sufriendo y por qué le abandonaron, entonces quizás podría enfrentar la situación. Bien, si usted puede, dejará al diablo callado. Permítame llegar a la conclusión. Dios finalmente le contesta a Job, al menos le habla a Job, pero no contesta una de las preguntas de Job. Por favor, lea el capítulo 38 de Job. En este, Dios le enseñó a Job tres cosas. La primera, Dios le enseñó a Job acerca de su soberanía. Capítulo 38, versículos del 1 al 7. Entonces respondió Jehová a Job desde un torbellino y dijo: ¿quién es ese que oscurece el consejo con palabras sin sabiduría? Ahora, ciñe como varón tus lomos. Yo te preguntaré y tú me contestarás. ¿Dónde estabas tú cuando yo fundaba la tierra? Házmelo saber si tienes inteligencia. ¿Quién ordenó sus medidas, si lo sabes? ¿O quién extendió sobre ella cordel? ¿Sobre qué están fundadas sus bases? ¿O quién puso su piedra angular cuando alababan todas las estrellas del alba y se regocijaban todos los hijos de Dios? Job, siéntate. Quiero preguntarte algo, hijo. ¿Dónde estabas cuando yo hice todo? Job, cuando creé el universo, cuando puse este mundo en órbita en el espacio, cuando lo diseñé todo, ¿estabas tú allí? ¿Entiendes, Job? Amigos, los científicos de hoy están tratando de descubrir lo mismo con su telescopio Hubble y aún no lo han descubierto. Job no lo descubrió y usted tampoco lo descubrirá. Hay ciertas cosas que nadie, absolutamente nadie, podrá descubrir porque son de conocimiento exclusivo de Dios, ¿no es cierto? Lo que Dios le está preguntando a Job es: Job, cuando yo hice todo esto, pedí tu consejo. Fuiste mi instructor. Mira, Job, tengo derecho a hacer como deseo. Y en tus problemas es mejor que aprendas de la soberanía de Dios. La segunda, Job aprendió de la suficiencia de Dios. Cuando Job finalmente ve a Dios, lo ve en forma totalmente diferente. En Job capítulo 42, versículos 5 y 6, él dice una gran declaración en el libro de Job. De oídas te había oído, mas ahora mis ojos te ven. El tiempo cuando estará más cerca de Dios y cuando usted le amará y apreciará más es cuando usted está sumergido en sufrimiento, abandonado por sus amigos y abrumado por la oscuridad. Solamente Dios es necesario en tiempos así. Dios será suficiente. Y finalmente Job aprendió no solo de la soberanía de Dios y de la suficiencia de Dios, sino que también aprendió de la compasión de Dios. El libro concluye de esta manera. Job capítulo 42, versículos del 10 al 13. Y quitó Jehová la aflicción de Job cuando él hubo orado por sus amigos. Él también puede quitar su aflicción, amigo. Y aumentó al doble todas las cosas que habían sido de Job. Y vinieron a él todos sus hermanos y todas sus hermanas y todos los que antes le habían conocido. Y comieron con él pan en su casa, y se condolieron de él, y le consolaron de todo aquel mal que Jehová había traído sobre él, y cada uno de ellos le dio una pieza de dinero y un anillo de oro. Y bendijo Jehová el postrer estado de Job más que el primero, porque tuvo 14,000 ovejas, esto es el doble, 6,000 camellos, el doble otra vez, 1,000 yuntas de bueyes, dos veces más, y 1,000 asnas, el doble. Pero mire esto, y tuvo 7 hijos.

0: más. Le diré el porqué. Él nunca perdió a sus hijos y a sus hijas. Tan solo se fueron al cielo. Yo tengo un bebecito en el cielo. No lo he perdido, sé dónde está. Alguien le expresó al gran Vance Hafner: siento mucho que haya perdido a su esposa. Y él respondió: no la he perdido, sé dónde está. La muerte puede ocultar, mas no puede dividir. Ellos están al otro lado con Cristo. Ellos están con Él y Él con nosotros. Amigo, escúcheme. El hombre nacido de mujer está hastiado de sinsabores. Gracias a Dios por sus bendiciones. Él bendijo a Job: Dios se complace en la prosperidad de sus siervos, mas es mejor que usted tenga la fe de Job y diga: aunque me matare, en él esperaré. Hay una canción que me gusta mucho y dice así: cuando las respuestas no son suficientes, allí está Jesús. Allí está Jesús. Tarde o temprano usted tendrá que tener la fe de Job. Usted dirá: Jehová dio, Jehová quitó, sea el nombre de Jehová bendito. Bien, tal vez usted diga: no creo que quiera ser creyente si voy a tener toda esta clase de dificultades. Mi amigo, tendrá problemas de todos modos. Hombre nacido de mujer está hastiado de sinsabores. Somos nosotros los que tenemos la respuesta en el Señor Jesucristo. Amén. ¿Sabía usted que la salvación es un regalo de la gracia y misericordia de Dios? Usted no puede hacer nada para ganarla, excepto traer sus pecados delante de Dios, arrepentirse, pedir perdón y tener a Cristo en su corazón. Si usted se llega a Él con arrepentimiento y fe, Él le salvará. La Biblia dice: estas cosas os he escrito a vosotros que creéis en el nombre del Hijo de Dios, para que sepáis que tenéis vida eterna y para que creáis en el nombre del Hijo de Dios. Usted puede saberlo hoy mismo recibiendo a Cristo. Le gustaría decir una oración al respecto. Querido Dios, reconozco que soy pecador y que mi pecado merece ser juzgado, pero necesito misericordia. Señor Jesús, tú pagaste con tu sangre por mi pecado. Gracias por tomar mi lugar. Me arrepiento de mis pecados y te recibo en mi corazón como mi Salvador y mi Señor. No pido ninguna señal o alguna sensación emocional. Me aferro a tu palabra y con todo mi corazón confío en ti. Gracias por escucharme, gracias por perdonarme. Comienza a hacerme la clase de persona que tú quieres que sea y dame el valor de confesarte públicamente sin avergonzarme de ti. Lo pido en tu santo nombre. Amén. Si usted dijo esa oración en forma sincera y con convicción, Dios ya le perdonó sus pecados. Para nosotros será una bendición el saber que usted hizo esa decisión por Cristo. Por eso le invito a que nos escriba y nos cuente al respecto, para gozarnos espiritualmente con usted y para tener la oportunidad y privilegio de orar por usted. Que Dios le bendiga en su nuevo caminar como creyente en el Señor Jesucristo.
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0: Esta es la hora en RRI. Son las 20 horas. 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
1: Queridos amigos, hermanos en Cristo, saludos cordiales. Hoy es el lunes 7 de septiembre. Le doy la bienvenida a este tiempo de Avanzando en RRI. Saludos, Pastor Stanley.
2: Saludos, Pastor, en el nombre del Señor. Y hoy continuamos estudiando el tema del Espíritu Santo. Él es Dios, Él es eterno, es divino, es Dios mismo, una persona y también es santo. Y la Biblia dice en Gálatas capítulo 5, versículo 16, el que mora en nosotros, la Biblia dice en Gálatas 5, 16, debemos andar en él, andar en el Espíritu, y no satisfagáis los deseos de la carne. ¿Qué significa andar en el Espíritu? Andar es una acción, una actividad que hacemos todos los días y constantemente, caminando de un punto a otro. Es algo diario, es algo común. Todos caminamos, es decir, los que tienen buena salud. Y eso es lo que Dios está diciendo. Cotidianamente, cada día, constantemente, continuamente, todos los días, como algo natural, espiritualmente, debemos vivir en el poder del Espíritu Santo. Y eso es el opuesto de seguir nuestros deseos naturales o carnales. Gálatas 5, versículos 17 y 18 dice, porque el deseo de la carne es contra el espíritu, y el del espíritu es contra la carne, y estos se oponen entre sí, para que no hagáis lo que quisieres. Pero si sois guiados por el espíritu, no estás bajo la ley. El que mora vive en nosotros. Debemos prestar atención a él, escuchar su voz que susurra en nuestro oído espiritual, encaminándonos, guiándonos de cómo vivir en este mundo, que es contra la manera en que vivimos anteriormente. El deseo de la carne es contra el deseo del Espíritu Santo. Entonces, Gálatas 5, 16. Andad en el Espíritu y no satisfagáis los deseos de la carne. Meditación en la palabra del Señor.
1: Muchas gracias, Pastor Stanley, por esta meditación en la palabra de nuestro Dios. Efectivamente, este mandato que el Señor nos da de andar cada día, cotidianamente, en el Espíritu, es la solución para que podamos vivir en santidad constantemente, porque andar en el Espíritu se opone a esos deseos carnales, pecaminosos que hay en nosotros.
2: Es otra manera de vivir, otro camino que tomamos en el momento que aceptamos a Cristo.
1: Efectivamente, es como usted dice, otra manera de vivir, otra realidad, es muy diferente. Y pastor, también es bueno señalar que no se trata de esfuerzo humano, ¿no es cierto? Es decir, vivir en el Espíritu es la fuerza de Dios, pero obviamente necesitamos ser humildes, sencillos, obedientes, y el Señor hará su obra en nosotros.
2: Es correcto lo que dice. El Espíritu Santo nos da la fuerza para vivir diferente. También el deseo de vivir diferente. Él obra en nosotros. Ahora, al nacer de nuevo, Dios cambia nuestros deseos, pero Él fortalece los deseos puros y santos de cómo vivir para Dios.
1: Muy bien. Bueno, gracias por la meditación, Pastor Stanley, de la palabra de Dios sobre el Espíritu Santo. Estamos aprendiendo mucho y debemos ponerlo en práctica. Bueno, estamos avanzando en RRI todos los días, compartiendo la palabra de Dios. Hemos iniciado ayer una nueva semana. Hoy comenzamos compartiendo las escrituras a través de la radio y oramos que sea de mucha bendición para cada uno.
2: Y hoy estamos avanzando en el tiempo, ya estamos concluyendo la primera semana de septiembre.
1: Increíble. Increíble. Avanza el tiempo, pastor. Y somos responsables de, como hemos estudiado hace varias semanas sobre la mayordomía, somos responsables de cada día que Dios nos da, de cómo lo estamos administrando.
2: Redimir el tiempo, es decir, aprovechar bien cada minuto que Dios nos da en esta vida para servirle y glorificarle.
1: Así es, así es. Bueno, les hacemos recordar de la campaña que tenemos sobre donar libros devocionarios para las cárceles en nuestro país, aquí en el Perú. Quiero animarle a participar de esta importantísima campaña. Son 1.500 libros que estamos colocando como meta. El año pasado pasamos los 1.300. Muchos han sido bendecidos y oramos que este año también sean bendecidos. Usted puede adquirir al precio por mayor un libro devocionario a 10 soles 50, uno o más libros. Así que le animo a comunicarse directamente a este número, 960-726-379. 960-726-379.
2: Cada devocional, con cada ofrenda que recibimos para comprar un devocional que es dado a uno en un preso, es de gran bendición a esa persona. Un devocional en la mano de una persona en la cárcel, ellos aprovechan el tiempo para leer. No todos, pero muchos, porque tienen tiempo y no hay tantas distracciones como nosotros tenemos, y presten atención a lo que leen. Entonces, cada devocional es una manera de alcanzar a un alma.
1: Efectivamente, pastor, muy, muy necesario para que las personas tengan ahí un material que les permita meditar en algo que está en la palabra de Dios. Y hay varios que lo hacen, varios que tienen su tiempo de lectura y les ayuda mucho, pastor.
2: Sí, y nosotros estamos limitados de poder ingresar a la cárcel para visitarles. No podemos, pero los libros sí permiten a ellos ingresar los libros para poder alcanzar a ellos.
1: Sí, es una buena herramienta. Bueno, oren por este proyecto y también les animamos a participar. Bueno, gracias por acompañarnos en este tiempo de Avanzando en RRI. Siga atento a la palabra de Dios durante este día.
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Tenemos una nueva oportunidad para conocer más a Dios a través de su Santa Palabra, por lo que le animamos a ser parte de este valioso tiempo de memorización de las Escrituras. El texto bíblico que estaremos memorizando en estos días se encuentra en el libro de Mateo, el capítulo 11 y el versículo 28. Dice así la palabra del Señor: Venid a mí, todos los que estáis trabajados y cargados, y yo os haré descansar. Este es el versículo en el que estaremos dedicando tiempo en recordar todos estos días para guardar así la palabra de Dios en nuestro corazón. Que Dios les bendiga.

0: Solo un minuto.
1: Cuando escuchamos acerca de cómo mantenerse joven, la mayoría de nosotros piensa en términos del cuerpo físico. Sin embargo, una actitud de corazón joven puede contribuir en gran medida a mantenernos jóvenes. ¿Qué caracteriza a una actitud así? En primer lugar, un enfoque joven de la vida. Esto incluye la curiosidad, la pasión, las respuestas entusiastas, los puntos de vista optimistas y una confianza constante. En segundo lugar, los jóvenes de corazón están dispuestos a aceptar nuevas ideas, hacer cambios en sus vidas y adaptarse a cosas nuevas. Además, una actitud juvenil es capaz de adaptarse y encontrar propósito y fortaleza en las adversidades. Un obstáculo puede cerrar a ideas y personas nuevas, incluso al llamado del Espíritu Santo.
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El Señor Jesús es el fundamento de su iglesia y no uno de sus apóstoles. Quiere decir que la iglesia es construida espiritualmente sobre su persona y su verdad. El Señor Jesús afirmó: "Y yo también te digo que tú eres Pedro, y sobre esta roca edificaré mi iglesia, y las puertas del Hades no prevalecerán contra ella". Previamente a esta afirmación, el apóstol Pedro había declarado por revelación del Padre: "Tú eres el Cristo, el Hijo del Dios viviente". Es en base a esta verdad que el Señor Jesucristo declara el inicio de su iglesia, la cual sería edificada sobre su propia persona. Por esta razón, la iglesia de Cristo es indestructible y nada prevalecerá contra ella. ¿Eres tú parte de la iglesia de Cristo?

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2: Bueno, le invito ahora a acompañarme en un estudio inductivo. Sí, un estudio inductivo de Gálatas capítulo 6, especialmente concentrando la atención en los versos 1 al 10. Y para hacer un estudio que yo llamo inductivo, de un pasaje bíblico, tenemos que contestar tres preguntas acerca del contenido de este pasaje. Primero, ¿qué es lo que dice? ¿Qué significa lo que dice? ¿Y cómo debe afectar este pasaje mi vida diaria? Bueno, estos versículos 1 al 10 de Gálatas 6 aclaran que un cristiano puede cometer pecado, sí. Cuando esto ocurre, sí, su hermano en Cristo debe esforzarse para restaurarle a su posición de ser hijo de Dios y todos sus pecados perdonados. Pero este hecho no debe hacerse con arrogancia. Tenemos que reconocer humildemente que nosotros también podemos caer en algún error si tratamos de ayudar a otra persona. Todos entonces debemos buscar cómo ayudar a otros, especialmente si ellos son creyentes en Cristo. Y al fin y al cabo veremos que Dios recompensa tales esfuerzos. Al considerar el significado del capítulo 6 de Gálatas, especialmente estos versos 1 al 10, yo creo que podríamos decir que lo que debe caracterizar a una comunidad cristiana es el velar por el bienestar de otras personas, sin que nosotros mismos seamos una carga para esas personas. Según Hechos capítulo 20, verso 35, Jesús mismo enseñó: más bienaventurados es dar que recibir, ¿sí? Más bienaventurado es dar que recibir. Y esto requiere que no nos tomemos demasiado en serio, ni busquemos satisfacer nuestros propios intereses personales. Nuestra preocupación debe ser el bienestar del uno por el otro, invirtiendo en buenas obras que ayuden a los demás, especialmente a los creyentes en Cristo, una acción que Dios mismo promete recompensar. Si aplicamos este principio a nuestras vidas, estas son algunas de las maneras como afectará nuestro comportamiento diario. Claro que debemos hacer todo con humildad, porque solo por la gracia de Dios que nosotros también no caemos en el pecado. Debemos obrar confianza, porque Dios ha establecido la ley de la semilla. Si sembramos la semilla correcta, cosecharemos la recompensa apropiada. Y debemos tener paciencia, porque si perseveramos y somos fieles en ayuda a otros, segaremos una buena cosecha. El Espíritu de Dios se encargará de hacer tal cosa en y a través de nuestra vida.

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1: Hermano casado, le hago unas preguntas. ¿Cómo va su relación con su esposa? ¿Cómo va su matrimonio? ¿Va bien? ¿Hay mucha armonía en su hogar? ¿Cómo están sus hijos? ¿Responden bien a su liderazgo? ¿Obedecen su palabra? ¿Obedecen a su esposa, su madre? ¿Aman a Cristo? ¿Leen su Biblia? ¿Tienen sus devocionales? ¿Su esposa tiene su devocional cada día? ¿Tiene usted su devocional cada día? Usted es el líder de su hogar. Dios le ha puesto donde está y es responsable por tomar el timón del barco de su hogar y dirigir el barco directamente hacia la voluntad de Dios. Usted es el líder. Dirige bien a su hogar.

0: Esta es la hora en RRI.
1: Son las 20 horas, 30 minutos.
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0: Haga lo que quiera, pero no toque mi billetera. Bienvenido a través de la Biblia. Es curioso lo tolerantes que podemos ser con cualquier cosa hasta que toca nuestro dinero. Tal vez sea porque a menudo encontramos nuestra seguridad allí o nuestro sentido de importancia. Sea lo que sea, nuestra actitud suele ser manos libres. Esto era cierto en el primer siglo y lo es también hoy. Esto lo descubriremos en nuestro estudio de hoy, que comienza en el capítulo 19 de Hechos. Durante 2 años, el Evangelio se arraigaba en los corazones de las personas en la ciudad de Éfeso, donde ministraba el apóstol Pablo. La gente se estaba volviendo de sus ídolos a Jesucristo y estaba trastornando la industria de los ídolos en Éfeso. ¿Qué sucedió realmente en el día de Pentecostés? Es un librito que tenemos para usted. No fue solo un momento histórico, fue el comienzo de una obra poderosa que sigue transformando vidas hasta hoy. 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Iniciemos nuestro tiempo de estudio en oración. Padre Celestial, venimos ante ti para pedirte que el estudio de hoy hable a nuestras vidas. Te pedimos que nos retes, que nos instruyas, que nos motives y que nos corrijas. En el poderoso nombre de Jesús te lo pedimos y oramos. Amén. Y ahora iniciamos nuestro recorrido bíblico de hoy con las enseñanzas del Dr. McGee en la voz de nuestro maestro Samuel Montoya.
2: Continuamos nuestro estudio hoy en el capítulo 19 de los Hechos de los Apóstoles. Y en nuestro programa anterior estábamos hablando del apóstol Pablo y su ministerio en Éfeso. Por 2 años, dijimos, el Evangelio se proclamó en Éfeso a fin de que todo el mundo lo pudiese escuchar en la provincia de Asia. Y creemos que las 7 iglesias de Asia Menor debieron su existencia a la predicación del apóstol Pablo en este lugar. Y dijimos que podemos afirmar con certeza que fue aquí donde Pablo tuvo su ministerio más grande de toda su vida tan admirable. Leyendo ahora el versículo 11 de este capítulo 19 de los Hechos, dice: y hacía Dios milagros extraordinarios por mano de Pablo. Ahora, hay diferentes palabras que se usan en griego que nuestra Biblia traduce como milagro. Aquí la palabra para milagro es dunamis, de la cual recibimos nuestra palabra dinamita, y quiere decir un acto de gran poder. Es decir, que Dios hizo obras especiales de gran poder por medio de las manos de Pablo. Estos milagros son una señal de que Pablo tiene los dones de un apóstol. Éfeso era un gran centro de religión, posiblemente más importante que Atenas o cualquier otro lugar de aquel entonces. El gran templo de Diana estaba allí y la adoración relacionada con ella era satánica en todos sus aspectos. Cuando estudiemos la epístola a los Efesios, discutiremos en más detalle el carácter de la ciudad de Éfeso y la clase de adoración satánica que se desarrollaba allí. Y hablaremos en cuanto a la adoración en el templo de Diana. Ahora, para poder enfrentar esa clase de oposición, Dios le dio a Pablo algunos poderes especiales. Leamos el versículo 12 de este capítulo 19 de los Hechos. De tal manera que aún se llevaban a los enfermos los paños o delantares de su cuerpo, y las enfermedades se iban de ellos, y los espíritus malos salían. Vamos a hacer una pausa aquí por un momento para explicar esto. ¿Qué eran estos pañuelos y delantales que se mencionan aquí? Bueno, en verdad podríamos llamarlos trapos o paños para el sudor. Pablo usaba estos en su trabajo. Recuerde usted que él hacía tiendas y que este era un clima cálido. Mientras trabajaba, de seguro que Pablo sudaba y es probable que su sudor se vertía sobre las tiendas que hacía. Pues entonces Pablo tomaba estos trapos, estos paños y delantales, y quitaba el sudor que caía y probablemente también se quitaba el sudor de la frente. La gente entonces venía y recogía estos trapos sucios con el sudor de Pablo y era sanada de sus enfermedades. En esa región cundían las religiones de misterio. En algunas de ellas usaban vestidos blancos y ponían énfasis sobre el hecho de que todo tenía que ser muy limpio y blanco. Pero al sanar a muchos así de esta manera, parece que Dios estaba reprendiendo esta clase de cosas. Dios usó estos trapos sucios de sudor para sanar a los enfermos. Y esto revela el poder especial que le fue dado al apóstol Pablo. Ahora que sepamos, este es el único incidente de este tipo que jamás haya ocurrido. Y esto incluye los tiempos nuestros en que vivimos. Es casi blasfemo, amigo oyente, que alguien diga que tiene el poder de enviarle a uno un pequeño pañuelo y que ese pañuelo tenga algún poder especial. Estos paños mencionados aquí no eran lo que llamaríamos pañuelos hoy en día. Eran trapos sucios de sudor. Dios los utilizó para reprender a las religiones paganas de aquel entonces. Los enfermos eran sanados y los espíritus malos salían de los que padecían estas cosas cuando recogían estos trapos sucios de sudor. Bien, continuemos ahora con el versículo 13. Pero algunos de los judíos, exorcistas ambulantes, intentaron invocar el nombre del Señor Jesús sobre los que tenían espíritus malos, diciendo, «Os conjuro por Jesús, el que predica Pablo». Cuando vieron lo que Pablo hacía, trataron de duplicarlo. Y note usted ahora lo que ocurre aquí en los versículos 14 y 15. Había siete hijos de un tal Ezeba, judío, jefe de los sacerdotes, que hacían esto. Pero respondiendo el espíritu malo dijo, «A Jesús conozco y sé quién es Pablo, pero vosotros, ¿quiénes sois?». Fíjese que estos eran hijos de un sacerdote, o sea que hasta los sacerdotes se habían metido en esta clase de cosas. La palabra griega aquí para «conozco» es «ginosco», y no implica un conocimiento por la fe, simplemente significa que el espíritu malo sabía quién era Jesús. Ahora el versículo 16 dice, «Y el hombre en quien estaba el espíritu malo, saltando sobre ellos y dominándolos, pudo más que ellos, de tal manera que huyeron de aquella casa desnudos y heridos». El esfuerzo de los hijos de Ezeba por tratar de duplicar los milagros de Pablo fracasó, y causó humillación y daño, y al parecer les dio pena. Leamos el versículo 17 ahora. «Y esto fue notorio a todos los que habitaban en Éfeso, así judíos como griegos, y tuvieron temor todos ellos, y era magnificado el nombre del Señor Jesús». Se puede ver con toda claridad el resultado de esto. El nombre del Señor Jesús se divulgó a través de toda esa ciudad pagana. Éfeso era una gran ciudad y dice aquí que todos tuvieron temor. Los milagros que Pablo y los otros apóstoles hacían no eran como los milagros que se cuentan hoy en día. ¿Quiénes fueron los que se quedaron conmovidos por estas cosas? Hay historias de milagros que tienen lugar en nuestras grandes ciudades, pero no hacen ningún efecto, ni ninguna impresión sobre sus habitantes paganos. En Éfeso, el nombre del Señor Jesús fue magnificado. Continuemos ahora con los versículos 18 y 19 de este capítulo 19 de los Hechos. «Y muchos de los que habían creído venían, confesando y dando cuenta de sus hechos. Asimismo, muchos de los que habían practicado la magia trajeron los libros y los quemaron delante de todos, y hecha la cuenta de su precio, hallaron que era 50,000 piezas de plata. Eso tendría un valor hoy en día de unos $8,000. Es así que era una verdadera fogata, una fogata de $8,000, amigo oyente. Y eso fue lo que ocurrió en Éfeso. Sigamos adelante con los versículos 20 al 22 de este capítulo 19 de los Hechos. «Así crecía y prevalecía poderosamente la palabra del Señor. Pasadas estas cosas, Pablo se propuso en espíritu ir a Jerusalén, después de recorrer Macedonia y Acaya, diciendo, después que haya estado allí, me será necesario ver también a Roma. Y enviando a Macedonia a dos de los que le ayudaban, Timoteo y Erasto, él se quedó por algún tiempo en Asia». Después de pasar por estas experiencias, las que el doctor Lucas nos ha relatado hasta aquí, al parecer, Pablo pensaba ir a Roma en este viaje misionero. Lo interesante es que por fin se fue a Roma, pero no de la manera en que había pensado. Fue durante este tiempo que Pablo escribió su primera carta a los Corintios, y parece que Timoteo y Erasto llevaron esta carta para entregarla allí. Aunque estaba dirigida a los Corintios, la carta alcanzó también a muchos de Macedonia, inclusive a los de Filipos y de Tesalónica, y también las iglesias en Acaya, entre ellas las de Atenas y Corinto. Fue en esta carta donde Pablo declaró que se le había abierto una puerta grande y eficaz en Éfeso, pero que a la vez había muchos adversarios. Podemos ver ahora que los adversarios eran satánicos. Esta ciudad era un centro de religión pagana y de la adoración satánica. Avancemos con el versículo 23 de este capítulo 19 de Hechos. Hubo por aquel tiempo un disturbio no pequeño acerca del camino. En aquel entonces, las iglesias no tenían nombres así como los que tienen hoy en día. A los creyentes se les llamó cristianos por primera vez en Antioquía, pero el cristianismo simplemente se conocía como el camino. Por cierto que era un nuevo camino. El camino era el Señor Jesús, como dice el mismo allá en el capítulo 14 del Evangelio según San Juan, versículo 6. Dice Jesús, yo soy el camino y la verdad y la vida. Nadie viene al Padre sino por mí. Continuemos ahora con el versículo 24 de este capítulo 19 de Hechos. Porque un platero llamado Demetrio, que hacía de plata templecitos de Diana, daba no poca ganancia a los artífices. El templo de Diana era un gran templo pagano, y a su alrededor estaba el centro comercial. Era el centro bancario de aquel entonces, pero también era el centro de pecado. La inmoralidad crasa cundía en todo su alrededor. En verdad, la religión es capaz de rebajarse a un nivel más bajo que cualquier otra cosa. Aquel templo era una de las siete maravillas del mundo antiguo. Fue el templo griego más grande que jamás se había construido. Era sumamente hermoso, con sus bellas talladuras, pero la imagen de Diana era espantosa. No era la Diana elegante y graciosa de los griegos, sino más bien la Diana oriental, una Diana imperfecta con muchos senos. Vendían pues templecillos de Diana, negocio que resultó de mucha ganancia para algunos. Y el ministerio de Pablo estorbaba la venta de estos templecillos y de muchas otras reliquias religiosas que producían grandes entradas. Este platero llamado Demetrio reunió entonces a todos los artífices que elaboraban estos templecillos de Diana. Y dice aquí en los versículos 25 al 27, a los cuales, reunidos con los obreros del mismo oficio, dijo, «Varones, sabéis que de este oficio tenemos nuestra riqueza. Pero veis y oís que este Pablo, no solamente en Éfeso, sino en casi toda Asia, ha apartado a muchas gentes con persuasión, diciendo que no son dioses los que se hacen con las manos. Y no solamente hay peligro de que este nuestro negocio venga a desacreditarse, sino también que el templo de la gran diosa Diana sea estimado en nada y comience a ser destruida la majestad de aquella a quien venera toda Asia y el mundo entero». Se puede ver que la causa de este alboroto de los plateros encabezados por Demetrio era su temor de perder su sustento diario. Por profesión hacían templecillos y los vendían, ganando así mucho dinero. Mucha gente venía de muchas partes al templo de Diana en Éfeso, siendo que era una de las siete maravillas del mundo antiguo. Por tanto, estos hombres se enriquecieron mucho al vender estas miniaturas del templo y muchas otras reliquias religiosas. Amigo oyente, repetimos que no se puede pisarle el dinero a un hombre sin oírle decir un ay, ay, ay. La adoración de Diana se había extendido por toda Asia. Éfeso era un centro de comercio, de religión y de adoración. Era un centro tanto para los orientales como para los occidentales. Un lugar donde se unía el oriente con el occidente. Y tememos que de Éfeso saliera lo peor de ambos. Leamos ahora el versículo 28 de este capítulo 19 de los Hechos. Cuando oyeron estas cosas, se llenaron de ira y gritaron diciendo, «¡Grande es Diana de los Efesios!». Sacaron muchos carteles y salieron por la ciudad llevando sus carteles y gritando, «¡Grande es Diana de los Efesios!». Prosigamos con los versículos 29 y 30. Y la ciudad se llenó de confusión, y a una se lanzaron al teatro, arrebatando a Gallo y Aristarco, macedonios, compañeros de Pablo. Y queriendo Pablo salir al pueblo, los discípulos no le dejaron. Claro que Pablo habría sido atropellado, quizá lo habría matado. Pablo ya había pasado por una experiencia similar como esta en el país de Galacia, en Listra. Ahora, el versículo 31 dice, también algunas de las autoridades de Asia, que eran sus amigos, le enviaron recado rogándole que no se presentase en el teatro. Había algunos hombres prominentes en aquella región. Muchos de estos se habían convertido a Cristo y le aconsejaron a Pablo que no se involucrara con esta multitud. Le dijeron que sería una tontería y que no serviría de ningún bien que él se presentara en el teatro. Avancemos ahora con los versículos 32 al 34 de este capítulo 19 de los Hechos de los Apóstoles. Unos, pues, gritaban una cosa y otros otra, porque la concurrencia estaba confusa y los más no sabían por qué se habían reunido. Y sacaron de entre la multitud a Alejandro, empujándole los judíos. Entonces Alejandro, pedido silencio con la mano, quería hablar en su defensa ante el pueblo. Pero cuando le conocieron que era judío, todos a una voz gritaron casi por 2 horas, «Grande es Diana de los Efesios». Esta era una multitud típica. Muchos ni siquiera sabían por qué se habían reunido. Sin embargo, fíjese usted que no le otorgaron libertad de palabra a nadie. No permitieron que Alejandro hablara. Solo querían que él les ayudara a gritar así, «Grande es Diana de los Efesios». Ahora los versículos 35 y 36 dicen, «Entonces el escribano, cuando había apaciguado a la multitud, dijo, «Varones efesios, ¿y quién es el hombre que no sabe que la ciudad de los Efesios es guardiana del templo de la gran diosa Diana y de la imagen venida de Júpiter? Puesto que esto no puede contradecirse, es necesario que os apacigüéis y que nada hagáis precipitadamente». Este escribano les dijo que le estaban dando demasiada importancia a todo esto. Les dijo que miraran a aquel gran templo y a la gran diosa Diana. Eran grandiosos y muy populares. Dijo que nada les sucedería. No había nada que se pudiera decir contra ellos. Ahora, ¿no es interesante que todo esto se ha quedado en ruinas ahora por más de 2000 años? Continuemos con los versículos 37 y 38 de este capítulo 19 de los Hechos. «Porque habéis traído a estos hombres sin ser sacrílegos ni blasfemadores de vuestra diosa, que si Demetrio y los artífices que están con él tienen pleito contra alguno, audiencias se conceden y procónsules hay. Acúsense los unos a los otros». Está diciendo que si quieren entablar un pleito contra estos hombres, el tribunal está abierto. Si quieren lanzar una acusación legal, les es posible lanzarla. No tienen que preocuparse por la adoración de Diana. En los versículos 39 al 41 dicen, «Y si demandáis alguna otra cosa, en legítima asamblea se puede decidir. Porque peligro hay de que seamos acusados de sedición por esto de hoy, no habiendo ninguna causa por la cual podamos dar razón de este concurso». Y habiendo dicho esto, despidió la asamblea. Les dijo que si tenían algún pleito que entablar, debían sentarse para tener una reunión ordenada. Les dijo que debían bajar esos carteles y dejar de gritar. En verdad, estaban bajo peligro de ser llamados por el imperio para dar cuenta del alboroto. Despidió, pues, este hombre, este escribano, a la multitud, y todos regresaron a casa. El ministerio de Pablo en Éfeso llega así a su fin aquí. Vemos luego que Pablo sale de Éfeso y se vuelve a Macedonia. Y así concluimos nuestro estudio del capítulo 19 de los Hechos. Y pasamos ahora al capítulo 20. Y en este capítulo tenemos la continuación del tercer viaje misionero de Pablo. Leamos los primeros 2 versículos de este capítulo 20 de los Hechos. «Después que cesó el alboroto, llamó Pablo a los discípulos y habiéndolos exhortado y abrazado, se despidió y salió para ir a Macedonia. Y después de recorrer aquellas regiones y de exhortarles con abundancia de palabras, llegó a Grecia». Esto quiere decir que Pablo visitó nuevamente Atenas y a Corinto. Continuemos con los versículos 3 y 4. «Después de haber estado allí 3 meses, y siéndole puestas acechanzas por los judíos para cuando se embarcase para Siria, tomó la decisión de volver por Macedonia. Y le acompañaron hasta Asia Sópater de Berea, Aristarco y Segundo de Tesalónica, Gallo de Derbe y Timoteo, y de Asia, Tíquico y Trófimo». Todos estos son creyentes que se habían convertido a Cristo bajo el ministerio de Pablo. Y ahora él tiene una verdadera delegación. Estos hombres a su vez han llegado a ser misioneros. Y el versículo 5 nos dice, «Estos, habiéndose adelantado, nos esperaron en Troas». El doctor Lucas todavía estaba con Pablo mientras los otros prosiguieron hasta Troas. Ahora Pablo regresa de Éfeso en su tercer viaje misionero, y veremos que viajará hasta llegar a Jerusalén. Es preciso reconocer que cuando Pablo pasó por Grecia y Macedonia, visitó a todas las iglesias que había fundado allí. Para hacer esto, tuvo que visitar las ciudades de Atenas, Corinto, Tesalónica, Berea y Filipos. Además, Pablo visitó a todas las iglesias que estaban en Europa, o por lo menos en la región europea de su tercer viaje. Usted recordará que Troas era el lugar desde donde Pablo partió para Europa.

0: esperaron en Troas. Había un grupo de hombres que le acompañaban. Estos también eran misioneros y ya habían viajado antes con Pablo. Creemos que cuando Pablo tenía un ministerio en un lugar como Corinto, estos hombres salían y trabajaban proclamando la palabra en los distritos rurales. Leemos en la Epístola a los Colosenses, capítulo 1, versículo 6, acerca del hecho de que la palabra de Dios ya se había proclamado al mundo de aquel entonces. Leemos allí que ha llegado hasta vosotros, así como a todo el mundo, y lleva fruto y crece también en vosotros desde el día que oísteis y conocisteis la gracia de Dios en verdad. Parece increíble, pero era cierto. Aquella frase, a todo el mundo, no era un mero gesto oratorio. Significa todo el imperio romano, porque este era el mundo de aquel entonces y la palabra de Dios se había promulgado a través de todo el mundo romano. Lo que tenemos aquí en el libro de los Hechos es un relato muy limitado de la obra misionera que se llevó a cabo. Recibimos solo un conocimiento parcial aquí y tenemos que reconocer que había otros que trabajaban con los apóstoles. El libro de los Hechos descubre la obra de Pedro y de Pablo como puntos culminantes. Pedro como el apóstol a los judíos y Pablo como el apóstol a los gentiles. Sigamos adelante con el versículo 6 de este capítulo 20 de los Hechos. Y nosotros, pasados los días de los panes sin levadura, navegamos de Filipos y en 5 días nos reunimos con ellos en Troas, donde nos quedamos 7 días. Es interesante que el viaje en que se demoraron 5 días, ahora los turistas lo pueden hacer como en 50 minutos. ¿Cuán diferentes son los medios de transporte en el día de hoy? Ahora, los medios de transporte puede que sean más eficientes, pero ¿es más efectivo nuestro ministerio? Prosigamos con el versículo 7. El primer día de la semana, reunidos los discípulos para partir el pan, Pablo les enseñaba, habiendo de salir al día siguiente, y alargó el discurso hasta la medianoche. Ahora, hay varias cosas aquí que quisiéramos decir en cuanto a este versículo. Queremos que usted observe en primer lugar que fue un primer día de la semana en que se reunieron. La iglesia primitiva ya tenía la costumbre de reunirse en el primer día de la semana. Más tarde veremos que Pablo dice a los corintios que deben traer sus ofrendas en el primer día de la semana. Dice allá en su primera carta a los corintios, capítulo 16, versículo 2, «Cada primer día de la semana, cada uno de vosotros ponga aparte algo, según haya prosperado, guardándolo, para que cuando yo llegue, no se recojan entonces ofrendas». En nuestro versículo aquí, en el libro de los Hechos, leemos, el primer día de la semana, reunidos los discípulos para partir el pan. Esto quiere decir que celebraban la Santa Cena los días domingos. Fue en este día cuando Pablo les predicó. La iglesia primitiva, pues, se reunía el primer día de la semana. Y vamos a detenernos aquí, amigo oyente, porque ya nuestro tiempo ha llegado a su fin. Continuaremos, Dios mediante, la consideración de este importante asunto en nuestro próximo programa. Mientras tanto, que Dios le bendiga ricamente.
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Les voy a mencionar una persona y le quiero relatar un poco de la vida de él. Él se llama Pedro Marovich. Ahora, cualquier que es hincha de básquet, lo conoce de los años pasados. Estrella fue. Nadie como él. Increíble jugador de básquet. Y él tiene datos o ha hecho récord datos. Acumulaba tantos datos como estrella en su época que hasta ahora están ahí todavía. Y nadie ha vencido o superado esos datos. Como canastas lanzadas, canastas hechas, tiros libres lanzados, tiros libres hechos. ¿Cuántas veces ha asistido a otro dándole un pase para que ese haga una canasta, etcétera, etcétera? Y los partidos ganados, increíble ese jugador. No solo cómo lo hacía, puntos o canastas, no solo eso, sino cómo lo hacía. A veces él daba pases por la espalda a otro. Y le encantaba dar un pase entre las piernas de otro jugador que le marcaba. Eso fue su gusto, su deleite. Es decir, haciendo la guacha al otro. Y le encantaba eso. Y lo podía hacer. En vez de darlo por aquí o por allá, de frente entre las piernas. Hasta le marcaban así para no... Y eso le daba más libertad y hacía increíbles cosas con la pelota que hasta la fecha no he visto a nadie hacer lo que él hacía con esa pelota, pero a gran costo. El dios de su padre fue básquet. Esa pelota naranjada y redondita con unas rayas. Eso fue el dios de su padre. Y él sacrificaba a su hijo en el altar a su Dios y inculcaba en su hijo un amor hacia su Dios. Y lo único que sabía Pedro Marovich, lo que enseñaba su papá. Su iglesia fue su gimnasio, su sumo sacerdote, su papá. Y su Dios llegó a ser básquet. Y por eso él respiraba todo el día. Todo el día y largos ratos en la noche, hasta ya no tenía fuerza, él jugaba básquet y lanzaba. Y era increíble, a la edad de 6, 7, 8 años, él ganaba a otros jugadores mayores que él. A la edad de 12 ya se notaba que él iba a ser estrella. Una vez cuando era niño, alguien le hizo un... apostó con él y de si él podía girar una pelota en sus dedos por una hora. Y el que gana, $5. Si no lo logra a girar la pelota por una hora, entonces paga 5. Si le gana, el otro le paga 5. Después de varios minutos de girar la pelota, comenzó a sangrar la punta de un dedo y cambió dedo. Y así hizo cambiando de dedo en dedo hasta que los 10 dedos ya estaban muy sensibles. Y luego, ¿qué hizo él? Para seguir y ganar la apuesta, él pasó la pelota a... ¿Cómo se llama esta parte? Y luego a la otra, a la otra, y la otra, hasta ya le venció. 60 minutos luego cobró su plata. Y las cosas que no solamente él lo podía subir, lanzar la pelota y cogerlo con otro dedo, y la manera en que increíble él. Ahora, todos los datos y la fama que él recibía por jugar en ese deporte, y él era el Pelé de básquet, y todo lo que hacía después de jugar en su partido, después de estar en la universidad, y luego en profesional, y jugó 10 años de básquet profesional. Él, en todo ese lapso de tiempo, después de jugar un partido, se emborrachó. Y toda la vida desenfrenada que viene con eso. Y se descuidaba bastante su vida y su salud. Pero lo interesante es,
A pesar de abusar su cuerpo tanto, el día siguiente era estrella en la corte, en la cancha. Podía abusar su cuerpo y hasta desmayarse con el alcohol, pero el día siguiente se recuperó y estaba bien para seguir jugando. Si no hubiera tomado, ¿cuán más bueno hubiera sido en básquet? Pero ya era tan superior a otros. Cuando estaba apenas en secundaria, ganaba a muchos en la universidad. Bueno, podría seguir hablándole de la fama y la riqueza y los millones de dólares que él ganaba. Pero pasando tiempo, y pasó el tiempo de básquet. Fue herido después de 10 años de básquet profesional. Salió de eso y comenzó a buscar propósito en la vida. Estudió la filosofía de hindú, estudió yoga, estudió este que el otro por ahí, y llegó a conocer, adivinen a quién, Jesucristo. Su vida fue cambiada, totalmente cambiada. Y cuando él murió, no cuando él murió, antes de morir, a la última parte de su vida, escuchen lo que dijo: quiero ser recordado como un creyente, una persona que le sirve al máximo, no como un jugador de básquet. Comprendió. Llegó a conocer a su Dios en forma íntima y entender por qué fue criado. No para jugar básquet ni ganar fama, sino llegó a entender quién era Jesús, puso su fe en él y qué debía hacer, servirle, y quería ser reconocido o recordado como un sencillo siervo de Dios, no como estrella de básquet. Adelantando el DVD de este texto un poco, busquen en sus Biblias en Filipenses 1:21. Pablo dice: porque para mí el vivir es básquet. No. Para algunos es, para mí el vivir es fútbol. Para mí el vivir es cerveza. Para mí el vivir es diversión. Para mí el vivir es trabajo. Para mí el vivir es mi carrera. Para mí el vivir es mi familia. No todas esas cosas son malas. Pero para Pablo, y llegó a ser para el señor Marovich, para mí el vivir es Cristo. Por eso cuando Pablo se dirige a una congregación que ama tanto, les aprecia porque tanto le han ayudado, él se escribe en esta forma: Pablo y Timoteo, ¿y qué es la palabra de ahí? Siervos de Jesucristo. ¿Cómo se consideraba Pablo? Siervo. Eso es muy importante. ¿Y qué te consideras a ti mismo? ¿Periodista? ¿Policía? ¿Alcalde? ¿Guardián? ¿Futbolista? ¿Jardinero? ¿Profesor? ¿Médico? ¿Abogado? ¿Odontólogo? ¿Chofer? ¿Enfermera? ¿Secretaria? ¿Ama de casa? ¿Esposa de tal persona? Aquí es uno. Ese es uno. Me da escarafríos espirituales cuando lo escucho. Soy un profesional. Cuando escucho eso, me da pena. Pero no en nuestra cultura, no en nuestra sociedad, porque soy profesional, como es lo máximo. Pablo no escribió diciendo: hermanos, soy profesional. Soy siervo. Necesito entender qué soy. Su servidor que les habla, ¿qué me considero? Soy misionero. Soy pastor. Soy, ¿qué más puedo poner? Profesor.
Dios quiere que me considere que, sobre todo, siervo. Y eso es lo que Él dice a ellos. Y uno puede decir, ah, esa es bonita forma de ser humilde. Correcto. Considerarse siervo es ser humilde. Pero eso no es exactamente todo lo que Pablo está haciendo. Porque Pablo no escribía diciendo, Pablo y Timoteo, nos consideramos siervos, sino Pablo dijo, Pablo y Timoteo, siervos de Jesucristo. Es decir, es lo que era. Pablo era un siervo. Y también lo reconocía. Él dijo, sí soy un siervo. Al decir, eso es lo que soy, estaba de acuerdo con lo que Dios decía de su vida. De acuerdo fue un acto de humildad, pero él no estaba tratando de impresionar a ellos o manipular a ellos, pintándose como si estuviera humilde. No, es lo que era. Y ellos conocían a Pablo. Él no es un desconocido escribiendo una carta. ¿Quién ha escrito esto? Ese es del apóstol Pablo. ¿Quién es él? Lo conocían. Y bien. Entonces, ellos no se unían a Pablo porque, ay, él predica bien, impresionante, un extranjero de otro lugar, y él me puede hacer este y el otro, y él no captaba a ellos para que ellos llenen su iglesia y él llegue a tener más fama, sino él servía a ellos servían a Pablo, se unieron en una misión juntos. Y se ayudaban y se sacrificaban el uno por el otro. Y ellos sabían que quién era siervo. Y ellos también se consideraban siervos. ¿Qué no dijo Pablo? No dijo varias cosas. No dijo, uno es apóstol. Busquen en sus Biblias en Romanos capítulo 1. Romanos capítulo 1. Versículo 1. Pablo, siervo de Jesucristo, llamado a ser ¿qué? Apóstol. Ahora busquen en, vamos a ver, Romanos, perdón, 1 Corintios 1. 1 Corintios 1. Pablo, llamado a ser apóstol de Jesucristo. En Corinto, con los corintios, con los de Roma, se identificó como ¿qué? Apóstol. Con los de Roma también dijo que era siervo. Aquí está uno bueno. Gálatas 1:1. La relación entre él y los de Galacia era diferente. Tensa. Había un cierto desprecio luego de Pedro, de Pablo. Y él ahí sí habla de su autoridad, porque era apóstol. Mira, en Gálatas 1:1 dice, Pablo, apóstol, no de hombres, ni por hombres, sino por Jesucristo. Jesucristo me ha hecho apóstol. No fui nombrado, no fui elegido. Dios me ha hecho apóstol. Y ahí no menciona siervo. Volvemos a Filipenses 1. Pero con esta iglesia, sí. Y él no dijo, siervo de Roma. Está en la cárcel. No, siervo de Jesucristo. No estoy en las manos bajo el control de Roma, sino ¿de quién? De Cristo. No soy víctima de circunstancias, sino un siervo de Dios. Ah, eso nos libra de muchas cosas. Uno, de orgullo. Nos libra también de ser víctima de las circunstancias, es decir, dejar que las circunstancias nos dictan nuestro estado de ánimo. Y por eso él se mantenía así, más estable en su vida, porque él entendía lo que era. ¿Qué era Pablo? Siervo. ¿Qué se consideraba Pablo? Siervo. Ahora, hoy en día nos van a decir a nosotros que eso está mal. Imagínense si yo voy a un psicólogo con mis problemas.
y le digo, estos son mis problemas y estoy deprimido, estoy muy afligido, necesito unas palabras de aliento, ayúdame. Y él me comienza, ¿cómo te consideras? Bueno, soy un siervo. ¿Siervo? Ese es el problema. Te falta autoestima, amigo. No puedes considerarte un siervo. Pues, ¿siervo de quién? ¿A quién estás sirviendo? ¿Quién está controlando? Jesucristo. Jesucristo. Ese es el problema. Tú estás tratando de hacer algo para agradar a otra persona. Tú tienes que agradarte a ti mismo. No puedes vivir bajo el mando de tu mamá, tu papá, tu hermano, tu jefe, tu mujer, tu... ¡No! Tú mismo controlas tu vida. Tú no eres un saco largo, un trapo sucio. Hubiera dicho a Pablo, Pablo, tú tienes un complejo. No te consideres eso. Confíes en ti mismo. Tú eres. Pero Pablo sabía lo que era. Ahora, si creo que mi problema es me falta autoestima, entonces voy a buscar la manera de considerarme mejor y superior contra la palabra de Dios y me voy a frustrar más. Pero, ¿qué es lo que soy? Soy siervo. Y si entiendo lo que soy, me encajo bien en armonía con lo que Dios tiene para mi vida. Y ahí encuentro paz y gozo. Y no me frustro porque soy pues, ¿qué digo? Profesional, soy pues abogado y no me reconocen. No saben, tengo mi título, mira cómo me han tratado. No me frustro porque soy siervo. Y si alguien me trata como siervo, eso es lo que soy. ¿Qué es esa palabra siervo? Siervo es realmente, en la palabra griego, lo que él está diciendo es esclavo. Es lo más bajo de la sociedad. Pero no de Roma. Como en aquel entonces, un tercio de la población de todo el mundo eran esclavos de Roma. Pablo usa esa palabra, nosotros realmente no conocemos esclavos. Yo sé que algunos aquí se consideran esclavos de su jefe y unas hermanas esclava de su esposo, pero realmente no conocemos esclavitud. Pero esa es la palabra que él está usando. Soy esclavo y él me manda y él hace conmigo lo que quiere. Entonces, ¿él era el único? No, porque dice Pablo y ¿quién más? Timoteo también es así. Y ellos entendían que ellos también eran esclavos, sencillamente siervos. Uy, eso no me... Llamarme pastor, llamarme esclavo, para serle sincero, no me anima mucho. Debe animarte mucho. ¿Por qué? ¿Sabes por qué? Porque si me considero esclavo, y eso nada más, eso sí no me anima, pero considerarme esclavo de Jesucristo, sí, esa es la diferencia. Si soy de Él, pertenezco a Él y sirvo a Él, entonces cambia todo. Y eso me da un gusto, ser llamado suyo y servirle, si es que soy de él. Es decir, si he sido regenerado, cambiado, salvado por él. Si no es así, entonces soy rebelde de Jesucristo. ¿Soy rebelde o soy siervo? Algunos son siervos rebeldes. Es decir, tienen la vida eterna, pero no le sirven. Y ese es otro tema. Pero aquí, él es así. Ahora, la siguiente cosa que vemos aquí es Pablo y Timoteo, siervos de Jesucristo, a todos los santos en Cristo Jesús. Número uno es lo que Pablo consideraba a sí mismo. Número dos, y lo que era.
Y número dos es lo que él pensaba de ellos y lo que eran. A los santos, ellos eran santos. Y él les identificó y reconoció a ellos como santos, con los obispos, pastores, y los diáconos, los otros líderes que ayudan a los pastores. Todos ellos, santos. ¿Qué es un santo? Ahora les voy a decir que no es un santo. Un santo no es una persona que ha llevado una buena, linda vida, muy dedicada, religiosa, y ha hecho por ahí una señal, un milagro, y ha sido reconocida tal persona por un grupo, un concilio, y ahora se le declara santo y es digno de ser venerado y se puede rezar a él o a ella, y esa persona puede ayudarte con Dios a conseguir las peticiones de tu corazón. Y tú puedes poner en casa, en un rinconcito o en un estante, en un lugar, una estatua de esa persona. Eso no es un santo. Podría decir que es otra cosa. Es una falsedad. Es un grave error y malentendido. Pero no es un santo. ¿Qué es un santo? Un santo es una persona que simplemente ha sido escogido por Dios y ha sido puesto aparte para servirle. ¿Y a quién escoge Dios y lo pone aparte para servirle? Eso es lo que significa santidad o santo. Escoger, seleccionar y poner aparte. La persona que entiende que es pecador pone su fe en el Señor Jesús, creyendo que Él murió por sus pecados, fue sepultado y resucitó al tercer día. Él murió por mí, entiendo. Agacha la cabeza, se humilla en el corazón y pide: Señor, perdóname, ten misericordia, ten piedad de mí, sálvame. Esa persona es santo. Puede ser un niño de 5 años que se arrodilla al lado de su cama y pide a Dios: Dios, sálvame, soy pecadora, pecador, y Dios le salva. Ese niño, niña de 5 años, es un santo. No es como describí antes. Y eso es lo que eran. Ahora, ¿qué es santo? Ser llamado y puesto aparte. En la casa tenemos, seguramente las señoras van a entender esto mejor. En la casa tenemos varios vasos y tazas. Tenemos tazas comunes, hasta tazas para cosas, tareas muy corrientes, comunes, o tareas sucias. Y otras tareas, una taza para el uso todos los días en la casa. Una taza para, lo usamos con el cepillo de dientes para limpiar en las esquinitas del baño, donde se acumula tierra, y ese vaso ya guarda ese cepillo, que no es para dientes. Espero que no se use para dientes y también las esquinas. Y esa taza se usa solo para eso, para la limpieza de baño. Y en el lavatorio, en partes difíciles de conseguir, ahí está el cepillo con la taza. Otro es, tomamos desayuno con otra taza. Pero otra taza es cuando tenemos visitas, se va la señora a la vitrina, abre y escoge un vaso muy especial, bien decorado, y lo consiguió. Su mamá tenía

0: ese vaso. Y no, la empleada en la casa no lava ese vaso, esa taza. Ella lo lava porque no quiere que se quiebre. Saca esa taza y lo pone delante de su visita, lo llena con leche y café y azúcar y lo sirve y lo queda ahí mirando y cuidando porque no quiere que su visita lo quiebre. Ahí está, ese vaso, esa taza es solo para ese uso. Y luego lo guarda y un día encuentra a su esposo necesita un vaso. Y él se va y abre la pitilla. ¡Oh, ¿qué haces? Tengo sed. Y estoy, no, con esa taza, guárdalo. Uy, él casi lo mata por sacar la taza. Esa taza no es para uso común. Es algo especial. Por eso se guarda aparte, en una vitrina. Y se saca para uso especial cuando tenemos visitas. Eso es lo que Dios dice. Nosotros, y la única diferencia a veces entre una taza y otra, son iguales, pero esa taza se ha designado para este uso. Esa es la idea aquí. Un santo es una taza, como las otras, pero ha sido escogido por Dios, puesto aparte y lo usa para cosas especiales. Eso es lo que somos. Tazas, vasos especiales para Él. Y eso es lo que Él considera a ellos. Ahora, tenemos que pasar a lo que Él desea para ellos. Número uno es que lo que Pablo era, siervo, y lo que Él pensaba de sí, y lo que ellos eran, ¿qué eran? Santos, y lo que él creía que eran, y ellos también. Número tres es lo que él desea para ellos, para esta congregación. Son sus amigos de años. Ellos han sacrificado para este misionero. Y él dice en versículo 2, gracia y paz a vosotros. Aquí podría hablar bastante, pero por el tiempo. ¿De dónde viene? La fuente es de Dios, nuestro Padre y del Señor Jesucristo. Busca, toma un tiempo para buscar un día en el libro de Romanos. Creo que está en versículos 7, 8 por ahí. Luego 1 Corintios, 2 Corintios, Gálatas, Efesios, Filipenses, Colosenses, 1 y 2 Tesalonicenses. Filemón va a encontrar en todas esas cartas de Pablo, desea gracia y paz a ellos. Y ellos no son... Todas esas congregaciones necesitaban lo que estos hermanos en Filipos necesitaban. Y es lo que nosotros hoy en día, aquí en California, en Trujillo, en la Iglesia de Fe, necesitamos. ¿Qué necesitamos? Gracia y paz. Ahora, busquen en sus Biblias en Efesios 2. Voy a cambiar y comenzar en otra manera. Segunda Corintios, capítulo 4. Segunda Corintios, capítulo 4. Ahora, recuerden que él está diciendo gracia y paz para ellos. Y ya son santos, ya están convertidos. Son hijos de Dios. Y él desea gracia. Es decir, aunque soy creyente, hijo de Dios, tengo vida eterna, la salvación, necesito gracia. ¿Para qué? ¿Para qué necesitamos la gracia de Dios? 2 Corintios 4, versículo 15. Porque aunque tengáis 10,000 ayos en Cristo, no, estoy en 1 Corintios. Un ratito. 4:15 dije, ¿no? Porque todas estas cosas padecemos por amor a vosotros, para que abundando la gracia por medio de muchos, la acción de gracias sobreabunde para gloria de Dios. Necesitamos la gracia de Dios para dar gracias a Dios y hacer abundar su gloria. Es decir, sin la gracia, ¿qué hacemos? Nos quejamos. ¿Qué me falta esto? Mira lo que ya haces. Y así vamos en la vida quejándonos de uno del otro, y nada nos satisface, y descontentos y amargos. Para no ser así, necesito gracia. ¿De quién? De Dios. y del Señor Jesucristo. Cada día cuando me levanto para no ser un quejón, un cargoso y un amargo, necesito gracia para dar gracias a Dios y así glorificarle. Ahora busquen en sus Biblias en 2 Corintios 12, versículo 9. Pablo tenía un aguijón en la carne, pidió al Señor tres veces que le sane. El Señor le dijo, no, pero te voy a dar algo, versículo 9, y me ha dicho, bástate mi qué, gracia, porque mi poder se perfeccionará en la debilidad. Y Dios dijo a Pablo, no te voy a sanar, pero te voy a dar mi gracia para sobrellevar esa carga, esa aflicción, ese aguijón. Entonces, para sobrellevar aflicciones, para sobrellevar debilidades, en la carne, en el espíritu, lo que sea en la vida, ¿qué necesitamos? La gracia de Dios. Si no, no vas a poder soportarlo. Pero es la gracia de Dios que te va a ayudar. Les doy un ejemplo aquí, en esto. Falleció mi esposa. No recuerdo el tiempo después, pero como quizá un mes luego, un pastor de una iglesia que me apoya me llamó para consolarme, animarme. Él también, hace un tiempo antes, había fallecido su esposa. Entonces, ya él entiende mucho lo que me está pasando. En ese tiempo, como un más o menos un mes luego, estaba con intenso dolor. Pero un dolor, pero te quebranta. Y uno duerme en la noche y ahí está. Y me digo, en la mañana, menos. Y me levanto en la mañana, ahí está. Y le hice una pregunta. Ahora me río a mi pregunta, porque mi pregunta era, ¿qué te puedo decir? Tonta, ridícula mi pregunta. Pero ahora me doy cuenta. Pero cuando yo le hice la pregunta con toda mi sinceridad y mi corazón. Quería saber. Mi pregunta era esta. Me río, pero le pregunté, como un niño, le pregunté y le dije, ¿cuándo me va a pasar el dolor? ¿Hasta cuándo soporto la intensidad del dolor en mi corazón? Y le dije, 3 meses, 6 meses, 1 año. Ya no me atreví a decir más porque no quería que sea más largo. ¿Y sabe lo que me dijo? Después de eso, una pausa larga. Silencio. Y estaba esperando la respuesta. Y él no me contestó. Y me animó diciendo que el Señor me va a ayudar, etcétera, etcétera. Y cuando colgué, me ayudó mucho, pero me dije, no me contestó. Pasando tiempo, ya entendí. Ahora les hago la pregunta, ¿cuándo me pasará? No me pasa. Hasta por este lado de la eternidad, ese dolor lo voy a tener. El dolor está para cualquier. Y la hermana Celia está aquí, le vi. Ella entiende eso. Y muchos de ustedes entienden. Ese dolor no se evapora, no se desaparece. Pero ¿qué es lo que Dios nos da en esa aflicción? Gracia. Gracia para sobrellevarla a fin de glorificarle aún en la aflicción. Porque bástate mi ¿qué? Gracia. Entonces, el dolor está ahí. Pero Dios da cada día su gracia para glorificarle. Ahora, quítame la gracia y me convierto en un renegón, un amargo, un no sé qué más. Pero nada que glorifique a Dios. Para glorificar a Dios en mi aflicción, ¿qué necesito? gracia. Y la gracia Dios me da día tras día. Alguien me va, uy, eso es difícil. Eso es muy difícil. Mira, esto ha sido esta es mi aflicción. Y este otro me va a decir, pero mira mi aflicción. Y hay diferentes. Un paralítico. O uno, este y el otro. Basta. Bástate. Mi gracia, te dice Dios. Pero eso es duro. Claro, es duro. Pero no te confundas duro por imposible. No es imposible. Duro no es imposible. Duro es duro. Pero lo puedes hacer por la gracia de Dios. ¿Te ayuda? Te voy a dar uno más. Colosenses capítulo 4, versículo 6. ¿Cuántos de ustedes tienen problemas con lo que se dice en el mundo, meter la pata? ¿Cuántos de ustedes a veces después de hablar dicen, oye, ¿por qué dije eso? ¿Yeah? No les voy a pedir la mano porque te faltan manos. Colosenses 4, versículo 6. Sea vuestra palabra siempre sazonando, perdón, sea vuestra palabra siempre con gracia, sazonada con sal, para que sepáis cómo debéis responder a cada uno. Necesitamos la gracia de Dios para saber cómo hablar y cómo responder. La señora en casa, cuando su marido dice, esa comida es pésima, ¿de qué tacho de basura lo conseguiste? Ella necesita gracia. Ahora, cuando ella me dice, necesito 5 soles para comprar, y él dice, 5 soles, no tengo amor, pero más. Tú siempre no tienes. Y él necesita gracia para responder a ella. Entonces, para responder el uno al otro en la vida cotidiana, para responder a un jefe que es malo, ¿necesitamos qué? Gracia. Necesito la gracia de Dios. Eso debo recordar la próxima vez cuando juego fubito y alguien me da un machete. Gracia. O yo doy a otro. Necesita gracia. Es decir, este es donde vivimos. Ahora, ¿cómo empezamos? ¿Saben cómo empezamos? Efesios 2:8. Efesios 2:8. Porque por gracia sois salvos, por medio de la fe. Y esto no de vosotros, pues es don de Dios, no por obras para que nadie se gloríe. Comenzamos con la gracia de Dios y entramos en la vida eterna por su gracia y continuamos por su gracia. Como empezamos, continuamos. Y también así vamos a terminar. Esa es la última, es el último versículo en Filipenses. Gracias a vosotros. Comenzamos por la gracia, recibiendo salvación. Continuamos viviendo para Él por la gracia. Y terminaremos esta vida para Él por la, ¿qué? Gracia de Dios. ¿Tienes esa gracia? ¿Has recibido la salvación, el perdón de tu pecado? Si murieras hoy, ¿a dónde irías? Oh, buena pregunta, pastor, no estoy seguro. Quiero que estés seguro. Dios quiere que estés seguro. Por la gracia de Dios, puedes saber que Él te perdona y borra todo tu pecado. Por su gracia. Y de ahí, debo bautizarme, ¿no? Porque así hago estas cosas y Él va a estar contento conmigo. Y así después voy a repartir folletos y predicar. No, no. No hacemos esas cosas para que Él nos perdone. Lo hacemos porque ya nos perdonó. No para recibir la vida eterna. Es totalmente, solamente por su gracia que envió a su Hijo para morir por nuestro pecado. La única manera de entrar y comenzar en la vida eterna. Y ser un santo. Y ser un hijo, hija de Dios. Entonces, pastor, a ver si te entendí bien. ¿Estás diciéndome que por la gracia de Dios, si me arrepiento de mis pecados y pongo mi fe en Jesús, quien murió por mí, yo puedo tener salvación, perdón de mi pecado, ahora? Sí, eso es lo que estoy diciendo. Y que no es por lo que yo haga, no por buenas obras, correcto. Es gracia de Dios. Y estás aquí escuchando el mensaje esta mañana. No deseo que salgas esta mañana sin tener certeza de tu salvación, que eres hijo de Dios. ¿Recuerdan de la estrella de básquet que les mencioné, Pedro Maravich? Él dijo, no quiero, unos 25 años antes de morir, él dijo esto, no quiero jugar básquet profesional por 10 años y luego morir a la edad de 40. ¿Saben cuántos años jugó básquet profesional? 10 años. ¿Saben a qué? Y él dijo, me corrijo, no quiero jugar básquet 10 años por profesional y morir por un infarto a la edad de 40 años. ¿Y saben a qué edad murió? 40 años. ¿Y de qué murió? Un infarto. Pero era creyente, ya estaba preparado. Pero 25 años, eso es lo que él dijo. Es decir, siendo estrella, podía controlar una pelota bien, pero no podía controlar su vida. Somos frágiles, efímeros. Tienes que estar seguro ya, antes de la eternidad.
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1: En un mundo en que las redes sociales han llenado todas nuestras maneras de comunicarnos, debemos reconocer que es una manera muy efectiva de comunicación. Debemos usar este poder de la comunicación para compartir el Evangelio de nuestro Salvador Jesús, pues Él dijo: «Id por todo el mundo y predicad el Evangelio a toda criatura». Sea prudente al usar las redes sociales y cuente a sus amigos acerca de Jesús y el mensaje de salvación.

Esta es la hora en RRI. Son las 22 horas. 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

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La palabra de Dios dice así: Venid a mí, todos los que estáis trabajados y cargados, y yo os haré descansar. Esta es la porción de la palabra de Dios que memorizaremos durante estos días, y aunque es muy pequeña, tenemos mucho por aprender en esta escritura y saber qué es el descanso que Dios ofrece para nuestras almas. 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

0: Hola, te saluda Kimberly. Es una alegría saber que nos acompañas una vez más en Misión 66. Hoy llegaremos al final de una nueva etapa en nuestra aventura, terminando la serie sobre el libro de Números, el cuarto libro de la Biblia. Revisaremos los capítulos del 33 al 36 y será un episodio bastante interesante titulado Entre el pasado y el futuro.
1: Siempre añoramos al pasado y ansiamos el futuro. Algunos dicen que los tiempos pasados fueron mejores. ¿Qué piensas tú, Kimberly?
0: A todos nos gusta recordar los buenos momentos, ¿verdad? ¿Y quién nunca soñó con un futuro de paz y seguridad? David, la vida se contrae y se expande en proporción al coraje del individuo. Parafraseando al poeta, la mejor cosa del futuro es el hecho de que llega un día a la vez. Nos acompaña también Johnny Pérez.
2: Saludos, y siguiendo el tema, estoy de acuerdo contigo, Kimberly. El futuro llega un día a la vez y el que nos espera es brillante y lleno de victoria.
0: ¿Qué nos espera en el recorrido de hoy, Johnny?
2: Bueno, al llegar al final del libro de Números, encontraremos textos que intentan establecer una recapitulación de lo que ocurrió desde el inicio de la jornada del pueblo por el desierto, cuando salieron de Egipto, hasta los últimos preparativos para entrar en la tierra prometida. El capítulo 33, en la Reina Valera Contemporánea, destaca las etapas de ese viaje.
1: El texto dice que desde que salieron de Egipto en orden de batalla bajo el mando de Moisés y Aarón, por órdenes del Señor, Moisés iba anotando cada etapa y cada lugar al que llegaban.
0: Vemos que el Señor estaba enseñando a Moisés a ser meticuloso y ordenado porque era el líder.
2: Así es, y por eso en el texto conseguimos todos los detalles de todos los lugares y las paradas por donde pasaron desde que salieron de Ramsés en la Pascua, hasta el versículo 49, cuando llegaron a las llanuras de Moab. Justamente al final del capítulo aparece un resumen de las normas y directrices definidas para la ocupación y distribución de la tierra de Canaán.
0: Dios es un Dios de orden.
2: Muy cierto. En el capítulo 34, ese aspecto geográfico, que es un panorama de lo que había pasado y de lo que ocurriría, establece exactamente las fronteras de la tierra de Canaán. El versículo 3 nos dice cuál era la frontera sur. ¿Podrías leerlo para nosotros, David?
1: Acertaste. Me gusta mucho la geografía. Me ubica en el espacio. Por el sur, desde el desierto de Sin hasta la frontera de Edom, al este, siendo su límite el extremo sur del Mar Salado.
2: El Mar Salado también es conocido como el Mar Muerto. Así que podemos ver que la región sur está cercana al Sinaí. Esa frontera sube por la cuesta de Acrabín o de los escorpiones, va hasta Sin y después hasta Cades Barnea. Luego sigue y hace una curva y llega a la ribera de Egipto, terminando en el Mar Grande, que es el mismo mar Mediterráneo. Esa es la parte sur. Es la región que va hasta cerca de Egipto y sube. David, ¿cuál sería la frontera occidental y norte?
1: La frontera occidental, naturalmente, era el Mar Grande. La frontera norte empezaba en el Mar Grande, iba hasta el Monte Hor y desde allí hasta Hamat, continuando hasta Sedad, pasando por Sifrón hasta llegar a Hazar Enán.
2: Exactamente, esas son las fronteras occidental y norte. Kimberly, ¿podrías leer lo que dicen los versículos del 10 al 12 con respecto a la frontera este?
0: Bueno, veremos cómo está mi geografía. Claro, con la ayuda de la Biblia. Dice, para la frontera este, trazarán una línea desde Hazar Enán hasta Sefán, bajando de Sefán a Ribla, al este de Allín, y siguiendo hasta llegar a la costa oriental del mar de Cineret. De allí la frontera bajará al Jordán y terminará en el Mar Salado. Esta será su tierra y sus fronteras alrededor.
2: Estos límites incluían una parte de la llamada Transjordania. Era una frontera un poco más grande que el Estado de Israel actual y establecía los límites históricos de la tierra que fue dada por Dios al pueblo de Israel, anticipando aquí, mirando al futuro, el cumplimiento de la promesa divina. El capítulo 35 habla de dos temas interesantes.
0: Esto es mejor que el GPS. ¿Puedes explicarnos cuáles eran esos temas?
2: Bueno, primero habla de aquello que fue dado a los levitas. Ellos no tenían derecho a una parte de la tierra, pero recibieron 48 ciudades específicas y esas ciudades incluían también los pastos que se situaban alrededor. Esa fue la parte dada a los levitas por el Señor cuando tuvo lugar la conquista de la tierra.
1: A los levitas se le dieron ciudades refugio. ¿Qué eran las ciudades refugio, Johnny?
2: Ya lo hemos mencionado, pero esto merece una consideración particularmente importante porque las ciudades refugio eran aquellas ciudades a donde una persona podría huir. Eran 6 ciudades, tal como lo leemos en el versículo 13. Una persona podía huir si hubiese cometido un crimen que no fuese premeditado, que fuese involuntario, un accidente.
1: ¿Era porque no pudiera escapar o para protegerlo?
2: Ambas cosas. Para que no pudiera escapar hasta que las cosas se resolvieran ante la ley y para impedir que la ira del vengador de la víctima llegara a la persona. Había ese elemento previsto en la ley para poner una diferencia entre un crimen premeditado y un crimen por accidente.
0: Eso creo. Es lo que se conoce jurídicamente como un crimen doloso o un crimen culposo.
2: Así es, Kimberly. Acertaste. Qué bueno que tienes la Biblia para ayudarte con la geografía, pero eres muy buena como abogada. Y finalmente, en el capítulo 36, se retoma el caso de las hijas de Zelofehad y habla de lo que debería ocurrir en caso de que ellas se casaran con hombres de otras tribus de Israel. Había la previsión para que 2 tribus involucradas en ese matrimonio fuesen consideradas de tal manera que ninguna quedara perjudicada por este tipo de matrimonio, incluyendo gente de 2 partes.
0: ¿Era con el propósito de proteger la propiedad familiar?
2: Kimberly, definitivamente el derecho es tu plato fuerte. La idea era visualizar la región entera mirando al pasado y el futuro. Iban a visualizar y agradecerle a Dios porque las etapas del viaje habían sido un éxito. Dios los llevó hasta allí, Él cumplió su promesa. Iban a heredar la tierra y sus límites estaban establecidos. Eso es tan real que allí iban a planificar la ciudad de los levitas y las ciudades específicas para aquellos que se refugiarían de los crímenes cometidos de manera involuntaria. Y finalmente, la última parte trata de una discusión del derecho entre aquellos que heredarían las tierras en el caso de las hijas de Zelofehad.
0: El caso de las hijas de Zelofehad era una forma de garantizar la propiedad familiar.
2: Sí, y vamos a terminar el libro de Números recordando que Dios, con su presencia marcada por la nube, que estaba siempre con el pueblo, fue victorioso a pesar de tener un pueblo rebelde, obstinado, que todo el tiempo reclamaba querer volver a Egipto.
1: Y en forma general, ¿cuál es la enseñanza aquí?
2: La gran lección que esos últimos capítulos nos enseñan cuando nos encontramos en una especie de túnel del tiempo, mirando al pasado y también al futuro, es que, a pesar de la fragilidad humana, del fracaso de los intentos humanos, Dios es victorioso y consigue llevar adelante su plan de honrar su pacto aún ante la fragilidad humana.
1: Esa enseñanza es básica para el fortalecimiento de nuestra fe.
2: Muy acertado tu comentario, David. Y por eso debemos estar bastante llenos de esperanza, porque ese pueblo de Israel, después de tantas dificultades y problemas, salió victorioso al llegar allí a la tierra prometida, deparándose con aquello que Dios trajo para aquella comunidad muy frágil. Y eso debe quedar claro en nuestra mente como una gran esperanza, porque sabemos con qué tipo de Dios nos estamos relacionando.
1: Dios siempre ha sido fiel a sus promesas.
2: Y para terminar, mencionaremos la importancia de la tierra de Israel. Esa tierra ciertamente tan discutida, tan disputada hasta hoy, que es motivo de tanta controversia, en realidad es una tierra que le pertenece al Señor. La relación con la tierra que los israelitas tenían era una relación de responsabilidad, porque en realidad la tierra le pertenece al propio Señor. Se discute y se seguirá discutiendo siempre cuáles son los límites de esa tierra. Hay una pequeña variación de un texto a otro, pero más o menos coincide con la época de mayor desarrollo territorial de Israel, en la época del rey David, cuando esa tierra fue bastante extensa, grande.
1: Lo relevante fue que llegaron a la tierra prometida.
2: Cierto. Ellos tuvieron dominio significativo y Dios bendijo y entregó esa tierra para que estuviera bajo responsabilidad de Israel. Muchos estudiosos entienden que esa tierra le pertenece literalmente a Israel hasta hoy. Otros piensan que esta cuestión está relacionada con el Antiguo Pacto y por lo tanto ya no tiene más valor como lo tuvo en el Antiguo Testamento.
0: Realmente el territorio de Israel a lo largo de la historia hasta nuestros tiempos ha estado sometido a la duda de si le pertenece o no.
2: Ese es un tema apasionante para los eruditos y existe toda la posibilidad de estudiar los argumentos a favor y en contra en la medida que avancemos en el estudio de esos detalles aquí en Misión 66. Conocerás todos los detalles porque es muy importante.
0: ¿Qué crees que sucederá en el futuro?
2: Al fin y al cabo, hasta hoy en el Medio Oriente, uno de los grandes temas controversiales es exactamente la cuestión de la tierra de Israel y seguirá siéndolo. Dios, en el pasado, terminó este libro con su misión gloriosa y victoriosa, llevando un pueblo rebelde y fragilizado a la conquista de la tierra a pesar de todos esos problemas. Gracias a Dios, porque nuestro Dios es un Dios que es Señor de la historia y del tiempo, que recibe culto en el tiempo y fue victorioso en la historia del Israel del Antiguo Testamento.
0: Ahora que estamos llegando al final del recorrido por el libro de Números, ¿qué has aprendido? ¿Hay algún comentario que quieras compartir con nosotros, tus compañeros de viaje? 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
1: Ahora llega el turno de las preguntas. Johnny, hemos visto aquí un mapa del viaje del pueblo de Israel desde la salida de Egipto. ¿Qué significa este relato? ¿Para qué tantos detalles? ¿Para qué saber paso a paso acerca de todo el trayecto?
2: Quizás quien nos acompaña ya lo sepa, David, pero un gran grupo de estudiosos en el pasado sugirió que lo que la Biblia nos relata nunca sucedió, que es solo una idea, una especie de discurso religioso sin fundamento histórico y geográfico. Y es interesante observar que la mentalidad de los propios escritores de la Biblia no tiene nada que ver con eso.
1: Quizás algún día los estudiosos de las Escrituras se pondrán de acuerdo.
2: Claro que en la Biblia tenemos algunos textos más poéticos, más simbólicos, porque la manera de contar la historia es diferente a como lo hacemos hoy. Pero estos capítulos buscan ser muy definidos y objetivos, dando detalles que describen que salieron de un lugar y llegaron a otro. Y tenemos varios nombres que son claramente localizables y no son difíciles de encontrar.
1: Es cierto, mi pasión por la geografía me lleva a certificar la ubicación de esos lugares.
2: Podemos más o menos construir un mapa del recorrido de ese camino hasta la tierra de Canaán. Claro que no todo está resuelto. En algunos lugares hay dudas de dónde se sitúa algún paraje, pero queda bastante definido que aquello que la Biblia nos presenta como algo sucedido, de hecho, sucedió. No se trata de una mera expresión psicológica o literaria.
0: O sea que muchos hechos son verificables.
2: Sí, porque Dios es un Dios que actuó en la historia de un pueblo, construyendo su historia de redención, y eso en efecto ocurrió. Eso sí nos da una gran confianza para propagar seriamente las palabras de la Biblia, porque ellas están localizadas dentro de un contexto histórico y geográfico.
1: Uno de los personajes destacados en este capítulo, en ese momento en la historia de Israel, fue Aarón. Y él se mantuvo desde Éxodo junto a su hermano Moisés. En este capítulo aparece de nuevo la muerte de Aarón. Ya habíamos visto eso en el capítulo 20 de Números. ¿Cuál es la razón de que de nuevo se diga, allí murió Aarón? ¿Por qué?
2: Podemos estar tranquilos que nadie tenía miedo de que fuese a aparecer su fantasma para darle un susto a alguien. La idea no era esa. La cuestión es el enfoque que presentamos en el principio entre el pasado y el futuro.
0: Entonces, ¿qué estaba pasando allí?
2: Ellos están mirando hacia atrás con la perspectiva de caminar hacia el futuro. Es un aspecto de recapitulación con el cual el texto da ese énfasis a Aarón, un personaje tan importante. Por eso aparece en el versículo 38 del capítulo 33. Ellos estaban en la frontera de Edom, así que se recordaron que allí en el monte Hor El acontecimiento más relevante fue la muerte de Aarón.
0: Ahora entiendo. Simplemente estaban rememorando que allí había muerto Aarón años antes.
2: Así es. Ese hecho fue registrado como un elemento importantísimo en la historia de Israel y se recapitula aquí. De hecho, la salud de este hombre era algo impresionante. Me gustaría que todos los que escuchan Misión 66 también pudieran tener esa salud. Aarón murió nada más y nada menos que a la edad de 123 años.
0: ¿123? Muchos cumpleaños los que celebró y muchas tortas que picó, ¿verdad?
2: Ya ves. Y si hacemos cuentas, 66 multiplicado por 2 son 132. Y si les das la vuelta a los últimos números, nos sale 123. ¿Lo ves?
1: ¿Te das cuenta lo que pasa al estudiar números?
2: Ya está bueno. Tenemos demasiados números en la cabeza.
0: Muchos números te vuelven loco.
2: Son los innumerosos números del libro de números.
1: Bueno, ahora volviendo al punto. Hablaste sobre un asunto que abordaremos más adelante, pero lo tenemos aquí. Así que toca hablar un poco sobre él. Es el tema de la tierra de Israel, tal como está hoy. ¿Cómo queda la conquista ahora? ¿Cómo podemos relacionar la tierra que Dios le dio al pueblo en el Antiguo Testamento y la tierra tal como está hoy?
2: Oye, esa es una cuestión complicada. Depende mucho de cómo las diferentes tradiciones cristianas lo entiendan. No hay ninguna duda de que Dios le dio esa tierra a Israel y que la promesa de entregar la tierra estaba relacionada incluso con el pacto que Dios hizo. Lo que mucha gente discute es lo siguiente: ¿hasta qué punto Israel es dueño de esa tierra hoy por orden divina? Y aunque sea dueño, ¿en qué sentido es dueño? ¿Cómo debe funcionar eso? Es una cuestión compleja, pero nuestros oyentes tienen el derecho de entender lo que pasa aquí.
1: ¿Podrías explicarlo?
2: Hay un grupo de estudiosos que dicen lo siguiente: Israel recibió la posesión de la tierra y ese pacto se cumplió. Pero como Israel no fue fiel al pacto, ese pacto dio lugar a una nueva alianza conforme a lo que vemos en el libro de Hebreos. Y ahora que estamos en el tiempo de la iglesia, entonces ese pacto ya no tiene sentido. Esa tierra ya no es propiedad de Israel.
0: ¿Y eso es algo definitivo?
2: No. Otro grupo de personas dicen que la relación de Dios con la tierra de Israel es un pacto perpetuo, permanente y de naturaleza incondicional. Aún con la llegada del nuevo pacto, la alianza que Dios tiene con Israel todavía tendrá manifestaciones claras de esa relación en el estudio de los tiempos venideros.
0: Bueno, como dijo David anteriormente, quizás algún día los estudiosos se pondrán de acuerdo.
2: Esperemos que sí. Israel regresó a la tierra exactamente por el cumplimiento de profecías, de modo que tiene derecho a esa tierra. Sabemos que la finalidad última de la tierra no es ni la tierra ni el pueblo de Israel, sino que la finalidad de todo era exactamente revelar al Mesías y traer salvación a todos los pueblos.
1: ¿Y cuál es tu perspectiva?
2: Lo que aconsejamos es que todos estudien, tomen una posición, pero con una postura moderada. Por ejemplo, nunca debemos defender cualquier tipo de violencia en nombre del cristianismo o de una determinada promesa de la Biblia. Debemos entender hoy, en esta cuestión de conflicto, que Dios ama tanto a los judíos como también a los árabes, a los cristianos y a los pueblos que están allí, y que todos son objeto de la misericordia y de la gracia de Dios.
1: ¿Quieres decir vivir en una posición de cordura y buscar la paz?
2: Sí, exacto. Porque una postura exagerada, desequilibrada, bajo cualquier aspecto, difícilmente se compagina con el espíritu del Nuevo Testamento. Israel tiene derecho a su existencia y los pueblos árabes alrededor también, y deben vivir pacíficamente. Mi esperanza, como ya hemos mencionado, es que existe una expectativa escatológica de una paz entre esos hermanos de sangre, conforme está en el texto de los capítulos 19 y 20 de Isaías. Llegaremos a este estudio dentro de poco en nuestra misión 66.
0: Como vimos, el capítulo 35, versículo 33, dice que esta tierra puede ser contaminada con la sangre derramada y solo la sangre de aquel que la derramó puede purificarla.
2: Sí, eso es interesante. Fíjate, la visión que se tiene de la tierra es diferente. Hoy vemos la tierra como un objeto que ha de ser usado para beneficio económico del que la usa. La tierra le pertenece a Dios. Podríamos decir que tiene una relación profunda con el ser humano y puede ser contaminada con la muerte y con sangre. Eso es antiguo desde Caín. Lo vemos claramente en el relato de Génesis capítulo 4, cuando la tierra estaba clamando.
0: porque había sido contaminada.
2: Ciertamente, y existe una especie de relación de interdependencia entre todas las cosas, de modo que la tierra es testigo de un asesinato, y la muerte perjudica a la tierra con el derramamiento de la sangre, y por decirlo de alguna manera, es como si la tierra exigiera justicia. Y el texto entonces dice que el apaciguamiento por la sangre que fue derramada en la tierra solo ocurre mediante la sangre derramada del asesino.
1: En otras palabras, debe existir un equilibrio.
2: La idea es de un universo interdependiente que está bajo el dominio de Dios y que necesita mantener un equilibrio de justicia. Creo que se tardó mucho tiempo para que se descubriera esa perspectiva ecológica. En el fondo existe un concepto bíblico detrás de eso, y lo más importante de todo es que el propio Dios habita la tierra. Aquí vive con su propio pueblo, entre los israelitas, y eso debería conducir a una seriedad mayor.
1: No podemos olvidar que Dios mora entre nosotros.
2: Y hoy parece que hay un aumento de la conciencia de que, si no consigo convivir adecuadamente con el medio ambiente, mi propia existencia corre riesgo, y es un concepto que viene de las Escrituras, desde el Antiguo Testamento.
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0: hemos recorrido juntos una nueva serie, la de números. Y ahora quédate un poco más con nosotros porque Johnny nos trae el resumen, la aplicación y las claves para el recorrido de la vida.
1: David, hoy llegamos al desenlace del libro de números, estudiando los capítulos del 33 al 36, hablando sobre el tema entre el pasado y el futuro. Y la clave para nuestra vida hoy es la siguiente: Dios puede tardar, pero no fallará.
2: No nos falla porque es fiel a sus promesas. A Israel se las cumplió, aunque fue un pueblo difícil.
1: Así es. Vimos en la historia de la trayectoria del pueblo en el desierto tanta rebeldía, actitud de queja, de murmuración, con enemigos rondando, con Balaam en el camino, intentando maldecir al pueblo. Son tantas cosas serias que nos preguntamos, vaya, ¿de verdad esa promesa llegará? ¿Será que ese pueblo no encuentra ayuda? ¿Los enemigos y problemas impedirán que todo se concrete?
2: Sin embargo, siempre contaron con la presencia y ayuda del Señor.
1: Así es, y es muy bueno oír esto. Dios lleva adelante su plan y sus propósitos, y Él también lo hace en tu vida. Recuérdalo y no te olvides jamás. Dios puede tardar, pero nunca fallará. Él cumplió su promesa a Israel y cumplió su promesa de enviarnos un Salvador, Jesucristo. Su Hijo que anduvo entre nosotros y fue clavado en una cruz para pagar por el precio de nuestros pecados. Jesús murió y resucitó. Si crees en Él, eres salvo de la condenación eterna. Jesús prometió que el que cree en Él tiene vida eterna. Hoy te invito a poner tu fe en Él.

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0: Esta es la hora en RRI.
1: Son las 22 horas, 30 minutos.
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0: El capítulo 11 de la carta a los Hebreos es rico en ejemplos de la fe de aquellos cuyas vidas fueron inspiradas, transformadas y vividas por y para el Dios Todopoderoso. Hoy, el doctor Abelardo Limón nos expone las experiencias de los hombres de fe.
1: Estimado oyente, para mí de nuevo es un gozo poder llevarles otra sesión de esta clase. Continuamos hoy con lo que nos resta del capítulo 11 de la Epístola a los Hebreos. Recordarán que esta epístola habla sobre la fe. Particularmente hemos visto la justicia alcanzada por la fe. Hemos hablado de la fe de, entre otros, Abel, Enoc, Isaac y Jacob. Hoy queremos mencionar las experiencias de ciertos hombres de fe que se encuentran registradas en los versos 33 hasta el 40 de este capítulo 11. Es muy evidente, creemos, que aquí el autor de la epístola pensaba en ciertos hombres cuando él empezó a describir las experiencias de los fieles. Los que se mencionan en la última parte del capítulo 11 se pueden dividir en dos grupos, creemos. Primero, tenemos el grupo de la redención de la tribulación, del verso 33 al 35. El autor dice que algunos de estos conquistaron reinos, y creemos que se refiere a los jueces y a David. Otros hicieron justicia. Creemos que esto se refiere a la naturaleza de los reinos que fueron gobernados por estos hombres. Cuando aquí el escritor dice que alcanzaron promesas, esto significa que vieron el cumplimiento de la promesa. También el autor dice que estos taparon bocas de leones. Y creemos que aquí se refiere a Daniel, a Sansón y a David. Cuando el escritor dice que apagaron fuegos impetuosos, es claro una alusión a Sadrac, Mesac y Abednego. Cuando también dice que evitaron filo de espada, esto describe la experiencia de David en 1 Samuel 18:11. Cuando también agrega que sacaron fuerzas de debilidad, que se hicieron fuertes en batallas y que pusieron en fuga ejércitos extraños, esto alude a la victoria alcanzada según el relato de Jueces 4 por aquella gran mujer, Débora. Algunos comentaristas interpretan estas frases como una referencia a las experiencias de los macabeos, quienes por cierto testificaban de lo mismo. Las mujeres recibieron sus muertos mediante la resurrección, dice el verso 35 de este capítulo. Y aquí creemos que es una referencia a la viuda de Sarepta y a la tsunamita. Otros, dice el escritor, fueron atormentados a fin de obtener mejor resurrección. Y esto es una referencia a la muerte de Eleazar durante el periodo de los macabeos. Se cree que él podría haber evitado la muerte si hubiera comido carne de puerco, algo que les era prohibido según la ley de Moisés. Pero ni él ni los siete hermanos aceptaron el rescate. La resurrección mencionada al fin del verso 35 es mejor que la resurrección mencionada en el principio. Esta fue a la vida corporal y aquella es a la vida eterna. En el segundo grupo, del verso 36 al 40, tenemos la redención en la tribulación, porque dice que por la fe, otros pasaron por otra clase de pruebas y victorias, vituperios y azotes, dice el escritor. Estas cosas eran las experiencias de muchos de los macabeos. Prisiones y cárceles. Esto nos hace recordar a Micaías y a Jeremías. Algunos fueron apedreados, como lo fue Zacarías. Otros aserrados, y creemos esto puede referirse a Isaías, quien sufrió tal muerte, según nos dice la tradición, o a los prisioneros de guerra. Muchos fueron puestos a prueba, que retractaran su fe. Cuando dice que fueron muertos a filo de espada, esto nos describe el método usado para acabar con los macabeos. Los que se vistieron de pieles de ovejas y de cabras eran los muy destituidos, pobres, angustiados y maltratados. Se nos viene a la mente Elías. Creemos que él es el representante de este grupo, si es que leemos cuidadosamente lo que dice Segunda de Reyes, capítulo 1, verso 8. El mundo no era digno de estos hombres, dice el escritor a los Hebreos. Los incrédulos les contaron a ellos como indignos del mundo. La verdad, sin embargo, es que el mundo no era digno de ellos. Esta actitud está ilustrada en el caso de Pablo, en Hechos 22, de quien fue dicho, quita de la tierra a tal hombre, porque no conviene que viva. Y la última parte del verso 38 está ilustrada en el caso de los 100 profetas, a quien Abdías escondió en las cuevas. ¿Qué nos dice todo esto? Todo esto nos dice que todos estos hombres que ya hemos mencionado alcanzaron buen testimonio por la fe, pero no experimentaron la realidad de las grandes promesas dadas a Abraham, porque el cumplimiento de estas promesas fue alcanzado a través del nuevo pacto, nos dice el verso 39. Esto es la cosa mejor que Dios tenía designada para nosotros, según nos dice el verso 40. Ellos tenían la promesa, pero nosotros tenemos la realidad de las cosas. Y aún así, la promesa sirvió para hacerlos héroes de la fe. Lo prometido no les fue entregado para que no fuesen ellos perfeccionados aparte de nosotros. Dice el verso 40, y tenemos que fijarnos aquí que esta frase parece enseñar una de dos cosas: o que los héroes no debieran precedernos a la perfección, o que su perfeccionamiento no debiera excluir la nuestra. Creemos que la última interpretación es la mejor. El verso 40, entonces, nos enseña que según el plan divino, la promesa de la redención no había de ser realizada hasta que Cristo viniera para unir a todos los redimidos en uno. Y Dios sería el todo en todo. La realidad es que pudiéramos hablar mucho más de este gran capítulo 11 de la Epístola a los Hebreos, pero tenemos que avanzar con nuestro estudio. Ahora queremos ver el capítulo 12. Este capítulo nos habla sobre el camino a la victoria. Veamos lo que dice la primera parte del capítulo, del verso 1 hasta el verso 13. Aquí claramente vemos que después de haber presentado los hombres de fe y la victoria que estos alcanzaron, ahora el autor a los Hebreos vuelve a dirigirse a sus lectores para estimularles en el mismo camino de la fe. La frase "por tanto" del verso 1 se refiere a todo lo que ya fue dicho en el capítulo 11. Tanto los antiguos como nosotros somos perfeccionados en Cristo. Ellos alcanzaron esta posición por su fe, a pesar de sufrir tantas pruebas. Nosotros, de igual manera, hemos de tener una fe activa, y especialmente, ya que tenemos en derredor nuestro tan grande nube de testigos. Estos testigos son los mismos héroes del capítulo 11, pero no debemos considerarlos como nuestros espectadores, sino como testimonios de la fe que compartimos con ellos. Todos, nosotros como ellos, pertenecemos al mismo linaje de creyentes. Y al considerar nuestra descendencia, el apóstol nos exhorta que nos despojemos de todo peso y del pecado que nos asedia y corramos con paciencia la carrera que tenemos por delante. Y aquí es muy evidente la figura que el escritor nos presenta. Es una figura del atleta en su carrera. El peso es la ropa excesiva que lleva o cualquier otra cosa que le estorbe en la competencia. Y este peso ha de ser quitado, dice el autor. Y para el cristiano esto puede ser la pereza o la riqueza o la avaricia, entre otras cosas. Este pecado, cual aquí se usa en este texto, es aquello que enreda el cuerpo y obstaculiza al corredor. Aquí en esta epístola, la referencia puede ser al pecado de retroceder de la fe cristiana. Si podemos quitar este pecado y podemos quitar el peso que nos estorba, entonces podremos correr con paciencia la carrera que tenemos por delante, dice el autor. No habrá flojera, no habrá pereza, no habrá indiferencia, no habrá duda. No esperaremos hasta otro día cuando el camino sea más llano y más placentero. Pero para poder hacer esto, aquí el autor nos dice que hemos de tener la mirada puesta en Jesucristo. Dice el verso 2 y el verso 3 del capítulo 12. Así dice: puestos los ojos en Jesús, el autor y consumador de la fe, el cual por el gozo puesto delante de él, sufrió la cruz, menospreciando el oprobio, y se sentó a la diestra del trono de Dios. Considerad a aquel que sufrió tal contradicción de pecadores contra sí mismo, para que vuestro ánimo no se canse hasta desmayar. Es clara la exhortación del autor de esta epístola. Él nos exhorta a poner los ojos en Jesús, el autor y consumador de la fe. El éxito de la carrera depende de esta condición. Depende de la condición de la mirada. El cristiano ha de guardar su mirada en Cristo, quien es el mejor ejemplo y quien debe ser imitado. Un gran teólogo alemán, en su comentario de la Epístola a los Hebreos, escribe esto: Jesucristo es el autor de la fe porque Él ha preparado el camino de fe, porque Él ha preparado el camino de fe con triunfo delante de nosotros. Así, haciendo un camino para los que le siguen. Y Él es consumador de la fe, porque habiendo alcanzado la meta por sí mismo, Él conduce a todo aquel que le sigue a la misma meta. Bueno, ya con esto en mente, hay que ver que hay tres puntos en este versículo que queremos notar. Primero, queremos notar el punto de el gozo puesto delante de Él, porque esto implica una esperanza definida en el porvenir. Segundo, también hacemos mención de que Él sufrió la cruz, y esto describe el precio que Él pagó para realizar el gozo. Y tercero, también notamos que la Biblia dice que se sentó a la diestra del trono de Dios, y esto indica que Cristo está a la derecha de Dios Padre y con el mismo Dios sobre el mismo trono. Entonces, el gozo que estaba delante del Señor Jesucristo aquí en la tierra es su posición actual a la diestra de Dios. El autor de la epístola presenta estos tres puntos a los hebreos para estimularles en su fe, y él reconoce que todo cristiano tiene un gozo puesto delante de él como lo tenía el Señor Jesucristo. El versículo 3 nos exhorta a que pongamos nuestra mirada en Cristo, quien sufrió la ignominia de la cruz. Jesucristo es nuestro ejemplo también en las aflicciones, esto nos da a entender. Considerad, dice el apóstol, a aquel que sufrió. El autor aquí desea que pensemos en la analogía entre los sufrimientos de Cristo y los nuestros. La enseñanza es esta: es que los sufrimientos de Cristo superan en gran manera a los que nosotros sufrimos. El objeto de la exhortación es que seamos estimulados por su ejemplo. La contradicción que se encuentra en el verso 3 parece referirse a la ignominia, sumisión y sufrimiento que caracterizaban a Jesús antes de su muerte y el dominio, fuerza y gloria que recibió después de su resurrección. Los mismos hebreos estaban experimentando las primeras cosas en aquel entonces, pero las últimas serían sus experiencias si continuaran en la fe hasta el fin. La recompensa de Jesús ha de servir entonces como un estímulo para nosotros el día de hoy, para que nuestro ánimo no se canse hasta desmayar.
0: El camino a la victoria con la mirada puesta en Cristo nos lleva a cerrar esta edición de la Academia Cristiana del Aire para hoy. De nuevo, le invitamos para que nos escriba con cualquier pregunta u observación que tenga. 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

0: Esta es la hora en RRI. Son las 23 horas. 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
1: ¿Cómo están, queridos amigos y hermanos en Cristo? Hoy es lunes 7 de septiembre. Saludos para usted y para toda su familia. Me gustaría mencionarle un programa que es de mucha importancia para usted, para su estudio bíblico. Es el programa Ruta 66, diseñado y también escrito por el Dr. Luis Ayao, estudiando toda la Biblia de Génesis hasta Apocalipsis de manera sistemática y también muy práctica en aplicaciones. Lo estamos compartiendo en doble horario, a las 9 de la mañana y también por las noches a las 10. Y queremos que usted conozca más de la palabra de Dios de manera directa, de manera personal. 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Dios no quiere personas religiosas. 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

Tenemos una nueva oportunidad para conocer más a Dios a través de su Santa Palabra, por lo que le animamos a ser parte de este valioso tiempo de memorización de las Escrituras. El texto bíblico que estaremos memorizando en estos días se encuentra en el libro de Mateo, el capítulo 11 y el versículo 28. Dice así la palabra del Señor: Venid a mí, todos los que estáis trabajados y cargados, y yo os haré descansar. Este es el versículo en el que estaremos dedicando tiempo en recordar todos estos días para guardar así la palabra de Dios en nuestro corazón. Que Dios les bendiga.

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1: 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En la Biblia, sin embargo, el asunto no es así.
2: La afamada Ruta 66 fue registrada en 1927 y señalizada un año después. Fue una de las primeras vías de la red de carreteras federales de Estados Unidos. Así nació la Ruta 66. Uniría los pequeños pueblos agrícolas del Medio Oeste con los principales mercados del país situados en cada extremo de la gran carretera. Una vía comercial para el comercio local y también para los agricultores locales y pequeñas tiendas a lo largo de las calles principales de esos pueblos hasta entonces olvidados. Pues, ¿qué tal? Te damos la bienvenida una vez más a nuestra Ruta 66, un programa original del profesor de Biblia Luis Ayau, producido por Radio Encuentro, Radio Transmundial en España, traducido por Mateus Rodríguez y presentado y adaptado por el profesor de Biblia y comunicador Fernando Díaz Sarmiento. Desde estos micrófonos te saluda Esperanza Suárez y desde Control, Andrés Ocampo. Hoy vamos a empezar una nueva serie real y realista porque comenzamos el recorrido por los libros de los reyes. Y en los capítulos 1 y 2 del primero de estos dos libros conoceremos el relato de una sucesión sin sosiego. Este será nuestro tema de hoy. Y es que, como ya hemos visto, las cosas no son nada fáciles en el reinado de David e incluso su sucesión tendrá complicaciones. Así que vamos juntos a descubrir los detalles de este nuevo libro de la Biblia.
1: Sabes seguramente que la Biblia tiene dos libros denominados Libro de Reyes. Esos libros están a continuación de los dos libros de Samuel. Y ellos hablan acerca de la época de la monarquía en Israel. Recordarás que Israel fue inicialmente gobernado por los jueces, que eran los gobernantes tribales que en determinadas ocasiones asumían una especie de liderazgo nacional. Después ellos pidieron un rey. Y ya estudiamos sobre el reinado de Saúl y el reinado de David. Ahora el primer libro de Reyes da inicio a la sucesión del trono, a la continuidad de ese trono. Nuestro asunto hoy aquí estudiando los capítulos 1 y 2 del primer libro de Reyes será sucesión sin sosiego. El rey David ya estaba bastante mayor. Incluso sentía mucho frío debido a su edad avanzada. Y pedía que le cubrieran con mantas. Y según la costumbre antigua, siendo él un rey, trajeron a una joven que lo pudiera cuidar. El nombre de ella era Abisag. Y en este momento del final de la vida de David, recordarás, conforme a lo que ya mencionamos aquí en nuestra Ruta 66, que esa época de la monarquía era una época más precisa en términos de fechas. Y aquí tenemos el reinado de David terminando alrededor del año 970 a.C. Ahora, en esa situación de transición, tuvo lugar un episodio impresionante que es incluso útil para que nos demos cuenta y descubramos cómo la Biblia es realista y habla de las cosas tal como son. Había un hijo de David llamado Adonías, que muy probablemente era el hijo más mayor sobreviviente de entre todos los hijos de David en este momento. El texto, según la Nueva Versión Internacional, nos relata lo que ocurre en el versículo 5. Adonías, cuya madre fue Haggit, se llenó de ambición y dijo: «Yo voy a ser rey». Por lo tanto, consiguió carros de combate, caballos y 50 guardias de escolta. Adonías era más joven que Absalón y muy bien parecido. David, su padre, nunca lo había contrariado ni le había pedido cuentas de lo que hacía. Así que aquí tenemos una especie de radiografía, de tomografía del escenario interno de la familia real. Adonías era hijo de Haggit y parece que ella quería sacudir la situación. Así que ella pasó a apoyar a su propio hijo. Y aquí tenemos a Adonías, que era un joven de buena apariencia y por lo visto no tuvo la mejor educación que digamos, y hacía lo que le daba la gana, lo que bien le parecía. Parece que David había repetido las mismas dificultades, los mismos errores que tuvo con Absalón. Así que en ese momento Adonías, que probablemente sabía que ese trono no le estaba destinado, decidió dejar el proceso de sucesión sin sosiego. Dice el texto que él hace una especie de acuerdo con el sacerdote Abiatar, y muchos allí lo siguieron. Pero Sadoc, Benaías, el profeta Natán, Simí y Regí, y también la Guardia Especial de David, no lo siguieron. No se involucraron. Adonías llevó a cabo un sacrificio, una especie de ceremonia especial, y allí se autoproclamó rey. Muy bien. Así que Adonías, apoyado por su madre, dentro de la familia real, quiso hacer eso. Pero él no era el único que tenía madre. Salomón también tenía madre, por supuesto. Así que el texto nos dice que Betsabé, habiendo sido informada por el profeta Natán de lo que estaba ocurriendo, se fue a hablar con el rey David. Dice el texto en el versículo 15 que Betsabé se dirigió entonces a la habitación del rey. Como este ya era muy anciano, lo atendía Abisac la sunamita. Al llegar Betsabé, se arrodilló ante él. Entonces empieza la conversación entre ambos y Betsabé revela lo que está pasando. Ella dice: «Mi señor juró por el Señor su Dios, a esta tu sierva», contestó Betsabé, «que mi hijo Salomón sucedería en el trono a mi señor el rey». Ella está literalmente molesta por la situación porque sabe que su hijo habría de heredar el trono y quedarse en el lugar de David. Pero ahora todo Israel, toda la nación, va detrás de la propuesta de sucesión de Adonías. Ante eso, las cosas entonces empiezan a complicarse. Ella está conversando con el rey cuando el profeta Natán llega, y entonces todo es confirmado. Él sabe lo que está pasando. Dice el texto que al oír esto, el rey David ordenó: «Llamad a Betsabé». Ella entró y se quedó de pie ante el rey. Entonces el rey le hizo este juramento: «Tan cierto como que Dios vive, que me ha librado de toda angustia, te aseguro que hoy cumpliré lo que te juré por el Señor, el Dios de Israel. Yo te prometí que tu hijo Salomón me sucederá en el trono y reinará en mi lugar». Y entonces el texto de las Escrituras nos muestra que David se va a encaminar en la dirección que ya estaba prometida. De hecho, es probable que Adonías, el hijo de David, sabiendo eso y sintiéndose con el derecho por ser incluso mayor que Salomón, quiso dar un pequeño golpe de estado y tomar el trono y el poder. Y lo que va a pasar es que David va a enfrentarse a los problemas, aún con esa edad, y resolverá esa situación. El texto, a partir del versículo 32, según la Nueva Versión Internacional, nos dice que David ordenó: «Llamad al sacerdote Sadoc, al profeta Natán y a Benaías, hijo de Joyadá». Cuando los tres se presentaron ante el rey, éste les dijo: «Tomad con vosotros a los funcionarios de la corte, montad a mi hijo Salomón y mi propia mula, y llevadlo a Gijón, para que el sacerdote Sadoc y el profeta Natán lo unjan como rey de Israel. Tocad luego la trompeta y gritad: ¡Viva el rey Salomón!». Así, conforme a la orden de David, las cosas caminaron, avanzaron según lo que David había planeado. Y Salomón entonces se convierte en rey de Israel. Pero en medio de ese conflicto, de ese lío, de esa sucesión sin sosiego, algunos problemas tendrán lugar en ese proceso. Observaremos a partir del versículo 38 que Sadoc y el profeta Natán, así como Benaías y los pereteos y quereteos, hicieron que Salomón subiera a una mula del rey, conforme a la orden de David. Ante esa situación, el versículo 41 dice que Adonías y todos sus invitados estaban a punto de terminar de comer cuando sintieron el estruendo. Al oír el sonido de la trompeta, Joab preguntó: «¿Por qué habrá tanta bulla en la ciudad?». Y entonces los problemas realmente van a tener lugar, y ahora el ambiente no solo será de desasosiego, sino también de clara y rotunda rivalidad. En medio de toda esa situación, el texto del versículo 49 nos dice que al oír eso, todos los invitados de Adonías se levantaron llenos de miedo y se dispersaron. Adonías, por temor a Salomón, se refugió en el santuario, en donde se agarró de los cuernos del altar. Recordarás bien el altar que queda allí en el lugar sagrado, donde se ofrece sacrificio. Allí Adonías, sabiendo que era un lugar sagrado, se fue a refugiar de manera un tanto complicada e irrespetuosa. Cuando Salomón lo supo, el rey prometió que él habría de ser muerto por la espada, pero su vida de momento fue preservada. Y Adonías incluso se inclinó ante el rey Salomón, según dice el texto. Con eso el reinado de Salomón empieza, digamos, a ajustarse. El capítulo 2 nos mostrará algunas complicaciones derivadas de esa situación de confusión, de rivalidad, de sucesión sin sosiego. David da varias instrucciones sobre el futuro del reino y principalmente sobre aquellas personas que habían sido un problema en el pasado y que habían sido una bendición para David. Él se refiere a Joab, habla de los hijos de Barzilai, de Galaad, y también sobre Simi. Y entonces David finalmente, después de eso, falleció. El texto dice que él reinó 40 años en Israel, 7 de ellos en Hebrón y 33 en Jerusalén. Y Salomón ahora asume el reinado plenamente. Salomón, conforme a la promesa de Dios, se convierte en rey. Y a pesar de eso, las complicaciones todavía tienen lugar hasta que el reino sea debidamente establecido. Nuevamente, Adonías fue a hablar con Betsabé. Y esta vez él pide que Abisag, aquella joven que cuidaba de David cuando era anciano, se convierta en su esposa. Era la manera de mostrar su poder, porque él así heredaría a una joven que había sido mujer de su padre. Y entonces él pide a Betsabé que hable con Salomón a su favor. Ante esa situación, Salomón se queda muy enojado. Está muy enfadado con aquella petición, pues se da cuenta de la postura incorrecta de Adonías. El versículo 23 nos dirá que el rey Salomón juró por el Señor: que Dios me castigue sin piedad si no hago que Adonías pague con su vida por esa petición. El Señor me ha establecido firmemente en el trono de mi padre y conforme a su promesa me ha dado una dinastía. Por tanto, tan cierto como que él vive, juro que hoy mismo Adonías morirá. Enseguida, el rey Salomón le dio a Benaías, hijo de Joyada, la orden de matar a Adonías. Observaremos todavía que no solo eso ocurre, sino que en el final del capítulo 2 veremos muchas tragedias, venganzas antiguas guardadas de manera incorrecta, produciéndose la muerte de varias personas a raíz de ese alboroto que se adueña del inicio del reinado de Salomón. Así es, estamos aquí ante una sucesión sin sosiego, con muchos problemas derivados de la vida de David, derivados de la naturaleza humana problemática. Y lo importante es descubrir que a pesar de esa fragilidad, a pesar de esa confusión en los tiempos antiguos, Dios estaba en control de la historia, mostrando su poder y su gracia. Y así empieza el glorioso y tremendo reinado de Salomón, que abordaremos juntos en los próximos episodios. Y lo haremos aquí, en nuestra Ruta 66.

0: Aprovechamos esta pausa en nuestro viaje para hablar de algo muy interesante. Ruta 66 es un programa internacional, original de Brasil, pero ya en diferentes idiomas, como es el caso del español.
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0: 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Pero al final del programa, que ahora seguimos recorriendo la Ruta 66.
1: Eso es. Adelante con el estudio de hoy.
0: Estamos en los dos primeros capítulos del primer libro de Reyes. Ahora llega el tiempo de preguntas aquí en nuestra Ruta 66. Tú puedes plantearnos las tuyas y también sugerencias, comentarios, inquietudes. Lo puedes hacer en el WhatsApp o Telegram 601 20 32 65 con el prefijo +34 desde fuera de España. O también lo puedes hacer en el correo electrónico info@radioencuentro.net. Vamos a empezar con una pregunta, o más bien, tres en una. ¿Conocemos algo de quién escribió este libro? ¿En qué época nos estamos adentrando ahora? ¿Y cuál es el propósito, el énfasis de escribir un libro hablando sobre la vida política de Israel?
2: Mira, Esperanza, no tenemos escrita en el libro una declaración de autoría. Lo que sabemos es que ambos libros de Reyes eran una composición literaria única. Ambos libros estaban unidos. Y si miramos hasta el final del segundo libro de Reyes, veremos la época del final del reino de Judá, cuando el pueblo empieza a irse al exilio, tras la invasión babilónica que tiene lugar entre los años 587 y 586. La tradición ha sugerido que el autor de Reyes sería el profeta Jeremías. Es una posibilidad, pero no tenemos seguridad al respecto. Es interesante observar que el libro de Reyes está discutiendo la relación de la monarquía de Israel con la cuestión del pacto que Dios estableció con Israel. ¿Y cómo quedará esa situación si el reino de Israel se va a dividir? ¿Ahora tendremos Israel y Judá? Esa relación entre monarquía y pacto es discutida aquí en el libro de Reyes. Por eso los libros de Reyes, juntamente con los libros de Samuel, se clasifican por muchos estudiosos como un libro deuteronomista, independientemente de la tradición propiamente crítica. Esa designación deuteronomista dice que esos libros están interactuando con la teología del pacto que hay en el libro de Deuteronomio.
0: Encontramos ahora en el primer libro de Reyes el final de la vida de David, el gran rey que hizo la unificación de las 12 tribus de Israel. ¿No era David un hombre de Dios? Surge la cuestión siguiente. ¿Parece que al final de su vida solo hay problemas que resolver?
2: Pues bien, Esperanza, de hecho tenemos aquí a David con edad avanzada y es incluso algo extraño. Él es un rey de Israel de los tiempos antiguos, 1000 años antes de Cristo. Y él tenía un harén, y siendo ya mayor, anciano, había una joven que lo cuidaba, y digamos que era prácticamente una concubina de David. Y el problema aquí está en una cuestión muy seria e importante. Que David fuera un rey estratega, sabio, no significa que él consiguiera ajustar todos los detalles de su vida. Es importante destacar, por ejemplo, que David no supo lidiar muy bien con los hijos. La Biblia lo deja claro. Acerca de las actitudes incorrectas de David, Dios le había dicho que la espada no se apartaría de su familia. Así que eso se está cumpliendo aquí y ahora. Y también verdaderamente aquí descubriremos una crítica a la poligamia. David tuvo varias mujeres, y eso resultó en una familia muy diversificada. Sin aquella relación de unidad, que establece todo tipo de confusión común en los famosos tronos marcados por la poligamia a través de la historia. Así que de hecho el factor de que él fuera un hombre de Dios, una persona sincera y que buscara a Dios,

0: pidió que él hubiera cometido errores. Y esos errores se están manifestando ahora y evidenciando claramente sus consecuencias.
1: Y las consecuencias de los errores vienen en forma de esa sucesión sin sosiego, todo un lío, un auténtico problema. Ahora, el capítulo 2 nos muestra entonces a un David un tanto vengativo. Fíjate, son solamente muertes, sangre, venganza, Joab, Simei. ¿Cómo explicar todo eso?
0: Ya ves, Esperanza, es verdad que incluso Joab es ejecutado, así como Simei también lo es aquí al final del capítulo 2. Vemos bastante esa cuestión de la venganza. En primer lugar, es importante destacar que en la cabeza, en la mentalidad de ese tiempo, había aquella idea de justicia retributiva. El tipo hizo cierta cosa, él tendrá que pagar. Tarde o temprano, eso se resolverá. Así que David, por ejemplo, tenía una cercanía muy grande con Joab. Joab había sido una persona muy fiel y útil en su vida. Así que no atacó a Joab anteriormente, sino que se lo tenía guardado. Así que todo este alboroto, este lío, este conflicto, refleja lo que había pasado anteriormente y refleja todo el problema de rivalidad dentro de toda la familia, mostrándonos que esos hombres que aparecen en la Biblia son absolutamente humanos, dignos de los titulares de las portadas de los periódicos de nuestros días. Pero lo impresionante es ver cómo Dios consigue actuar y trabajar en medio de esta gente.
1: Y fíjate ahora que Salomón aparecerá en la historia en los capítulos siguientes. Y la pregunta es, ¿él heredó el trono de David bajo la dirección divina o se trata de una conspiración política detrás de toda esta situación?
0: Mira, Esperanza, esa es la cuestión más discutida y abordada sobre la lectura que se hace de esos textos. Para mucha gente es suficiente mirar el texto desde el punto de vista sociológico y político y ver una gran conspiración detrás. Una especie de juego de tronos. Esa conspiración que hay detrás en realidad ocurre porque es una lucha. Hay una situación de rivalidad, de conflicto, y aquí veremos a las partes luchando. Ahora, fíjate bien, esa es una historia humana. Esos problemas son los que ocurren aquí. No es porque haya fallo humano ni porque haya conspiración o intereses políticos y económicos que Dios desaparecerá del escenario del universo y ya no tendrá control sobre la historia. Claro que no. Así que Dios actúa precisamente en medio de esa fragilidad humana y mantiene su plan a pesar de los conflictos y líos políticos internos. Una cosa no anula a la otra. Nuestra mente occidental dirá, o la cosa es espiritual, o la cosa es política. En la Biblia, sin embargo, el asunto no es así. Para nada.
1: Pues Fernando, muchas gracias por las explicaciones. Y bueno, para ti que nos escuchas, muchas gracias también por unirte a esta nueva serie recorriendo el primer libro de Reyes. Muchas aventuras nos esperan, pero antes de despedirnos, todavía tenemos la aplicación para ti.
0: En nuestra ruta 66, has empezado con nosotros el viaje por el primer libro de Reyes. Y nuestro tema, como recordarás, sobre los primeros dos capítulos fue sucesión sin sosiego. Has observado que David le cede el trono a Salomón en la sucesión de la monarquía. Una sucesión atribulada, sin sosiego, con muchas dificultades y complicaciones. Y ante esa realidad nos preguntamos, ¿qué tiene que ver todo esto con nuestra vida hoy? Exactamente ahora que escuchas nuestra ruta 66. La gran verdad es que al revés de lo que nos imaginamos, Dios actúa en la historia de personas normales y complicadas. Al revés de lo que se piensa, la acción de Dios en la historia no es una acción dirigida solamente a personas santas, personas especiales, separadas del mundo, diferentes a todos los demás. No. Dios construye su historia de redención, de salvación y de bendición precisamente a través de la historia de personas bastante complicadas. No te olvides de eso y guarda en el fondo del corazón esta aplicación para tu vida.
1: Aquí llegamos al final de otro episodio de nuestra Ruta 66, pero volveremos para seguir descubriendo este libro de la Biblia. 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Si tienes comentarios o quieres decirnos las impresiones que este programa te ha provocado, te ha producido, compártelo con nosotros a través de un mensaje escrito o un mensaje de voz en el WhatsApp 601-2032-65 con el prefijo +34 desde fuera de España. Y también lo puedes hacer utilizando el correo electrónico info@radioencuentro.net. 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Estuvo en la parte técnica del espacio Andrés Ocampo y te acompañó Esperanza Suárez. Nos vamos, pero contamos contigo en nuestra próxima y particular Ruta 66, un camino abierto a la esperanza, un encuentro con el autor de la vida. Te esperamos.
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0: Esta es la hora en RRI.
1: Son las 23 horas, 30 minutos.
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3: Cuando usted ora por sus hijos, una de las cosas que está reconociendo es que, en última instancia, ellos le pertenecen a Dios, no a usted. Escuchemos a Sammy Tippett.
4: Uno de los mayores errores que cometen los padres cristianos, pensar que nuestros hijos nos pertenecen y tienen que hacer lo que nosotros queremos, pero ¿sabe una cosa? Los hijos no son de nuestra propiedad, solo somos administradores. De hecho, la Biblia, cuando habla de liderazgo cristiano, habla de cómo uno puede ser un buen administrador de un hogar. No dice que uno es el dueño del hogar. Entonces, el primer principio para salir de la posesión y entrar en la administración es devolvérselos al dueño. Ese es uno de los elementos de la buena administración.
3: Esto es Vida en Familia Hoy. Nuestro anfitrión es Dennis Raimi y yo soy Roberto Lepín. En esta edición de nuestro programa hablaremos sobre cómo orar por sus hijos puede convertirle en un mejor padre. Permanezca en sintonía. Bienvenida y bienvenido a Vida en Familia Hoy. Gracias por acompañarnos. Hoy hablaremos sobre cómo orar por nuestros hijos, por nuestros nietos, y tengo curiosidad, Dennis, cuando miras hacia atrás y analizas la forma en que criaste a tus hijos, 5 de los 6 están casados, todos son adultos jóvenes. ¿Qué calificación te pondrías a ti y a Bárbara, tu esposa, sobre la forma en que oraron por sus hijos?
5: Bueno, probablemente recibiríamos un 4 o un 5 en una escala de 10 puntos.
3: Vaya, ese es un puntaje bastante bajo, Dennis.
5: Bueno, si pudiera retroceder el tiempo para cambiar algo, no hay muchas cosas. Roberto, tú me has escuchado hablar sobre esto en nuestro programa. Desearía haber sido un poco más intencional en lo que se refiere al futuro, a mirar hacia adelante, hacia el futuro. Y me hubiera gustado invertir en sus vidas a través de estas inversiones intercesoras, ir más adelante del trono de Dios para interceder por ellos y abogar en su favor.
3: Lo sé, Dennis, y para Ana María, mi esposa, y para mí, sucede algo parecido, probablemente más para mí que para Ana María, porque creo que ella ha sido más diligente y fiel que yo para interceder por nuestros hijos. Para mí, básicamente, son los retos, luchas, crisis o problemas los que me llevan a la oración. Si las cosas fluyen con normalidad, tengo la tendencia a dejar olvidada mi vida de oración, Dennis.
5: Ah, bueno, entonces, ¿qué puntuación te darías a ti mismo? No puedes hacerme esto sin que también confieses, Roberto. De esa manera, nuestro invitado, Sammy Tippett, podrá saberlo también.
3: ¿También le vas a hacer la misma pregunta a Sammy?
5: Bueno, luego voy detrás de ti, Sammy, para que nos cuentes, porque hay algunas personas que nos escuchan y quieren saberlo. Así que también te haré la misma pregunta.
3: Ahora, por mi lado, tendría que decir que mi situación es parecida a la tuya, Dennis. No sé qué puntaje me pondría, pero cuando miro hacia atrás, me doy cuenta de que pude haber hecho mejor las cosas, ¿sabes,
5: Dennis? ¿Y Sammy?
4: Dennis, me calificaría a mí mismo con un menos 3 y a mi esposa con más 13. Entonces, en conjunto, tengo un excelente puntaje.
5: Esa es la manera en que lo hace un verdadero diplomático. Bueno, durante esta serie de programas hemos tenido el gusto de conversar con Sammy Tippett. Sammy es evangelista, ha escrito más de una docena de libros, incluyendo varios artículos sobre la oración, que están disponibles en nuestro idioma en su sitio web. Uno de sus énfasis es la oración por la familia. Sammy, tienes varios principios para alentar a los padres a orar. El primero de ellos tiene que ver con dedicar a los hijos al Señor.
4: Sí, y en mi opinión existe un principio básico fundamental, y es que sus hijos vienen de Dios. con demasiada frecuencia considero que uno de los mayores errores que cometen los padres cristianos es pensar que los hijos nos pertenecen, que son nuestros y tienen que hacer lo que nosotros queremos. Pero, ¿sabes una cosa, Denis? No son de nuestra propiedad. Somos solo administradores.
5: ¿Cierto?
4: De hecho, la Biblia, cuando habla de liderazgo cristiano, habla de cómo uno puede ser buen administrador de un hogar. No dice que uno es el dueño del hogar. Entonces, el primer principio para salir de la posesión y entrar en la administración es devolvérselos al dueño. Ese es uno de los elementos de la buena administración.
3: Pero por eso los dedicamos a nuestros hijos al Señor, ¿verdad?
4: Así es, Roberto. Con nuestros dos hijos, antes de que nacieran, los dedicamos al Señor. Y eso nos ha dado mucha seguridad. Sé que hay padres que podrían decir, bueno, Sammy, mis hijos tienen 40 años y no hice lo mismo. Bueno, puedo hacerlo ahora. Lo hermoso acerca de Dios es que Él puede tomarle a usted su situación y sus circunstancias presentes ahí donde usted está. Puede empezar a entregarle sus hijos a Dios y Él hará lo que usted no puede hacer. Puede que ocurra en poco tiempo, puede que suceda después, pero Dios lo hará. Lo primero que debe hacer es entregarlos al Señor con sinceridad. Y para ser honesto, fue difícil para mí mantener esa posición cuando nuestros hijos salieron de casa para ir a la universidad.
5: Y cuando hablas de este tema, Sammy, lo haces con las manos levantadas y abiertas, no te estabas aferrando.
4: Correcto.
5: Los dejaste ir, como Ana lo hizo con Samuel. Ella se lo entregó al Señor, se lo devolvió a Dios.
4: Exactamente, Denis. Y cuando mi hijo se graduó de bachillerato, él y yo empezamos a tener algunos choques y empecé a preguntarme, ¿qué está pasando aquí? Siempre tuvimos esta maravillosa relación como padre e hijo, así que le dije, salgamos a tomar un refresco y le pregunté si había algún problema, ¿qué está pasando aquí? ¿Qué te pasa? Parece que nada de lo que te digo te parece bien. Y él respondió, papá, déjame ir, déjame ir. Cuando terminamos esa conversación, el Señor habló a mi corazón y me dijo, Él tiene razón. Tienes que dejarlo ir y tienes que permitir que yo tome tu puesto. Eso era algo que yo había hecho cuando mi hijo era pequeño, pero después de que creció y comenzó a tomar decisiones que, en mi opinión, no eran correctas, dije, es tiempo de recuperar a mi hijo. Voy a arreglar las cosas y Dios dijo, no, tienes que dejarlo ir.
3: Tuviste que dejarlo entonces ir, ¿verdad?
4: Roberto, lo dejé ir, lo entregué nuevamente al Señor y mi hijo tomó decisiones peores. Pero, ¿saben? Dios tiene una forma de hacer las cosas y les puedo contar que en unos pocos días mi hijo tomará un avión para ir a Sudán, a este país destrozado por la guerra, para ministrar a los estudiantes de Sudán. Dejar ir a los hijos es muy difícil. Involucra un riesgo, pero cuando se les dedica al Señor, y no me refiero a un pequeño acto que se hace en la iglesia, bueno, sí puede pasar en una iglesia, pero me refiero a que es mucho más amplio que pasar al frente con un bebé. Estoy hablando de una cuestión en el corazón, cuando usted realmente le entrega sus hijos al Señor y dice, Señor, ellos te pertenecen y estoy confiado en ti para que cuides de mis hijos, y por fe, usted pone en las manos de Dios.
5: Sammy, ¿no crees que se debe dedicar a los hijos una y otra vez? No es un día o evento en el que dedicamos a los hijos por una sola vez. Al menos no fue así para mí.
4: Correcto, Denis. Esa es la razón por la que dije que dediqué a nuestros hijos cuando todavía estaban en el vientre de su madre. Y pusimos las manos sobre el vientre, oramos y los dedicamos al Señor. Pero luego tuve una dedicación importante cuando nuestro hijo se fue a la universidad. Entonces, sí. Esto es algo que tenemos que hacer una y otra vez. Quizá el problema que tenemos es el control. Lo que más me ayudó fue mi madre y mi relación con ella. Mi mamá quería controlarme, quería que sea una cosa, y yo lo sabía, lo reconocía, y eso me ayudó a entender. Sammy, si quieres tener una relación con tus hijos en el futuro, no puedes controlarlos. Ellos son personas independientes, tienes que soltarlos, pero hay una diferencia entre soltarlos y entregárselos a Dios.
3: Esa es una ironía, al parecer. A la edad de 18 años tu madre te dijo, fuera de la casa, y a la edad de 18 años tu hijo te dice, déjame ir.
4: Cierto, Roberto, y considero que esto es algo por lo que todos los padres pasamos. Pero si no tenemos esa fe, ahí es donde entra nuestra vida de oración, porque podemos ir a Dios. Entonces le dije a Dios, Señor, tú sabes que voy a meter la pata y echarlo todo a perder. Voy a fallar, pero te tengo a ti, puedo acudir a ti.
3: Eso es muy cierto, Sammy.
4: Entonces mi hijo fue a la universidad, tomó algunas malas decisiones. Yo sabía que se metería en problemas, pero, Señor, estoy confiando en ti. Y Dios fue fiel, muy fiel, para hacerlo volver finalmente a ese lugar de rendición delante de él.
3: Permíteme hacerte una pregunta, Sammy, una pregunta hipotética. Porque tu hijo está involucrado en el ministerio y tú has estado también involucrado con pasión en el ministerio desde que te convertiste al cristianismo a la edad de 18 años. Si tu hijo hubiese crecido para trabajar como contador autorizado en alguna empresa, asistiendo a una iglesia y a un estudio bíblico y compartiendo su fe en su trabajo como contador, ¿estarías decepcionado?
4: No, Roberto. Y te cuento una cosa, puedo decirlo con toda sinceridad, porque cuando mi hijo se graduó en la universidad, él se graduó con un título de negocios internacionales. Después de su graduación, le presenté a 6 hombres de negocios con los que desayunamos en diferentes días y le dije a mi hijo, estos son hombres que aman a Jesús y que tienen un ministerio con sus negocios. Me gustaría que solamente escuches lo que hay en su corazón. Para mí no importa qué clase de ministerio sea, creo que todos nosotros tenemos un ministerio. Tengo la convicción de que Dios quería usarlo en el ministerio, pero no tenía que ser uno similar al mío.
3: Por supuesto.
4: Claro, un hombre en la comunidad de los negocios tiene un ministerio tan importante como el que tengo yo como evangelista. Esa es mi posición teológica al respecto. Así que no tenía ningún problema en ese entonces y no tengo ningún problema con eso ahora.
3: Bueno, te hago otra pregunta, porque una de las cosas que les instruyes a los padres es a que oren para que Dios haga, a través de nuestros hijos, lo que Él quiere hacer por medio de ellos. No será necesariamente lo que nosotros queremos que Dios haga con nuestros hijos, ¿no es así?
4: Y esto es parte del principio, Roberto, que compartí. Por eso es tan importante. Uh-huh. Tenemos que orar según los principios bíblicos. En mi caso, me he dado cuenta de que las oraciones que Dios responde son aquellas que son bíblicas. Y al decir oraciones bíblicas, me refiero a las oraciones que están en concordancia con la palabra de Dios. Esta es la confianza que tenemos al acercarnos a Dios, que si pedimos conforme a su voluntad, Él nos oye. Y si sabemos que Dios oye todas nuestras oraciones, podemos estar seguros de que ya tenemos lo que hemos pedido.
3: Por lo tanto, entonces, la clave es encontrar cuál es la voluntad de Dios.
4: Así es, Roberto. Ahora, si mi hijo se hacía evangelista, pastor de jóvenes, contador, yo no lo sabía. Tuve suficiente con descubrir qué quería para mi propia vida, pero sí sé algunas cosas acerca de cuál es la voluntad de Dios para mi hijo. Dios quiere que mi hijo le ame a él con todo su corazón, con toda su mente, con toda su alma. Entonces, lo que hago es tomar ese principio y decir, Señor, cualquier cosa que tú deseas que en que mi hijo te sirva está bien para mí, pero quiero pedirte que obres en su corazón, que hagas un profundo trabajo espiritual para que él te ame con toda su mente, con toda su alma. Y puedo estar confiado en que Dios escuchará esa oración, porque Dios me dijo que esa es su voluntad para mi hijo y para todos nosotros. Entonces, hice esa oración.
5: Ah, Sammy, es un ejemplo muy práctico de cómo orar por nuestros hijos.
4: También puedo orar para que mis hijos se entreguen a Cristo, porque esa es la voluntad de Dios, que ninguno se pierda, sino que todos procedan al arrepentimiento. Ahora, esta no es de ninguna manera una teología de decláralo y tómalo. No estoy hablando de eso. Estoy hablando de afirmar lo que Dios ha dicho en su palabra que hará.
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Esta es la hora en RRI. Son las 00 horas. 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

Muy buen día, queridos amigos y hermanos en Cristo. Hoy es martes 8 de septiembre. Estamos listos para iniciar este nuevo día compartiendo la palabra de Dios a través de toda nuestra programación y siempre oramos que el Señor utilice su palabra para obrar en cada uno de nuestros corazones. Le animamos a estar muy atento a todo lo que hoy vamos a compartir a través de nuestra programación. Bueno, antes de orar vamos a leer el Salmo 70, algunos versos de esta poesía, suplicando por liberación. La Biblia dice así: Oh Dios, acude a librarme. Apresúrate, oh Dios, a socorrerme. Sean avergonzados y confundidos los que buscan mi vida. Sean vueltos atrás y avergonzados los que mi mal desean. Sean vueltos atrás en pago de su afrenta los que dicen, ¡Ah, ah! Gócense y alégrense en ti todos los que te buscan y digan siempre los que aman tu salvación, engrandecido sea Dios. Yo estoy afligido y menesteroso, apresúrate a mí, oh Dios. Ayuda mía y mi libertador eres tú. Oh Jehová, no te detengas. Con esto en mente y en nuestro corazón, vamos a orar. Nuestro Dios, te damos gracias por este nuevo día que nos concedes en tu misericordia. Venimos delante de ti desde muy temprano, buscando tu dirección, buscando, Padre, tu aprobación, que todo lo que hagamos realmente honre tu santo nombre. Te pedimos que nos guíes y nos ayudes, Padre, a comunicar bien tu palabra a través de la radio y que muchas personas vengan a Cristo. Oramos de esta manera, confiando plenamente en nuestro Señor Jesucristo. Amén.

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Bienvenidos a este segundo día de la semana en el cual seguiremos memorizando Mateo 11:28. Recuerde que es vital tener guardadas las escrituras en nuestro corazón para vivir de la manera que honre y glorifique a Dios. Mateo 11:28 nos dice: Venid a mí todos los que estáis trabajados y cargados, y yo os haré descansar. El descanso que nos ofrece el Señor Jesús es aquel que nos libra de la carga del pecado y de sus consecuencias. Toda la humanidad se hizo esclavo del pecado, pero la obra redentora de Cristo en la cruz nos da libertad y seguridad eterna. El descanso espiritual solo lo encontrará al depositar su confianza en la persona del Señor Jesucristo.

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1: Seguimos escuchando y disfrutando de la lectura bíblica. Segundo de Crónicas, capítulos 6 al 8.
2: Capítulo 6. Entonces dijo Salomón: Jehová ha dicho que él habitaría en la oscuridad. Yo pues he edificado una casa de morada para ti y una habitación en que mores para siempre. Y volviendo el rey su rostro, bendijo a toda la congregación de Israel, y toda la congregación de Israel estaba en pie. Y él dijo: Bendito sea Jehová Dios de Israel, quien con su mano ha cumplido lo que prometió con su boca a David mi padre, diciendo: Desde el día que saqué a mi pueblo de la tierra de Egipto, ninguna ciudad he elegido de todas las tribus de Israel para edificar casa donde estuviese mi nombre, ni he escogido varón que fuese príncipe sobre mi pueblo Israel. Mas a Jerusalén he elegido para que en ella esté mi nombre, y a David he elegido para que esté sobre mi pueblo Israel. Y David mi padre tuvo en su corazón edificar casa al nombre de Jehová Dios de Israel. Mas Jehová dijo a David mi padre: Respecto a haber tenido en tu corazón deseo de edificar casa a mi nombre, bien has hecho en haber tenido esto en tu corazón. Pero tú no edificarás la casa, sino tu hijo que saldrá de tus lomos, él edificará casa a mi nombre. Y Jehová ha cumplido su palabra que había dicho: Pues me levanté yo en lugar de David mi padre, y me he sentado en el trono de Israel, como Jehová había dicho, y he edificado casa al nombre de Jehová Dios de Israel. Y en ella he puesto el arca, en la cual está el pacto de Jehová que celebró con los hijos de Israel. Se puso luego Salomón delante del altar de Jehová, en presencia de toda la congregación de Israel, y extendió sus manos. Porque Salomón había hecho un estrado de bronce de 5 codos de largo, de 5 codos de ancho, y de altura de 3 codos, y lo había puesto en medio del atrio. Y se puso sobre él, se arrodilló delante de toda la congregación de Israel, y extendió sus manos al cielo y dijo: Jehová Dios de Israel, no hay Dios semejante a ti en el cielo ni en la tierra, que guardas el pacto y la misericordia con tus siervos que caminan delante de ti de todo su corazón, que has guardado a tu siervo David mi padre lo que le prometiste. Tú lo dijiste con tu boca y con tu mano lo has cumplido, como se ve en este día. Ahora pues, Jehová Dios de Israel, cumple a tu siervo David mi padre lo que le has prometido, diciendo: No faltará de ti varón delante de mí que se siente en el trono de Israel, con tal que tus hijos guarden su camino, andando en mi ley, como tú has andado delante de mí. Ahora pues, oh Jehová Dios de Israel, cúmplase tu palabra que dijiste a tu siervo David. Mas, ¿es verdad que Dios habitará con el hombre en la tierra? He aquí los cielos, y los cielos de los cielos no te pueden contener, cuanto menos esta casa que he edificado. Mas tú mirarás a la oración de tu siervo, y a su ruego, oh Jehová Dios mío, para oír el clamor y la oración con que tu siervo ora delante de ti. Que tus ojos estén abiertos sobre esta casa de día y de noche, sobre el lugar del cual dijiste: Mi nombre estará allí. Que oigas la oración con que tu siervo ora en este lugar. Asimismo, que oigas el ruego de tu siervo y de tu pueblo Israel, cuando en este lugar hicieren oración, que tú oirás desde los cielos, desde el lugar de tu morada. Que oigas y perdones. Si alguno pecare contra su prójimo y se le exigiere juramento y viniere a jurar ante tu altar en esta casa, tú oirás desde los cielos y actuarás y juzgarás a tus siervos, dando la paga al impío, haciendo recaer su proceder sobre su cabeza y justificando al justo al darle conforme a su justicia. Si tu pueblo Israel fuere derrotado delante del enemigo por haber prevaricado contra ti y se convirtiere y confesare tu nombre y rogare delante de ti en esta casa, tú oirás desde los cielos y perdonarás el pecado de tu pueblo Israel, y les harás volver a la tierra que diste a ellos y a sus padres. Si los cielos se cerraren y no hubiere lluvias por haber pecado contra ti, si oraren a ti hacia este lugar y confesaren tu nombre y se convirtieren de sus pecados cuando los afligieres, tú los oirás en los cielos y perdonarás el pecado de tus siervos y de tu pueblo Israel, y les enseñarás el buen camino para que anden en él, y darás lluvia sobre tu tierra que diste por heredad a tu pueblo. Si hubiere hambre en la tierra, o si hubiere pestilencia, si hubiere tizoncillo o añublo, langosta o pulgón, o si la sitiaren sus enemigos en la tierra en donde moren, cualquiera plaga o enfermedad que sea, toda oración y todo ruego que hiciere cualquier hombre, o todo tu pueblo Israel, cualquiera que conociere su llaga y su dolor en su corazón, si extendiere sus manos hacia esta casa, Tú oirás desde los cielos, desde el lugar de tu morada, y perdonarás y darás a cada uno conforme a sus caminos, habiendo conocido su corazón. Porque sólo tú conoces el corazón de los hijos de los hombres, para que te teman y anden en tus caminos todos los días que vivieren sobre la faz de la tierra que tú diste a nuestros padres. Y también al extranjero que no fuere de tu pueblo Israel, que hubiere venido de lejanas tierras a causa de tu gran nombre y de tu mano poderosa y de tu brazo extendido, si viniere y orare hacia esta casa, tú oirás desde los cielos, desde el lugar de tu morada, y harás conforme a todas las cosas por las cuales hubiere clamado a ti el extranjero, para que todos los pueblos de la tierra conozcan tu nombre y te teman así como tu pueblo Israel, y sepan que tu nombre es invocado sobre esta casa que yo he edificado. Si tu pueblo saliere a la guerra contra sus enemigos por el camino que tú les enviares, y oraren a ti hacia esta ciudad que tú elegiste, hacia la casa que he edificado a tu nombre, tú oirás desde los cielos su oración y su ruego, y ampararás su causa. Si pecaren contra ti, pues no hay hombre que no peque, y te enojares contra ellos y los entregares delante de sus enemigos, para que los que los tomaren los lleven cautivos a tierra de enemigos, lejos o cerca, y ellos volvieran en sí en la tierra donde fueren llevados cautivos, si se convirtieren y oraren a ti en la tierra de su cautividad y dijeren, pecamos, hemos hecho inicuamente, impíamente hemos hecho, si se convirtieren a ti de todo su corazón y de toda su alma en la tierra de su cautividad, donde los hubieren llevado cautivos, y oraren hacia la tierra que tú diste a sus padres, hacia la ciudad que tú elegiste, y hacia la casa que he edificado a tu nombre, tú oirás desde los cielos, desde el lugar de tu morada, su oración y su ruego, y ampararás su causa, y perdonarás a tu pueblo que pecó contra ti. Ahora pues, oh Dios mío, te ruego que estén abiertos tus ojos y atentos tus oídos a la oración en este lugar. Oh Jehová Dios, levántate ahora para habitar en tu reposo, tú y el arca de tu poder. Oh Jehová Dios, sean vestidos de salvación tus sacerdotes, y tus santos se regocijen en tu bondad. Jehová Dios, no rechaces a tu ungido. Acuérdate de tus misericordias para con David tu siervo. Capítulo 7. Cuando Salomón acabó de orar, descendió fuego de los cielos y consumió el holocausto y las víctimas, y la gloria de Jehová llenó la casa. Y no podían entrar los sacerdotes en la casa de Jehová, porque la gloria de Jehová había llenado la casa de Jehová. Cuando vieron todos los hijos de Israel descender el fuego y la gloria de Jehová sobre la casa, se postraron sobre sus rostros en el pavimento y adoraron y alabaron a Jehová diciendo, porque Él es bueno y su misericordia es para siempre. Entonces el rey y todo el pueblo sacrificaron víctimas delante de Jehová. Y ofreció el rey Salomón en sacrificio 22,000 bueyes y 120,000 ovejas. Y así dedicaron la casa de Dios el rey y todo el pueblo. Y los sacerdotes desempeñaban su ministerio. También los levitas con los instrumentos de música de Jehová, los cuales había hecho el rey David para alabar a Jehová, porque su misericordia es para siempre, cuando David alababa por medio de ellos. Asimismo los sacerdotes tocaban trompetas delante de ellos, y todo Israel estaba en pie. También Salomón consagró la parte central del atrio que estaba delante de la casa de Jehová, por cuanto había ofrecido allí los holocaustos y la grosura de las ofrendas de paz, porque en el altar de bronce que Salomón había hecho no podían caber los holocaustos, las ofrendas y las grosuras. Entonces hizo Salomón fiesta 7 días, y con él todo Israel, una gran congregación, desde la entrada de Hamat hasta el arroyo de Egipto. Al octavo día hicieron solemne asamblea, porque habían hecho la dedicación del altar en 7 días, y habían celebrado la fiesta solemne por 7 días. Y a los 23 días del mes séptimo envió al pueblo a sus hogares, alegres y gozosos de corazón por los beneficios que Jehová había hecho a David y a Salomón y a su pueblo Israel. Terminó pues Salomón la casa de Jehová y la casa del rey, y todo lo que Salomón se propuso hacer en la casa de Jehová y en su propia casa fue prosperado. Y apareció Jehová a Salomón de noche y le dijo, yo he oído tu oración y he elegido para mí este lugar por casa de sacrificio. Si yo cerrare los cielos para que no haya lluvia, y si mandare a la langosta que consuma la tierra, o si enviare pestilencia a mi pueblo, si se humillare mi pueblo sobre el cual mi nombre es invocado, y oraren y buscaren mi rostro, y se convirtieren de sus malos caminos, entonces yo oiré desde los cielos, y perdonaré sus pecados, y sanaré su tierra. Ahora estarán abiertos mis ojos y atentos mis oídos a la oración en este lugar, porque ahora he elegido y santificado esta casa, para que esté en ella mi nombre para siempre. y mis ojos y mi corazón estarán ahí para siempre. Y si tú anduvieres delante de mí como anduvo David tu padre, e hicieres todas las cosas que yo te he mandado, y guardares mis estatutos y mis decretos, yo confirmaré el trono de tu reino, como pacté con David tu padre diciendo,

0: de vosotros y fuereis y sirviereis a dioses ajenos y los adorareis, yo os arrancaré de mi tierra que os he dado, y esta casa que he santificado a mi nombre, yo la arrojaré de mi presencia y la pondré por burla y escarnio de todos los pueblos. Y esta casa que es tan excelsa será espanto a todo el que pasare y dirá, ¿por qué ha hecho así Jehová a esta tierra y a esta casa? Y se responderá, por cuanto dejaron a Jehová, Dios de sus padres, que los sacó de la tierra de Egipto, y han abrazado a dioses ajenos y los adoraron y sirvieron. Por eso él ha traído todo este mal sobre ellos. Capítulo 8. Después de 20 años, durante los cuales Salomón había edificado la casa de Jehová y su propia casa, reedificó Salomón las ciudades que Hiram le había dado y estableció en ellas a los hijos de Israel. Después vino Salomón a Hamat de Soba y la tomó. Y edificó a Tadmor en el desierto y todas las ciudades de aprovisionamiento que edificó en Hamat. Asimismo reedificó a Betorón la de arriba y a Betorón la de abajo, ciudades fortificadas con muros, puertas y barras, y a Baalat y a todas las ciudades de provisiones que Salomón tenía. También todas las ciudades de los carros y las de la gente de a caballo y todo lo que Salomón quiso edificar en Jerusalén, en el Líbano y en toda la tierra de su dominio. Y a todo el pueblo que había quedado de los heteos, amorreos, fereceos, heveos y jebuseos, que no eran de Israel, los hijos de los que habían quedado en la tierra después de ellos, a los cuales los hijos de Israel no destruyeron del todo, hizo Salomón tributarios hasta hoy. Pero de los hijos de Israel no puso Salomón siervos en su obra, porque eran hombres de guerra, y sus oficiales y sus capitanes, y comandantes de sus carros, y su gente de a caballo. Y tenía Salomón 250 gobernadores principales, los cuales mandaban sobre aquella gente. Y pasó Salomón a la hija de Faraón, de la ciudad de David, a la casa que él había edificado para ella, porque dijo, «Mi mujer no morará en la casa de David, rey de Israel, porque aquellas habitaciones donde ha entrado el arca de Jehová son sagradas». Entonces ofreció Salomón holocaustos a Jehová sobre el altar de Jehová que él había edificado delante del pórtico, para que ofreciesen cada cosa en su día, conforme al mandamiento de Moisés, en los días de reposo, en las nuevas lunas, y en las fiestas solemnes 3 veces en el año, esto es, en la fiesta de los panes sin levadura, en la fiesta de las semanas, y en la fiesta de los tabernáculos. Y constituyó los turnos de los sacerdotes en sus oficios, conforme al ordenado por David su padre, y los levitas en sus cargos, para que alabasen y ministrasen delante de los sacerdotes cada cosa en su día. Asimismo los porteros por su orden a cada puerta, porque así lo había mandado David, varón de Dios. Y no se apartaron del mandamiento del rey en cuanto a los sacerdotes y los levitas y los tesoros y todo negocio. Porque toda la obra de Salomón estaba preparada desde el día en que se pusieron los cimientos de la casa de Jehová hasta que fue terminada, hasta que la casa de Jehová fue acabada totalmente. Entonces Salomón fue a Esión-Geber y a Elot, a la costa del mar en la tierra de Edom. Porque Hiram le había enviado naves por mano de sus siervos y marineros diestros en el mar, los cuales fueron con los siervos de Salomón a Ofir y tomaron de allá 450 talentos de oro y los trajeron al rey Salomón.
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1: Un verdadero amigo está dispuesto a dar su vida por sus amigos sin buscar nada a cambio, sin buscar su propio beneficio. Así lo dijo el mejor amigo, el Señor Jesucristo. En el Evangelio de Juan, en el capítulo 15, dice: "Este es mi mandamiento, que os améis unos a otros como yo os he amado. Nadie tiene mayor amor que este, que uno ponga su vida por sus amigos. Vosotros sois mis amigos si hacéis lo que yo os mando". El Señor Jesús es un verdadero amigo y Él te ofrece una verdadera y eterna amistad. Pero recuerde que el texto dice: "Vosotros sois mis amigos si hacéis lo que yo os mando". Hay una condición para tener al Señor Jesús como su amigo.

0: Esta es la hora en RRI.
1: Son las 00 horas 30 minutos.
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0: Bienvenidos a la última parte de las plenarias impartidas por Laura González de Chávez durante la conferencia Ser Mujer, Haciendo Hogar, celebrada en España en 2026. En este mensaje, Laura nos animará a levantar la mirada y a recordar que, como hijas de Dios, vivimos con la esperanza puesta en el hogar eterno que Cristo está preparando para su pueblo.
1: Déjame compartirte este testimonio que justo leí cuando me preparaba para este fin de semana. Y escucha lo que ella dice, es un testimonio actual. Ella dice, hubo un tiempo en que mi esposo y yo decidimos invitar personas a nuestra casa cada dos domingos. Hacerlo todas las semanas no era realista, no queríamos agotarnos, pero dos veces al mes eso sí era posible. Al ponerlo en el calendario e invitar a las personas, ya no podíamos echarnos atrás. Después que tú te comprometes, ya no le puedes echar para atrás. Y fue emocionante pensar que a lo largo de un año, probablemente tendríamos personas en nuestro hogar unas 20 veces. A veces recibíamos a varios grupos a la vez, solteros, matrimonios, mayores, familias. Eso es maravilloso cuando tú unes diferentes generaciones. Nos encantaba pensar en cuántas personas de nuestra iglesia llegaríamos a conocer de una manera mucho más profunda que con un simple hola el domingo en la mañana. ¿No te pasa que a veces tú ves a la gente en la iglesia, hola, ¿cómo estás? ¿Todo bien? Ah, Dios te bendiga. Y ya. Pues estos hermanos hicieron eso. Dice, el mayor gozo era ver los frutos. Una persona callada conversando con libertad. Niños que se acercaban porque ya nos conocían. Y darnos cuenta de cuántas conexiones se habían formado alrededor de nuestra mesa de cocina ya toda rayada. Me encanta esa idea de, y quizás no dos domingos al mes, pero uno al mes, invitar a alguien que tú no conozcas, que haya llegado nuevo, a esa hermana que llegó nueva de la iglesia, invitarla a tu hogar. Y eso me retó y me pregunté, ¿yo hago esto? ¿Yo no hago esto? Yo quisiera hacer eso. Nosotros tenemos un grupo de estudio los lunes que estudiamos la palabra de Dios y varias de las mujeres nos rotamos para recibir en la casa. Y es un gozo de verdad para cada una que le toca recibir y preparar una cenita sencilla. Hacemos una ensalada o unos emparedados con una sopa, no importa. El asunto es que vienen esas personas, hablamos, comemos, oramos y estamos en la palabra. Eso es una bendición. Cada una de nosotras que nos toca, cuando nos toca, es un privilegio. Así que la hospitalidad no tiene que ser espectacular, sino fiel. Déjame compartirte otro testimonio ahora de otra época. Que no estamos ahí nosotros, pero yo creo que muy pronto estaremos en este tiempo de persecución. En el siglo XVI, en medio de la Reforma protestante, hubo una mujer que no aparece por ningún lado en los libros teológicos. Ella no es autora de libros, ella no es influencer, ella no tiene una cuenta. Esta mujer estaba en su casa y sostuvo una revolución espiritual allí. Su nombre era Catarina von Bora. Ella era una ex monja convertida al evangelio, era esposa de Martín Lutero. Pero si te imaginas que su vida era sencilla y cómoda, nada más lejos de la realidad. Su hogar nunca estaba vacío. Dice que estudiantes llegaban continuamente. Pastores en formación se sentaban a la mesa. Viajeros, perseguidos, refugiados, todos encontraban un lugar en la casa de los Lutero. Porque ¿quién hacía eso posible? Catarina. Ella administraba las finanzas, cultivaba la tierra, organizaba la cocina, criaba a los hijos, supervisaba la producción de alimentos, recibía invitados inesperados y cada día aquella mesa se convertía en una aula. Mira todo lo que esa mujer hacía. Nosotros nos quejamos a veces cuando tenemos muchas cosas que hacer. Ella cultivaba la tierra, dice ella. Me recuerda a Proverbios 31 y su motivación sencillamente era el temor a Dios y el amor por los hermanos. Y dice que las famosas conversaciones de sobremesa de Lutero, esas discusiones teológicas que influyeron en generaciones, ocurrieron en el comedor de la casa de Catarina. Mientras los hombres debatían doctrina, esta mujer calladita había hecho posible ese espacio. Mientras hablaba del evangelio, una mujer había preparado la comida en la mesa. Mientras se formaban líderes, una mujer había cultivado el ambiente. El mundo no recuerda a Catarina. El mundo conoce a Lutero. Pero la historia también nos muestra que detrás de esa influencia hubo un hogar ordenado, hospitalario, generoso, sostenido por una mujer fiel. Ella no estaba buscando aplausos ni reconocimiento. Ella estaba siendo fiel, haciendo esa labor de edificación que Dios la llamó a hacer. Ella no predicaba en púlpitos, pero su cocina fue parte importante del avance del evangelio. Entonces, después de escuchar esa historia, pensaríamos, ¡ay, qué mujer tan extraordinaria! Pero tal vez la pregunta no es si somos extraordinarias, es ¿estamos disponibles? ¿Están nuestra vida disponibles para que Dios la use como Él quiera, para avanzar su reino? Catarina no abrió un palacio, ella simplemente abrió su casa. Ella no predicó en una plataforma, no tenía redes. Ella simplemente preparó una mesa. No escribió tratados teológicos, pero sostuvo vidas en tiempos de persecución. ¿Quién, mi amada, está encontrando refugio, dirección, consuelo en tu hogar? Porque tú dijiste, Señor, mi casa es tuya. Hay mujeres que necesitan consejo, que necesitan dirección, que necesitan aliento. Hermanos que necesitan quedarse una noche en tu casa por algo que ha ocurrido. ¿Está disponible tu casa para eso? Recibiendo una familia, escuchando una madre cansada. Porque esos hogares abiertos en obediencia siempre se convierten en instrumentos del reino, instrumentos de su gracia. Que Dios nos ayude a hacerlo así. Y algo asombroso también que vemos en la Escritura en cuanto a esto, es que Pedro conecta directamente la hospitalidad con la cercanía del fin. ¿Quién cree que ya el Señor viene pronto? Yo lo creo. Por eso le llamamos a esta mujer verdadera, preparen el camino al Señor. Creemos que el Señor viene pronto. Y mira lo que dice Primera de Pedro 4, del 7 al 9. El fin de todas las cosas se acerca. Sean prudentes y de espíritu sobrio para la oración. Sobre todo sean fervientes en su amor los unos por los otros. Sean hospitalarios los unos con los otros, sin murmuraciones. Y es impactante ver esto porque cuando Pedro piensa en cómo debe vivir el pueblo a la luz del que el Señor vuelve pronto y que está cerca, él no menciona grandes cosas, ni grandes conferencias, ni grandes eventos. Él dice hospitalidad, oración, amor perseverante. Como si dijera, Cristo viene pronto, entonces vive con las puertas abiertas. Y ora, ora sin cesar. La hospitalidad no es algo pequeño. Abrir el hogar es una forma silenciosa pero poderosa de decir, esperamos al Rey. Y mientras tanto, amamos bien. Es casi la hospitalidad una urgencia escatológica. Cuando vemos que se acerca el fin, abre tus puertas. Es como una luz en una calle oscura. Cuando tú vas en una calle oscura y de repente desde lejos tú ves una lucecita, una sola casa con una luz encendida. Vivimos en un mundo oscuro, de mucha confusión, de mucho dolor, de mucho quebrantamiento. Y una sola casa con su luz encendida no ilumina toda la ciudad, ni siquiera una calle completa, pero da dirección, da refugio, da esperanza. Entonces, un hogar que ama, da. Un hogar que da, refleja a Cristo. Un hogar que refleja a Cristo no necesita lujo para ser glorioso. Ese es un hogar enviado, un hogar que abre sus puertas. Y hermanas, tal vez el mundo no escriba libros sobre nuestra cocina, sobre los menús maravillosos que hacemos. Tal vez nadie documente las conversaciones en la mesa, pero el cielo lo ve. Dios lo ve. Y un hogar abierto, un hogar cristiano, vivido de esa manera, mujeres edificándolo, forma generaciones. Una mujer fiel puede crear un espacio donde el evangelio se manifiesta y donde florece. Por otra parte, abierto hacia afuera, hospitalidad, pero también un hogar generoso. La hospitalidad abre la mesa y la generosidad abre el corazón. Proverbios 31 dice que la mujer virtuosa extiende su mano al pobre y abre sus manos al necesitado. Esa es otra forma como nosotros reflejamos a Cristo. Un hogar que anticipa el cielo no solo recibe invitados, también se convierte en un canal de misericordia. Cuando nuestros hijos nos ven preparar ropa, dar comida a quien lo necesita, una familia que necesita comida y la prepara junto con tus hijos, tú le estás enseñando cómo eso luce. Cuando tú apoyas a misioneros, cuando tú compartes lo que tienes sin murmuración, ellos están viendo el evangelio encarnado. Muchas veces queremos que nuestros hijos aprendan el evangelio como doctrinalmente, y eso está bien, tenemos que enseñárselo verbalmente, pero también en actos, que ellos puedan ver la realidad del evangelio y de la vida vivida gobernada por Cristo. Y la generosidad es una proclamación silenciosa de que nuestra seguridad no está en lo que acumulamos, sino en aquel que provee, aquel que provee. Hemos visto testimonio tras testimonio de personas que dan y dan y dan sin retener, y Dios sigue bendiciendo y sigue bendiciendo. Así que, ¿cómo aplicar eso prácticamente? Involucra a tus hijos a preparar una bolsa de comida o una comida para alguien que está enfermo en la iglesia. Ora con ellos por la familia que va a recibir esa ayuda. Invita a una viuda de tu iglesia a cenar, a comer, para que recordarle que ella es parte de una familia, que ella no está sola. Enséñales a tus niños a preparar una porción para ofrendar cada semana a la iglesia, para que aprendan que es mejor dar que recibir. Esas son cosas que hacemos como madres. A lo largo de la Escritura vemos mujeres que usaron lo que tenían, sus manos, su tiempo, sus recursos, para bendecir a otros. Mira el ejemplo de Dorcas o Tabita en Hechos 9. La Biblia dice que ella abundaba en buenas obras y en limosnas que hacía. Y cuando murió, las viudas de la ciudad se acercaron llorando y mostrando, mira las túnicas que Dorcas me hizo, las túnicas que hacía para ellas. Es un detalle sencillo, pero muy profundo. Dorcas había usado sus manos para servir y cuidar de otros. Las viudas que preguntaban aquí, ¿qué hago ahora que soy viuda? Mira, ahí tienes. ¿Cómo tú sirves a otros? ¿Cómo puedes mostrar compasión, ayudar? Su vida estaba llena de actos concretos de amor, y su historia nos recuerda que la generosidad y las buenas obras siempre han sido parte del testimonio visible del pueblo de Dios. Y hablando de esto, de nuevo, el apóstol Pablo le dijo a Timoteo que se podía ayudar a las viudas que tuvieran, como les leía más temprano, testimonio de buenas obras, si ha criado hijos, si ha mostrado hospitalidad a extraños, si ha lavado los pies de los santos, si ha ayudado a los afligidos y se ha consagrado a toda buena obra. Todo lo que hemos hablado aquí, una vida hacia afuera, una vida de servicio, hospitalidad, servicio, compasión, buenas obras. Así es como nosotras como mujeres edificamos el reino de Dios desde nuestros hogares. No tenemos que irnos a China, no tenemos que irnos al Amazonas, en nuestros hogares. Porque nos parece como más romántico y aventurero irnos para el Amazonas, más, especial, pero es en el hogar, en ese fuego que Dios nos pone. Y hablando de vivir hacia afuera, como les decía, incluso nuestros hijos no son nuestros. Eso es algo que para las mamás a veces es difícil de aceptar. Pastoreamos y guiamos a nuestros hijos, pero no son nuestros. Dice el Salmo 127, del 3 al 5. Un don del Señor son los hijos, y recompensa es el fruto del vientre. Como flechas en la mano del guerrero, así son los hijos tenidos en la juventud. Bienaventurado el hombre que de ellos tiene llena su aljaba. No será avergonzado cuando hable con sus enemigos en la puerta. Las flechas no se guardan para siempre. Las flechas se preparan, se pulen, se afilan y se lanzan. Un hogar redimido no forma hijos para quedarse, sino para ser enviados. Eso cambia cómo tú educas. Eso cambia tus planes maravillosos para tus hijos. Cómo tú los disipulas, cómo tú oras por ellos y con ellos, cómo les modelas, cómo les corriges. Estamos orando para afilar flechas poderosas y peligrosas para el enemigo. Cada comida compartida, cada corrección, cada oración está formando a alguien que un día va a llevar el nombre de Cristo más lejos de lo que tú lo llevaste. Ahora quiero hablarle aquí a aquellas que están viviendo dolor o quebrantamiento quizás en sus hogares o procesos difíciles. Porque a veces uno pensaría que cuando yo estoy en dolor, eso me impide testificar de esa manera, me impide abrir mi casa porque estoy sufriendo. Mis ojos están en mí y en mi sufrimiento. Pero eso no es lo que la palabra nos dice. Hay etapas donde Dios permite sufrimientos para acercarnos a Él, y aún allí vivimos para glorificar su nombre. Así que un hogar que sufre también testifica. Un hogar enviado no es un hogar sin dolor. Algunos de los testimonios más poderosos no vienen de hogares donde está todo perfecto, sino de hogares que han perseverado en medio del quebranto, que han visto a Dios obrar de maneras maravillosas en medio de procesos bien difíciles y que se convierten en un testimonio después. Es allí donde vemos esa gracia de Dios. Cuando un hogar sigue orando sin respuestas rápidas, sigue siendo fiel en procesos largos, sigue honrando a Dios en temporadas secas, ese hogar está predicando un evangelio creíble. El mundo no necesita hogares ideales, necesita hogares sostenidos por la gracia de Dios. A mí me encanta en 1 Pedro 3:15 que la Escritura nos dice que una de las apologías más poderosas del evangelio no es un argumento. Muchas veces nosotros queremos convencer a la gente de la fe, de que Cristo es el único camino, de que tienes que arrepentirse de sus pecados, y lo queremos que se le meta en la cabeza y que lo entiendan con nuestras palabras. Sin embargo, me encanta porque este versículo dice que el argumento más poderoso para el evangelio es una esperanza visible en medio del dolor. Dice 1 Pedro 3:15, si sufren por causa de la justicia, dichosos son. Y no tengan miedo por temor a ellos, ni se turben, sino santifiquen a Cristo como Señor en sus corazones. Y escucha, estando siempre preparados para presentar defensa ante todo el que les demande razón de la esperanza que hay en ustedes. Esa persona estaba sufriendo por injusticia. Y él le dice, no, estén preparados para que entiendan por qué ustedes sufren con gozo. ¿Por qué sufren sin perder la fe? Porque tienen una esperanza. Déjame hablarte de la esperanza que tengo. Esa defensa, esa apología no siempre se articula con palabras. A veces simplemente se encarna, se ve. Y la gente pregunta, ¿cómo tú puedes? ¿Cómo tú puedes abrir tu hogar en medio de este problema? Se observan hogares que aún atravesando sufrimiento no se endurecen, que aún cansados no abandonan su fe, aún heridos continúan honrando a Dios. Una familia, un hogar que sufre y sigue creyendo, que persevera sin cinismo, que ama sin garantía.

garantías que sigue sirviendo y abriendo sus puertas, está dando al mundo una razón concreta para preguntar, ¿de dónde viene tu esperanza? Porque lo normal es que querramos encerrarnos y que no querramos ayudar a nadie ni servir a nadie porque estamos sufriendo y vivimos en un mundo muy, muy egoísta. Pero no, ni siquiera nuestro sufrimiento es nuestro. Es para el servicio de Dios. Es para servir a Dios y para que otros sean edificados. Y nosotros tenemos una hermana de nuestro grupo de estudio que su marido la abandonó. Ella está sola y ella era una de las casas que abría su hogar. Y nos preguntábamos, ¿seguirá haciéndolo? No solamente que lo siga haciendo, lo disfruta. Ella prepara una mesa hermosa, hace unas comidas de leyes colombianas, es alegre y está siempre dispuesta a servir, a ayudar a los demás. Eso es una gracia de Dios. Así es que la realidad es que estamos llamadas a vivir en misión aún sin salir de nuestros hogares. Eso es Tito 2. Tito 2 son mujeres ayudando mujeres. Y Pablo no presenta la formación espiritual como algo que ocurre en medio de este tiempo aquí, sino en relaciones intergeneracionales, cercanas, observadas desde cerca, en hogares, en mesas, mujeres maduras, con una fe probada, abriendo su hogar y su vida para formar a otras viudas. ¿Qué pueden hacer estas cosas? Hablarle a la próxima generación. Dejar un legado en sus vidas, compartir sus experiencias, compartir sus errores. No solamente la cosa que hicieron bien, pero la cosa que hicieron mal. Mira cómo me fue. Aprende de mi experiencia. Mira lo que la palabra dice. Comienza abriendo tu corazón y tus puertas en la cocina, en la sala, en la rutina, en algún café, en el hogar. Estamos continuamente sembrando semillas, intencionalmente o no. Pero quiera Dios hacernos sembrar esas semillas intencionalmente. Así que para concluir, mis hermanas, la Biblia no termina con un peregrinaje, termina con una llegada, con una llegada. Apocalipsis 21 dice, en el versículo 3, he aquí el tabernáculo de Dios con los hombres, y Él habitará con ellos, y ellos serán su pueblo, y Dios mismo estará entre ellos. La Biblia termina como empezó, en un hogar. La historia comenzó en un jardín, pasó por un tabernáculo, luego un templo, luego vimos al Verbo hecho carne habitando entre nosotros.

0: glorioso. Apocalipsis describe el día en que el pueblo de Dios se sentará a la mesa con el Cordero, en las bodas del Cordero. Y todo lo que hacemos hoy en nuestra casa apunta hacia esa mesa mayor, hacia ese banquete. Cada mesa que abrimos y servimos con sencillez, cada acto de hospitalidad, cada conversación redentora en la mesa, alrededor del pan de cada día, es un ensayo silencioso de ese día, de ese banquete. Nuestras mesas hoy limitadas, desordenadas, frágiles, anticipan esa mesa donde dice que el Cordero nos servirá. Ya no vas a ser tú sirviendo, el Cordero sirviéndote a ti. Y es hacia ahí que vamos. Nuestros hogares hoy no son el reino, pero lo anuncian. Son pequeñas embajadas que apuntan hacia la ciudad con fundamentos, cuyo arquitecto y constructor es Dios. Y un día, mis amadas, estaremos en nuestro hogar definitivo. Ya ahí no va a haber lágrimas, ahí no va a haber separación, no va a haber cansancio, no va a haber rutina, no va a haber despedidas. Y me encanta 1 Corintios 2:9. Escucha, cosas que ojo no vio, ni oído yo, ni han entrado al corazón del hombre, son las cosas que Dios ha preparado para los que le aman. Él está preparando cosas gloriosas. Mientras tanto, vivimos en el mientras tanto. Mientras tanto, seguimos abriendo nuestras mesas, nuestras casas, nuestros corazones, como una confesión de esperanza futura. Seguimos amando en lo ordinario como quienes esperan esa gloria venidera. Y nada de lo que hacemos, nada de lo que tú haces en tu hogar es pequeño. Ningún servicio, ninguna tarea es pequeña. Nada es sin propósito. Nada es inútil de lo que tú haces para edificar tu hogar. Así que, mis amadas hermanas, mi oración no es que regresen a sus hogares como quienes, ay, otra conferencia más. Ya fuimos a otra conferencia más. Mi oración es que regresen conscientes de estas verdades. Tu hogar importa. Tu hogar es importante para Dios. Tu influencia es estratégica, irreemplazable, significativa en el reino, porque tú edificas el hogar. Tú eres la edificadora del hogar en colaboración con Dios. Estamos de paso y ese no es el final de la historia. Están edificando algo que apunta más allá de ustedes mismas. Olvídense de sus pequeñas historias, mis amadas. El mundo no gira alrededor de nosotras. El mundo ya tiene un rey y no somos nosotras. Estamos formando generaciones que quizás no veremos. Estamos preparando flechas que un día volarán más lejos. Y estamos esperando una ciudad cuyo arquitecto es Dios. Así que quiero que te tomes un momento para meditar. No estás simplemente regresando a una casa, estás regresando a un lugar santo. Acuérdate, como decimos el primer mensaje, que aquel lugar era como un santuario porque Dios caminaba allí, Dios habitaba allí. Si tú eres una hija de Dios, tú tienes a Dios dentro de ti. Así que allí está Dios en tu hogar, a un lugar donde Dios está obrando más de lo que tú puedes ver. Nosotros no podemos ver esa obra que Él está haciendo, pero Él nunca no está obrando. Él siempre está obrando, aunque no lo veamos. Y tal vez tu casa es pequeña, es ruidosa, es silenciosa, es grande, es chiquita, está en proceso de restauración. No sabemos. Tienes quizás preocupaciones y problemas que nadie conoce. Pero el Dios que promete un hogar eterno es el mismo que camina contigo cuando tú entres a tu hogar y tú cruces esa puerta. Es ese mismo Dios. Y mientras esperamos y aguardamos el día en que escucharemos bienaventurados los que están invitados a la cena de las bodas del Cordero, vivimos con fidelidad, vivimos sirviendo, vivimos dando vida, vivimos abriendo nuestro corazón, poniendo nuestras manos a la obra, sirviendo a los demás con esperanza y con corazones rendidos a Cristo. Amén.
1: Qué esperanza saber que la historia no termina aquí y que un día estaremos para siempre en el hogar que Cristo ha preparado para sus hijos. El día de mañana cerraremos esta

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Esta es la hora en RRI. Son la 1:00 a.m. Somos RRI. 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

memorizar la palabra de Dios y guardarla en nuestro corazón debe impactar nuestra vida. Mateo capítulo 11, versículo 28 es el texto que estamos memorizando y le animo a comenzar la memorización. La palabra de Dios dice así: Venid a mí todos los que estáis trabajados y cargados, y yo os haré descansar. La Biblia nos enseña que el pecado es un peso que carga toda la humanidad, y el pecado tiene consecuencias. Cansa nuestro espíritu, tiene terribles consecuencias, y solo Dios puede darnos descanso espiritual

Saludos, apreciable estudiante del Instituto Bíblico del Aire. Nuevamente le damos la más cordial bienvenida. Continuamos avanzando en el estudio del Sermón del Monte, basado en el Evangelio según San Mateo. Le sugerimos tener a mano Biblia, lápiz y papel y estar listo así para la lección.

0: Reciba la cordial bienvenida, estudiante del Instituto Bíblico del Aire, mientras le invitamos a abrir su Biblia en el capítulo 6 del Evangelio según San Mateo. Estamos considerando el Sermón del Monte. En nuestro estudio anterior, vimos el capítulo número 5, que nos habla acerca de esas hermosas actitudes llamadas las bienaventuranzas. También vimos la invitación de Jesús a que seamos luz del mundo y sal de esta tierra. Vimos también, por supuesto, de manera panorámica, la invitación de Jesús a que apliquemos las bienaventuranzas en todas nuestras relaciones sociales. Debemos en esta ocasión dar una sobrevista al capítulo número 6 y debemos recordar que en el capítulo 5 estuvimos viendo cómo debíamos mirar en nuestro interior, pero también estuvimos viendo cómo mirar a nuestro alrededor. En el capítulo 6, el Señor Jesucristo nos invita a mirar hacia arriba. Uno se pregunta, ¿por qué mirar hacia arriba? La respuesta la hallamos justo después de concluir con el capítulo 5, ya que sólo así se capta esa necesidad. Lo que hemos visto en el capítulo 5 es de tal magnitud que sería imposible hacerlo sin que Dios nos ayudara. Así pues, el capítulo 6 nos enseña primero acerca de las disciplinas cristianas como el ayuno, la limosna y la oración. Él habla acerca de los valores, los de Dios, que son valores celestiales, valores espirituales. Todo lo que él dice en el contenido de esta enseñanza llamada el Sermón del Monte, tenemos que verlo a la luz del contexto en que fue dada. No olvidemos nunca que estamos arriba en la ladera de la montaña y estamos mirando a la multitud que tiene gran número de problemas. De allí que tengamos que concluir que la exhortación a mirar hacia adentro, hacia afuera y hacia arriba tiene que estar en relación a las necesidades de la multitud que en cierto sentido se encuentran condicionadas con actitudes inadecuadas. Ahora bien, un aspecto importante de toda esta enseñanza es que cuando se mira hacia abajo, hacia el pie del monte, se puede ver entre toda la multitud a personas que son sus hermanos, otros que son sus adversarios, otros del sexo opuesto con quienes posiblemente se tuvo problemas. Hay que mirar hacia abajo, pero hacerlo con la actitud adecuada, de tal manera que se pueda posteriormente bajar y aplicar tales actitudes a las relaciones que tienen las personas. Es decir, que verdaderamente se pueda ser luz del mundo y sal de la tierra, como se indica en el capítulo 5, los versículos 13 hasta el 16. En resumen, al llegar al final del capítulo 6, el Señor nos ha exhortado a mirar hacia adentro, alrededor y hacia arriba hasta que lleguemos a obtener la disciplina espiritual, los valores espirituales. Veamos ahora el contenido del capítulo 7, que es la continuación del Sermón del Monte. Cuando arribamos al capítulo 7, él lleva toda la enseñanza hacia un veredicto que nos impulsa a mirar hacia adentro. Él da una gran ilustración acerca del que tiene una viga en el ojo. Esta persona que anda con esa viga en el ojo, o más bien con ese pedazo de madera, descubre que su misión en la vida es hallar partículas de aserrín en los ojos de los demás. Él le dice, hipócrita. Por supuesto, la enseñanza es la siguiente. Saca primero la viga de tu propio ojo, y entonces verás bien para ayudar a otras personas que tienen partículas de aserrín en sus ojos. Para decirlo en otras palabras, arréglese usted primero y después podrá llegar a ser parte de la solución, parte de la respuesta para otras personas. En la siguiente parte del capítulo 7, versículos 7 en adelante, él señala que debemos hacer el compromiso de mirar hacia arriba. que miremos realmente con todo el corazón, que pidamos, que busquemos, que llamemos. Él dice que hagamos esto de manera continua y luego nos da una gran promesa. Él nos dice que si se comprometen a mirar hacia arriba y piden continuamente y perseveran en pedir, buscar y llamar, recibirán, hallarán y se les abrirá. Pedid y se os dará. Buscad y hallaréis. Llamad y se os abrirá. Porque todo aquel que pide recibe, y el que busca halla, y al que llama se le abrirá. ¿Qué hombre hay de vosotros que si su hijo le pide pan, le dará una piedra? ¿O si le pide un pescado, le dará una serpiente? Pues si vosotros, siendo malos, sabéis dar buenas dádivas a vuestros hijos, ¿cuánto más vuestro Padre que está en los cielos dará buenas cosas a los que le pidan? Son muy interesantes los versículos 7 al 11 de este capítulo 7. Nos topamos en esta sección con lo que se ha llamado la famosa regla de oro. Con esta gran enseñanza, antes de bajar del monte y dar por terminado el retiro, les dice que adquieran el compromiso de mirar alrededor con el objetivo de establecer relaciones. Todas las cosas que querramos que las personas hagan con nosotros, esas mismas cosas debemos nosotros hacer con ellas. Cristo dice que en esto se resume la ley y los profetas. Lo que dijo en muchas palabras lo podemos resumir. Miren hacia abajo y vean a la gente que está allí. Lo primero que tienen que hacer es colocarse en el lugar de ellos. Si usted es de piel blanca y ve a un hombre de piel oscura allá abajo, póngase en el lugar de él y hágase la siguiente pregunta. Si yo fuera negro, ¿qué me gustaría que hiciera un discípulo blanco de Jesús? Cuando usted reciba la respuesta, hágalo. Eso resume todo lo que la Biblia enseña. Tal vez usted tenga que colocarse en el lugar del sexo opuesto. Por ejemplo, si usted fuera mujer, ¿qué le gustaría que hiciera un hombre que fuera discípulo de Jesucristo? Cuando sepa la respuesta, hágalo. También podríamos decir que tal vez usted vea a los pobres allá abajo, las personas que tienen desventajas. Tal vez usted, siendo cristiano, es un discípulo con bendiciones materiales y espirituales. Ahora, si usted fuera uno de esos desventajados, ¿qué le gustaría que hiciera un discípulo de Jesús? Cuando usted reciba la respuesta, hágalo. Como usted puede percibir, él está enseñando la regla de oro para ser practicada entre las razas, las relaciones internacionales, mirar alrededor. En resumen, en este panorama del Sermón del Monte, en lo que hemos llamado el primer retiro cristiano, el Señor nos muestra el compromiso que conlleva su invitación. ¿Es usted uno de los muchos o de los pocos? ¿Uno de los verdaderos o de los falsos? ¿Es uno de los que dicen o de los que realmente hacen las cosas que les han enseñado en el monte? Le invito a que usted por sí mismo lea esta porción de la Escritura. Capítulos 5, 6 y 7 del libro de Mateo, donde se nos presenta el Sermón del Monte. Vamos a estar estudiando extensamente cada uno de estos versículos y esperamos que al final de este estudio, o mientras lo desarrollamos, podamos llegar a ser la solución, la respuesta de Jesús a tantas necesidades que hay en nuestro mundo.
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Biblia enseña que la Iglesia de Cristo no es un edificio material, sino espiritual. Es un cuerpo viviente que recibe vida de su cabeza, quien es Cristo. La Iglesia está conformada por todas las personas que han reconocido su condición de pecado y han creído en la persona y obra del Señor Jesús. Dice la Biblia, así que los que recibieron su palabra fueron bautizados y se añadieron aquel día como 3,000 personas. Y el Señor añadía cada día a la iglesia los que habían de ser salvos. La Iglesia de Cristo no es una denominación ni un conjunto de congregaciones. Toda persona está invitada a ser parte de ella, pero antes debe creer el mensaje del Evangelio de Jesucristo.

0: Esta es la hora en RRI.
1: Son la 1:00 a.m. 30 minutos.
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3: Mucho es el interés que ha despertado la secuencia de charlas que hemos venido presentando sobre el libro de Apocalipsis. En estos momentos, el consejero de este programa abordará otro aspecto de este importante libro de profecía. Oigamos de labios de Mariano González el título de su charla para hoy.
4: Bienaventuranzas en Apocalipsis. Ha sido radio oyente de este programa, así como el estudio de las bienaventuranzas del Sermón del Monte, agigantan el espíritu de los que lo profundizan. Uno de los estudios más hermosos del libro de Apocalipsis es el estudio de las bienaventuranzas que aparecen en este libro. En el corto tiempo que dura este programa, no es posible hacerle justicia al tal estudio. En esta presentación de hoy, buscaremos señalar a lo menos el número de veces que la palabra bienaventurados ocurre en esta revelación. Es nuestra oración que nuestra plática de hoy, breve y generalizada como sea, lo estimule a escarbar el Apocalipsis y a estudiar a fondo sus bienaventuranzas. Suyo será el beneficio. La palabra bienaventurado quiere decir dichoso, próspero, afortunado, feliz, beatífico. 7 veces el vidente del Apocalipsis usó en su libro la palabra bienaventurados. La primera de ellas se encuentra en el capítulo 1 y versículo 3. Dice, bienaventurado el que lee, y los que oyen las palabras de esta profecía, y guardan las cosas en ellas escritas, porque el tiempo está cerca. En el primer mensaje de esta serie, comentamos ya la primera bienaventuranza. Señalamos entonces la promesa de bendición que da Dios a los que leen, oyen y guardan las enseñanzas del libro del Apocalipsis. La segunda bienaventuranza se encuentra en el capítulo 14, versículo 13, y dice, bienaventurados de aquí en adelante los muertos que mueren en el Señor. Sí, dice el Espíritu, descansarán de sus trabajos porque sus obras con ellos siguen. Este pasaje se refiere primariamente a los mártires por el testimonio de Jesucristo durante la gran tribulación. Pero sus principios espirituales pueden aplicarse a todos los que mueren en el Señor. Feliz el que muere en Cristo. Desdichado el que pasa de este mundo sin el Salvador. La muerte, amigo radio oyente, es concebida por algunos como lo opuesto a toda bendición. Para el hombre no convertido, la muerte es la calamidad más indeseable e irreversible que pudiera ocurrirle. No así para aquellos que han lavado sus almas en la sangre del Cordero. Para ellos, la muerte es la puerta abierta que los deja entrar al disfrute de la presencia del Señor. Para ellos, ausentarse del cuerpo es ir a presentarse ante el Señor. No puede haber una bendición más grande que aquella de ir a ver la faz de Jesucristo en el país de Dios. No puede haber alegría mayor que aquella de recibir de sus manos las recompensas prometidas. El cristiano que muere descansa de sus trabajos. Pero esto no puede decirse del impío, cuyos afanes y angustias continuarán acompañándolo del otro lado de la vida. Las buenas obras del cristiano muerto siguen reproduciéndose, inspirando a otros a la virtud y glorificando en la tierra al Padre que está en los cielos. La próxima bienaventuranza se encuentra en el capítulo 16, verso 15, y allí dice: He aquí, yo vengo como ladrón. Bienaventurado el que vela y guarda sus ropas, para que no ande desnudo y vean su vergüenza. Esta bienaventuranza ocurre al abrirse el sexto sello del juicio, que es el preludio de las trompetas y de las copas. El contexto de esta bienaventuranza también se haya ubicado en el período de la gran tribulación. Dichosos los que velan y están listos para cuando el Señor regrese. Los creyentes de la dispensación de la iglesia ya habrán sido arrebatados por el Señor. La venida del Señor aquí se refiere a su revelación a la tierra, sin anuncio previo, inesperadamente. Es feliz aquel que vela sin perder la esperanza del regreso del Señor. Es feliz también aquel que mantiene sus ropas limpias y en orden para tapar su desnudez. A la iglesia de la Odisea el Señor aconsejó comprar vestiduras blancas para vestirse y que no se descubra la vergüenza de su desnudez. En otras palabras, lo que el Señor está diciendo es: sé diligente en lo espiritual, mantente vestido, preparado para la ocasión. Vive para Dios constantemente, mantente limpio, para que cuando el Señor venga como ladrón, no seas avergonzado ni confundido de Él en su venida. Las vestiduras simbolizan la justificación que por decreto de Dios cubre al creyente en Jesucristo. El Señor viene como ladrón, no durante la dispensación de la iglesia, sino durante la dispensación de la tribulación. A la iglesia de esta dispensación se le tiene dicho: mas vosotros, hermanos, no estáis en tinieblas, para que aquel día os sorprenda como ladrón. El creyente vela, ora y espera en cualquier momento el gran acontecimiento del rapto. La próxima bienaventuranza dice: bienaventurados los que son llamados a la cena de las bodas del Cordero. Hay un matrimonio y una cena que siguen al retorno de Cristo con gran poder y gloria. La iglesia de Cristo es la novia. Y una novia, mi amigo de la radio, no necesita invitación a sus propias bodas. Los redimidos de otras dispensaciones son los invitados. La invitación que se extiende aquí no es a casarse, sino a participar de la celebración, a compartir en la fiesta del matrimonio. Felices los invitados a la cena de las bodas. Bienaventurado y santo el que tiene parte en la primera resurrección, la segunda muerte no tiene potestad sobre estos. Y esta es la próxima bienaventuranza que hallamos en el Apocalipsis. Se encuentra en el capítulo 20, versículo 6. La primera resurrección se efectúa antes del milenio. En el versículo 5 habla de una segunda resurrección que deberá acontecer después del milenio. La segunda resurrección es la resurrección de condenación. Desemboca en la muerte segunda, la separación eterna de la criatura de su Criador. Participarán en ella todos los que se han quedado al margen de la salvación, mientras que los participantes en la primera resurrección, los redimidos por la sangre del Cordero, serán benditos, dichosos, felices, afortunados, bienaventurados. La sexta bienaventuranza es similar a la primera. El capítulo 22, 7 dice: bienaventurado el que guarda las palabras de la profecía de este libro. Esta bienaventuranza está precedida por la frase dicha por el Señor: He aquí, vengo presto. Guardamos las palabras de la profecía de este libro cuando mantenemos ferviente en nuestras vidas la esperanza del regreso del Señor. La séptima y última bienaventuranza del Apocalipsis se encuentra en el versículo 14 del capítulo 22 y nos dice: Bienaventurados los que lavan sus ropas para tener derecho al árbol de la vida y para entrar por las puertas en la ciudad. Y así es, los mártires de la gran tribulación, según el capítulo 7, versículo 14, han lavado sus ropas y las han emblanquecido en la sangre del Cordero. Por tanto, participarán de los frutos del árbol de la vida y entrarán por las puertas de la Nueva Jerusalén. Los salvos lavan sus ropas de una vez para siempre en la sangre del Cordero que quita el pecado del mundo. Es un acto conclusivo que se realiza cuando el pecador se arrepiente de sus pecados y recibe por fe la salvación. Sin embargo, en su trajín diario, el creyente puede ensuciarse, contaminarse, al rozarse con tanto pecado y tanta maldad que lo rodea en el mundo. Por ello tiene que acudir constantemente al manantial que de sangre Dios nos mostró para lavar y emblanquecer sus ropas, para emblanquecerlas en el detergente precioso de la purísima sangre de nuestro Señor Jesucristo. Así que, amigo de la radio, Apocalipsis clasifica como bienaventurados a los que leen, oyen y guardan las palabras de la profecía de este libro. Bienaventurados a los que de aquí en adelante mueren en el Señor. Bienaventurados los que velan y guardan sus ropas. Bienaventurados los que son llamados a la cena de las bodas del Cordero. Bienaventurados los que toman parte en la primera resurrección y bienaventurados los que lavan sus ropas para tener derecho al árbol de la vida y para entrar por las puertas de la ciudad celestial. Siete bienaventuranzas simbolizando la perfección y la seguridad eterna de la salvación. Bienaventurados los que no vieron, mas creyeron, dijo Cristo. Y usted, amigo radio oyente, puede hacerse bienaventurado ahora mismo, si arrepentido cae a los pies de Cristo, confiándole a Él su eterna salvación.

Nuestra serie de comentarios sobre el apocalipsis se reanudará con nuestra entrega próxima. Si desea escribirnos, puede hacerlo al apartado 2153, Santo Domingo, República Dominicana. Apartado 2153, Santo Domingo, República Dominicana. Muchas gracias por escucharnos.

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1: En la Biblia, una mujer samaritana llegó a conocer a Jesús y dijo de él: "Venid, ved a un hombre que me ha dicho todo cuanto he hecho. ¿No será este el Cristo?" Los samaritanos de su pueblo dijeron de Jesús: "Sabemos que verdaderamente este es el Salvador del mundo, el Cristo." Pedro dijo de Jesús: "Tú tienes palabras de vida eterna, y nosotros hemos creído y conocemos que tú eres el Cristo, el Hijo del Dios viviente." Marta dijo: "Señor, yo he creído que tú eres el Cristo, el Hijo de Dios, que has venido al mundo." Tomás, luego de ver a Jesús resucitado, dijo: "Señor mío y Dios mío." Juan el Amado dijo: "Jesús es el Cristo, el Hijo de Dios." Y pregunto: ¿quién es Jesús a usted? ¿Es su Salvador?

Esta es la hora en RRI. Son las 2 de la mañana. 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

y guardarla en nuestro corazón debe impactar nuestra vida. Mateo capítulo 11 versículo 28 es el texto que estamos memorizando y le animo a comenzar la memorización. La palabra de Dios dice así: Venid a mí todos los que estáis trabajados y cargados, y yo os haré descansar. La Biblia nos enseña que el pecado es un peso que carga toda la humanidad, y el pecado tiene consecuencias. Cansa nuestro espíritu, tiene terribles consecuencias, y solo Dios puede darnos descanso espiritual.

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1: Muchos de nosotros queremos ser llenos del Espíritu. Por lo general, la gente siempre ora pidiendo, Dios, lléname con tu Espíritu. Bien, permítame hacerle una pregunta. ¿Por qué debería Dios llenarle con su Espíritu? Quiero que se imagine a un hombre que llega a una estación de servicio empujando un carro que no tiene baterías, las llantas están sin aire, un hueco en el tanque de gasolina y la mayoría de los alambres estaban desconectados. Ese vehículo es una verdadera chatarra. Cuando el empleado de la gasolinera viene y le pregunta en qué le puede ayudar, el hombre contesta, llene el tanque con gasolina especial, por favor. Y el empleado, sorprendido, le pregunta, ¿y para qué? Oh, Señor, lléname, lléname con tu Espíritu. Y creo que a veces Dios preguntará, ¿y para qué? Verá, nosotros siempre estamos esperando algo de Dios, y no simplemente esperando en Dios para que realice en nosotros su voluntad. Queremos ser llenos de su Espíritu, pero no queremos hacer el trabajo del Espíritu. Pensamos que si nos rendimos por completo a Dios, vamos a vivir vidas aburridas. Queremos el mundo y el Espíritu, y Dios dice que no podemos tener ambas cosas. Mateo 6:24 dice, ninguno puede servir a dos señores, porque o aborrecerá al uno y amará al otro. No podemos servir a Dios y a las riquezas.
0: Escríbanos, nos encantaría escuchar de usted. Nos encontrará al visitar elamorquevale.org.

Amar y adorar a Dios es la razón de nuestra existencia, por ello debemos presentarle nuestros sacrificios de adoración. Pero, ¿qué clase de adoración desea Dios? El rey David dijo en el Salmo 51, Señor, abre mis labios y publicará mi boca tu alabanza, porque no quieres sacrificio que yo lo daría, no quieres holocausto. Los sacrificios de Dios son el espíritu quebrantado. Al corazón contrito y humillado no despreciarás tú, oh Dios. Lo primero que Dios ve antes que a la ofrenda es un corazón humilde y arrepentido. Entrega a Dios todo tu corazón, todas tus fuerzas, toda tu mente y toda tu alma.

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1: En la cumbre de una montaña, tres árboles conversaban sobre sus sueños. El primer arbolito miró hacia las estrellas y dijo, yo quiero guardar tesoros. El segundo arbolito dijo, yo quiero viajar. Viajar a través de aguas temibles y llevar reyes poderosos sobre mí. Y el tercer arbolito dijo, yo quiero crecer tan alto que cuando la gente del pueblo se pare a mirarme, ellos levanten su mirada al cielo y piensen en Dios. Los años pasaron, llovió, brilló el sol y los pequeños árboles crecieron altos. Un día tres leñadores subieron a la cumbre de la montaña. El primer árbol se emocionó cuando el leñador lo llevó a una carpintería, pero el carpintero lo convirtió en una caja de alimento para animales de granja. El segundo árbol sonrió cuando el leñador lo llevó cerca de un embarcadero, pero aquel árbol fuerte fue cortado y convertido en un simple bote de pesca. El tercer árbol estaba confundido cuando el leñador lo cortó para hacer tablas fuertes y lo abandonó en un almacén de maderas. Muchísimos días y noches pasaron. A los tres árboles ya casi se les había olvidado sus sueños. Pero una noche, una joven puso a su hijo recién nacido en esa caja de alimento y la mujer dijo, este pesebre es hermoso. Aquel árbol supo que contenía el tesoro más grande del mundo. También una tarde un viajero cansado y sus amigos se subieron al viejo bote de pesca y de repente el segundo árbol supo que llevaba navegando al rey del cielo y de la tierra. El tercer árbol se llenó de temor cuando unos soldados clavaron las manos de un hombre en su madera. El tercer árbol supo que cada vez que la gente pensara en él, pensarían en Dios. Así que amigo, la próxima vez que te sientas deprimido porque no conseguiste lo que tú querías, solo siéntate firme y sé feliz, porque Dios está pensando en algo mejor para ti.
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1: Jesús vino para cumplir con varios propósitos. Pablo menciona tres en Romanos 15, versículos 8 y 9. Vino para mostrar a los judíos la verdad. Vino para confirmar las promesas de Dios hechas a los padres de los judíos. Y también para que los gentiles glorifiquen a Dios por su misericordia. Vino para salvar a los pecadores. 1 Timoteo capítulo 1, versículo 15. Hebreos 1, 1 al 3. Vino para mostrarnos cómo es Dios. Sin Él, ¿cómo podríamos entender a Dios? Pero Jesús es Dios hecho carne para ayudarnos a entender cómo es Dios. Jesús, al venir a este mundo, cumplió varios propósitos y todo para nuestro bien.

0: Esta es la hora en RRI.
1: Son las 2 de la mañana, 30 minutos.
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2: ¿Cómo estás? El hombre de la siguiente historia describe 28 años de su vida como una locura, en los cuales perdió todo lo que tenía: familia, trabajo y casa. Era un criminal buscado y odiado, sin deseo de vivir. No le importaba nada. El alcohol y las drogas lo controlaban despiadadamente. Pero luego conoció a alguien que le ofreció un escape de su existencia tan vil, y su corazón, mente y vida fueron desencadenados.
3: ¡Échale un poco de agua al fuego! ¿Dónde está la manguera?
4: ¡Sal de ahí! ¡Es demasiado tarde! ¡Sal!
3: ¡Debemos apagarlo!
4: ¡Vamos, Jay! ¡Sal de ahí! ¡Ya avanzó demasiado!
3: ¡Este lugar era de mamá! ¡No dejaré que se queme por completo!
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5: ¿Qué causó el incendio, Jay?
6: ¿Quién sabe? Cuando estás operando un laboratorio de metanfetamina, cualquier cosa puede suceder.
5: Tienes suerte de que nadie haya muerto.
6: Sí, hasta los perros se escaparon. Fui el último en salir del tráiler porque intentaba salvar algo, pero se quemó todo, no quedó nada.
5: Jay, dijiste que habían 10 personas en el tráiler y ninguno murió.
6: La novia de mi hermano debería estar muerta. Vi cómo se derretía la piel de su cuello.
5: ¡Guau! Wow.
6: Jamás se verá igual.
5: ¿Y tu hermano?
6: Cuando lo encuentre, va a desear estar muerto. Gracias a él no podemos recuperar nada de lo perdido. Nunca pagó el seguro. Ahora lo único que tengo es mi camioneta.
2: Jay nació en Pensilvania en 1963 en una familia de clase media. Su padre era contador. Su madre trabajaba de guardia de seguridad en un shopping. La familia, incluyendo una hermana mayor y un hermano menor, asistía a la iglesia a menudo. ¿Qué falló? Dejaremos que él nos cuente acerca del enemigo que trajo su perdición y de aquel que lo rescató. Esta es la historia verídica de Jay Dalrymple, ahora mismo en Desencadenados.
7: De niño, tenía migrañas terribles que me hacían faltar al colegio muy seguido. Todos pensaban que era un problema nervioso. Comencé a jugar al fútbol americano y al béisbol cuando tenía 8 años y tuve mi propia moto a los 10. Ese fue el año en que comencé a fumar y a beber y perdí todo respeto por mi padre. Me sentí avergonzado porque siempre me golpeaba, me gritaba, hasta me pateaba frente a mis amigos, y el alcohol me hacía perder esa vergüenza. A los 13 años estaba andando en una moto grande con mis amigos. En la montaña, al atardecer, habíamos fumado droga. Y al acelerar por el sendero, no vi a un hombre que se cruzó frente a mí. Lo choqué muy fuerte y mi cara golpeó contra el manubrio, produciéndome una fractura.
8: ¡No, no! ¡Ah! ¡Mírenle la cara! ¡Se está ahogando con su propia sangre! ¡Voltéenlo!
7: No recuerdo nada de ese momento. 2 semanas después, me desperté en terapia intensiva y rogué que me dieran un cigarrillo para fumar por medio de la traqueotomía en mi cuello mientras estaba escondido en el baño.
9: ¿Tienes la mente clara ahora, hijo?
10: Sí.
9: No estuvo por un tiempo largo.
11: Pensamos que habías sufrido algún daño cerebral, Jay.
10: ¿Cuánto tiempo llevo aquí?
9: 2 semanas. El doctor tuvo que hacerte una traqueotomía para que puedas respirar.
11: La primera noche no recordabas nada ni a nadie.
9: Te van a descolocar la mandíbula y subir por tu boca para arreglarte el paladar. Así, No necesitarás clavos ni cirugía plástica.
10: ¿Qué sucedió?
9: Chocaste a uno de tus amigos con la moto. Pero está bien. Solo tiene su pierna quebrada.
10: ¿Y mi moto?
9: Está en casa. Pero no la vas a usar por un largo tiempo.
11: No la volverías a usar nunca. Si fuese yo quien decide.
7: Pero el día que llegué a casa del hospital, anduve en mi moto despacio en el patio. Ese mismo año me quebré el antebrazo jugando al fútbol americano. Pero a mí no me afectó. Nada me afectaba. Tenía más dolores de cabeza después de ese accidente. Pero igual quería competir.
9: ¡Motocross! Pensé que tu accidente iba a terminar con esa obsesión.
12: Quiero competir, papá.
11: Ni lo pienses, Jay. No. Absolutamente no.
12: Sé que puedo hacerlo.
11: ¡Estás jugando con la muerte!
12: Mamá, es una competencia organizada. Todos están en su carril. Además, estaré usando equipo de protección.
11: Sí, seguro.
12: Si algo sucede, tienen médicos.
11: Solo tienes 13 años, Jay.
12: Estaré compitiendo con personas de mi edad, no contra muchachos mayores.
11: Pienso que es una locura.
12: Voy a competir, me dejes o no. Así que es mejor si es una competencia organizada.
7: Competí en motocross por 2 años y medio y clasifiqué para competir en el Campeonato Nacional en 1980. Mi alcoholismo y uso de drogas también aumentó en ese tiempo al experimentar también con ácidos, tranquilizantes para caballos y crack. Un amigo que vivía cerca me introdujo a algo nuevo.
13: Esto te hace volar, Jay. No dura mucho tiempo, quizá 3 minutos, pero es buenísimo.
14: ¿Dónde consigues esto?
13: En el supermercado. A veces lo compro, otras veces lo robo.
14: Pruebo cualquier cosa por lo menos una vez. ¿Cómo se hace?
13: Echa un poco en un recipiente e inhala rápidamente.
14: ¡Déjame a mí!
13: Está buenísimo, ¿no?
14: Sí.
7: Unos meses después, él y otro muchacho estaban en el sótano de su casa inhalando eso cuando se desmayó. Todos estábamos asustados cuando la policía nos comenzó a interrogar, así que dejé de inhalar esas cosas. Estuvo en coma por 1 año y aún vive en estado vegetativo. Desilusionado, dejé la escuela y manejé hasta Florida. Al día siguiente me encontraron bebiendo en la playa y la policía secuestró mi auto. Me llevó a la comisaría y llamó a mi padre. Me pasaron el teléfono.
15: ¿Qué está pasando, Jay?
14: Nada, padre. Me hicieron una multa por beber en la playa y me quitaron el auto.
15: ¿Qué estás haciendo ahí?
14: Estoy buscando trabajo.
15: ¿Vas a regresar a casa?
14: No, me voy a quedar acá.
15: Pásame con la policía otra vez.
7: Me dejaron ir, pero se quedaron con mi auto. Así que conseguí trabajo lavando vajilla en un restaurante. Lo único que me importaba era tomar, fumar marihuana y perseguir a las chicas. 2 semanas después, me encontraron robando las propinas de las mesas. Así que el patrón me despidió. Enseguida, llamé a mi padre.
15: ¿Qué pasa, hijo?
14: Necesito volver a casa.
15: ¿Estás en problemas?
14: Un hombre está amenazándome.
15: Entonces vuelve a casa.
14: Necesito recuperar mi auto de la policía, pero no tengo $100. ¿Puedes ayudarme?
15: Claro, te mandaré el dinero.
14: Necesito lo suficiente para pagar la nafta del regreso también, papá.
7: Cuando llegué a casa, fui a la casa de un amigo para drogarme. Ni siquiera le agradecí a mi padre. Era un boca sucia. No sé por qué me amaban mis padres. En vez de regresar al colegio, comencé a trabajar en el centro comercial donde trabajaba mi madre. También seguí compitiendo en motocross, pero no estaba ganando dinero. Mi padre estaba invirtiendo miles de dólares para mis carreras, pero también abusaba verbalmente de mi madre, lo cual ponía tensión en su matrimonio y nuestra relación. Luego encontré una salida.
9: ¿Vas a entrar en el ejército? ¿Para qué?
14: Porque quiero. Además, mi amigo Dave recién entró.
11: ¿Por qué no vuelves y antes terminas el colegio?
14: Porque tendría que sacar 10 en todo para graduarme y es imposible.
11: Eres demasiado joven para entrar en el ejército.
14: Tengo 17, así que necesito que me firmen los papeles.
9: No tienes que entrar en el ejército, Jay. Puedes quedarte en casa y competir en motocross.
14: No estoy ganando dinero, papá.
9: Estás ganando. Y te han invitado al torneo nacional. Puedes convertirte en profesional y entonces ganarás dinero.
14: Ya lo decidí. Quiero entrar en el ejército.
7: Llegué a Fort Benning en agosto de 1980 y entrené en la infantería como artillero. Mi locura con el alcohol fue de mal en peor. En 4 fines de semana recibí 5 multas por conducir ebrio y en menos de 2 años fui despedido por abuso de drogas y alcohol. Ya en ese tiempo papá y mamá se habían divorciado y ambos estaban viviendo con sus amantes, así que fui a vivir con mamá.
16: ¿Café?
14: No, me voy a dormir. Me voy a mudar pronto, mamá. Me voy a casar.
16: ¿Casar? ¿Con quién?
14: Una chica que conocí en un bar en New Jersey.
16: Un poco rápido, ¿no? No sabía que tenías una relación estable.
14: Está embarazada, y es lo que debo hacer.
16: Eres demasiado joven para casarte, Jay.
14: Yo lo puedo manejar.
7: Nuestro hijo nació el 26 de noviembre de 1983, y lo llamé Josué, por el héroe de la Biblia. Teníamos un lindo departamento y construimos nuestras vidas alrededor del materialismo, pero la locura con el alcohol seguía consumiéndome y una noche mi esposa tuvo una sobredosis de pastillas para adelgazar y alcohol. Después de 11 días sin dormir, estuvo internada un mes. Sus padres me culparon a mí. Un juez me prohibió ver a Josué y nunca más volví a verlo. Nos separamos y yo regresé a la casa de mi madre. Una noche volví a casa borracho y loco y encontré la puerta cerrada con llave. Me subí al techo, rompí el vidrio de la ventana y entré. Luego comencé a destruir todo.
16: ¡Jay, detente! ¡Estás loco!
17: Me dejaste afuera, ¿eh? Nadie me deja afuera.
16: ¡Mi brazo! ¡Mira lo que has hecho! ¡Busca una toalla, Scott! ¡Tu hermano se va a desangrar!
7: La casa parecía una masacre sangrienta. Me cosieron el brazo con 88 puntos. Luego me internaron en el manicomio del hospital.
2: En unos instantes, oiremos el resto del testimonio de Jane. 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
7: Estaba descontrolado. Creaba caos y destrucción donde fuera. Todo por mi lujuria por el alcohol. En 1986 conocí a Joan, que trabajaba en la misma fábrica de plásticos que yo. Nos llevábamos bien en el principio.
14: ¿Otra vuelta?
18: Seguro.
14: Eres mi clase de mujer, Joan.
18: ¿Por qué bebo contigo?
14: No solo por eso, también eres hermosa.
18: Me gusta escucharte decir esas cosas. Aún si es solo un cumplido.
14: Dame tiempo y te lo demostraré.
18: Pongámoslo a prueba, Jay. ¿Por qué no vienes a vivir conmigo?
7: 3 semanas después de vivir con ella, salí a beber con el novio de su hermana y otro hombre. Este levantó una chica en el bar y todos salimos a andar en el auto, tomar cerveza y fumar marihuana. Fue una locura. Y esa noche iba a impactar mi futuro profundamente.
18: ¿Qué sucede, Jay? Parece que viste un fantasma.
14: Peor que eso, Joan.
18: ¿Qué pasó?
14: El novio de tu hermana y su amigo Sam agredieron a una chica que levantaron.
18: ¿Estás bromeando?
14: No, no estoy bromeando. Estaba manejando. Ella y Bruce estaban en el asiento trasero cuando de repente Sam saltó y comenzó a golpearla. No sabía qué pensar. Paré el auto y los obligué a que salgan. Los dos la abusaron.
18: ¿Y qué hiciste?
14: Me subí al auto y grité, yo me largo de aquí. Y los dos se subieron al auto de nuevo y volví al bar y los dejé allí.
18: ¿Qué pasó con la chica?
14: Se fue corriendo. ¿Qué pasa si ella va a la policía?
7: En menos de una semana, los tres estábamos en la cárcel por violación. Yo fui acusado junto con ellos y sentenciado a 5 años de prisión. Al principio estaba atónito, pero después de un tiempo me di cuenta de que también era culpable porque no hice nada para frenarlo. Joan estuvo a mi lado y me dieron libertad condicional después de 3 años. Pero el alcohol me llevó a discusiones y a una violación de mi libertad condicional que me llevó a la cárcel nuevamente. Después volvimos a vivir juntos, pero el demonio del alcohol me tenía en sus garras.
18: ¡Atención!
19: ¡Sí que lo hago! ¡Ya estabas con otro hombre antes de que me encerraran en mi celda!
18: ¡Pues tú me tratas como una silla!
19: ¡No soy una persona de mostrar mis sentimientos, Joan!
18: ¡Yo no tengo la culpa! ¡No voy a quedarme contigo!
19: ¿A dónde crees que vas?
18: ¡Al bar con mis amigos! ¡Quizá encuentre a alguien que quiera estar conmigo!
19: ¡No te irás en mi camioneta!
18: ¡Mi
19: rodilla!
18: ¡Perdón, cariño!
19: ¡Mi rodilla creo que se quebró!
7: Había intentado subirme atrás de la camioneta, pero erré y caí debajo de las ruedas traseras y me pisó el lado derecho del cuerpo. Mi rodilla no estaba quebrada, pero sí necesitaba atención médica. Aún así, seguíamos tomando. Nos casamos en septiembre de 1994 y nuestra hija, Destiny, nació el 4 de julio de 1995. Cuando Destiny tenía 18 meses, mi mejor amigo se suicidó.
13: No puedo creer que se haya disparado.
20: Yo tampoco. 26 años. Era como un hermano para mí. Es que estaba tomando esos ansiolíticos. Él y su novia volvieron a juntarse. No tiene sentido.
13: ¿Piensas que lo podríamos haber frenado?
20: Si alguien está determinado a irse, no hay mucho que se pueda hacer.
13: Se le cruza la mente a todos, aunque sea una vez. Nos tendríamos que haber dado cuenta cuando compró la pistola.
20: Joan y yo no nos estamos llevando muy bien tampoco, pero...
13: No hagas nada estúpido, Jay.
20: Pienso que voy a visitar a mi madre en Illinois. Estoy bastante deprimido ahora.
7: Manejé hasta casi llegar a Illinois, pero me arrepentí y regresé. Estaba tan borracho cuando llamé al trabajo que me mandaron a un centro de rehabilitación, donde una muchacha me convenció de que mi esposa era la causa de todos mis problemas, así que dejé a Joan. Mis problemas iban empeorando al vivir en una casa rodante con la esposa de un vecino que luego cambió de parecer y se fue. Justo antes de Navidad, el dueño de la casa me dijo que me tenía que ir. Para ese entonces, Joan estaba viviendo con otro hombre, así que fui a Illinois para quedarme con mi madre. 2 semanas pasaron.
21: ¿Hola?
20: Joan, soy yo.
21: Ay, Jay, Tony está muerto.
20: ¿Tu novio?
21: Sí, estaba drogado con cocaína y bebiendo cuando chocó de frente. Murió él y su acompañante.
20: Lo lamento, Joan. ¿Qué puedo hacer para ayudarte?
21: ¿Por qué todo me sale mal en la vida?
20: Yo me siento igual. Mira, voy a volver a cuidar de ti y de Destiny.
7: Quería recuperar mi familia, así que fui. Dejé de tomar, conseguí trabajo como soldador y traté de ser un buen esposo. Pero Joan era fría conmigo, así que finalmente regresé a la bebida. Cuando me dieron una multa por conducir ebrio, traté de ocultárselo. En junio del 2001, mi madre murió de alcoholismo, dejándonos a mi hermano y a mí $10,000 y su propiedad. En septiembre volví a casa después de haber estado bebiendo y Joan y yo discutimos. Ella llamó a la policía y me dijeron que me tenía que ir. Fui a Illinois, donde mi hermano y yo volvimos a comenzar, hasta que aquel incendio destruyó todo.
22: ¿No te queda más dinero?
17: No, gasté lo último que tenía en cerveza. No tengo dinero, no tengo trabajo, no me queda nada, nada.
22: Jay, no es bueno que te quedes aquí, donde está tu madre sepultada. Es espeluznante.
17: ¿Por qué? Ella es la única que realmente me quiso. ¿No es así, mamá? Mamá,
0: Lamento ser tan desgraciado. Papá tenía razón. No valgo nada. Perdí todo. Hasta la voluntad de vivir.
22: ¡Jay! ¡Estás loco! Atravesando así por ese alambrado. ¡Para! ¡Déjame salir!
7: Perdí todo control. Entré en una casa, robé unas armas, marihuana y una campera de cuero. Planeaba suicidarme con una de las pistolas, pero no pude hacerlo. 5 días después, cambié las armas por cocaína. Fui arrestado. El capellán de una iglesia local pasó por la cárcel y le conté mis problemas.
1: Jay, conozco a alguien que te pueda ayudar.
19: ¿Sí? ¿Quién?
1: Jesucristo.
19: ¿Jesús? Eso quieres decir, ¿no?
1: Así es, Jay. Sin Cristo pasamos la vida como un barco sin timón y terminamos naufragando.
19: Ese soy yo.
1: Jesús nos advirtió. Él dijo, el ladrón no viene sino para hurtar y matar y destruir. Yo he venido para que tengan vida y para que la tengan en abundancia. Jesús vino a destruir las obras del diablo en nuestras vidas.
19: Es demasiado tarde para mí.
1: No, Jay. Nunca es demasiado tarde. Jesús no vino a llamar a los justos, sino a los pecadores al arrepentimiento.
19: No sabes las cosas que he hecho.
1: Dios sabe. Él sabe que todos son pecadores y que no nos podemos salvar a nosotros mismos. Por eso envió a Jesús a morir por nuestros pecados. La Biblia dice, la paga del pecado es muerte, mas la dádiva de Dios es vida eterna en Cristo Jesús, Señor nuestro.
19: No puedo creer que Dios quiera tener algo que ver conmigo.
1: Jay, lee la Biblia tú mismo. Juan escribió que no envió Dios a su Hijo al mundo para condenar al mundo, sino para que el mundo sea salvo por él.
7: Así que comencé a leer la Biblia y a aprender acerca de Jesucristo. Y un día, mientras leía un versículo en Isaías capítulo 12, la verdad me golpeó. Esa noche vino otro capellán y le dije lo que había leído. Escucha lo que dice este versículo. He aquí, Dios es salvación mía. Me aseguraré y no temeré, porque mi fortaleza y canción es Jehová, quien ha sido salvación para mí.
4: Ese es el secreto de una correcta relación con Dios, Jay. Confianza. Fe es confiar en Dios sin reservas. Él es el Todopoderoso y su plan para nuestra vida es bueno.
7: Él puede cambiar mi vida, ¿verdad?
4: Cuando te arrepientas de tus pecados y vayas a Él confiando en Cristo para tu salvación, sí, Él cambiará tu vida. ¿Te gustaría orar conmigo?
7: Sí. Me gustaría hacerlo. De ahora en adelante quiero hacer lo que Dios quiere que haga. Después de orar para recibir a Cristo como Salvador, no me sentí diferente, pero sí seguí estudiando la palabra de Dios. En mayo, mi padre me ayudó a pagar la fianza y me dejaron en libertad. 6 semanas después, regresé al alcohol y a las drogas. Aunque tenía un trabajo por un par de horas cada día, no tenía casa y estaba viviendo en mi camioneta, sacando comida de la basura. Me emborrachaba, pero seguía leyendo la Biblia porque era mi única esperanza. Después de 3 meses de esa locura, me volvieron a arrestar por robo,

0: Dios, conoces mi corazón respecto a Joan y Destiny. Si es tu voluntad que no estemos juntos, que así sea. Pero necesito tu ayuda para prepararme para mi futuro. Dios contestó mi oración. Y el tiempo en la cárcel fue un tiempo de crecimiento en el Señor. Me dieron libertad condicional al comienzo del 2004. Y el capellán me fue a buscar en medio de una tormenta de nieve.
1: Así que Dios proveyó un lugar donde vivir.
0: Sí, lo ha hecho. Tenía que ir a una casa a 120 kilómetros de tu iglesia. Así que oré pidiéndole a Dios que obre para poder estar más cerca. De la nada, un hombre que conocí en la cárcel me escribió y me ofreció una habitación en su casa. Estaré solo a 15 kilómetros de la iglesia.
1: Alabado sea Dios.
0: ¿Sabes, Don? Me doy cuenta que muchos de los que están en la cárcel están allí por abuso de alcohol y drogas y los crímenes que los acompañan.
1: Dan ganas de evitar eso como la plaga.
0: Sí, basta de locura. Viviré para Dios.
2: Después de acomodarme en mi nueva casa, llamé a Joan y le dejé un mensaje, orando antes y después para que me devuelva la llamada. Lo hizo.
3: ¿Jay? Soy yo.
0: Joan, gracias a Dios que llamaste. Estoy libre, cariño, en todo sentido. Jesús está cambiando mi vida. ¿Qué diferencia ha hecho en mí?
3: Me alegro, Jay.
0: Te amo, Joan. Siempre te he amado. Pero era un hombre perdido. Mi corazón estaba tan duro. Encerré mis pensamientos cuando era niño porque mi padre me golpeaba y abusaba verbalmente. Juré no permitir que me haga llorar ni que vuelva a lastimarme. Pero me dañó emocionalmente. Jesús cambió mi corazón.
3: Suenas muy diferente.
0: La locura se acabó por Jesús. Él vive en mí. Y su palabra me instruye en todo.
3: Jay, nunca te he escuchado hablar así.
0: Cristo realmente te cambia. Te amo y quiero tener a mi familia nuevamente.
3: Jay, he sido tan miserable estos 2 años.
0: Permíteme presentarte a alguien que te puede dar gozo y paz.
2: Comenzamos a hablar cada día y a leer la Biblia juntos por teléfono. Ella oró pidiendo salvación a mediados de febrero del 2004. Cuando le pedí matrimonio, ella dijo que sí. Nos casamos en marzo del 2005. Desde aquel entonces, nuestra hija de 10 años ha profesado su fe en Cristo. Yo he estado activo en el ministerio de nuestra iglesia, en las cárceles como capellán. Le digo a los presos, basta de locura. Y deja que Cristo entre en tu vida.
4: Y en ningún otro hay salvación, porque no hay otro nombre bajo el cielo dado a los hombres en que podamos ser salvos. Amigo, si estás cansado de la locura, la insignificancia de tu existencia, vuelve a Jesucristo. Él solamente puede ofrecerte perdón y vida eterna. Ora con nosotros ahora. Señor, creo que Jesús murió en la cruz por mis pecados. Creo que resucitó de los muertos y vive para siempre para darme victoria sobre el mal. Gracias por esta salvación tan grande. Sálvame, Señor. Entra en mi corazón y vida y ayúdame a vivir para ti. En el nombre de Jesús. Amén. Dinos si oraste para poder enviarte literatura que te ayude a crecer en tu fe. 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

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Y recuerda que cuando parece que a nadie le importas, a Dios y a nosotros sí.

0: Esta es la hora en RRI. Son las 3 de la mañana. 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
1: Saludos, queridos amigos, hoy es martes 8 de septiembre. Recuerde que estamos en una campaña importante para obsequiar libros devocionarios para aquellos que están en las cárceles de las diferentes ciudades de nuestro país. 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Allí le darán información de cómo participar en esta donación. 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

Bienvenidos a este segundo día de la semana en el cual seguiremos memorizando Mateo 11:28. Recuerde que es vital tener guardadas las escrituras en nuestro corazón para vivir de la manera que honre y glorifique a Dios. Mateo 11:28 nos dice: Venid a mí todos los que estáis trabajados y cargados, y yo os haré descansar. El descanso que nos ofrece el Señor Jesús es aquel que nos libra de la carga del pecado y de sus consecuencias. Toda la humanidad se hizo esclavo del pecado, pero la obra redentora de Cristo en la cruz nos da libertad y seguridad eterna. El descanso espiritual solo lo encontrará al depositar su confianza en la persona del Señor Jesucristo.

0: somos tratados mal en el trabajo, debemos responder como lo hizo el Señor Jesucristo. Y al hacerlo así, ¿qué logramos? Establecemos la verdad del Evangelio. Establecemos el testimonio de que la palabra de Dios funciona, de que quienes profesamos el nombre de Jesucristo no solo profesamos eso, sino que también lo demostramos en nuestro trabajo.
1: ¿Cuál es su actitud hacia su trabajo? 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
0: ¿Trabaja usted para alguien que no le cae bien? ¿Está contento con su salario? Y, si usted es jefe, ¿cree que si pudiera librarse de la mitad de sus empleados se sentiría mucho mejor? ¿Cuál es su actitud? Pues bien, la actitud de un incrédulo es una cosa, pero Dios dice que para el creyente hay algunas actitudes y algunas acciones muy definidas que debieran ser ciertas en todos los que somos jefes o empleados y en quienes invocamos el nombre de Jesucristo. En primer lugar, quisiera que examinemos lo que dice la Escritura, brindando consejos a quienes son jefes. ¿Qué tiene Dios que decirnos a todos los que trabajamos para otra persona? Vayamos ahora, por favor, a Primera de Pedro, capítulo 2, versículo 18. Dice así: Criados, empleados, estad sujetos con todo respeto a vuestros amos, no solamente a los buenos y afables, sino también a los difíciles de soportar. Y podría usted decir, vaya, me temía que íbamos a leer ese versículo. Y es que, en ocasiones, puede que usted trabaje para alguien totalmente insensato y difícil de soportar. No dije que esa persona le ordenó quebrantar un principio espiritual, sino que es simplemente insensato. Escuche que el versículo dice que debemos someternos con todo respeto, no solo a quienes son buenos y afables, sino también a quienes son difíciles de soportar. Pero, ¿cómo podríamos justificar que Dios diga que debemos someternos a quienes requieren de nosotros cosas que consideramos insensatas e injustas? Pues bien, en todos estos pasajes hay un versículo que es la verdadera clave para lo que Dios pretende acerca de todo este tema de las relaciones entre empleados y jefes. Vayamos, por favor, a Primera de Pedro, capítulo 2, versículo 19. Dice así: Porque esto merece aprobación. ¿Qué es lo que merece aprobación? Cuando los empleados se someten a los requisitos de los jefes. Dice que debemos someternos incluso a quienes no son afables, sino que son duros y difíciles de soportar, a quienes nos encargan tareas que van más allá de lo que creemos justo. Leamos el versículo 19 completo. Porque esto merece aprobación si alguno a causa de la conciencia delante de Dios sufre molestias padeciendo injustamente. Ahora bien, cuando hacemos lo que se requiere de nosotros y pensamos que eso es duro, difícil e injusto, cuando obedecemos a quienes están en autoridad sobre nosotros, Dios dice que hallaremos aprobación ante sus ojos. Amable oyente, la próxima vez que se queje y acuda a otra persona que no es su jefe para hablar de él o ella a sus espaldas, recuerde que está quebrantando la palabra de Dios. Y supongo que no habrá muchos que digan amén a eso. Sin embargo, hay algunas cosas que usted puede suponer de forma natural. Leamos en Primera de Pedro, capítulo 2, versículos 19 y 20. Dice así: Porque esto merece aprobación si alguno a causa de la conciencia delante de Dios sufre molestias padeciendo injustamente. Pues, ¿qué gloria es si pecando sois abofeteados y lo soportáis? Mas si haciendo lo bueno sufrís y lo soportáis, esto ciertamente es aprobado delante de Dios. Ahora bien, el pasaje dice que si pecamos somos castigados y no hay ninguna recompensa en eso. Pero cuando somos maltratados, tratados injustamente, los requisitos son duros. Y pensamos que no es justo, pero lo soportamos y hacemos lo que se requiere de nosotros, dice en dos ocasiones que eso es aprobado delante de Dios. Y nuestra responsabilidad es responder en amor, respetando y honrando a nuestro jefe, incluso cuando nos trata mal. Debemos recordar que eso merece aprobación delante de Dios debido a lo que Él ha hecho. Si Dios le coloca a usted en una mala posición, le permite estar en una posición difícil, lo que está haciendo es darle un privilegio. ¿De qué? De demostrar la vida del Señor Jesucristo de una forma visible y humana, para que quienes le rodean puedan ver la forma en que Jesucristo vivió. Amable oyente, usted es el evangelio viviente de Jesucristo donde trabaja. Ahora bien, por lo general la respuesta es la siguiente: renuncio, voy a buscar otro empleo, me voy de aquí. Pero podría ser que Dios le haya colocado precisamente en ese lugar, le haya confiado problemas y maltrato para que Él pueda demostrar su maravilloso evangelio por medio de usted. ¿Podría ser usted propenso a querer marcharse porque no le tratan bien? Nadie le respeta, nadie le ama, no cumplen lo que le prometieron y por eso usted quiere marcharse. ¿Es mejor que se marche? ¿O es mejor que dé un testimonio fuerte, innegable e inolvidable del Evangelio de Jesucristo? La Escritura dice que usted moldeará su conducta conforme a la vida de Jesucristo si se queda en ese lugar y responde con amor. Ahora bien, esa es la actitud que debe tener el empleado hacia su jefe. Pero, ¿y nuestro servicio? ¿Qué clase de servicio es el que debemos prestar? Vayamos por favor a Efesios capítulo 6, versículos 5 y 6, dice así: Siervos, empleados, obedeced a vuestros amos terrenales con temor y temblor, con sencillez de vuestro corazón como a Cristo, no sirviendo al ojo, como los que quieren agradar a los hombres, sino como siervos de Cristo, de corazón haciendo la voluntad de Dios. Lo que vemos aquí es que nuestro servicio y nuestro trabajo debemos considerarlos bajo esta luz. En primer lugar, no debemos hacerlo como para el jefe, sino como si lo estuviéramos haciendo para Jesucristo o para Dios. O sea, de tal forma que cuando alguien nos esté mirando, vea que hacemos un buen trabajo. No para agradar o impresionar a los demás, sino a Jesucristo, como siervos o empleados de Jesucristo. Amable oyente, ¿entendió eso? Ahora bien, puede que pregunte: un momento, ¿está diciéndome que debo trabajar para mi jefe como si mi jefe fuera Jesucristo? Permítame preguntarle, ¿qué es más fácil en su pensamiento? ¿Que un esclavo se someta a un amo sin tener derecho alguno como si él fuera Jesucristo? ¿O que usted, en esta sociedad en la cual estamos, viva sometido a su jefe como si se estuviera sometiendo a Jesucristo? Amable oyente, si la Biblia dice eso para los esclavos, el principio aún es el mismo. Los empleados deben trabajar y desempeñar su labor como si esa labor fuera para el Señor y no para un jefe humano. Permítame hacerle esta pregunta. ¿No daría como resultado una mejor producción, mejores productos y un trabajo a tiempo si lo hiciéramos como si fuera para Jesucristo? Dice que los empleados deben trabajar como si el trabajo fuera para Jesucristo. Ni uno solo de nosotros haría recortes en su trabajo o se marcharía antes de su hora de salida si Jesucristo fuera el jefe. Y para el creyente, esto no es una opción, ni tampoco una sugerencia, sino la forma en que los empleados cristianos deben trabajar. Su servicio es como para el Señor Jesucristo, que es su jefe celestial. La Escritura dice que no cuenta para nada cuál sea nuestro empleo. Y si asumimos la responsabilidad en nuestro trabajo, debemos desempeñarlo y tratar a nuestro jefe como si fuera Jesucristo. Amable oyente, usted debe ser obediente, respetar a su jefe y debe desempeñar su trabajo con ese mismo carácter, como si Jesucristo fuera a examinar dicho trabajo. Veamos ahora un nuevo matiz en nuestro trabajo. Vayamos, por favor, a Colosenses capítulo 3, versículos 22 y 23. Dice así: Siervos o empleados, obedeced en todo a vuestros amos terrenales, no sirviendo al ojo como los que quieren agradar a los hombres, sino con corazón sincero, temiendo a Dios. Y todo lo que hagáis, hacedlo de corazón, como para el Señor y no para los hombres. O sea, no para salir del paso y sin poner el corazón en ello, mirando siempre el reloj. Usted debe estar sujeto al Señor en su trabajo y hacerlo de corazón, como para el Señor y no para los hombres. Yo he tenido algunos empleos en mi vida que no duraron mucho tiempo, y no fue porque no hiciera un buen trabajo, sino porque iba de camino hacia otra cosa. Sin embargo, uno de los empleos más duros que desempeñé fue el que realicé en una fábrica de textiles. Pero sobreviví, y lo hice cada día porque sabía que no estaba sirviendo a mi jefe, estaba sirviendo a Dios. ¿Sabe usted lo que ocurre cuando se tiene esa actitud? que será liberado y no le importará lo que diga su jefe. No cuenta para nada. Usted es obediente porque está sirviendo al Señor. Y de repente, es asombroso cómo puede servir a su jefe con tanta libertad si considera que lo hace como para Jesucristo. En ese caso, ¿querría usted luchar? ¿Querría ser desagradable? ¿Querría decir algunas cosas que no debería decir? Fíjese que la clave está en considerar para quién estamos trabajando. Por tanto, leímos que nuestro trabajo debemos hacerlo con entusiasmo, poniendo todo el corazón en ello, como para el Señor y no para los hombres, sabiendo que del Señor recibiremos la recompensa y la herencia. Es al Señor Jesucristo a quien servimos. ¿Oyó usted eso? No es a su jefe, es al Señor Jesucristo a quien servimos. Pues bien, yo no creo que usted pueda hacer un trabajo descuidado y flojo sin que le remuerda su conciencia. Y puede decir, es que me tratan mal. Pero esa no es la cuestión. Es que otros se salen con la suya. Esa no es la cuestión. Me merezco más de lo que me pagan. Debió haber dejado claro eso antes de aceptar el empleo. Amable oyente, podría darme 40 motivos para hacer mal un trabajo, pero no podrá darme ni un solo motivo bíblico que sea aceptable delante de Dios. Ni uno solo. Volvamos ahora al libro de Tito, y quisiera que observemos algo que dice con mucha claridad. Y es asombroso que algunos cristianos que hacen esto presuman de ello. Vayamos por favor a Tito, capítulo 2, versículos 9 y 10. Dice así: exhorta a los siervos, exhorta a los empleados, a que se sujeten a sus amos, jefes, que agraden en todo, que no sean respondones, no defraudando. Está bastante claro, ¿no cree? No debemos discutir con ellos. Y en segundo lugar, no debemos defraudar o robar. Me resulta asombroso que muchas personas piensen que porque otro tiene más que ellos, adquieren el derecho a robarle parte de eso. De ninguna manera se justifica el robo. El pasaje dice que no seamos respondones y no defraudemos o robemos a nuestro jefe. Le diré algo. ¿Sabía que si le pagan por trabajar 8 horas al día y usted encarga a otra persona que trabaje por usted y se marcha 30 minutos antes de su hora, es culpable de robo? Si no tiene la autoridad para marcharse 30 minutos antes de su hora, está robando la paga que corresponde por esos 30 minutos. Eso es robar. Ahora bien, puedo entender que un hombre incrédulo haga algo así, pero Dios les dice esto a los creyentes. Amable oyente, quisiera decirle que no hay forma alguna de justificar eso. Los hombres perdidos pueden justificarlo, pero los creyentes no debemos discutir ni robar. Leamos ahora el resto del versículo 10. Sino mostrándose fieles en todo, para que en todo adornen la doctrina de Dios nuestro Salvador. Nuestra conducta buena y justa los atraerá al Salvador. Sin embargo, me pregunto cuántos cristianos están dispuestos a dar un poco y ceder un poco aquí o allá a fin de obtener un poco más. Pero no hay forma alguna de poder justificar eso. La Escritura dice que debemos someternos, que nuestro espíritu debe ser un espíritu de servicio de todo corazón y debemos ser honestos. Leamos de nuevo 1 de Timoteo, capítulo 6, versículo 2. Y los que tienen amos creyentes, no los tengan en menos por ser hermanos, sino sírvanles mejor. Amable oyente, si trabaja para un jefe cristiano, ¿quiere saber algo? Debe trabajar más duro. Debe hacer más si su jefe es creyente. Y quizás pregunte si eso significa este versículo, pero hay una sola forma de interpretarlo. Como usted trabaja para un hermano o una hermana en Jesucristo, haga un poco más. Y alguien podría decir, ¿dónde está mi seguridad? O sea, ¿qué dice Dios si estoy dispuesto a hacer eso? En primer lugar, leímos en Primera de Pedro que eso merece aprobación delante de Dios, que Él nos aprobará por nuestro buen testimonio. Vayamos ahora, por favor, a Efesios capítulo 6, versículo 8. Dice así, sabiendo que el bien que cada uno hiciere, ese recibirá del Señor, sea siervo o sea libre. Dios nos recompensa por nuestra fidelidad. Ya sabemos que su jefe le da un salario por su trabajo, pero Dios le recompensará de formas aún mayores si usted es fiel a Él. Por tanto, hay rendición de cuentas en nuestro trabajo para nuestros jefes, sean quienes sean. Además, dice que recibiremos una recompensa. Tendremos que rendir cuentas delante de Dios. Entonces, la responsabilidad parece bastante grande para el empleado. Debemos tener un espíritu de sumisión y servicio, poniendo todo nuestro corazón en el trabajo y dando lo mejor porque estamos sirviendo a Dios y no a los hombres. Ahora bien, ¿y qué del jefe? Es muy interesante lo que dicen Colosenses y Efesios. Leamos otra vez Efesios, capítulo 6, versículo 9. Dice así: Y vosotros, amos o jefes, haced con ellos lo mismo. O sea, la regla de oro es la regla para los jefes. Traten a sus empleados exactamente de la forma en que quieren ser tratados. Escúcheme, y no hace eso mediante intimidación y amenazas. Los jefes no deben gobernar sobre sus empleados con intimidaciones y amenazas de despido. Leamos ahora el resto del versículo 9. Dejando las amenazas, sabiendo que el Señor de ellos y vuestro está en los cielos, y que para él no hay acepción de personas. Si el jefe trata mal al empleado, tendrá que pagar el castigo. Si el jefe trata mal al empleado, tendrá que pagar las consecuencias. Vayamos ahora a Colosenses, capítulo 4, versículo 1. Dice así: Amos, haced lo que es justo y recto con vuestros siervos, vuestros empleados, sabiendo que también vosotros tenéis un amo en los cielos. Es responsabilidad del jefe pagar un salario justo y proporcionar las condiciones de trabajo adecuadas, tener un espíritu recto y tratar a los empleados con respeto y honor, porque la verdad es que jefes y empleados que conocen al Señor Jesucristo son hermanos y hermanas en el Señor. Fíjese, amable oyente, que el principio del amor siempre prevalece sobre todo lo demás. No hay motivo alguno para maltratar a un hermano o a una hermana, aunque eso no significa que en ocasiones no haya dificultad, disciplina y situaciones muy complicadas. Sin embargo, el principio es el siguiente: ¿con qué espíritu lo hacemos? Debe ser un espíritu de amor, perdón, disciplina y enseñanza. Antes de despedir a alguien, si es el caso, asegúrese de que esa persona entienda el motivo. Eso no tiene nada que ver con que usted esté enojado, sino con que quiere lo mejor para él o ella. Y un jefe que tenga que despedir a alguien a causa de alguna ofensa, o por una falta de disciplina en el trabajo, o porque genera desunión, debería explicarle por qué lo hace y decirle a esa persona en el espíritu del amor cristiano: soy responsable delante de Dios como tu jefe. La persona podría decir: no me hable con lenguaje religioso, permita que diga lo que quiera, pero usted es responsable delante de Dios de ser un buen jefe y tendrá que rendir cuentas a Dios por la forma en que trata a sus empleados. Por tanto, si pasa por alto la ofensa de esa persona, tendrá que rendirle cuentas a Dios. Está muy claro. Leímos que Dios no hace acepción de personas en el trato entre jefes y empleados. Él dice que debe ser justo y debemos recordar que llegará el día en que tendremos que rendir cuentas. Ahora bien, alguien podría preguntar: ¿por qué el apóstol Pablo dijo tantas cosas a los esclavos en esas iglesias y no mucho a los dueños de esclavos? Porque probablemente había en la iglesia una proporción de 100-1 entre esclavos y dueños de esclavos. Sin embargo, es claro cómo deberíamos tratarnos los unos y los otros. Amable oyente, hay poder en la sumisión. Hay un poder asombroso en la sumisión a la autoridad. Jesucristo se sometió a la autoridad de su Padre y nos ha dado ejemplo. Él dijo que solamente hacía las cosas que el Padre le decía que hiciera. Nosotros debemos someternos a la autoridad y hay poder en la sumisión. Hay persuasión en la sumisión con amor. Ahora, si usted no es cristiano, quisiera animarle a que entregue su vida a Jesucristo y se someta a la autoridad de Dios. ¿Usted sabe por qué hay tantas personas que no son sumisas en su trabajo? Apuesto a que, si hiciéramos una encuesta, descubriríamos lo siguiente: si no son sumisos a su autoridad en el trabajo, no son sumisos a las autoridades espirituales y no son sumisos a la autoridad de Dios. Es asombroso cómo actúa eso en las vidas de las personas. Hay poder en la sumisión, hay libertad en la sumisión. Y Dios dice que hay bendición en la sumisión porque Él acepta la responsabilidad de la bendición. Y quisiera animarle, amable oyente, a que confíe en el Señor Jesucristo como su Salvador. Se someta a su autoridad, se someta a las autoridades del gobierno, la iglesia y el trabajo y observe cómo Dios empieza a liberarle, a ascenderle y prosperarle. Dios aprobará y mostrará favor a quienes caminan en sumisión a Él. Y también me gustaría repetirlo para todos los que me escuchan y son cristianos. Donde quiera que trabajen, tienen una responsabilidad delante de Dios de dejar tras de ustedes esta estela, un buen testimonio de lo que significa la vida cristiana. Ese es el objetivo de todas estas advertencias y consejos que leímos en los pasajes de la Biblia. Que nuestro mensaje, el mensaje de la verdad del Evangelio, no sea obstaculizado ni manchado por nuestra vida.
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2: Cristo envió a un Consolador para que habite en los creyentes, un ayudador en quien siempre podemos confiar, uno que siempre está con nosotros. 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
5: La presencia del Señor siempre nos sostiene cuando otros nos fallan. No importa quién nos decepcione, quién nos abandone o quién nos persiga. Si somos seguidores de Cristo, si hemos confiado en Él como nuestro Salvador, Él es nuestro pastor, nuestro amigo. El Señor dice, nunca te abandonaré ni te dejaré. Amable oyente, cuando usted ha confiado en Cristo como su Salvador, recibe el don de la vida eterna. Él viene a vivir en usted por medio del Espíritu Santo. Cada creyente tiene el Espíritu de Dios que le permite vivir la vida cristiana sin importar lo que pase a su alrededor. La Biblia dice que Jesucristo está a la diestra de Dios. ¿Y qué hace allí? Él supervisa. Es el Rey soberano del universo quien cuida e intercede por nosotros. El Dios Todopoderoso está de nuestro lado. Amable oyente, la gente puede perseguirlo, hasta puede negar al Señor en un momento de flaqueza, pero Él todavía está a su lado. Él no le deja nunca, jamás le abandona.
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0: Esta es la hora en RRI.
1: Son las 3 de la mañana, 30 minutos.
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1: Nos caracterizamos siempre por nuestra sensibilidad. Respondemos emotivamente ante algo injusto o ante un suceso que nos toca el corazón. ¿Somos fácilmente impresionables? Sí. ¿Lloramos más por cualquier motivo? Sí. ¿Nos angustiamos y nos complicamos más con los sentimientos? Sí. Pero no por eso nos transformamos en seres frágiles y débiles, incapaces de llevar y soportar un dolor profundo o una situación difícil. Hace 2 meses mis hijos y yo pasamos por un momento muy duro con mi esposo. De la noche a la mañana le fue diagnosticado un tumor canceroso, muy agresivo, y según los médicos era como consecuencia de algo más que tenía en algún órgano del cuerpo. Cuando supimos el resultado de la biopsia, nos pareció que el mundo se nos caía encima. Mi primera reacción fue abrazarlo fuertemente y llorar desconsoladamente. Esta situación había tocado mi corazón, las fibras más íntimas de mi ser, y me superó. Estuve más o menos 4 o 5 días sin poder dejar de llorar cada vez que hablaba del tema. Es más, algún amigo o familiar o gente de la iglesia, con solo mirarme, me hacía llorar. Tenía la sensibilidad a flor de piel, pero durante ese proceso me di cuenta que a pesar de mi angustia o tristeza, había una fortaleza dentro de mí que no me permitía sentirme acabada. No me sentía cobarde por llorar. No me sentía sin fuerzas por eso. Hasta por momentos, y todavía teniendo las lágrimas pegadas a mis mejillas, habían situaciones y dichos que aún, dentro del clima de preocupación, me hacían reír, sí, reír y llorar al mismo tiempo. Jamás levanté mi puño al cielo en rebeldía con el Señor por lo que estaba viviendo. Lloré, sí, pero también aprendí a confiar más que nunca en Dios, quien tenía la situación completamente en sus manos. Dios conoce su corazón de mujer, conoce sus lágrimas, conoce su pasado y su presente, y sabe perfectamente de sus temores. Él dice en la Biblia que un solo cabello de su cabeza no se cae sin estar en conocimiento de Él. ¿Cómo no tendrá en cuenta aquello que nos entristece o nos hace llorar? También dice que no entendemos claramente lo que nos está sucediendo en el presente, pero que luego que pase, veremos su fruto apacible y de gozo. Las cosas que vivimos en el presente quizás no la entendemos en su totalidad, pero la vamos a comprender después. Por eso usted no se va a romper como un cristal al menor golpe que tenga en la vida. No es lo mismo estar sensible ante las circunstancias que sentirse cobarde. Llorar es necesario para desahogarnos, para expresar nuestro sentir y demostrar nuestra solidaridad con alguien que queremos. Lo importante es darnos cuenta que no estamos solas en nuestra necesidad. Dios es nuestro consolador y nuestro sustentador. ¿Lloramos? Sí, pero lloramos y lloraremos buscando solucionar el problema, confiando, no perdiendo la fe, no cayendo en una angustia sin razón, llorando, pero también orando, rogando y clamando a un Dios que todo lo puede, suplicando por sabiduría y pidiendo la paz que solo Él puede dar en medio de la tormenta.
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1: Una responsabilidad sumamente necesaria es la lectura y meditación de las Escrituras. En Colosenses capítulo 3, versículo 16 dice: la palabra de Cristo more en abundancia en vosotros, enseñándoos y exhortándoos unos a otros en toda sabiduría, cantando con gracia en vuestros corazones al Señor, con salmos e himnos y cánticos espirituales. No debe esperar tener deseos para leer la Biblia. Debe establecer una disciplina necesaria para leer y meditar en ella.

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1: Momentos de la creación. El año de 1816 fue llamado el año sin verano. Hola, soy Milton de los Santos en Momentos de la Creación. Registros climáticos y recortes de periódicos nos ofrecen un registro del clima inusual que golpeó alrededor del mundo en 1816. Un periódico de Vermont reportó que el 6 de junio empezó a nevar y a granizar a las 10 de la mañana y continuó hasta la tarde. A mediados de julio, la cosecha de maíz en Maine fue casi totalmente destruida por una helada. A fines de agosto, la cosecha restante de maíz al sur de Massachusetts fue congelada, así como otras cosechas. Esta extraña historia en realidad empieza un año antes, en 1815, en Indonesia. Allí es cuando el monte Tomoboro empezó a erupcionar con tal violencia que algunas de las explosiones podían ser escuchadas a 1,000 millas de distancia. Al fin, Tomoboro había estallado sobre 25 millas cúbicas de restos en la atmósfera. Este polvo bloqueó la luz del sol para virtualmente cancelar el siguiente verano alrededor del mundo. Sin embargo, la lección para nosotros es que catástrofes inmensas que cambian la Tierra son una parte normal de la historia de nuestro planeta. Podría tomar procesos normales de 500 años para crear la misma capa en solo unas cuantas horas. Solo imagínese cuán alejadas están las fechas evolucionistas cuando esto sucede. Sabemos por experiencia que las cosas no simplemente continúan por miles de años sin que alguna catástrofe tome lugar. 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
1: Timoteo llegó a ser pastor joven de la iglesia en Éfeso. El apóstol Pablo le escribió dos cartas, primera y segunda Timoteo en nuestra Biblia. Timoteo llegó a conocer a Cristo como su Salvador. ¿Y cuándo?

Desde la niñez has sabido las sagradas escrituras, las cuales te pueden hacer sabio para la salvación. No sabemos a qué edad se convirtió Timoteo, pero sí sabemos que su madre y su abuela, Loida y Eunice, le enseñaron la palabra de Dios desde su niñez. No se puede empezar demasiado temprano en

oyente. Le hago una pregunta. ¿Vive como Marta, afanada en tantas cosas, o como María, enfocada en lo espiritual? Cumplir con nuestras responsabilidades es de mucha importancia, pero que éstas no quiten su tiempo con Dios.

Esta es la hora en RRI. Son las 4 de la mañana. 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

y guardarla en nuestro corazón debe impactar nuestra vida. Mateo capítulo 11 versículo 28 es el texto que estamos memorizando y le animo a comenzar la memorización. La palabra de Dios dice así: Venid a mí todos los que estáis trabajados y cargados y yo os haré descansar. La Biblia nos enseña que el pecado es un peso que carga toda la humanidad y el pecado tiene consecuencias. Cansa nuestro espíritu, tiene terribles consecuencias y solo Dios puede darnos descanso.

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1: Hola, qué placer acompañarte en este momento. ¿Te encuentras quizás preocupada porque algunos miembros de tu casa están presentando alergias últimamente? Déjame compartir contigo algunos consejos para alejar las alergias de la casa.
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1: El primero de los consejos de los especialistas para mantener nuestra casa limpia y desinfectada de cualquier virus es poner nuestra atención en las alfombras. Usualmente estas son ideales para albergar bacterias. Por eso la autora de varios libros, Robin Wilson, recomienda evitar las alfombras de pared a pared, así como sacudirlas y aspirarlas de forma regular con una buena aspiradora de filtro. Número 2. Si evitar a las mascotas no es una opción para ti, asegúrate de que estas no entren en espacios donde haya tapetes o alfombras, apunta también la experta en diseño. El pelo de los perros y gatos suele quedarse en las superficies aterciopeladas y tus pequeños podrían sufrir una alergia. Número 3. Cojines y almohadas. Tu familia y tú pasan en promedio 8 horas sobre la almohada mientras duermen, por eso Robin recomienda que seguir la regla de 3, lavar las fundas cada 3 semanas, lavar las almohadas cada 3 meses y reemplazar estas mismas cada 3 años es lo mejor. No querrás a miles de ácaros y polvo contra tu cara cada noche, ¿o sí? Número 4. Congela los peluches de tus hijos. Sí, aunque pueda sonar muy raro, congelarlos evitará que se acumulen miles de bichos y bacterias que podrían provocar que tus pequeños se enfermen. La escritora aconseja meter los peluches en bolsas y meterlos al congelador por 24 horas. Número 5. Cambia la cortina de la regadera. Aunque las cortinas de vinilo son las más comunes y prácticas, estas contienen ésteres de ácido tálico, el cual con el calor y la humedad provoca algunos gases de combustión y además favorece el crecimiento del moho. Wilson asegura que es mejor sustituirlas por cortinas de nylon para mantener el espacio desinfectado. Dijo en una ocasión el apóstol Pablo: revestíos de toda la armadura de Dios para que podáis estar firmes contra las acechanzas del enemigo. Así como nos esforzamos por prevenir ataques de bacterias y de ácaros en nuestro hogar que puedan traernos enfermedades, así también debemos protegernos de todas las acechanzas del maligno que quieren también acabar no solamente con nuestra vida, sino también con nuestro espíritu.
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1: Un verdadero amigo está dispuesto a dar su vida por sus amigos sin buscar nada a cambio, sin buscar su propio beneficio. Así lo dijo el mejor amigo, el Señor Jesucristo. En el Evangelio de Juan, en el capítulo 15, dice: "Este es mi mandamiento, que os améis unos a otros como yo os he amado. Nadie tiene mayor amor que este, que uno ponga su vida por sus amigos. Vosotros sois mis amigos si hacéis lo que yo os mando". El Señor Jesús es un verdadero amigo y Él te ofrece una verdadera y eterna amistad. Pero recuerde que el texto dice: "Vosotros sois mis amigos si hacéis lo que yo os mando". Hay una condición para tener al Señor Jesús como su amigo.

cuidado con el uso de sus palabras. Escucha lo que nos dice la Biblia en el libro de Efesios, capítulo 4, versículo 29. Ninguna palabra corrompida salga de vuestra boca, sino la que sea buena, para la necesaria edificación, a fin de dar gracia a los oyentes. Recuerde que sus palabras deben ser de edificación y de gracia para con los demás.

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1: De regreso a Génesis. ¿Qué es lo último en cuanto a la teoría del gran estallido? El doctor Juan Morris, renombrado investigador sobre la ciencia creacionista, nos dice: siempre hay algo en las especulaciones en cuanto al gran estallido. Aquí hay algo que consideré genial. La idea propuesta por un estudio es que el universo nació dentro de una estrella que moría, y mientras que esta estrella llegaba a su fin, explotó en el gran estallido, produciendo toda la energía y materia y las leyes científicas en su estela. Por supuesto, no hay ninguna evidencia que se puede observar de esto. Es una teoría matemática. Sin embargo, esto deja abierta la cuestión de dónde provino aquella estrella. Esto muestra cuán lejos llegan los secularistas para evitar al creador sobrenatural. La mejor idea, aquella en que podemos mantenernos firmes, es que, en el principio, Dios creó los cielos y la tierra allá en Génesis. 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Yo soy Luis Enrique Sánchez para el Instituto para la Investigación de la Creación.

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1: Segunda Timoteo capítulo 3, versículos 14 y 15. Pero tú persiste en lo que has aprendido, y te persuadiste sabiendo de quién has aprendido, y que desde la niñez has sabido las sagradas escrituras, las cuales te pueden hacer sabio para la salvación. Pablo escribió estas palabras a Timoteo, pastor joven. Él se convirtió, Timoteo, a una edad muy tierna. Y Pablo dice que tú has sabido las sagradas escrituras desde tu niñez. ¿Quiénes eran los que enseñaron a Timoteo cuando era bien pequeño? Su abuela, Loida, y su madre, Eunice. Ellas dos inculcaron en ese pequeño hijo nieto la palabra de Dios. ¿Tiene usted pequeños en su casa? Enseña a sus hijos tiernos la palabra de Dios.

0: Esta es la hora en RRI.
1: Son las 4 de la mañana, 30 minutos.
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0: La iglesia para muchos puede ser un lugar bonito donde hay una buena música. Para otros, un sitio donde puede crecer una persona espiritualmente. Y otros la consideran un lugar donde muchos fanáticos se reúnen. ¿Y para usted, qué valor tiene la iglesia? Bienvenido nuevamente a Visión para Vivir. Durante estos días, el pastor Carlos A. Zazueta nos está presentando distintas cualidades que tiene la iglesia. Si usted quiere conocer lo que la Biblia dice acerca de este asunto, ábrala en la primera carta a Timoteo y le invito a escuchar la continuación del mensaje. Pensar correctamente acerca de la iglesia.
1: Le invito a que vaya conmigo a la primera carta del apóstol Pablo, escrita a un joven pastor llamado Timoteo. Primera a Timoteo. Aprendamos juntos seis cualidades fragantes que el apóstol Pablo aquí destaca y que nos va a ayudar a usted y a mí tremendamente a pensar correctamente acerca de la iglesia. Primer cualidad: debemos ser un cuerpo de creyentes saludable y equilibrado. Debemos ser una iglesia saludable y equilibrada. Una iglesia debe ser un ministerio saludable y balanceado. No debe irse a los extremos peligrosos, como muchas suelen hacer hoy en día. Pablo está exhortando a un joven pastor llamado Timoteo para que haga todo lo que esté en sus manos para que la iglesia sea un refugio para las personas agotadas que están buscando realmente la verdad. Pablo dice en 1 Timoteo capítulo 1, versículo 3, cuando partí hacia Macedonia, te rogué que te quedaras allí en Éfeso y que frenaras a esas personas cuyas enseñanzas son contrarias a la verdad. No dejes que pierdan el tiempo en debates interminables sobre mitos y linajes espirituales. Esto solo conduce a especulaciones sin sentido alguno, que no ayudan a que la gente lleve una vida de fe en Dios. Este pasaje lo estoy leyendo de la Nueva Traducción Viviente, pero al leer usted la versión que usted utiliza, se dará cuenta el espíritu mismo de lo que Pablo está queriendo decirnos. Dios ha puesto a su pueblo aquí en la tierra con un gran propósito. ¿Y sabe cuál es? Instruirnos unos a otros y contrarrestar las corrientes de este mundo. ¿Y sabe? La iglesia es la única que ofrece estos tres contrapuntos, estos tres mensajes, de alguna manera contraculturales, que lanza la sociedad perdida en el pecado. El primero de ellos es este: la meta de nuestra instrucción como iglesia es el amor. La meta de nuestra instrucción es el amor. En 1 Timoteo 1, 5 leemos: el propósito de mi instrucción es que todos los creyentes sean llenos del amor que brota de un corazón puro, de una conciencia limpia y de una fe sincera. ¿Se da cuenta? Ahora, en segundo lugar, el centro de nuestro mensaje es el Evangelio. El centro de nuestro mensaje es el Evangelio. En el versículo 15 leemos: la siguiente declaración es digna de confianza y todos deberían aceptarla. Cristo Jesús vino al mundo para salvar a los pecadores, de los cuales yo soy el peor de todos. Ahí está la esencia del Evangelio. Ese debe ser el centro de nuestro mensaje. Jesucristo es el Evangelio, hermano. Y número 3, el objeto de nuestra adoración es el Rey Eterno. El objeto de nuestra adoración es y siempre será el Rey Eterno. 1 Timoteo 1:17 dice: que todo el honor y toda la gloria sean para Dios por siempre y para siempre. Él es el Rey Eterno, el invisible que nunca muere. Solamente Él es Dios. Amén. ¿No cree usted? Amén, diga pues. Usted no escuchará de amor puro, del mensaje de la salvación y del Rey de Reyes, como es Jesucristo, en el aula de una escuela preparatoria o en la universidad. Tampoco lo va a escuchar de la gente de la alta sociedad, que se molesta en lo más mínimo en saber estas cosas. No se lo va a decir el gobierno, obviamente. No ofrece este tipo de prerrogativas como un plan. Hollywood, Dios mío, realmente no va a exhibir esto en sus películas, aunque a veces saque, según esto, películas cristianas. Ni tampoco en el centro donde usted trabaja se le va a proveer de este tipo de preparación espiritual. ¿Sabe dónde la va a encontrar? Únicamente en la iglesia. Solo la iglesia puede guiarle a Cristo y un estilo de vida que sea de influencia positiva para los demás y que agrade y honre a Dios. Solo la iglesia. Así es que no se atreva a criticarla, no se atreva a juzgarla, no se atreva a hablar mal de ella, porque de alguna otra manera usted está hablando de la esposa de Cristo. Ahora, yo entiendo, hay congregaciones que están haciendo todo menos lo que debieran estar haciendo, pero eso no significa que condenemos a todas las congregaciones. Por eso este mensaje, que nos ayude a volvernos a poner en el carril correcto para hacer lo que a Dios le agrada. Ya le dije a usted la primera de las cosas que nosotros tenemos que reflejar como iglesia: ser un cuerpo de creyentes saludable y equilibrado. Bien, ahora tengo la segunda característica. Debemos ser un grupo de personas comprometida con la oración. Primera Timoteo capítulo 2, versículo 1, encontramos lo que Pablo nos dice. Fíjese, dice: en primer lugar, te ruego que ores por todos los hermanos. Pídele a Dios que los ayude, intercede en su favor y da gracias por ellos. Se da cuenta, un solo versículo y vemos aquí la oración por todos lados. Ahora leamos el versículo 2. Ora de este modo por los reyes y por todos los que están en autoridad, para que podamos tener una vida pacífica y tranquila, caracterizada por la devoción a Dios y la dignidad. Y dése cuenta de una cosa, no le está pidiendo aquí el apóstol Pablo que ore por aquellos por los cuales usted votó o no votó, sino cualquiera que esté sobre autoridad. Versículo 3. Esto es bueno. ¿Se da cuenta? Orar. Orar por todos los que nos rodean y por todas nuestras necesidades y por todos los que están en el liderazgo, cualquiera que sea su posición. Esto es bueno. Le agrada a Dios nuestro Salvador. Versículo 4. Quien quiere que todos se salven y lleguen a conocer la verdad. Ahora saltemos al versículo 8. Dice Pablo: deseo que en cada lugar de oración los hombres oren con manos santas, levantadas a Dios y libres de enojo y controversia. Voy a hacer una pausa aquí porque a veces una de las cosas que me molesta de la manipulación que se hace sobre la adoración es cuando el líder de alabanza le pide a todo el mundo que levante las manos. Miren, yo estoy predicando en esta congregación y no les exijo a nadie. Simplemente dejo libertad para aquellos que quieran levantar sus manos, lo hagan, si lo sienten en su corazón, pero no los voy a manipular a hacerlo, ni mucho menos los líderes que tenemos aquí dirigiendo la alabanza. Ahora, yo les digo una cosa. Si usted va a levantarlas con todo el corazón, asegúrese de una cosa. Asegúrese, como dice aquí el apóstol Pablo, de que sus manos son santas. Es decir, de que están libres de enojo y de controversia. Si usted tiene algún problema con otro hermano aquí en la congregación o con algún familiar, y usted viene aquí y levanta sus manos, usted no es otro más que un hipócrita. Así es que céntrense. Céntrense en obedecer y entender lo que hay directamente y no solamente entre líneas aquí en la palabra de Dios. Ahora, usted ore como usted quiera, pero yo lo que le invito es que cheque en su corazón si usted está siendo sincero con él. Dos frases claves en este pasaje que Pablo le está diciendo aquí a Timoteo me llaman la atención. En primer lugar, y por cierto, estos dos pasajes tienen que ver con oración. Dice, versículo 1, en primer lugar, o sea, antes que nada, antes de empezar a cualquier otra cosa, hay que orar. Y luego en el versículo 8 dice, en cada lugar, oren. ¿Se da cuenta? O sea, empecemos una reunión, hay que orar. Y en donde quiera que estemos, sea en el templo, sea en el parque, sea donde estemos, hay que orar. Hay una importancia de la oración. Y muchas veces es la que brilla por su ausencia en nuestros lugares de adoración. Tenemos una reunión de negocios, ¿qué hacemos? Nos metemos directamente a lo que vamos, porque solamente tenemos una hora o dos y no hay tiempo para orar. Hacemos todo al revés. Después de que hablamos y nos peleamos, entonces queremos orar para reconciliarnos. Y las cosas no funcionan así. Pablo dice, en primer lugar, ora. Y en todo lugar, ora. Cuando un ministerio crece y se vuelve de influencia, tendemos a descansar en la ingenuidad humana. Comenzamos a apoyarnos en las mentes brillantes, en las estrategias inteligentes, en la planeación de negocios, en los pros en lugar de la oración. La oración debe ocupar un lugar de prioridad en cualquier ministerio, hermanos. ¿Por qué digo esto? Porque ¿qué es un ministerio si usted no invita a la participación de Dios para que se involucre en él? Por eso la oración es importante. La oración no es una contemplación pasiva. Es la declaración activa de la confianza en la autoridad de ese Dios en el que creemos y que tiene autoridad por sobre todos nosotros. Es una invitación que le hacemos a Él a que se involucre en nuestros planes, a que explore en nuestros pasajes secretos, a que descubra qué es lo que debemos confesar, a que podamos revelar cuáles son nuestros miedos y que le expliquemos a Él cuáles son nuestros anhelos y le confesemos a Él cuál es nuestro dolor. Es poder darle permiso a nuestro Dios para que Él haga lo que Él quiera hacer con nuestras vidas, que se mueva como a Él le plazca, aunque nos duela, porque solamente Dios sabe lo que es mejor para usted y para mí. La oración puede que no cambie nuestras circunstancias, pero siempre, óigalo bien, siempre nos cambia a nosotros. La oración edifica nuestra fe y desarrolla en nosotros un profundo sentimiento de satisfacción. El mundo no tiene nada que ofrecer que se compare con la paz que viene a través de los tiempos de oración a nuestro Padre Celestial. Entonces, traigamos nuevamente la oración a nuestros ministerios. Pero más importante aún, traigamos nuevamente la oración a nuestras vidas. En tercer lugar, la tercera cualidad que Pablo menciona que una iglesia debe tener es la siguiente. Debemos ser una representación de las normas inmutables de nuestro Dios. Debemos ser una representación de las normas que no cambian, de las normas inmutables de nuestro Dios. En el capítulo 3, Pablo lista los requerimientos para los líderes de la iglesia. Estas normas no han cambiado desde el tiempo en que Pablo los escribió con su puño y letra por primera vez. Observe muy bien el nivel de excelencia que se espera de los líderes cristianos ahí en la iglesia. En el capítulo 3 de 1 Timoteo, comenzando en el versículo 2, Pablo insta a Timoteo a que procure hacer lo siguiente. Dice, por esta razón, un anciano debe ser un hombre que lleve una vida intachable. Debe serle fiel a su esposa, debe tener control propio, vivir sabiamente y tener una buena reputación. Con agrado debe recibir visitas y huéspedes en su propia casa. Y también debe tener la capacidad de enseñar. No debe emborracharse ni ser violento. Debe ser amable. No debe buscar pleitos ni amar el dinero. Debe dirigir bien a su propia familia y que sus hijos lo respeten y lo obedezcan. Pues si un hombre no puede dirigir a los de su propia casa, ¿cómo podrá cuidar de la iglesia de Dios? Un anciano no debe ser un nuevo creyente porque podría volverse orgulloso y el diablo lo haría caer. Además, la gente que no es de la iglesia debe hablar bien de él para que no sea deshonrado y caiga en la trampa del diablo. El liderazgo de la iglesia representa un incomparable nivel de excelencia. Si el mundo busca grandes mentes para que sean los líderes de una nación o de un partido o de una empresa, ¿por qué muchas veces nosotros nos conformamos con poco menos que nada cuando estamos buscando al liderazgo de la iglesia? Y note aquí la lista de requerimientos que no solamente aplica para los que ostentan la función de anciano o pastor, sino también para diáconos y cualquier otro oficial de la iglesia. Aquí en el versículo 8 al 13 vemos esta lista. No lo leo, pero usted lo podrá leer por su cuenta, pero voy a señalárselas a ustedes. En el versículo 15, Pablo se refiere a ellos como la iglesia, como una familia. Dice Pablo que la iglesia es como una familia de Dios. Y la iglesia del Dios viviente, dice. Y luego habla de la iglesia como aquella que es columna y fundamento de la verdad. Es decir, en otras palabras, el Señor nos llama a todos nosotros, a usted, a mí, no solamente a los líderes de la iglesia, a someternos a este alto estándar, para que como lo que dice Pablo aquí, sepamos cómo comportarnos con aquellos que no son creyentes. Pero la familia de Dios no será saludable si los líderes de la iglesia no son saludables. Es por eso que los pastores y todos los líderes laicos, como los ancianos y diáconos, deben ser elegidos de acuerdo al criterio que marca aquí las Escrituras, no al criterio del mundo. Una persona experta en negocios no es suficiente para dirigir una congregación. Una presentación espectacular no es suficiente para nombrar a esa persona el líder de los diáconos o de los ancianos. Ser carismático y tener habilidades no son suficientes para calificar como un candidato a ser el líder de un ministerio como lo es la iglesia. Entonces, ¿quién califica? ¿Sabe dónde tiene que buscar? No en un seminario, no en una empresa. Busque en la casa, busque en la vida del hogar. Es ahí donde Dios busca a sus líderes. No en el mundo de los negocios, sino en la familia. ¿Por qué? Porque la iglesia es una familia. Como dice Pablo en el versículo 5, pues si un hombre no puede dirigir a los de su propia casa, ¿cómo podrá cuidar de la iglesia de Dios? No debemos buscar perfección en un líder, no se equivoque, ni tampoco me malentienda, porque no hay líder perfecto. No lo vamos a encontrar jamás. Incluso al mejor de los hombres o mujeres temerosos de Dios, le salen hijos que se comportan mal ocasionalmente. La pregunta realista es esta: ¿qué es lo que caracteriza a la vida de esa persona a quien queremos nombrar como líder? ¿Es un buen esposo, amoroso de su esposa? ¿Es una mujer que respeta a su marido? ¿Son padres que han educado bien a sus hijos? ¿Son hijos obedientes a sus padres? Los líderes fuertes hacen iglesias fuertes, y la iglesia debe ser tan fuerte para poder ser esa columna y ese baluarte de la verdad de Dios. Además, si queremos un estándar, el máximo estándar al que podemos nosotros someternos es Jesucristo. Él es nuestro modelo a seguir, Él es nuestro modelo a imitar. Como Pablo lo dice aquí en el versículo 16, Cristo fue revelado en un cuerpo humano y vindicado por el Espíritu. Fue visto por los ángeles y anunciado a las naciones. Fue creído en todo el mundo y llevado al cielo en gloria. Cristo es el ejemplo supremo del liderazgo cristiano. Cristo jamás cambia. Ahora, Cristo, como la cabeza de la iglesia, como el jefe máximo de la iglesia, ha decidido incluir en su plan a pecadores como usted y como yo, para participar dentro de su plan por todas las generaciones. Cristo cumple sus propósitos al hacer brillar su fuerza en nuestras debilidades, para mostrar su triunfo en medio de nuestros fracasos. Es por eso que si nosotros tenemos a Cristo en primer lugar, eso es lo que mejor nos califica para poder dirigir a esa familia espiritual de Dios. Gobierne bien su casa. Ahora, yo sé que no es perfecto, pero al menos procure, en lo más que esté en sus manos, ser obediente y temeroso de Dios. La cuarta característica es la siguiente: una iglesia tiene que mostrar esta característica. Debemos ser una fuerza para el bien en los tiempos malos. Debemos ser una fuerza para el bien en los tiempos malos. Y aclaro, porque muchas veces podemos ser una fuerza para el mal si no estamos caminando de cerca con Dios. Quien sea que haya vivido en nuestros tiempos modernos, a menos que sea recluido en una cueva todo ese tiempo, pero quien sea que haya vivido en estos tiempos que vivimos, nos damos cuenta que cualquier ministerio eclesiástico puede ser fingido o simplemente actuado. Puede ser solamente una obra de teatro. Bien se puede hacer en la carne, ¿sí? Como me está escuchando. Hoy en día basta con que usted contrate a un predicador elocuente y a un buen cantante y usted tiene una gran iglesia. Usted no necesita la ayuda del Espíritu Santo. Ahora, antes de que empiece a agarrar el cuaderno y a azotarme ahí con él, espérese un momento. Es triste, pero las iglesias que más rápido crecimiento tienen son aquellas que tienen esta combinación peligrosa. Y no importa que nos incluya el Espíritu Santo en ellas. Pero el Espíritu Santo es el que hace, forma, enseña y sostiene a la iglesia. Pero un ministerio que busca honrar a Dios debe hacer que su ministerio sea puro y hacer como valor central las Escrituras. No solamente las modas, no solamente lo que hacen las iglesias que están creciendo y leer los libros de predicadores que han anunciado su éxito en la iglesia. Busquemos la escritura y el éxito a la manera de Dios. De acuerdo a lo que está diciendo Pablo aquí en 1 Timoteo capítulo 4, ciertamente llegarían tiempos malos, y yo estoy convencido que ya llegaron en la iglesia. ¿Puede reconocer estos aspectos que Pablo está diciendo aquí en el mundo en el que vivimos, aún en las congregaciones a las que estamos asistiendo? Fíjense cómo lo menciona él aquí en los versículos 1 al 3 de 1 Timoteo 4. Ahora bien, el Espíritu Santo nos dice claramente que en los últimos tiempos algunos se apartarán de la fe verdadera. Seguirán espíritus engañosos y enseñanzas que provienen de demonios. Estas personas son hipócritas y mentirosas y tienen muerta la conciencia. Dirán que está mal casarse y que está mal comer determinados alimentos. Pero Dios creó esos alimentos para que los coman con gratitud las personas fieles que conocen la verdad. Ya que todo lo que Dios creó es bueno, no deberíamos nosotros rechazar nada, sino recibirlo con acción de gracias. Interesantes palabras, ¿cierto? Ciertamente, esas cosas que Pablo mencionó en el primer siglo están aquí presentes ahora. Deserción de la iglesia, engaño, demonismo, hipocresía, legalismo y ascetismo. En medio del torbellino de maldad que nos rodea, la iglesia debe levantarse como un baluarte de justicia y en lugar de andar condenando a los pecadores, debe dejar que la Biblia sea lo que los condene y que sea en el medio para acercarlos a Cristo y no rechazarlos. Siempre y cuando sus miembros desempeñen el papel que Pablo dice aquí en Timoteo, la iglesia va a ser esa influencia positiva, esa fuerte influencia benigna en la sociedad que le rodea. ¿Cuáles son? Vea lo que dicen los versículos 6 y 7. Timoteo, si les explicas estas cosas a los hermanos, serás un digno siervo de Cristo Jesús. Déjeme hacer una pausa ahí. Usted que es pastor de la iglesia, reciba estas palabras de manera personal. Ponga su nombre en lugar de Timoteo. Y si usted es Pedro, Juan, Carlos, escuche cómo Dios le habla a usted y le dice, Carlos, si les explicas estas cosas a los hermanos, serás un digno siervo de Cristo Jesús. ¿Cómo nos hace falta reflexionar en esto? Porque de usted y de mí dependen, como pastores que somos, que la iglesia conozca la verdad. Sigo leyendo. Serás un digno siervo de Cristo Jesús, bien alimentado con el mensaje de fe y la buena enseñanza que has seguido. No pierdas el tiempo discutiendo sobre ideas mundanas y cuentos de viejas. En lugar de eso, entrénate para la sumisión a Dios. El entrenamiento físico es bueno, pero entrenarse para la sumisión a Dios es mucho mejor, porque promete beneficios en esta vida y en la vida que viene. Esta declaración es digna de confianza y todos debieran aceptarla. Es por eso que trabajamos con esmero y seguimos luchando, porque nuestra esperanza está puesta en el Dios viviente, quien es el Salvador de toda la humanidad y, en especial, de todos los creyentes. Enseña estas cosas e insiste en que todos las aprendan. No permitas que nadie te subestime por ser joven. Sé un ejemplo para todos los creyentes en lo que dices, en la forma en que vives, en tu amor, tu fe y tu pureza. Hasta que yo llegue, dedícate a leer las Escrituras a la iglesia y a animar y a enseñar a los creyentes. ¿Se da cuenta? Debemos estar nosotros asegurándonos de que en la iglesia tengamos estas cosas: buenos siervos alimentados con la fe y la buena doctrina. Discípulos que están disciplinados, cuya meta sea someterse a Dios, no a los dichos o a las reglas o reglamentos de una congregación X. Debemos tener maestros ejemplares que comparten la esperanza de Cristo.
0: La iglesia es usted

cerca de la iglesia. Fue el mensaje que el pastor Carlos Azazueta nos ofreció aquí en Visión para Vivir. 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

0: Esta es la hora en RRI. Son las 5 de la mañana. 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
1: Saludos, queridos amigos. Hoy es martes 8 de septiembre. 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

0: 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Bueno, sigamos escuchando más de la palabra de Dios aquí en RRI.
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la palabra de Dios y guardarla en nuestro corazón debe impactar nuestra vida. Mateo capítulo 11, versículo 28 es el texto que estamos memorizando y le animo a comenzar la memorización. La palabra de Dios dice así: Venid a mí todos los que estáis trabajados y cargados, y yo os haré descansar. La Biblia nos enseña que el pecado es un peso que carga toda la humanidad, y el pecado tiene consecuencias. Cansa nuestro espíritu, tiene terribles consecuencias. Y

dicen que una comediante bromeó: cuando voy al salón de belleza, entro por la puerta de emergencia. Y es verdad. Algunas mañanas, al mirarnos en el espejo, sentimos que necesitamos algo más que un simple retoque para reparar nuestra figura cansada y desgarbada. Con el paso del tiempo, la edad inevitablemente cobra su precio, recordándonos nuestra fragilidad humana. Pero hay una noticia maravillosa para todos los que anhelan una restauración. La Biblia promete que Dios resucitará a los que han muerto en Cristo y les dará un cuerpo glorioso, inmortal y eterno. Esa esperanza transforma nuestra perspectiva. Lo mejor no está detrás, sino delante. Y sin duda, la fila para ese milagro empieza conmigo. Le habla David Jeremiah, animándole a que tome el camino a una vida nueva. Descubra el plan de Dios para su cuerpo en su minuto en la Biblia.

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0: Reciba cordiales saludos, amable oyente. Bienvenida, bienvenido al estudio bíblico de hoy en el libro de Santiago. Muchas gracias por su sintonía. Muchas gracias también por sus oraciones por este ministerio. Y ciertamente, muchas gracias por sus ofrendas, sin las cuales sería imposible continuar con esta obra. El doctor Robert Davidson visitó en cierta ocasión a la famosa poetisa cristiana Myra Welch, autora del mundialmente conocido poema El toque de la mano del maestro. Cuando se despedían, dando palmaditas a la silla de ruedas donde estaba sentada Myra Welch, dijo: "Agradezco a Dios por esto". Imagínese, estar recluida en una silla de ruedas y agradecer a Dios por ello. El motivo de su agradecimiento yacía en el hecho que todo el talento de Myra Welch estaba escondido durante el tiempo que ella estaba sana y por tanto no necesitaba de silla de ruedas. Pero un día, Myra Welch enfermó gravemente y como consecuencia de esa enfermedad, tuvo que usar de por vida una silla de ruedas. En lugar de dejarse dominar por la amargura, Myra decidió tomar su desgracia, entre comillas, para transformarla en una bendición que abrió las puertas de un ministerio maravilloso, ya que sus poemas han sido una bendición para gente en todo el mundo. ¿Qué hizo que Myra transforme una seria dificultad en un motivo de agradecimiento a Dios? Pues la manera como ella veía la prueba. ¿Cómo la veía? Pues eso será el tema de nuestro estudio bíblico de hoy. Si tiene una Biblia a la mano, ábrala en el libro de Santiago, capítulo 1, versículos 1 a 4. Este pasaje bíblico nos habla de un mandato. Analizaremos al autor del mandato, los receptores del mandato, el contenido del mandato, la razón del mandato y el resultado del mandato. En primer lugar, consideremos al autor del mandato. Santiago 1:1, en su primera parte dice: "Santiago, siervo de Dios y del Señor Jesucristo". En esta declaración tenemos ya identificado al autor del mandato. Su nombre es Santiago. En nuestro estudio bíblico anterior, llegamos a la conclusión que este Santiago no puede ser otro, sino el medio hermano o el hermano de madre del Señor Jesús. Lo interesante es que cuando el Señor Jesús todavía estaba vivo en este mundo, su medio hermano Santiago o Jacobo, que es lo mismo, era un incrédulo. Juan 7:5 dice: "Porque ni aun sus hermanos creían en él". ¿Qué hizo transformar a este hombre de un empedernido incrédulo en un fervoroso creyente? Pues nada más y nada menos que el encuentro con el Señor Jesús resucitado. El mismo Señor Jesús resucitado que transformó la vida del perseguidor de los hermanos Saulo de Tarso para convertirlo en el apóstol Pablo. El mismo Señor Jesús resucitado que transformó la vida de un desleal Simón y lo convirtió en el apóstol Pedro. El mismo Señor Jesús que transformó un día mi vida y el mismo Señor Jesús que está dispuesto a transformar también su vida, si así usted se lo permite. Santiago se presenta con el título de siervo de Dios y del Señor Jesucristo. La palabra siervo significa en realidad esclavo, es decir, una persona que por amor somete su voluntad a la voluntad de alguien a quien ama. Santiago era una persona muy importante en su época. En el libro de Gálatas aparece como un pilar de la naciente iglesia cristiana. Sin embargo de ello, al presentarse, no recurre a su bien ganado prestigio. Simplemente dice: "Soy un esclavo de Dios y del Señor Jesucristo". Gran lección para muchos de nosotros. Cuando nos paramos junto a Dios y al Señor Jesucristo, todos quedamos al mismo nivel. No importa cuán influyentes o importantes creamos que somos a los ojos de los hombres. Consideremos, en segundo lugar, a los receptores del mandato. Santiago 1:1 continúa diciendo: "A las 12 tribus que están en la dispersión, salud. Además del saludo, encontramos la identidad de los receptores de la carta. Son las 12 tribus que están en la dispersión. Santiago está dirigiéndose a judíos creyentes quienes vivían, no por su voluntad, fuera de Israel. Desde la cautividad, la mayoría de los judíos no volvieron a Israel para vivir, sino que se quedaron en los países donde habían sido llevados. Pasemos ahora a considerar, en tercer lugar, el contenido del mandato. Santiago 1:2 dice: Hermanos míos, tened por sumo gozo cuando os halléis en diversas pruebas. El contenido del mandato tiene que ver con tener sumo gozo. Note el modo imperativo de la conjugación del verbo tener. Esto denota una orden, un mandato. No hay más alternativa sino obedecer o desobedecer. El mandato tiene que ver con tener sumo gozo. No dice solamente gozo o algo de gozo mezclado con algo de tristeza. Nada de esto. Dice tened por sumo gozo. Muy bien. Es relativamente fácil tener sumo gozo cuando todo va viento en popa, como afirma el dicho. No necesitamos un mandato para tener sumo gozo en casos así. Pero notemos las circunstancias en las cuales debemos manifestar sumo gozo. Cuando os halléis en diversas pruebas. Esto ya es algo diferente. Las pruebas, en este contexto, son circunstancias adversas que provienen de afuera. Algo que nosotros no lo buscamos, pero aparecen. Por eso dice el texto, cuando os halléis. Las pruebas son diversas. Esta palabra significa de múltiples colores. Así son las pruebas, de múltiples colores y sabores. Cuando nos hallamos en diversas pruebas, lo que más frecuentemente producimos es tristeza o lástima de nosotros mismos o preocupación. ¿Por qué, por qué y por qué? Esta es la reacción carnal cuando nos hallamos en diversas pruebas. Pero la reacción espiritual ante las pruebas debe ser tener sumo gozo. Yo sé, por experiencia propia, que no es nada sencillo sufrir una prueba e inmediatamente experimentar sumo gozo. Hay una lucha dentro de nosotros. Pero allí es cuando nos ayuda la palabra de Dios al hacernos saber que en lugar de tristeza o enojo o ira o preocupación, debemos producir sumo gozo. Notemos que nosotros somos los que tenemos el control para producir ya sea gozo o tristeza. Pablo y Silas estaban en la cárcel de Filipos, azotados y con sus pies en el cepo. Pero, ¿qué hacían? ¿Se lamentaban por lo que les estaba pasando? No, tenían sumo gozo y lo expresaban con cánticos. ¿Sufrían dolor por las heridas recibidas? Por supuesto. ¿Se sentían incómodos con los pies en el cepo? Indudablemente. Pero a pesar de eso, tenían sumo gozo. Esta es la idea del mandato. ¿Cómo puede un creyente producir gozo en momentos de intenso dolor a causa de una prueba? Bueno, consideremos en cuarto lugar la razón del mandato. Santiago 1:3 dice, sabiendo que la prueba de vuestra fe produce paciencia. El creyente no produce sumo gozo por el dolor o el sufrimiento que causa la prueba. El creyente produce sumo gozo porque puede mirar más allá de la prueba. Puede ver a la prueba como el fuego que purifica la fe. Así como el fuego quema las impurezas de un precioso metal para hacerlo más puro, las pruebas queman las impurezas de nuestra fe para hacerla más pura. Una fe pura abre la puerta para producir paciencia. La paciencia es esa fuerza para perseverar o para mantenerse firme ante la presión. El sumo gozo que debemos producir en medio de las pruebas no es por el dolor que acompaña a la prueba, sino por la paciencia que resulta de la prueba. ¿Por qué es que la paciencia que resulta de la prueba produce sumo gozo? ¿Por qué es tan importante la paciencia? Para responder esta pregunta, consideremos en quinto lugar el resultado del mandato. Santiago 1:4 dice, mas tenga la paciencia su obra completa, para que seáis perfectos y cabales, sin que os falte cosa alguna. La paciencia es importante porque produce tres cosas en un creyente. Primero, perfección. Esto significa que el creyente será maduro. Dios quiere que todos sus hijos crezcan en madurez. La paciencia que resulta de las pruebas produce justamente eso. Segundo, cabalidad. Esto significa que todas sus partes están desarrolladas. Es decir, que todas las áreas de la vida del creyente están bien desarrolladas. Tercero, plenitud. Sin que os falte cosa alguna. Si las pruebas externas producen paciencia, el resultado será una madurez que hace a la persona completa en cada parte de su vida, llegando así a ser todo lo que Dios quiere. Ahora, podemos apreciar cuán importante es la paciencia. Pero, ¿dónde comenzó todo? Pues con las pruebas. Fueron las pruebas las que trajeron paciencia, lo cual a su vez produjo un creyente perfecto, cabal y completo. Muchos creyentes tienen sumo gozo cuando no son probados, pero si no hay pruebas, no se puede producir paciencia. Si no hay paciencia, no se puede ser perfecto. Si no hay paciencia, no se puede ser cabal. Si no hay paciencia, no se puede estar completo para Dios. De modo que, amable oyente, cuando llegue a su vida una prueba, no busque con afán la salida. Piense primero en este pasaje bíblico en Santiago antes de romperse la cabeza, buscando librarse de la prueba. Desarrolle entonces esa actitud de sumo gozo, no por el dolor que se produce en la prueba, sino por lo que la perseverancia en la prueba va a producir, la paciencia que tanto usted como yo necesitamos. Ante una prueba, el creyente tiene solo dos opciones: dejar que la carne tome el control y produzca tristeza, frustración, enojo, ira, o dejar que el Espíritu Santo tome control y produzca sumo gozo. Que Dios le guíe a tomar la decisión adecuada.
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Biblia enseña que la Iglesia de Cristo no es un edificio material, sino espiritual. Es un cuerpo viviente que recibe vida de su cabeza, quien es Cristo. La Iglesia está conformada por todas las personas que han reconocido su condición de pecado y han creído en la persona y obra del Señor Jesús. Dice la Biblia, así que los que recibieron su palabra fueron bautizados y se añadieron aquel día como 3,000 personas. Y el Señor añadía cada día a la iglesia los que habían de ser salvos. La Iglesia de Cristo no es una denominación ni un conjunto de congregaciones. Toda persona está invitada a ser parte de ella, pero antes debe creer el mensaje del Evangelio de Jesucristo.

0: Esta es la hora en RRI.
1: Son las 5 de la mañana, 30 minutos.
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seréis como los que andan en la vanidad de su mente. Mirad pues con diligencia cómo andéis, no como necios, sino como sabios. Andad en el camino de la vida.

El Padre Nuestro es una oración que la mayoría de nosotros hemos repetido muchas veces, pero casi automáticamente, con muy poco o sin ningún entendimiento. En nuestro programa anterior explicamos que esas palabras, las cuales encontramos en Mateo 6, 9 al 13, fueron enseñadas por el Señor Jesús a sus discípulos como una oración modelo, no necesariamente para ser repetida palabra por palabra en forma mecánica, pero para aprender de ella los elementos de las cuales está constituida una oración. Observamos en las palabras Padre nuestro que estás en los cielos, que la oración en primer lugar es algo que es propio de los hijos de Dios. Solo aquel que ha nacido de Dios por medio de la fe en Jesucristo puede legítimamente dirigirse a Dios como Padre. En segundo lugar, la oración se dirige a Dios Padre, siendo Él el Creador omnipotente soberano, es Él el único quien puede oír y contestar las oraciones. La enseñanza bíblica es que la oración se dirige a Dios y no a nadie más. Las palabras que continúan presentan tres peticiones. La primera es, santificado sea tu nombre. La segunda, venga tu reino. Y la tercera, hágase tu voluntad como en el cielo, así también en la tierra. Como se puede observar, cada una de estas peticiones no tiene nada que ver con las necesidades personales del que ora, sino que conciernen Dios mismo y el desarrollo de su obra en la tierra. Y lo que es más interesante es que ese interés no está aislado de la persona que ora, sino que concierne su vida en forma íntima. Cuando se dice, santificado sea tu nombre, indica el deseo de el que ora porque el nombre de Dios sea reconocido y por lo tanto honrado como santo. El nombre de Dios es una referencia a Dios mismo. El nombre representa la persona, y la persona de Dios es santa, pero es santificada en la vida de los seres humanos cuando estos reconocen a Dios y le honran en sus vidas de acuerdo con su posición como un Dios santo. La idea es que cuando tú digas, santificado sea tu nombre, estés con entendimiento y sinceridad de corazón pidiendo que la persona de Dios y su santidad sea honrada en tu vida y en la vida de muchos alrededor tuyo. Con esto tú expresas la importancia de Dios en tu vida y el deseo que tienes de que todo lo que haces, la forma en que vives, tu hablar, tu pensar y tu actuar, que todo esto magnifique, glorifique, alabe la persona del Padre Celestial. La segunda petición del Padre Nuestro es, venga tu reino. El reino de Dios es una enseñanza que se encuentra prácticamente en toda la Biblia. Esto tiene que ver con la promesa que Dios había hecho al pueblo israelita acerca del establecimiento del reino de Dios sobre la tierra. Eso sería cuando las promesas hechas a Abraham, Isaac y Jacob habrían de cumplirse. Habría de ser un tiempo cuando Israel habitaría en su tierra en paz, con bendición, con prosperidad y con gran prominencia entre las naciones, porque el rey Mesías estaría gobernando no solo sobre Israel, sino sobre toda la tierra. Este será un tiempo de verdadera justicia. El profeta Isaías, por ejemplo, le anuncia a Israel que con justicia será adornada, que estará lejos de ella la opresión, que no tendrá por qué temer. Leemos también en Isaías 66:12, así dice el Señor, he aquí que yo extiendo paz como río y la gloria de las naciones como torrente que se desborda. Y la promesa de Isaías 29:19 es que entonces los humildes crecerán en alegría en el Señor y aún los más pobres de los hombres se gozarán en el Santo de Israel. Pero escucha también el versículo 20, porque el violento será acabado y el escarnecedor será consumido. Serán destruidos todos los que se desvelan para hacer iniquidad. Para que haya justicia, significa que el injusto será juzgado, y antes de que el reino de Dios venga a la tierra, el juicio de Dios se manifestará. Por lo tanto, el orar venga tu reino significa que le estás pidiendo a Dios que apresure el establecimiento de su reino en la tierra. Pero
¿Estás preparado tú para eso? Solo aquellos que hayan recibido el perdón de pecados en vista de haber recibido a Cristo como Salvador podrán participar en el reino. Si tú no eres un creyente genuino en Jesucristo, las palabras «venga a tu reino» únicamente representan juicio para ti. Pues mientras los salvos entran a la bendición del reino, los incrédulos pasarán al juicio y perdición eterna. La tercera petición que encontramos en el Padre Nuestro es «hágase tu voluntad como en el cielo, así también en la tierra». Esta petición solo puede ser genuinamente pronunciada por una persona que esté de acuerdo con la voluntad de Dios y dispuesta a hacerla. La comparación que la petición hace es tu voluntad como en el cielo, así también en la tierra. La voluntad de Dios en el cielo es absoluta. La sumisión de la creación celestial es total e incondicional. No existe en el cielo ni el más mínimo indicio de desacuerdo o discrepancia con la voluntad divina. No podría existir tal cosa aquí en la tierra, puesto que Dios es perfecto y no puede morar en un ambiente imperfecto. Pero eso es precisamente el problema aquí en la tierra. La imperfección es resultado del pecado y el pecado es desobediencia a Dios. Una manifestación de que el hombre se opone a la voluntad de Dios. En tiempos del profeta Jeremías, el Señor habló a Israel diciendo, «Solemnemente protesté a vuestros padres el día que les hice subir de la tierra de Egipto, amonestándoles desde temprano y sin cesar hasta el día de hoy, diciendo, oíd mi voz, pero no oyeron ni inclinaron su oído. Antes se fueron, cada uno detrás de la imaginación de su malvado corazón». Obviamente, estas personas no habrían podido con sinceridad decir, «Hágase tu voluntad como en el cielo, así también en la tierra», pues estaban interesados en su propia voluntad y no la de Dios. Esto lo declaró el pueblo abiertamente cuando leemos en Jeremías 44:15 que «todos los que sabían que sus mujeres habían ofrecido incienso a dioses ajenos, y todas las mujeres que estaban presentes, una gran concurrencia, respondieron a Jeremías diciendo, la palabra que nos has hablado en nombre del Señor, no la oiremos, sino que ciertamente pondremos por obra toda palabra que ha salido de nuestra boca. Lo que estos daban a entender era, nosotros haremos nuestra voluntad. En forma similar, el Señor Jesús se dirigió a los que rehusaban creer en Él y les dijo, ¿por qué no entendéis mi lenguaje? Porque no podéis escuchar mis palabras. Vosotros sois de vuestro padre el diablo y los deseos de vuestro padre queréis hacer. La humanidad siempre ha querido hacer la voluntad propia, la cual entra en conflicto con la voluntad de Dios, por lo que para poder genuinamente orar, Padre nuestro que estás en los cielos, santificado sea tu nombre, venga tu reino, hágase tu voluntad como en el cielo, así en la tierra. Para orar así, con entendimiento y sinceridad de que así sea, nuestra voluntad necesita ser sometida a Dios. En efecto, la persona necesita ser convertida. Esa conversión se lleva a cabo cuando crees en Jesús. El Señor Jesús envió a Pablo a predicar para que los que oigan, dijo él, abran sus ojos para que se conviertan de las tinieblas a la luz y de la potestad de Satanás a Dios, para que reciban por la fe que es en Jesucristo perdón de pecados y herencia entre los santificados.

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1: En la Biblia, una mujer samaritana llegó a conocer a Jesús y dijo de él: Venid, ved a un hombre que me ha dicho todo cuanto he hecho. ¿No será este el Cristo? Los samaritanos de su pueblo dijeron de Jesús: Sabemos que verdaderamente este es el Salvador del mundo, el Cristo. Pedro dijo de Jesús: Tú tienes palabras de vida eterna, y nosotros hemos creído y conocemos que tú eres el Cristo, el Hijo del Dios viviente. Marta dijo: Señor, yo he creído que tú eres el Cristo, el Hijo de Dios, que has venido al mundo. Tomás, luego de ver a Jesús resucitado, dijo: Señor mío y Dios mío. Juan el Amado dijo: Jesús es el Cristo, el Hijo de Dios. Y pregunto, ¿quién es Jesús a usted? ¿Es su Salvador?

Esta es la hora en RRI. Son las 6 de la mañana. 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

Muy buen día, queridos amigos y hermanos en Cristo. Hoy es martes 8 de septiembre. Estamos listos para iniciar este nuevo día compartiendo la palabra de Dios a través de toda nuestra programación. Y siempre oramos que el Señor utilice su palabra para obrar en cada uno de nuestros corazones. Le animamos a estar muy atento a todo lo que hoy vamos a compartir a través de nuestra programación. Bueno, antes de orar, vamos a leer el Salmo 70, algunos versos de esta poesía, suplicando por liberación. La Biblia dice:

Dice así: oh Dios, acude a librarme. Apresúrate, oh Dios, a socorrerme. Sean avergonzados y confundidos los que buscan mi vida. Sean vueltos atrás y avergonzados los que mi mal desean. Sean vueltos atrás en pago de su afrenta los que dicen: ah, ah. Gócense y alégrense en ti todos los que te buscan, y digan siempre los que aman tu salvación: engrandecido sea Dios. Yo estoy afligido y menesteroso, apresúrate a mí, oh Dios. Ayuda mía y mi libertador eres tú. Oh Jehová, no te detengas. Con esto en mente y en nuestro corazón, vamos a orar. Nuestro Dios, te damos gracias por este nuevo día que nos concedes en tu misericordia. Venimos delante de ti desde muy temprano buscando tu dirección, buscando, Padre, tu aprobación, que todo lo que hagamos realmente honre tu santo nombre. Te pedimos que nos guíes y nos ayudes, Padre, a comunicar bien tu palabra a través de la radio y que muchas personas vengan a Cristo. Oramos de esta manera, confiando plenamente en nuestro Señor Jesucristo. Amén.

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Bienvenidos a este segundo día de la semana en el cual seguiremos memorizando Mateo 11:28. Recuerde que es vital tener guardadas las escrituras en nuestro corazón para vivir de la manera que honre y glorifique a Dios. Mateo 11:28 nos dice: Venid a mí todos los que estáis trabajados y cargados, y yo os haré descansar. El descanso que nos ofrece el Señor Jesús es aquel que nos libra de la carga del pecado y de sus consecuencias. Toda la humanidad se hizo esclavo del pecado, pero la obra redentora de Cristo en la cruz nos da libertad y seguridad eterna. El descanso espiritual solo lo encontrará al depositar su confianza en la persona del Señor Jesucristo.

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La buena semilla para hoy se encuentra en Juan 8:7. Como insistieron en preguntarle, Jesús se enderezó y les dijo: el que de vosotros esté sin pecado, sea el primero en arrojar la piedra contra ella. La reflexión de hoy se titula Lanzar una piedra contra alguien. Esta expresión de origen bíblico significa culpar a alguien que se ha equivocado o ha cometido un error. El Evangelio de Juan nos ofrece un ejemplo sorprendente. Cierta mañana, unos judíos religiosos llevaron a Jesús una mujer sorprendida en adulterio y le preguntaron si debía ser apedreada. De hecho, utilizaron el caso de esta mujer como pretexto para tender una trampa a Jesús con el fin de condenarlo porque querían matarlo. Si Jesús se negaba a aplicar la ley que ordenaba la lapidación de tales personas, se oponía a la Torá, y esta era una actitud imperdonable para cualquier judío. Pero si aprobaba la lapidación de esta mujer, contradecía toda la enseñanza de gracia, de bondad y misericordia que predicaba. Presionado por sus oponentes, Jesús respondió: el que de vosotros esté sin pecado, sea el primero en arrojar la piedra contra ella. Acusados por su conciencia, todos se retiraron uno a uno. Descubiertos como pecadores, llevaron consigo su vergüenza, mientras trataban de conservar su reputación. Pero por su desgracia, se alejaron de Jesús, el único remedio para su triste estado. Si se hubieran quedado allí, también habrían escuchado las palabras llenas de gracia que Jesús dirigió a esta mujer culpable. Ni yo te condeno, vete y no peques más. Juan 8:11. El perdón y el amor de Jesús por los pecadores son razones poderosas para que todos los que confían en Él lleven una vida santa, apartados del pecado. 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

Amar y adorar a Dios es la razón de nuestra existencia, por ello debemos presentarle nuestros sacrificios de adoración. Pero, ¿qué clase de adoración desea Dios? El rey David dijo en el Salmo 51, Señor, abre mis labios y publicará mi boca tu alabanza, porque no quieres sacrificio que yo lo daría, no quieres holocausto. Los sacrificios de Dios son el espíritu quebrantado. Al corazón contrito y humillado, no despreciarás tú, oh Dios. Lo primero que Dios ve antes que a la ofrenda es un corazón humilde y arrepentido. Entrega a Dios todo tu corazón, todas tus fuerzas, toda tu mente y toda tu alma.

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1: Hay mucho por hacer, pero en estos instantes tengamos la reflexión para hoy. Con usted, Cornelio Rivera.
2: La vida es difícil. A la lucha personal diaria se agregan las tragedias y violencia mundial. En los primeros años del siglo XXI hemos visto terrorismo en Estados Unidos, Asia, Europa y el Medio Oriente, guerra en Afganistán e Irak, constante hostilidad entre los palestinos e Israel, corrupción en las Naciones Unidas, destructivos disturbios en Francia, violentas pandillas o maras en Centroamérica, olas de inmigración ilegal, graves desacuerdos y fuertes intercambios entre presidentes, una gigantesca alza en el precio del combustible. Además, inundaciones, huracanes, tornados y terremotos, resultando en más pobreza, enfermedad y desempleo. También hay más casos de SIDA y la amenaza de nuevas epidemias como el virus aviario. ¿Hay algo bueno en el mundo? Por un lado, lo bueno raras veces se reporta y por otro, poco sucede que es verdaderamente bueno. Las nuevas generaciones confrontan extremo conflicto y dificultad. Muchos no pueden funcionar en el remolino de la vida. Así, más gente sufre de enfermedades mentales. Hace algunos años, la Federación Mundial de la Salud indicó que una tercera parte de los adultos en el mundo padecen algún grado de depresión y uno de cada 100 sufre locura o esquizofrenia. Se reporta que más de 350.000 españoles sufren esquizofrenia, 3 millones dependen de sustancias tóxicas y unos 5 millones tienen amigos o familiares con problemas mentales. Con todas las depresiones de la vida, ¿cómo mantenerse cuerdo, calmo y viviendo responsablemente? ¿Cómo vivir sin recurrir a la botella, a las drogas y evitar la desesperación y el suicidio? La Biblia responde así: por nada estéis afanosos, sino sean conocidas vuestras peticiones delante de Dios en toda oración y ruego. Y la paz de Dios, que sobrepasa todo entendimiento, guardará vuestros corazones y vuestros pensamientos en Cristo Jesús. La oración es comunicación con Dios, no para informarle lo que sucede, Él ya lo sabe. La oración es una expresión de dependencia de Dios. ¿De quién dependes tú en medio de la presión de la vida?
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1: Jesús vino para cumplir con varios propósitos. Pablo menciona tres en Romanos 15, versículos 8 y 9. Vino para mostrar a los judíos la verdad. Vino para confirmar las promesas de Dios hechas a los padres de los judíos y también para que los gentiles glorifiquen a Dios por su misericordia. Vino para salvar a los pecadores. 1 Timoteo capítulo 1, versículo 15. Hebreos 1, 1 al 3. Vino para mostrarnos cómo es Dios. Sin Él, ¿cómo podríamos entender a Dios? Pero Jesús es Dios hecho carne para ayudarnos a entender ¿cómo es Dios? Jesús, al venir a este mundo, cumplió varios propósitos y todo para nuestro bien.

0: Esta es la hora en RRI.
1: Son las 6 de la mañana, 30 minutos.
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0: es central para la fe cristiana. ¿Por qué Jesús se hizo hombre? 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
1: Gracias por acompañarnos hoy aquí en Momento Decisivo. Estamos en el capítulo 2 de la Carta a los Hebreos en nuestro estudio de este importante libro. Hemos titulado a esta sección Supremacía y Suficiencia de Jesucristo. Hoy vamos a considerar la pregunta ¿por qué Jesús se hizo hombre? ¿Por qué fue necesario que Dios enviara a su Hijo unigénito a este mundo para que se hiciera semejante a nosotros, dice la Biblia, semejante a sus hermanos? ¿Cuál fue la razón para eso? Pues bien, tendremos algunas respuestas de la palabra de Dios al abrir hoy juntos las Sagradas Escrituras. Ahora, abramos nuestra Biblia al capítulo 2 de la Carta a los Hebreos y empecemos la primera parte de nuestra consideración de por qué Jesús se hizo hombre.

Todos los años, en cierto momento en octubre, por lo general en las últimas dos semanas, y durando hasta más o menos fines de enero, una transformación tiene lugar en gran parte de nuestro mundo. Se llama la celebración de la Navidad y toca a todo y a todos y casi en todas partes, por lo menos en el mundo occidental. Haga un alto y piense en esto por un momento. Miles de millones de dólares, pesos o lo que sea, se gastan en regalos que se dan unos a otros. Las casas, los jardines o los arbolitos se decoran con luces de colores. Algunos hasta van a la iglesia, aunque no habían hecho acto de presencia desde el Viernes Santo. Incluso con todo el mercadeo, hay un espíritu de buena voluntad que se extiende por nuestra cultura hasta el 25 de diciembre. Luego, en ese día, el mundo queda en silencio. En los Estados Unidos de América, por 24 horas, todo almacén está cerrado y solo las instituciones indispensables están abiertas. Es una temporada maravillosa y extraña del año, y aunque usted no lo crea, realmente es algo que vale la pena celebrar. Es la temporada llamada de Adviento, la celebración de la venida de Jesucristo a nosotros. Por eso a menudo se la menciona como la temporada de la Encarnación, cuando Cristo se hizo carne, tal como lo oye. El Hijo de Dios se hizo hombre. Si se pudiera reducir el mensaje de Navidad a una sola frase que sea bíblicamente correcta y que nos diga la razón por la que celebramos la Navidad, sencillamente sería esta: la Navidad es la celebración de Dios haciéndose hombre. No Dios haciéndose un bebé, sino Dios haciéndose hombre. Aquí en Hebreos capítulo 2 aprendemos por qué. ¿Por qué Dios se hizo hombre? ¿Por qué Jesús se hizo hombre? Tengo que decirles que he leído este pasaje muchas veces, así que me entusiasma presentarles cuatro razones que hallo en Hebreos 2 por las que Jesús se hizo hombre. Me sorprendería si usted no queda tan sorprendido como yo me sorprendí. En primer lugar, Jesús se hizo hombre para recuperar nuestro destino. Eso lo vemos en los versículos 5 al 9 del capítulo 2 de Hebreos. ¿Cuántos saben que Dios, cuando nos creó, tuvo un propósito original para cada uno de nosotros? Así que aquí vemos, primero, la intención original de Dios para el hombre. Esto nos lo dice en los versículos 5 al 8. Pues bien, uno no avanza mucho en el capítulo 1 de Génesis antes de que se descubra esto. Leemos en Génesis 1, versículos 26 al 28. Y dijo Dios: hagamos al hombre a nuestra imagen conforme a nuestra semejanza, y ejerza dominio sobre los peces del mar, sobre las aves del cielo, sobre los ganados, sobre toda la tierra y sobre todo reptil que se arrastra sobre la tierra. Dios creó al hombre a imagen suya, a imagen de Dios lo creó. Varón y hembra los creó. Dios los bendijo y les dijo: sean fecundos y multiplíquense, llenen la tierra y sométanla. Ejerzan dominio sobre los peces del mar, sobre las aves del cielo y sobre todo ser viviente que se mueve sobre la tierra. ¿Tiene usted alguna idea de cuál fue la intención original de Dios para nosotros cuando nos creó? Nos creó para que gobernemos la tierra. Su intención desde el mismo principio de la creación fue que usted y yo tengamos una vida milenial. Pero ¿cuántos saben que el ser humano no rige la tierra en el momento presente? Por eso se escribió el versículo 5 de Hebreos 2 que dice: porque no sujetó a los ángeles el mundo venidero, acerca del cual estamos hablando. Ahora bien, ese es un comentario extraño, a menos que uno entienda que cuando Dios creó al ser humano para que gobierne la tierra, y al pecar el ser humano pospuso su oportunidad para hacer eso, Dios puso a los ángeles a cargo de gobernar la tierra. El escritor quiere que veamos cómo Dios gobierna la tierra hoy. Dice que en el mundo venidero los ángeles no van a gobernar, pero la inferencia es que en el momento presente ellos son los que gobiernan. En el mundo venidero los ángeles no estarán a cargo, pero en la edad presente ellos gobiernan este mundo como coministros con Dios. Un comentarista nos da un cuadro visual de eso y dice que de eso es de lo que trata la escalera de Jacob. Dice que cuando uno mira la escalera, ve a los ángeles subiendo y bajando del cielo, según leemos en Génesis capítulo 28, versículos 10 al 17.
Así que, según este comentarista, el mensaje es claro. Los ángeles se mueven entre el cielo y la tierra a favor del pueblo de Dios. Al parecer, la administración del mundo está organizada de manera que ángeles príncipes, por ejemplo, el arcángel Miguel, preside sobre huestes de ángeles que administran la voluntad de Dios y combaten los espíritus malignos. Algunos pasajes bíblicos para esto son Daniel, capítulo 10, versículos 20 y 21. Daniel, capítulo 12, versículo 1. Y Efesios, capítulo 6, versículo 12. Sé que para algunos es una sorpresa oír que los ángeles en realidad cubren este mundo y están cumpliendo la voluntad de Dios. De hecho, incluso están en conflicto con los ángeles del diablo. Hay un pasaje en el libro de Daniel, en el capítulo 10, en donde Daniel ora y la respuesta se tarda. Finalmente, cuando la respuesta le llega, el arcángel Miguel le dice: me tardé un poco para traerte la respuesta, porque tuve un conflicto con el príncipe de Persia cuando venía del cielo. Ahora, para demostrar su punto en cuanto a la intención original de Dios para el ser humano, el escritor de Hebreos da una cita del Salmo 8. Aquí tenemos, por un lado, la prioridad del ser humano en la creación divina. Y cuando aquí, en Hebreos 2, versículo 6, da la cita, la introduce con una frase interesante. Esto es algo que debemos tener presente porque va a aparecer en muchos lugares en la carta a los Hebreos. Cuando introduce la cita, no dice "David dijo", sino que lo que dice es "pero alguien testificó en cierto lugar diciendo". Esa es una introducción tan ambigua como se puede hacerlo. En todas las citas que se hallan en la carta a los Hebreos, todas se introducen de esa manera. Nunca se las introduce diciendo "David dijo" o "Samuel dijo" o "algún otro dijo". Siempre es "alguien dijo" o "como se dijo". Ahora bien, no es que el escritor de Hebreos no supiera quién lo dijo. Es que, para el escritor de Hebreos, todo el Antiguo Testamento es la voz del Espíritu Santo, sin que importe quién pueda ser el autor humano. Es casi como si no quisiera que ningún otro nombre se mencione en el libro, excepto el nombre de Jesús. Así que presenta estas citas de una manera muy vaga, diciendo, pero alguien testificó en cierto lugar, diciendo. Pues bien, nosotros sabemos quién lo dijo, fue David. Y noten lo que David dijo: ¿qué es el hombre para que te acuerdes de él, y el hijo del hombre para que lo cuides? Ahora, si pasan al Salmo 8, lo que descubrirán es que es un salmo que glorifica la majestad de Dios Todopoderoso. Esto es lo que leemos en Salmos 8, versículos 3 al 4. Cuando veo tus cielos, obra de tus dedos, la luna y las estrellas que tú has establecido, digo, ¿qué es el hombre para que te acuerdes de él, y el hijo del hombre para que lo cuides? ¿Cuántos de ustedes alguna vez han salido al aire libre en una noche clara, hermosa? Uno se queda allí afuera, solo, y alza la vista al cielo y ve las estrellas, y uno piensa, ¿qué increíble universo es este en el que vivimos? Ese es el primer pensamiento. Y luego, su segundo pensamiento es, ¿qué es el hombre? Quiero decir, hay un sentido en el cual uno ve la increíble gloria de Dios en la creación, y eso nos ayuda a ver cuán pequeño es el hombre. Es casi como si el escritor de Hebreos, citando a David, dijera esto: Señor, a la luz de tu creación, a la luz de tu universo, la luna y las estrellas, ¿qué es el hombre? En otras palabras, Señor, entre los cientos de miles de galaxias y los cientos de miles de mundos que has creado, ¿cómo pudiste notar al ser humano? En este vasto universo que has creado, Señor, este universo de estrellas y luna y sol, ¿qué es el hombre? No es sino una diminuta partícula en uno de los mundos que has creado. Parece ser insignificante a la luz de lo infinito de la creación, pero Dios, desde el mismo principio, tú escogiste que el hombre gobierne este mundo. Así que David se siente abrumado por eso. El escritor de Hebreos se siente abrumado por eso. Y francamente, yo también me siento abrumado por esto. Eso es lo que el salmista quiere decir y lo que el escritor de Hebreos quiere decir cuando dice: pero uno ha testificado en un lugar de las Escrituras diciendo, ¿qué es el hombre para que tú te acuerdes de él, o el hijo
del hombre para que te intereses en él? Dios no nos considera insignificantes a la luz de su grandiosa y vasta creación. No solo creó al ser humano, sino que se acuerda del ser humano y lo cuida. Eso es lo que el escritor dice. Dios ha designado al ser humano para que gobierne el mundo que él creó. Quiero que usted enderece los hombros y diga: Dios me creó para que gobierne el mundo. Dios me creó para que gobierne el mundo. Eso es la prioridad del ser humano en la creación divina. Por otro lado, noten el lugar del hombre en la creación de Dios. Hebreos 2, versículo 7. Lo has hecho un poco inferior a los ángeles. Ahora, este es un comentario extraño en cuanto a los ángeles. Los ángeles aparecieron abundantemente en la primera parte de Hebreos. ¿Qué quiere decir con esto de que el hombre fue hecho un poco menor que los ángeles? Pues bien, ciertamente no quiere decir que es menor que los ángeles en dignidad ante Dios. No es menor que los ángeles espiritualmente. Pero el hombre es menor que los ángeles en que es un ser físico, y los ángeles son seres espirituales. El hombre está sujeto a muerte. Los ángeles no mueren. El hombre está sujeto al tiempo y al espacio, y los ángeles no. El hombre está sujeto a la tierra y los ángeles no. Así que, en este sentido, el hombre es un poco menor que los ángeles. Tenga presente este pensamiento. El hecho de que Dios creó al ser humano para que sea un poco menor que los ángeles es un testimonio de que en el plan original de Dios, el hombre es segundo, solo después de los ángeles, en la jerarquía creativa de Dios. El mensaje de Hebreos capítulo 2 es incluso más emocionante de lo que uno puede imaginarse, porque aunque el ser humano ha perdido su lugar como gobernador de la tierra, un día lo recuperará. Tal vez en la actualidad no esté gobernando la tierra, pero de acuerdo a las Escrituras, nuestro tiempo vendrá. Gobernaremos la tierra. Reinaremos y gobernaremos con Cristo como corregentes de Cristo. El Señor presidirá este periodo milenial, ese reinado de 1000 años que tendrá lugar en el futuro. Eso es la prioridad del hombre en la creación de Dios y el lugar del hombre en la creación de Dios. Ahora, noten el prestigio del hombre en la creación de Dios. Hebreos 2, versículo 7. Lo has coronado de gloria y honor, y lo has puesto sobre las obras de tus manos. Por favor, recuerden que la intención original de Dios fue que el hombre esté sobre la obra de las manos de Dios. Cuando Dios hizo a Adán, lo hizo puro e inocente. Le dio honor y gloria. Lo puso sobre las obras de las manos de Dios en un medio ambiente perfecto y puso todas las cosas en sujeción a él. Desdichadamente, en ese experimento en el Edén, el hombre escogió su propia voluntad por sobre la voluntad de Dios y perdió el paraíso. No solo para sí mismo, sino como primer hombre y hombre fundamental que representaba a todos los seres humanos en lo que hizo. Perdió el paraíso para todos nosotros. La prioridad del hombre en la creación, el lugar del hombre apenas un poco inferior a los ángeles. Alguien dijo que el hombre fue creado apenas un poco por encima de las bestias y un poco menor que los ángeles. Probablemente usted conoce personas que gravitan en ambas direcciones, ¿verdad? El prestigio del hombre en la creación de Dios. Ahora noten, en cuarto lugar, el poder del hombre en la creación de Dios. Todo lo ha sujetado bajo sus pies. Dios originalmente puso todas las cosas bajo la autoridad de Adán y Eva. El plan original de Dios para el hombre va mucho más allá de lo que usted y yo podemos imaginarnos. El hombre no es significante a los ojos de Dios. Dios ve al ser humano en el mismo centro de su obra creativa y lo creó a su imagen. Pero algo sucedió antes de que el ser humano pueda cumplir su destino. Luego, el versículo 8 nos dice el potencial del hombre en la creación de Dios, porque al sujetarlo todo a él, no dejó nada que no le sea sujeto. Pero ahora no vemos aún todas las cosas sujetas a él. En otras palabras, Dios se lo dio. En última instancia lo va a tener, pero todavía no lo tiene. Debido a lo que sucedió en el huerto del Edén, cuando Adán y Eva pecaron y violaron su pacto con Dios,
el dominio del hombre sobre el mundo fue puesto a un lado por un tiempo, a fin de que el hombre pueda ser redimido y que en última instancia pueda reclamar su destino. Escuchen, esto es lo que Dios originalmente propuso. Como alguien lo dijo, el hombre tenía el propósito de ser el representante de Dios. El sol debía trabajar para él, la luna debía iluminar sus noches, los elementos de la naturaleza, se suponía, debían ser sus esclavos y mensajeros. Se le dio las flores para que perfumen su sendero, frutos para que satisfagan su paladar, pájaros para que le canten todos los días, peces para que lo alimenten, bestias para que trabajen para él y lo lleven en el lomo. El hombre no fue hecho para que sea un esclavo doblegado, sino que fue destinado para que sea rey coronado con la gloria del gobierno y con el honor de la supremacía universal. Ese es el hombre que Dios propuso que fuera al crearlo. Cuando estaba en el seminario, uno de los libros de lectura obligatoria se titulaba El Rey de la Tierra. Habla del gobierno del hombre y su reinado sobre la tierra según la intención original de Dios para él. Este propósito de Dios para la humanidad de reinar, ampliar y enriquecer la cultura sobre la tierra nunca ha sido revocado ni abandonado. Fue interrumpido y tergiversado por la caída. Así que en este pasaje tenemos primero la intención original de Dios para el hombre y ahora quiero que noten la intervención de Dios por el hombre. Hebreos 2, versículo 9. Quiero que noten en la Biblia una conexión que a mi juicio es realmente interesante. En la última parte de Hebreos 2, versículo 8, leemos: pero ahora no vemos aún todas las cosas sujetas a él. ¿Lo ven? Ahora sigan al siguiente versículo y noten el contraste. Pero vemos a aquel que fue hecho un poco inferior a los ángeles, es decir, a Jesús. El escritor de Hebreos dice: todavía no vemos todo el destino que Dios tiene para nosotros. No vemos eso, pero sí vemos a Jesús. Y entonces nos dice lo que sucedió y por qué Jesús vino. Jesús vino a fin de que podamos recuperar nuestro destino. Vino a fin de que podamos hallar de nuevo lo que perdimos en el huerto del Edén. Esta es la intervención de Dios por el hombre. Dios tenía una intención original para el hombre, pero cuando el hombre lo echó a perder, Dios tuvo que volver e intervenir y proveer otro camino. Así, leemos en el versículo 9, pero vemos a aquel que fue hecho un poco inferior a los ángeles, es decir, a Jesús, coronado de gloria y honor a causa del padecimiento de la muerte, para que por la gracia de Dios probara la muerte por todos. Todavía no vemos que todas las cosas estén sujetas al hombre. ¿Qué salió mal? ¿Qué sucedió con la intención original de Dios? Puesto que es obvio que el hombre perdió su oportunidad de gobernar al mundo debido al pecado de Adán en el huerto, ¿de qué manera se va a arreglar eso? ¿Cómo vamos a recuperar nuestro destino? Por medio de Cristo, a quien la Biblia llama el segundo Adán. Todo lo que se perdió en el primer Adán será recuperado en el segundo Adán. Todo lo que se perdió en el huerto del Edén será restaurado mediante el monte Calvario. El dominio que Adán insensatamente echó por la borda en el huerto ha sido recuperado por el hombre Jesucristo. La maldición por la desobediencia del hombre en el huerto, ¿cuál fue, clase? ¿Qué le dijo Dios al hombre cuando el hombre cayó, cuando no hizo lo que Dios le dijera que hiciera? Leemos en Génesis capítulo 2, versículo 17, porque el día que de él comas, ciertamente morirás. La única manera en que se podía recuperar el destino del hombre era mediante una muerte. Debido a que el pecado de Adán se imputó a todos los seres humanos, la muerte tiene que ser parte de todos los seres humanos. Adán fue la cabeza federal de la intención original de Dios y Jesucristo es la cabeza federal de la intervención de Dios mismo. Tal como Adán pecó y todos en el mundo perdieron su lugar de soberanía, cuando Jesús vino, vino para recuperar el destino que se perdió. Así leemos en primera a los Corintios capítulo 15, versículo 22. Porque así como en Adán todos mueren, también en Cristo todos serán vivificados. A fin de que Dios restaure al hombre a su intención original, Dios tuvo que intervenir. Tuvo que pagar por toda la humanidad la pena que solo Él podía pagar.
cuando el escritor dice que aquel que está por encima de los ángeles por un tiempo se hizo un poco menor que los ángeles, ¿qué está diciendo? ¿Qué es el hombre? El hombre fue creado un poco menor que los ángeles. Cuando Jesucristo se hizo un poco menor que los ángeles, ¿qué quiere decir? Se hizo hombre. Es difícil figurárselo, es difícil imaginárselo. Jesucristo, un poco menor que los ángeles. Cristo, que creó los ángeles, un poco menor que los ángeles. Pero eso es lo que tuvo que hacer a fin de poder restaurar nuestro destino. Tuvo que venir a este mundo y como el hombre de Dios, como el Hijo de Dios, el segundo Adán, el representante federal de la intervención de Dios, Jesucristo tuvo que venir y pagar la pena por los pecados del mundo. Muy interesante. Alguien dijo que la cúspide de la exaltación del hombre es ser hecho un poco menor que los ángeles, pero para Jesús eso fue lo más profundo de la humillación. Tuvo que venir aquí abajo, al lugar en donde nosotros estábamos. Hay un antiguo himno que me encanta y dice, en parte, él descendió, cuando yo no podía subir a él descendió donde yo estaba. Eso es el Evangelio, en una sola frase. Debido a que nosotros no podíamos salvar la brecha entre donde Dios estaba y donde nosotros estamos, Dios envió a Jesucristo a esta tierra para restaurar y recuperar la identidad perdida que en un tiempo fue nuestra. Así leemos estas elocuentes palabras en Filipenses capítulo 2, versículos 8 al 10. Y hallándose en forma de hombre, se humilló él mismo, haciéndose obediente hasta la muerte, y muerte de cruz. Por lo cual, Dios también lo exaltó hasta lo sumo, y le confirió el nombre que es sobre todo nombre, para que al nombre de Jesús se doble toda rodilla de los que están en el cielo, y en la tierra, y debajo de la tierra. En Cristo se reinventó el glorioso potencial del hombre, se cumplió. Al presente no todo está sujeto al hombre, pero ¿saben? Todo está sujeto a Cristo, quien vino para pagar la pena de nuestro pecado. En Hebreos 2, versículo 9, la Biblia nos dice aquí que Jesús gustó la muerte por todo ser humano. Deténgase en esa frase por un momento. ¿Qué quiere decir eso de que gustó? ¿Es como lo que hacemos cuando degustamos alimentos entre varios platos? ¿Uno apenas toma un bocado? No, no. La palabra gustar aquí no quiere decir lo que usualmente pensamos al oír esa palabra. La palabra gustar aquí significa ingerir algo plenamente y por completo, participar totalmente de eso. Escuchen lo que la Biblia dice. El Señor Jesucristo descendió y murió en la cruz, y al morir en la cruz, participó por completo en la muerte por todo hombre, por toda mujer, por todo ser humano en este mundo. Lo que Jesús hizo cuando murió en la cruz fue llevar la agonía total de toda alma por toda la eternidad combinada, y sufrió en unas pocas horas todo el castigo de todo el pecado de todos los tiempos. Pues bien, no hay un buen lugar para detenernos en esta consideración. Uno quisiera avanzar hasta la conclusión, pero el tiempo disponible siempre es limitado. Así que tenemos que dividirlo más o menos en la mitad. Concluiremos nuestra consideración el día de mañana, aquí, en Momento Decisivo, concluyendo nuestro estudio de ¿por qué Jesús se hizo hombre? Recuerdo haberles dicho al empezar este estudio de la carta a los Hebreos, cuánto me entusiasma esto.

0: contra el telón del Antiguo Testamento. Es Jesús en el Nuevo Pacto contra el telón del Antiguo Pacto. Es Jesús, según se supone que debemos conocerle en nuestras vidas hoy. Así que gracias por enfocar junto con nosotros este tema al estudiar la vida de Jesús según enseña el libro de Hebreos. Gracias por acompañarnos hoy. Volveremos el día de mañana en la próxima edición de Momento Decisivo.
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2: Queridos amigos, hermanos en Cristo, saludos cordiales. Hoy, martes 8 de septiembre, bienvenidos a este tiempo de Avanzando en RRI. Saludos, Pastor Stanley.
3: Saludos, Pastor, en el nombre del Señor. Pablo nos enseña que debemos andar en el Espíritu Santo en Gálatas 5:16 y nos explica que andar en el Espíritu es vivir con el poder del Espíritu Santo. Gálatas 5:17-18. Porque el deseo de la carne es contra el Espíritu y el del Espíritu es contra la carne. Son polos opuestos. Y estos se oponen entre sí para que no hagáis lo que quisieres. Pero si sois guiados por el Espíritu, no estás bajo la ley. No podemos vivir como Dios quiere sin el poder del Espíritu Santo. La ley de Dios, que es bueno y nos enseña cómo vivir para agradar a Dios, no nos da el poder ni el deseo de hacer lo que debemos hacer. El Espíritu obra en nosotros para darnos el querer hacer bien y el poder para hacer bien. No da el deseo y la fuerza para hacer, para obedecer a Dios, la ley. La ley no da eso. El Espíritu Santo da eso. Si sin vida de Dios y el poder de Dios es imposible andar bien. La ley, los mandamientos de Dios, nos da conocimiento, pero no nos da deseo y vida. El chofer manejando su carro viene y se acerca al semáforo con luz roja y sabe que debe parar. El semáforo le dice que pare, pero no le da el deseo de parar. Es una relación íntima con Dios, es tener el Espíritu de Dios, el Espíritu Santo, que nos da el deseo y fuerza para frenarnos ante las tentaciones y vivir como Dios quiere. La ley es semáforo, pero la fuerza y el deseo viene del Espíritu Santo. Meditación en la palabra de Dios.
2: Muchas gracias, Pastor Stanley, por esta meditación, estudiando y conociendo más al Espíritu Santo y aprendiendo, Pastor, de esta fuerza espiritual que nos lleva a hacer la voluntad de Dios. Y muchas veces debemos recordar que el cristianismo, es decir, haber creído en Cristo, no se trata de simplemente reglas que uno debe cumplir o de algunos actos religiosos, buen comportamiento, sino es la sumisión de nuestro espíritu al Espíritu Santo y, como usted bien lo ha explicado, finalmente es la fuerza de Dios actuando en nuestra vida para que le obedezcamos.
3: No se trata de una vida de moralismo o de seguir reglas. Eso fue el error de los fariseos y resultó en no seguir reglas de Dios, las reglas humanas, y no resultó en moralismo, resultó en una corrupción interna que se alejaba de Dios.
2: Sí. Y esa fue la característica de, y es la característica de la religiosidad. Y el Señor apuntaba siempre al corazón. Y ahí es donde el cristianismo es real.

0: en los cambios internos que hay en nosotros.
1: Bien expresado.
0: Muy bien, gracias, pastor, por esta meditación de la palabra de Dios, y qué bueno es aprender un poquito más de nuestro Dios. Bueno, seguimos avanzando en RRI. Cada año, en el mes de diciembre, celebramos un aniversario, invitamos a muchas personas a ser parte de RRI orando y ofrendando, y este año no va a ser diferente. Vamos a procurar invitar a toda nuestra audiencia a ser parte de RRI orando y ofrendando, y este año estaremos cumpliendo 17 años de estar ministrando la palabra de Dios a través de los medios de comunicación.
1: Ha pasado rápido el tiempo, 17 años, y damos gracias al Señor por cada día que nos da para servirle aquí en la tierra, esperando su pronta venida.
0: Sí, sí. Bueno, mientras esperamos, como nos dice el libro de Santiago, debemos estar trabajando, debemos estar activos, como el labrador, como el agricultor que prepara la tierra, luego coloca la semilla y de ahí sigue trabajando hasta que el fruto venga, pues ese es el llamado que Dios hace para nosotros.
1: Amén. Seguimos ocupando la tierra, es decir, avanzando con la obra de Dios hasta que Él venga, esperando ansiosamente su venida. Sí. Que nos lleve pronto.
0: Eso, eso. Y estamos esperando, deseando que el Señor venga pronto. Bueno, ayer hemos mencionado nuevamente el proyecto de donar libros devocionarios para los internos de las diferentes cárceles en el Perú. La meta es 1,500. Si usted desea aportar para uno o más devocionarios, puede hacerlo. El costo para este proyecto es de 10 soles 50 por cada devocionario, es decir, hay un descuento significativo, y puede llamar a este número. Le voy a dar este número: 960-726-379. 960-726-379. Si usted se une, nos ayuda a alcanzar esta meta, pero mucho más nos ayuda a que muchas personas puedan escuchar el evangelio o leer meditaciones para que luego vayan a la palabra de Dios.
1: ¿Cuánto cuesta un devocional, pastor?
0: 15 soles cuesta. 15 soles o 15 soles 50, no recuerdo muy bien.
1: Entonces, una ofrenda de 15 soles pone en las manos de un preso la palabra de Dios, un devocional para guiarle a Dios y hacia la salvación y la fe en Cristo. 15 soles compra un libro que pone en las manos de un preso ese precioso libro.
0: Pero para este proyecto, pastor, el costo es de 10.50, o sea, lo hemos bajado para que se pueda lograr esta meta de 1,500 devocionales. Entonces, no 15 soles, sino 10 soles 50.
1: Ah, bien, pastor, bien. Gracias por la corrección. Entonces, es una ofrenda menor que logra poner un devocional en las manos de un preso.
0: Correcto, correcto. Muy bien, gracias por acompañarnos en este tiempo de Avanzando en RRI. Siga atento a la palabra de Dios durante este día martes.
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1: En el camino a la victoria, según el capítulo 12 de la Carta a los Hebreos, el doctor Abelardo Limón enfoca el estudio de hoy sobre la disciplina del Señor y sus dos razones principales y una contraposición a la disciplina de los padres.
2: Quiero volver a felicitarle por su interés en estudiar la Biblia. Realmente, la decisión suya de estudiar juntamente con nosotros las Sagradas Escrituras es una decisión que con el tiempo ha de traer una gran cosecha en su vida espiritual. Hoy queremos continuar con nuestro estudio de la Epístola a los Hebreos. Recordará que en la última clase dimos inicio al estudio del capítulo 12, donde el apóstol dice: "Por tanto, nosotros también, teniendo en derredor nuestro tan grande nube de testigos, despojémonos de todo peso y del pecado que nos asedia, y corramos con paciencia la carrera que tenemos por delante, puesto los ojos en Jesús, el autor y consumador de la fe, el cual, por el gozo puesto delante de él, sufrió la cruz, menospreciando el oprobio, y se sentó a la diestra del trono de Dios. Considerad a aquel que sufrió tal contradicción de pecadores contra sí mismo, para que vuestro ánimo no se canse hasta desmayar". El versículo 3 podría servir como una introducción a la segunda parte del estudio del capítulo 12, desde el verso 4 hasta el verso 13. Aquí el autor procura explicarnos la razón por la cual los cristianos sufren. Es muy probable que todos eran objeto de la persecución religiosa en el primer siglo, pero la enseñanza aquí es que Jesucristo había sufrido más de lo que habían sufrido los hebreos cristianos por su fe en él, porque aún no habéis resistido hasta la sangre, combatiendo contra el pecado, dice el autor en el verso 4. ¿Qué nos da a entender esto? Esto nos dice que las persecuciones a las cuales los hebreos eran sometidos no habían llegado todavía al martirio. Es posible, sí, que algunos de los hebreos ya habían derramado sangre, pero los lectores de esta epístola no habían estado sujetos a tal persecución cuando la epístola fue escrita. Aquí el autor enseña que los hebreos no habían aún derramado sangre por su fe, pero que Cristo había dado su vida entera en sacrificio. Y esto para que ellos tuvieran fe. Según el autor, podemos ver que hay por lo menos dos razones por qué sufre el cristiano. Primero, porque Dios le ama. Y segundo, porque la disciplina divina conduce hacia la santidad. Permítame repetir esto. Según aquí el autor de los Hebreos, hay dos razones el cristiano sufre. Primero, porque Dios le ama. Y segundo, porque la disciplina divina le conduce a la santidad. Podemos ver la primera en los versos 5 y 6. Permítame dar lectura a estos dos versos del capítulo 12. "Y habéis ya olvidado la exhortación que, como a hijos, se os dirige, diciendo: Hijo mío, no menosprecies la disciplina del Señor, ni desmayes cuando eres reprendido por él, porque el Señor al que ama, disciplina, y azota a todo el que recibe por hijo". Estas son citas tomadas del Antiguo Testamento de Proverbios 3, 11 y 12. Y vemos tres actitudes distintas expresadas aquí en cuanto a la disciplina. Primero, que algunos menosprecian la disciplina. Segundo, que hay otros que desmayan cuando reciben la disciplina. Y tercero, que hay otros que reconocen en la disciplina el amor de Dios. Dios azota a todo el que recibe por hijo, dice la Escritura. De modo que nosotros debemos buscar una lección a través de cada aflicción sin desmayar. Porque cada prueba que nos da Dios es otra indicación del amor divino y no de la ira. La disciplina también significa que pertenecemos a la familia de Dios, es decir, que somos los hijos de Dios. No obstante, hay que también ver que si nuestra fe desmaya por la aflicción, es lógico entonces pensar que no somos los hijos de Dios. Porque el texto dice: "Si soportáis la disciplina, Dios os trata como a hijos, según dice el verso 7. Tanto los inconversos como los cristianos sufren aflicciones, eso es muy obvio. Estas aquí representan el castigo divino para el pecador y la disciplina para el creyente. Si la fe falla a través de la aflicción, entonces es evidente que esa fe era una fe falsa, una fe superficial. Pero ahora el cristiano con verdadera fe puede esperar la disciplina porque ésta manifiesta el amor de Dios. De veras, el cristiano ha de esperar disciplina, como lo dice el verso 8, que dice así: pero si se os deja sin disciplina, entonces sois bastardos y no hijos. Es interesante aquí ver que todos los hijos de Dios pasan por la disciplina. Si uno está libre de toda clase de disciplina divina, esto comprueba que realmente él no es hijo genuino. Nuestros padres terrenales nos disciplinaban y los venerábamos, dice el autor. ¿Por qué no entonces obedeceremos mucho mejor al Padre de los Espíritus y viviremos? Aquí, esto nos hace recordar el tiempo de nuestra juventud, cuando éramos sujetos a la disciplina paternal y éramos sumisos a ella. Pero ¿cuánto más debemos entonces someternos a la disciplina de nuestro Padre Celestial, cuyos súbditos somos por toda la vida? Cuando leemos aquí la frase que dice Padre de los Espíritus, esta frase abarca la amplitud del gobierno divino, porque Dios es autor de toda carne y todo espíritu, pero el espíritu sobrevive la carne. Nuestra parentela terrenal nos transmite la existencia carnal, pero nuestra parentela divina controla la existencia espiritual. Esa es la primera razón. El cristiano sufre porque Dios le ama. Ahora pasemos a la segunda razón, según aquí el escritor a los Hebreos. Y es esta: la disciplina divina conduce a la santidad. Y esto lo podemos ver desde el verso 10 hasta el verso 13. Escuche lo que dice la palabra. Y aquellos ciertamente por pocos días nos disciplinaban como a ellos les parecía, pero este para lo que nos es provechoso, para que participemos de su santidad. Es verdad que ninguna disciplina al presente parece ser causa de gozo, sino de tristeza, pero después da fruto apacible de justicia a los que en ella han sido ejercitados. Por lo cual, levantad las manos caídas y las rodillas paralizadas, y haced sendas derechas para vuestros pies, para que lo cojo no se salga del camino, sino que sea sanado. El significado del verso 9 recibe más énfasis en el 10. El 10 describe la naturaleza de las dos disciplinas. La de los padres terrenales es según su propio placer o según lo que les parezca mejor. Y hay que admitir que su temperamento y su genio gobiernan en sumo grado la disciplina que dan a sus hijos. ¿Qué padre, nos preguntamos, puede entender y juzgar con justicia todo motivo y hecho de su hijo? Dios sí entiende todo y puede juzgar con justicia. Dios nos disciplina para lo que nos es provechoso, para que participemos de su santidad, dice el verso 10. La santidad es provechosa para todo cristiano. Y los hombres que están separados del mundo y dedicados a Dios ya experimentan la santidad. Sí es verdad que la disciplina no es placentera cuando se recibe. De hecho, pues puede ser muy desagradable. Pero más tarde podemos ver que ha producido buen fruto en aquellos que la recibieron con buen espíritu. Los versículos 12 y los versículos 13 nos presentan aquí una aplicación práctica de estas dos lecciones. Por eso es que el autor dice: levantad las manos caídas y las rodillas paralizadas. Esto es una exhortación a que todos se fortifiquen a ellos mismos espiritualmente y que edifiquen a los hermanos. El versículo 13 pone énfasis en la edificación mutua, porque dice: y haced sendas derechas para vuestros pies, para que lo cojo no se salga del camino, sino que sea sanado. Los cristianos han de comportarse como cristianos verdaderos y no como hipócritas, para que ayuden a los flacos y les estimulen en el camino a la victoria. Si estos no reciben la ayuda propicia y necesaria, es muy obvio que se desviarán de la fe. Así pues, debemos usar las aflicciones como medios de enseñanza y no como excusas para nuestro desaliento. debemos aceptarlas como pruebas del amor divino y señales de comunión con nuestro Señor Jesucristo. Este es el camino que conduce a grandes bendiciones. Bueno, con esto terminamos el estudio de la primer parte del capítulo 12. Ahora pasemos a la segunda parte. La segunda parte se extiende desde el verso 14 hasta el verso 29. En esta lección tenemos que ver con la quinta y última advertencia de la epístola: el peligro de desobedecer la voz de Dios. Aquí vemos que primero el autor presenta la necesidad de santidad y que luego presenta un contraste entre la revelación de la antigua dispensación y la de la nueva. También vemos que el autor, por último, nos exhorta sobre la importancia de atender a la voz de Dios. Veamos entonces lo que dice sobre el primer tema, y es este: la necesidad de la santidad. Dice el verso 14 hasta el 17: seguid la paz con todos y la santidad, sin la cual nadie verá al Señor. Mirad bien, no sea que alguno deje de alcanzar la gracia de Dios, que brotando alguna raíz de amargura os estorbe, y por ella muchos sean contaminados. No sea que haya algún fornicario o profano como Esaú, que por una sola comida vendió su primogenitura. Porque ya sabéis que aún después, deseando heredar la bendición, fue desechado, y no hubo oportunidad para el arrepentimiento, aunque la procuró con lágrimas. Es importante notar que hay un peligro en cuanto a no alcanzar la santidad, y hay obstáculos que impiden la santidad. Cuando el autor dice seguir la paz con todos y la santidad sin la cual nadie verá al Señor, él usa la frase seguir la paz. Y esta frase es una cita del Salmo 34, verso 14. Tanto la paz como la santidad son virtudes que deben caracterizar a cada cristiano, esto si es que va a dar al prójimo un buen ejemplo de su fe. La paz de este texto no tiene que ver sobre doctrinas y prácticas, sino que aquí el autor está hablando de las contradicciones en la vida cristiana. El deseo del autor es el de unir a los cristianos, y esto en el amor de Jesucristo, para que todos puedan presentar mayor testimonio de fe. La santidad explica entonces la frase seguir la paz con todos, porque el hombre que está consagrado totalmente a Dios no se aparta de la paz, sino que guarda una armonía con todos los demás. La santidad que se encuentra aquí en este versículo entonces puede interpretarse como santificación, o más bien como consagración. Este término abarca una fe en las verdades cristianas, una separación del mundo y una dedicación absoluta a la voluntad de Dios. Es Cristo quien nos proporciona esta virtud. Avancemos un poco más antes de terminar para el día de hoy. Veamos lo que dicen los versos 15 y 16. Estos nos revelan los obstáculos que impiden la santidad. Primero tenemos la exhortación, mirad bien. Y esta frase pide un dominio o control de nuestra vida carnal. Porque si no hay tal dominio, es cierto entonces que la gracia de Dios no será alcanzada. Así pues, la falta de este dominio constituye uno de los obstáculos a la santidad. Pero estaremos viendo más de esto en la próxima reunión.
0: Con un vistazo breve sobre la santidad y el peligro de la desobediencia, cerramos esta lección de hoy. A usted gracias por acompañarnos. Y la dirección para que nos escriba es Academia Cristiana del Aire, apartado 50, San Juan, Texas, 78589, Estados Unidos. Correo electrónico, academia@hcjb.org. En la página web, wrn.hcjb.org/ACA/.

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1: Una responsabilidad sumamente necesaria es la lectura y meditación de las Escrituras. En Colosenses capítulo 3, versículo 16 dice: la palabra de Cristo more en abundancia en vosotros, enseñándoos y exhortándoos unos a otros en toda sabiduría, cantando con gracia en vuestros corazones al Señor, con salmos e himnos y cánticos espirituales. No debe esperar tener deseos para leer la Biblia. Debe establecer una disciplina necesaria para leer y meditar en ella.

0: Esta es la hora en RRI.
1: Son las 7 de la mañana, 30 minutos.
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2: Pablo ha hecho un lado esta libertad y su mayor gozo personal en su ministerio fue que él eligió renunciar a esa libertad por el gozo de ver a las personas salvadas, aunque tuvo que trabajar durante toda su vida ministerial para hacerlo posible. Espero que tengamos ese mismo tipo de amor.
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2: A modo de introducción, estamos en el noveno capítulo. Los capítulos 8, versículo 1 al capítulo 11, versículo 1, todos tratan el mismo tema. Estamos en medio de ese tema. Permítame presentar el tema al darle un par de pensamientos. Sabemos que Jesucristo quiere que la iglesia sea una. Sabemos que nuestro Señor desea la unidad en la iglesia. El apóstol Pablo dijo a los Efesios: por favor, esfuércense por mantener la unidad del Espíritu en el vínculo de la paz. Él dijo: solo hay un Señor, una fe, un bautismo, una esperanza en su llamado, un solo Dios y Padre de todos nosotros. Y él estaba enfatizando la unidad. Debe haber unidad en el cuerpo. En 1 Corintios capítulo 12, cuando lleguemos allí, veremos cómo Dios diseña el cuerpo para la unidad, que habrá un ministerio mutuo dentro del cuerpo de Cristo y un tipo de unidad hermosa. Este es un aspecto muy importante de la iglesia cristiana. Sin embargo, es uno que vemos hoy que no está sucediendo realmente de la manera en la que nuestro Señor quisiera. Sabemos que Él desea la unidad, sin embargo, hay ausencia de ella en gran parte de la iglesia. Y conforme comenzaba a pensar en esto, me di cuenta de que solo en las cartas de 1 Corintios y 2 Corintios, principalmente, tenemos las razones por las que no hay unidad en la iglesia. Y me gustaría compartir esas razones con usted para empezar. Hay varias razones para la discordia entre los hermanos. Hay varias razones para la falta de unidad. Varias razones por las que la comunión se fractura, por así decirlo, que la comunión se corrompe y se rompe y se viola, y no disfrutamos de la unidad que nuestro Señor diseñó y tenía planeada para nosotros. Una razón se encuentra en 1 Corintios capítulo 3, y recordará cómo lo estudiamos, estoy seguro cuál es esa razón. En el versículo 3, 1 Corintios 3, 3, Pablo dice: porque aún sois carnales o mundanos. Eso se opone a caminar en el Espíritu, ser guiados por el Espíritu y seguir en obediencia. Están operando en la carne. Sabemos esto porque hay envidia y contienda entre vosotros. Esto prueba que son carnales y caminan como hombres. Uno de ustedes dice: soy de Pablo, y otro: yo soy de Apolos. ¿No es esto evidencia de que son carnales? Lo primero que crea discordia en la iglesia, en nuestra pequeña lista, es favoritismo o la formación de grupos. Aquí había envidia, había discordia. Algunos decían: bueno, seguimos a Pablo, él es nuestro maestro. Bueno, nosotros seguimos a Apolos. Y claro, Pablo y Apolos ni siquiera estaban en desacuerdo. Era un culto a la personalidad, y así usted tenía este favoritismo que generaba grupitos, y esto en la iglesia crea discordia. Una segunda cosa que encuentro en el capítulo 6 de 1 Corintios es que la discordia entra en la iglesia cuando los cristianos se atacan entre sí. Y en este caso llegó tan lejos como para, de hecho, llegar a los tribunales. El versículo 6 de 1 Corintios 6 dice: pero un hermano va a juicio contra otro hermano, y esto ante los incrédulos. Ahora, en verdad es una falla entre ustedes que se demanden unos a otros. Más bien deberían aceptar la injusticia y permitir ser defraudados, pero ustedes hacen lo injusto y defraudan incluso a sus hermanos. Otra cosa que crea una interrupción de la unidad en la iglesia es cuando los cristianos luchan unos contra otros, incluso hasta el punto de demandarse mutuamente. En 2 Corintios capítulo 11 encontramos otra cosa que interrumpe la unidad de la iglesia. 2 Corintios capítulo 11. Él aquí está hablando de falsos maestros y él les está advirtiendo que vendrán falsos maestros, y en el versículo 13, por ejemplo, él dice falsos apóstoles, obreros engañosos que se disfrazan de apóstoles de Cristo, y no es de extrañar porque Satanás está detrás de esto, se manifiesta como un ángel de luz y demás. Entonces está hablando de falsos maestros y él dice sorprendentemente en el versículo 20, lo toleráis, toleran a los falsos maestros si alguien los esclaviza, si alguien literalmente los devora, si alguien les quita, si alguien se enaltece a sí mismo, incluso si un hombre incluso los abofetea, lo aceptan. Están permitiendo a los falsos maestros. Están dejando que estas personas existen en su comunión. Y esto fue causa de la interrupción. Fue causa de la ansiedad de Pablo, cuando dijo en el versículo 28, lo que más me oprime es la preocupación por las iglesias. Tratar de mantener conectadas a las iglesias es difícil debido a los falsos maestros. Entonces, la falta de unidad en la iglesia proviene del favoritismo, proviene de las peleas, proviene de los falsos maestros. En 2 Corintios capítulo 12, versículo 20, encontramos una cuarta causa de la interrupción de la unidad en la iglesia. Aquí, 2 Corintios 12, 20 dice, temo que cuando venga, no los encuentre como deseo, digo, no encontraré lo que quiero encontrar y ustedes tampoco me encontrarán como pensaban que me encontrarían. Ahora, no sea que haya debates, envidias, iras, discordias, calumnias, murmuraciones, arrogancia y desórdenes. Ahora, todos esos son síntomas de la falta de unidad. Cada uno de esos habla sobre la incapacidad de las personas para llevarse bien. Y no sea que cuando vuelva mi Dios me humille entre vosotros y tenga que lamentar a muchos que ya han pecado y no se han arrepentido de la impureza, fornicación y lascivia que han cometido. Ahora él dice, si hay debate, disputa, envidia, discordia y todas estas cosas, será porque han pecado y no que se han arrepentido. Entonces, usted tiene favoritismo, tiene cristianos peleando, tiene a falsos maestros, y aquí tiene usted una falta de arrepentimiento del pecado, pecaminosidad. Ahora, estas cosas crean discordia en la iglesia, todas ellas. Pero hay una más, hay una cosa más que interrumpe la unidad de los creyentes, y es esta, la libertad mal usada. Cuando los creyentes usan mal su libertad y no tienen en cuenta cómo afecta a los demás, eso va a causar problemas en la iglesia. Ahora, esto es lo que detallamos la última vez. Vea, por ejemplo, y veremos esto en 1 Corintios 8, 9 y 10, pero como otra ilustración, vea Gálatas capítulo 5, versículo 13, aquí tenemos una imagen vívida de ello. Pablo acaba realmente de cubrir 4 capítulos y medio describiendo su libertad, principalmente los capítulos 3, 4 y el comienzo del 5, pero todo el libro realmente trata sobre la libertad, pero pasó todo este tiempo explicando su libertad y ahora quiere mostrarles lo que su libertad no permite. Digo, eres libre y demás, pero aquí es donde termina su libertad. Ha sido llamado a la libertad, pero no para usar su libertad como una ocasión para ejercer su carne, sino más bien por amor, servidos unos a otros, porque toda la ley se cumple en una palabra, y esa es amarás a tu prójimo como a ti mismo. En otras palabras, se te ha dado libertad, pero no para que salgas y en tu carne hagas lo que tu libertad permite, sin importar cómo afecte a los demás. Más bien, tu libertad debe estar limitada. ¿Por qué? Amor. Si os mordéis y devoráis unos a otros, mirad que no os consumáis unos por otros. Si son como un grupo de bestias brutales yendo por ahí, literalmente el griego dice mordiéndose unos a otros y devorándose mutuamente, si andan devorándose unos a otros, ¿cómo? Por un mal uso de su libertad, todo lo que van a hacer es destruir a la iglesia. Sí, tenemos libertad, pero tenemos que limitarla por el amor. Ahora, déjeme darle un poco de contexto. Ese es el principio de 1 Corintios capítulo 8. Vamos a ello. Le dimos este principio atrás cuando vimos el octavo capítulo. Permítame darle la base histórica para ello. Hay cosas en la Biblia que se consideran correctas, hay cosas en la Biblia que se consideran incorrectas. Hay cosas a la mitad de la Biblia y no dice que sean correctas o incorrectas, son neutrales, como ya sabe, lo que sea, comer un sándwich de jamón, jugar tenis o lo que sea. Hay simplemente algunas cosas que no son buenas ni malas, son simplemente cosas de área gris. El cristiano, como cristiano liberado, que no está tratando de ganar su justicia, tiene libertad en esa área gris para hacer lo que quiera, técnicamente. Pero en el ejercicio de su libertad en esa área gris, él debe considerar cómo lo que él está haciendo afectará a otra persona. Ahora, eso es muy importante. Pablo usa la ilustración del vino, por ejemplo, en Romanos 14, en algunas culturas, usted podría vivir Vino delante de un cristiano y no ser ofensivo en absoluto. En otra cultura, si bebe vino delante de un cristiano, podría hacerle tropezar, pensar menos de usted como creyente y dañar su testimonio. Por lo tanto, podría decir, tengo libertad en esa área, pero no ejerceré mi libertad en esa área, no sea que alguien que me vea pueda tropezar. Ahora, esa es solo una ilustración simple, pero hay esa área gris donde el creyente tiene libertad. Sin embargo, Pablo dice, no usen su libertad como excusa para el ejercicio de su propia carne sin considerar cómo va a afectar a otra persona. Usted podrá pensar que no hay problema en comer cualquier cosa y podrá devorar un sándwich de jamón, pero si resulta invitar a su casa un judío ortodoxo y hace eso, realmente va a obstaculizar su conciencia. Y si él es un cristiano recién salido del judaísmo ortodoxo, es probable que todavía sea un obstáculo para él, porque todavía no está liberado en su mente para aceptar esas cosas, porque siempre pensó que la carne de cerdo era algo prohibido por Dios. Por lo tanto, hay ciertas condiciones, y usted puede completar los espacios en blanco en su propia vida, ya sabe, ad infinitum, hay ciertas cosas que tenemos derecho técnico a hacer, pero no lo hacemos porque escogemos no hacerlas por amor a alguien más. Ahora, en el caso de los corintios, se trataba de carne ofrecida a ídolos. Los corintios decían, oye, ¿sabes? Esta carne que compramos en la carnicería, alguna de esta carne ha sido ofrecida a un ídolo antes de llegar aquí, deberemos comerla. Y algunos de los cristianos decían, come, ¿cuál es la diferencia? El ídolo no es nada, de todos modos, no hay nadie allí. Es solo una gran cosa, no hay nada allí. ¿Cuál es la diferencia? A Dios no le importa eso, a Dios no le importa lo que comas. Pero algunos de los cristianos más débiles no pueden aceptar eso porque acababan de ser salvados de esa idolatría y para ellos era carne profanada. Ahora, el cristiano fuerte tiene el derecho de hacerlo técnicamente, pero Pablo dice, deberías limitarte a ti mismo por amor a ese hermano más débil, basta que su conciencia pueda permitirle hacer eso y aceptarlo como algo permitido. Ahora, habiendo establecido ese principio en el capítulo 8, Pablo lo ilustra en el capítulo 9. Y lo ilustra a partir de su propia vida. Es una ilustración personal. Pero en este noveno capítulo, versículos 1 al 18, Pablo se usa a sí mismo como una ilustración. Él dice, déjenme mostrarles cómo tener una libertad, cómo tener un derecho, cómo yo tenía un privilegio, cómo yo tenía una libertad, pero lo hice a un lado por amor. Que esto sea una ilustración para ustedes de lo que estoy tratando de decir. Así que, en primer lugar, en los versículos 1 al 14, él establece el derecho que tiene. Luego, en los versículos 15 al 18, excluye el derecho. Por lo tanto, tiene el establecimiento de su derecho y la exclusión de su derecho en estos 18 versículos. Para establecer su derecho, y no voy a repasar esto nuevamente porque lo cubrimos la última vez, para establecer el derecho, pasó 14 versículos demostrándoles que tenía todo el derecho de pedirles que le dieran dinero mientras les ministraba. En otras palabras, soy digno del apoyo de ustedes. Deberían apoyarme en el ministerio. Debería poder venir a su ciudad, predicar el evangelio, comenzar una iglesia y esperar que me paguen. Debería poder ganarme la vida con mi ministerio. Y les dio 6 razones y las enumeré para ustedes y no las voy a cubrir porque ya las tienen. Pero les dio 6 razones por las que él tenía todo el derecho de ser apoyado. Y es un argumento absolutamente concluyente. Digo, él tenía todo el derecho de recibir apoyo. Sin lugar a dudas, eso es establecido en los primeros 14 versículos de ese capítulo. Y es verdad, todavía es verdad hoy. El siervo de Dios, el misionero, el ministro, el pastor o quien sea, tiene derecho a recibir apoyo de su ministerio. Pero, versículo 15 comienza diciendo, excluido ese derecho aunque lo haya establecido. Y él dice, aquí tiene un ejemplo de alguien que tiene un derecho y lo hace a un lado. Vean de regreso al versículo 12, porque aquí él introduce la exclusión de su derecho. Versículo 12, a la mitad. No obstante, a pesar de todos estos argumentos, a pesar de todas estas razones por las que tengo este derecho, no hemos usado este derecho o esta libertad, sino que soportamos todo. Dice usted, bueno, ¿por qué no usas tu derecho? ¿Para que no qué? Estorbemos el evangelio de Cristo. Tengo un derecho, pero elijo no usarlo porque siento que podría obstaculizar. Ahora, noten ese versículo. Sin embargo, no hemos usado este derecho, renunció a su derecho de recibir apoyo, pero soportamos, o soportamos una palabra muy interesante, significa en griego, literalmente, soportar en silencio, soportar sin quejarse, soportar la privación sin comentario, y está en el tiempo presente. Nosotros continuamente soportamos a lo largo de todo nuestro ministerio todo tipo de privaciones. Pablo tenía un estilo de vida y el estilo de vida era la negación de sí mismo. A lo largo de su vida, él se negó a sí mismo lo que tenía derecho a recibir, que era apoyo. ¿Sabe lo que ese hombre te haría? ¿Sabe lo que ese hombre haría? Ese hombre trabajaba con sus manos durante la noche para poder enseñar durante el día y lo hizo durante toda su vida de ministerio. ¿Por qué? Ve el versículo 12. Para no poner ningún obstáculo al evangelio de Cristo. Ahora, Pablo reconoció que la solicitud de apoyo de nuevos convertidos e iglesias recién formadas podría convertirse en un obstáculo para la evangelización. Él estaba dispuesto a soportar cualquier cosa antes de darle a sus enemigos una razón para oponerse a él o darle a las personas una razón para no ser salvadas. Ahora, la palabra obstaculizar es una palabra muy vívida. Literalmente significa un corte adentro. Y se usaba de esta manera. Cuando, digamos, que una ciudad estaba bajo ataque, ¿sabía usted que el ejército estaba a 16 kilómetros de distancia y sabía que estaban marchando por el camino hacia su ciudad? Una de las tácticas que usaba para detener el avance de la maquinaria, lo que sea que tuvieran, y los suministros y todos los carruajes y cosas que llevaban consigo, enviaba usted a sus hombres y cortaba el camino, literalmente rompiendo el camino para que no pudieran tener acceso. Así es como se usaba la palabra, rompiendo el camino para evitar el avance del enemigo. Ahora, Pablo lo está usando en ese sentido, le está diciendo, miren, yo no haría nada para cortar el camino por el que avance el evangelio hacia ustedes, ¿lo ven? No quiero hacer nada para que les resulte difícil aceptar el evangelio, y siento, él está diciendo que aunque tengo el derecho a su apoyo, no quiero que piensen que estoy en esto metido por dinero, así que dejo ese derecho, lo hago a un lado. Por ejemplo, digamos en su tienda o su negocio o su escuela, donde sea que esté, tiene un grupo de personas que sabe que no son salvos, muy bien, y elige una de ellas que el Señor pone en su corazón y va a esa persona y todos saben que está testificando un poco y siente a esa persona y le explica el plan de salvación y luego dice, ¿te gustaría recibir a Jesucristo en este momento? Y ellos dicen, realmente me gustaría. Se inclina en oración juntos y lleva a esta persona a Jesucristo. Entonces, tan pronto como termina de orar con él, dice, usted ahora, lo primero que quiero que sepas es que ahora que eres cristiano, puede necesitar algo de dinero de ti para el apoyo de la iglesia. ¿Es correcto que un cristiano apoye a la iglesia? ¿Lo es? Sí. ¿Es inteligente hacer eso? No. Porque todos los que están alrededor, y incluso podría agregar usted, y pensándolo bien, soy parte de la iglesia, así que lo voy a recibir en este momento. Todos alrededor van a decir, oh, ahora entendemos. Este hombre está metido en esto solo para que la gente le dé dinero. Bueno, ¿qué más pensarían las personas? Así que, cada vez que Pablo salía y abría un nuevo territorio, él decía, no quiero su dinero solo para mantener clara la cuestión. Piénselo de esta manera. Digamos que Dios me llama, como llamó a Pablo cuando era pastor de la iglesia en Antioquía, y él dice, quiero que seas misionero, MacArthur, te voy a enviar a la tierra de Bula Bula, aquí tienes tu casco de corcho y tus botas, y quiero que vayas allá y vas a ser mi misionero en un área donde el evangelio nunca ha llegado. Vas a ir a una de las últimas áreas no evangelizadas que quedan. Y así voy allí, yo aprendo lo suficiente del idioma para arreglármelas, y de inmediato comienzo a compartir, soy gran Buana Blanco, que cae del cielo, y aterrizo en este pequeño grupo aborigen de personas o lo que sea, tal vez sean un grupo culto no evangelizado, y comienzo a presentar a Cristo, y uno por uno veo a las personas venir a Cristo. Y luego, tan pronto como hay 3 o 4 convertidos, les digo, ahora miren, solo tengo que decirles que no tengo ningún apoyo y me gustaría que comenzaran a darme dinero, o cualquier modo de intercambio particular que puedan tener, realmente necesito apoyo, me gustaría que pudieran proporcionarme un hogar, y si pudieran hacer esto y esto, y luego darme algo de comida y dinero, ¿sabe usted qué pasaría? Todas las demás personas de esa comunidad van a decir, bueno, esto es realmente increíble. ¡Qué descaro! ¿Quién es este hombre? Digo, ¿de dónde viene? Aparece aquí y comienza a tomar dinero de todos. Como ve, las personas que no entienden la transformación de la vida no van a entender lo que viene justo detrás de ella. Incluso las personas a las que acabas de llevar a Cristo van a rascarse un poco la cabeza y decirse a sí mismas, me pregunto si su motivo es puro. ¿Y usted entiende eso? Entonces, cuando enviamos a un misionero a hacer algo así, ¿quién lo apoya? Nosotros lo apoyamos. ¿Por qué? Porque sería ridículo salir, hacer que gane un montón de convertidos a Cristo, comience una pequeña iglesia y luego decirles que tienen que pagarle. Eso realmente se convertiría en un punto de crítica. Pablo estaba abriendo territorio virgen y fue lo suficientemente inteligente como para saber que aunque tenía derecho a ser apoyado, si usaba ese derecho, la gente comenzará a decir, ¿sabes por qué está en el ministerio? Por dinero. Así que, ¿sabes qué dijo Pablo? A lo largo de todo mi ministerio, nunca he tomado un centavo de ustedes, y nunca he tomado un centavo de ninguna iglesia a la que haya pedido, no quiero nada, nunca lo he pedido, he trabajado noche y día con mis propias manos para suplir mis necesidades y las necesidades de todos los que viajaron conmigo. Es increíble. No quería que nadie resistiera el evangelio por temor a tener que dar dinero. ¿Sabe? No evangelizarías así, hombre. Nos encantaría que te salvaras porque sabemos que tienes mucho dinero y nos gustaría construir nuestro edificio. Pero sabe, hay personas en el mundo que ya piensan así. Ahora, quiero agregar un pensamiento aquí. Pablo, más adelante, a medida que las iglesias maduraban y crecían, aceptaba dinero cuando se le daba de manera gratuita. Los filipenses le enviaron una ofrenda, él dijo gracias y la aceptó. Los macedonios le enviaron una ofrenda, él dijo gracias. Y lo aceptó porque cuando la iglesia madura, una de las gracias del Espíritu Santo es dar, ¿no es así? Y lo que saldrá de sus corazones es dar. Usted no puede amar sin dar. Y así, eventualmente comenzaron a querer dar. Y los macedonios dieron de su profunda pobreza y Pablo lo aceptó de buena gana y dijo, muchas gracias. Pero en esos primeros años, abriendo ese territorio virgen, no quería confundir el asunto, ¿sabe? Lo sorprendente de esto es que cuando estudia los otros apóstoles, sabemos, no tenemos ningún registro en absoluto en el Nuevo Testamento de que ningún otro apóstol, ningún otro evangelista o ningún otro de los profetas del Nuevo Testamento jamás hicieron lo que Pablo hizo. No tenemos idea de que alguno de ellos haya rechazado el apoyo como lo hizo Pablo. La indicación, por ejemplo, en el versículo 5 es que Pedro sí lo hizo. Y los apóstoles también, los hermanos del Señor, aceptaron el apoyo. Pero parece que Pablo fue el único que no lo recibió. Ahora luché tratando de entender por qué, si Pablo no lo ejerció, por qué los demás no lo hicieron, y creo que la respuesta más simple es esta. Los otros apóstoles y los otros hombres estaban ministrando en la comunidad de los judíos. ¿A quién era? Pablo era apóstol, ¿a quién? A los gentiles. La mentalidad judía estaba muy acostumbrada al hecho de que el sacerdote de Dios, el hombre de Dios, debía ser apoyado por su sacerdocio o por su ministerio. Así había sido siempre en todo el Antiguo Testamento. Así que, cuando llegaron los apóstoles, cuando llegaron estas otras personas, los hermanos del Señor o lo que fuera, hubo una respuesta natural, y cuando tenían necesidades, la gente sabía que los hombres de Dios siempre habían sido apoyados de esta manera en la economía de Dios. No había ningún problema con eso. Pero para un gentil, esto era algo totalmente nuevo, en cierto sentido. Todo lo que se veían era sobre sacerdotes paganos que los maltrataban, los trataban mal, les cobraban de más, se enriquecían a su costa, y así en adelante. Así que, creo que esa podría ser la distinción por la que Pablo en territorio gentil hizo algo que los otros en territorio judío no hicieron. Muy bien. Eso se encarga del versículo 12. Ahora comencemos en el versículo 15. Y de nuevo él dice esencialmente lo mismo. Pero yo no he usado ninguna de estas cosas. Yo no he usado ninguna de estas cosas. ¿Qué cosas, Pablo? Las seis razones que acabo de darles por las que deberían pagarme. Aunque hay seis razones para pagarme, no he usado ninguna de ellas. Ahora vea. Tampoco he escrito estas cosas para que se haga así conmigo. Y no estoy escribiendo esto para que empiecen a pagarme. Alguien me decirá, ah, sé por qué estás escribiendo estas cosas, Pablo. Estás diciendo, no quiero dinero, no tomaré dinero. Claro, tengo derecho a dinero y quiero darle seis razones por las que, pero no tomará ninguna. Y esperas que digamos, oh, vamos, Pablo, por favor, tómalo. O bueno, si insistes, lo tomaré. No quiero hacerte sentir mal. Digo, en otras palabras, tienes, esto es subterfugio. Te estás acercando sigilosamente y nos estás diciendo algo que realmente no quieres decir. ¿Sabe? Como cuando hace algo bien y alguien dice, oh, fue maravilloso. Y usted dice, no fue nada, no fue nada. Y lo que realmente quieres decir es, vuélvelo a darme. Me encanta esta humildad, ¿sabe? Es ese tipo de cosa. Como Pablo, estás diciendo una cosa y queriendo decir otra cosa. Él dice, no estoy diciendo esto para que me den dinero y yo haré eco de eso. No estoy predicando esto para que lo hagan por mí. Simplemente le estoy diciendo lo que dice la Biblia. Ahora, Dios ha cuidado abundantemente de mí. Esto es algo realmente crítico. No he escrito estas cosas para que se haga así conmigo. ¿Por qué lo has hecho, Pablo? ¿Por qué lo has escrito? Bueno, no estoy buscando apoyo, no he cambiado mi enfoque ni un ápice. No he querido futuro en el pasado y no lo quiero en el futuro. 1 Corintios capítulo 4, versículos 11 y 12. Incluso hasta esta hora presente dice, tanto nosotros como vosotros tenemos hambre, sed, estamos desnudos, somos abofeteados, no tenemos hogar ni lugar de residencia fijo y trabajamos con nuestras propias manos. Hasta la hora presente él dice, todavía lo estoy haciendo, no quiero que sea diferente, no espero que cambie, elijo hacerlo de esta manera. Hechos capítulo 20, versículo 34. Sí, vosotros mismos sabéis que estas manos han servido para mis necesidades y para los que estaban conmigo. En otras palabras, he usado mis manos para trabajar para mí y las personas conmigo. Misma idea. Primera Tesalonicenses. Y quiero mostrarle esto porque realmente creo que son útiles para entender la mente de Pablo. Primera Tesalonicenses 2:9. Acordaos, hermanos, de nuestro trabajo y fatiga, trabajando de noche y de día, porque no queríamos ser una carga para ninguno de vosotros, os predicamos el Evangelio de Dios. En otras palabras, si tenía que trabajar toda la noche, trabajaba toda la noche. Si tenía que trabajar todo el día, trabajaba todo el día, solo para que nadie tuviera que mantenerlo, para que el asunto nunca se confundiera en el territorio gentil virgen cuando se estaba iniciando la iglesia. Segunda de Tesalonicenses 3:8, esto es genial. Ni comimos de balde el pan de nadie. Tampoco comidas gratis, increíble. Sino que trabajamos con esfuerzo y fatiga noche y día para no ser una carga para ninguno de vosotros. Hombre, esto debió haber sido un gran problema para él. Ni siquiera aceptaba una comida gratis de los tesalonicenses. Segunda de Corintios 11:9. Él dice, tuve presente con vosotros y carecí. No tenía suficiente comida, no tenía suficiente ropa, no tenía dinero. Pero no os cobré por ello, pero lo que me faltaba, los hermanos que vinieron de Macedonia lo suplieron. Y en todo me guardé de ser carga para vosotros, los macedonios le proporcionaron con amor y de buena gana, y él lo aceptó. Así que esta era la actitud de Pablo. No dudaría en pedir dinero para otra persona, hizo eso. Y más adelante, en sus epístolas, cuando escribe hacia el final, cuando las iglesias han madurado, él exige que le paguen a sus ministros. Pero en este territorio virgen, él está diciendo que no sería sensato confundir el dinero con el evangelio. Ahora regrese a 1 Corintios 9 y quiero mostrarle el versículo 15. Y aquí llegamos, en cierta manera, al corazón de todo esto. Pablo, ¿por qué? ¿Por qué no recibe ese apoyo? ¿Por qué has hecho un lado este derecho? Aquí viene, la mitad del versículo 15. Porque es mejor para mí morir. Y esta es una expresión griega que muestra gran emoción. Es una expresión quebrada. Él dice, preferí estar muerto antes de que cualquier hombre haga vacía mi jactancia. Yo preferiría estar muerto antes de ser confundido con alguien que lo hizo por dinero. Yo preferiría estar muerto antes de ser acusado de estar en el ministerio por pago. Yo no soy un Balaam, yo no soy un profeta contratado. Yo no estoy como Pedro dijo en 1 Pedro 5, que estoy metido en esto por ganancia deshonesta. No estoy metido en esto, como dice en 2 de Pedro, para hacer mercadería de la gente, y no quiero que eso se confunda con el ministerio, y no lo permitiría. Preferiría morir antes de hacerlo hacia mi jactancia.
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0: Esta es la hora en RRI. Son las 8 de la mañana. 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
1: Saludos, queridos amigos. Hoy es martes 8 de septiembre. 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Bueno, sigamos escuchando más de la palabra de Dios aquí en RRI.
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guardarla en nuestro corazón, debe impactar nuestra vida. Mateo capítulo 11, versículo 28 es el texto que estamos memorizando y le animo a comenzar la memorización. La palabra de Dios dice así: Venid a mí todos los que estáis trabajados y cargados, y yo os haré descansar. La Biblia nos enseña que el pecado es un peso que carga toda la humanidad, y el pecado tiene consecuencias. Cansa nuestro espíritu, tiene terribles consecuencias, y solo Dios puede darnos descanso espiritual

0: Solo un minuto.
1: Cuando Dios le prometió a Abraham que su esposa tendría un hijo el año siguiente, la Biblia nos dice que Sara se rió. Su risa indicaba que no esperaba que el Señor cumpliera su promesa. El año siguiente, cuando la promesa se cumplió con el nacimiento de Isaac, Sara volvió a reírse. Esta vez, su risa era del tipo gozoso que surge de ver al Señor en actividad y cumpliendo su palabra. ¿Puede usted ver la diferencia en su semblante en esas dos ocasiones? La primera vez, el rostro de Sara debió parecer viejo, cansado y dibujado por la incredulidad. Pero después, cuando contempló a su hijo, su rostro debió haber estado transformado. La edad cronológica no define a la juventud. La actitud del corazón, sí.
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Un verdadero amigo está dispuesto a dar su vida por sus amigos sin buscar nada a cambio, sin buscar su propio beneficio. Así lo dijo el mejor amigo, el Señor Jesucristo. En el Evangelio de Juan, en el capítulo 15, dice: "Este es mi mandamiento, que os améis unos a otros como yo os he amado. Nadie tiene mayor amor que este, que uno ponga su vida por sus amigos. Vosotros sois mis amigos si hacéis lo que yo os mando". El Señor Jesús es un verdadero amigo y Él te ofrece una verdadera y eterna amistad. Pero recuerde que el texto dice: "Vosotros sois mis amigos si hacéis lo que yo os mando". Hay una condición para tener al Señor Jesús como su amigo.

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1: En tiempos de crisis global, podemos experimentar ansiedad y miedo, incluso si los afectados están al otro lado del mundo. Esto es Pautas para Vivir. Miles de muertos en un terremoto, un tiroteo en una sala de conciertos, un virus que se propaga sin control. En este mundo conectado a las 24 horas del día, somos impactados por tragedias que antes ni siquiera habríamos sabido que ocurrieron. Pero en medio de todo eso, hay algo que no cambia. El corazón de Jesús está con los que sufren. Él murió para acabar con el sufrimiento un día, de una vez por todas. Cuando oramos por quienes están en crisis, nos acercamos al corazón de Jesús y compartimos su dolor. Pero su dolor no es como la angustia desesperada que sentimos aquí. Jesús invita con ternura: «Venid a mí todos los que estáis trabajados y cargados, y yo os haré descansar». Al reflejar el amor de Cristo en oración, no quedamos atrapados en la ansiedad o el desánimo. Sus cargas se llevan con esperanza y propósito, porque Él es nuestra esperanza viva. Su sacrificio en la cruz abrió el camino para la restauración completa de toda la creación. Un día, Jesús hará nuevas todas las cosas. Así que, cuando usted ora por quienes atraviesan el dolor, está haciendo una poderosa declaración de amor y solidaridad. Y esa oración tiene eco en la eternidad. En tiempos de crisis, combatamos la ansiedad y el miedo con la oración.
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Segunda Timoteo capítulo 3, versículos 14 y 15. Pero tú persiste en lo que has aprendido, y te persuadiste sabiendo de quién has aprendido, y que desde la niñez has sabido las sagradas escrituras, las cuales te pueden hacer sabio para la salvación. Pablo escribió estas palabras a Timoteo, pastor joven. Él se convirtió, Timoteo, a una edad muy tierna. Y Pablo dice que tú has sabido las sagradas escrituras desde tu niñez. ¿Quiénes eran los que enseñaron a Timoteo cuando era bien pequeño? Su abuela, Loida, y su madre, Eunice. Ellas dos inculcaron en ese pequeño hijo nieto la palabra de Dios. ¿Tiene usted pequeños en su casa? Enseña a sus hijos tiernos la palabra de Dios.

0: Esta es la hora en RRI.
1: Son las 8 de la mañana, 30 minutos.
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0: quiere saber cómo prepararse para contrarrestar los ataques de Satanás contra usted y su familia? Escuchemos lo que tiene que decir el Dr. Adrian Rogers acerca de esto.
1: Padres, permítanme decirles algo. La estrategia de Satanás es mantener a sus hijos sordos a la voz de Dios. Y si sus hijos no pueden escuchar a Dios, no podrán tomar una decisión basada en la fe y fracasarán. Porque es la palabra de Dios en su corazón la que le capacita para vencer al enemigo. El arma principal de Satanás es el impedir que la palabra de Dios esté en el corazón y mente de sus hijos, de nuestros nietos. De hecho, Satanás no quiere que la palabra de Dios esté en el corazón de ningún ser humano. Jóvenes, si ustedes no tienen una palabra de Dios, nunca podrán vencer el atractivo de la pornografía. Y esto es también cierto para los adultos. Tenga su Biblia y una libreta de notas a la mano para obtener el máximo beneficio espiritual de este estudio bíblico.
0: Hola, les habla Andrés García Vigio. Sabe, los tiempos han cambiado, pero los cambios no son positivos, sino que la degeneración de nuestra sociedad, la cual es dirigida por el enemigo de las almas, ha alcanzado el centro mismo de la familia. Pornografía y violencia se han infiltrado por la televisión, cable y el internet. Hoy, el Dr. Adrian Rogers, en la voz del pastor Lenín de Llanón, aborda este tema en su mensaje, El Principio Mosaico.
1: Por favor, busque en el libro de Hebreos el capítulo 11. Vamos a hablar del tema, proteja su corazón, proteja su hogar. Sus hijos, mis hijos, nuestros nietos, están bajo un tremendo ataque, un formidable asalto, más que en ninguna otra generación en la historia. Y este ataque proviene del pozo infernal para corromper las mentes de nuestros hijos y nietos por medio de la pornografía. Esta batalla es realmente crítica, porque lo que Satanás quiere hacer es contaminar la mente de los niños, corromperlos, robarles lo mejor que tienen, que es su inocencia, hacerles gran daño ahora para que en el futuro no puedan encontrar la felicidad hogareña que Dios quiere para ellos. Una seria encuesta realizada a principios de este siglo muestra que la pornografía, la inmoralidad, la violencia y un lenguaje desvergonzado en los programas de televisión ha aumentado en un 68% en solo 3 años. Nuestros niños no solo están salpicados, sino cubiertos con la basura que diariamente trae la televisión a nuestros hogares. Es algo que rompe el corazón. Mi propósito con este mensaje y otros que presentaré más adelante no es convencerles de que existe la pornografía. Si usted necesita ser convencido de eso, o usted está dormido o ya está muerto. Tampoco necesito hacer una investigación al respecto porque no tengo ningún interés en poner basura en mis ojos y en mi mente. Así como ninguno de nosotros necesita estar en el lodo para hablar de los cerdos. Pero estoy totalmente consciente de lo que está sucediendo. Algunas personas dicen, pero eso es natural. Además, Dios nos hizo de esa manera. Un muy conocido y respetado periodista dijo, me opongo a la basura que hay en la televisión de la misma forma en que me opondría a tener las cloacas de la ciudad abiertas. Aunque algunos pueden arguir que las cloacas son naturales y hasta necesarias en una ciudad. Pero en cualquier parte del mundo donde no se controla el flujo de las cloacas o alcantarillas, estas se desbordan, trayendo toda clase de enfermedades. En nuestro mundo actual hay un incontrolable e insaciable apetito por la pornografía. Tal parece que nos hubiéramos acostumbrado a comer en el fondo del basurero. Y en su programa radial, Carlos Colson dijo, si yo le preguntara qué es lo primero que le viene a la mente cuando escucha la palabra pornografía, me imagino que palabras como perversión, desvergüenza, inmoralidad, depravación y otras más surgirán en su cabeza. Bueno, si la moda y la sociedad moderna son indicativos de algo, hay que añadir las palabras con la corriente a esa lista. Porque no importa dónde usted mire en estos días, verá la evidencia del aumento de la aceptación de la pornografía y sus abastecedores. Actores y actrices pornográficos aparecen en forma regular como invitados en videos musicales o en populares programas de televisión. Amigo, desde el punto de vista financiero, una cantidad mayor que la generada por los videos de rock y música campirana es la que mueve la pornografía. A mediados de los años 70, los norteamericanos gastaron 10 millones de dólares en pornografía. A finales del año 2000, la cifra llegó a 10 billones de dólares. O sea, en 25 años, la industria de la pornografía creció en un 1000%. Ahora, si esto es triste para los adultos, es más triste y trágico para los niños. Sus hijos, mis hijos, nuestros nietos están siendo sistemáticamente seducidos. Son las víctimas mortales en la supercarretera de la información. La fuerza destructiva de la pornografía está más allá de mi poder de análisis y estimación. Ahora, dicho esto, quiero enfáticamente expresar que no estoy ni jugando ni manipulando sus emociones. Y sí quiero darle una manera bíblica y práctica para que usted obtenga la victoria. Pero escúcheme atentamente. No habrá ninguna victoria hasta que usted tome una decisión personal y enseñe a sus hijos a tomar decisiones personales. Algunos me preguntarán, pastor, ¿dónde podemos encontrar respuestas? Bien, la respuesta no está en la acción política. Y aunque debemos hacer todo lo que políticamente podamos, la respuesta no está ahí. El problema es demasiado penetrante y persuasivo. Tendríamos que sacar a los policías de las calles y ponerlos en el corazón de cada persona. La respuesta tampoco está en seguridades electrónicas. Pero en estos mensajes le enseñaré sobre algunas paredes de protección electrónicas. Pero estas pueden ser superadas por niños y adultos. Las advertencias no son suficientes porque el atractivo y la seducción de la pornografía es muy fuerte. Debe haber una decisión personal, y de eso hablaré hoy, de la decisión que Moisés tuvo que hacer. Por eso el título de este mensaje es El principio mosaico, y lo encontramos en Hebreos capítulo 11, comenzando en el verso 24. Por la fe Moisés, hecho ya grande, rehusó llamarse hijo de la hija del faraón, escogiendo, subraye esa palabra, escogiendo antes ser maltratado con el pueblo de Dios que gozar de los deleites temporales del pecado, teniendo por mayores riquezas el vituperio de Cristo que los tesoros de los egipcios, porque tenía puesta la mirada en el galardón. Por la fe dejó a Egipto, no temiendo la ira del rey, porque se sostuvo como viendo al invisible. Moisés tomó una decisión. Escogió ser maltratado con el pueblo de Dios. No habrá victoria en su familia, ni victoria con sus hijos, hasta que ellos tomen una decisión. Muchas veces he dicho que usted es libre para tomar una decisión, y debemos dar gracias a Dios por eso. Pero usted no es libre para no tomar una decisión, porque al no tomar una decisión, ya decidió no decidir. Y usted no es libre para escoger las consecuencias de su decisión. Primero usted decide, y luego la decisión decide por usted. ¿Cómo escogió Moisés? Mire los versos 24 y 25. Por fe Moisés, hecho ya grande, rehusó llamarse hijo de la hija del faraón, escogiendo antes ser maltratado con el pueblo de Dios que gozar de los deleites temporales del pecado. Moisés tomó una decisión por fe. ¿Cómo usted obtiene la fe? Tiene que escuchar de Dios. La Biblia dice en Romanos 10:17, así que la fe es por el oír, y el oír por la palabra de Dios. No se equivoquen en esto, por favor. Moisés tuvo que escuchar a Dios. Y una vez que escuchó a Dios, Moisés estuvo capacitado para tomar una decisión. Ahora, padres, permítanme decirles algo. La estrategia de Satanás es mantener a sus hijos sordos a la voz de Dios. Y si sus hijos no pueden escuchar a Dios, no podrán tomar una decisión basada en la fe y fracasarán. Porque es la palabra de Dios en su corazón la que le capacita para vencer al enemigo. El arma principal de Satanás es el impedir que la palabra de Dios esté en el corazón y en la mente de nuestros hijos, de nuestros nietos. Jóvenes, si ustedes no tienen una palabra de Dios, nunca podrán vencer el atractivo de la pornografía. Y esto también es cierto para los adultos. El diablo ha reemplazado todas las fuentes de autoridad. Por ejemplo, hay el relativismo. O sea, todo, absolutamente todo es relativo. No hay una norma fija de lo bueno y lo malo. Hubo un brillante hombre, un filósofo llamado Hegel, quien tenía la idea de que todo era un flujo. Dijo que usted aquí puede tener una idea identificada como postulado o tesis, y allá está otro con otra idea o antítesis. Así que una verdad dice una cosa y allá otra verdad es otra cosa. Y pudiera ser que ninguna de las dos sea verdad. Pero hay una especie de guerra entre la tesis y la antítesis. Y después de una lucha, surge algo llamado síntesis, o sea, la unión de las dos ideas anteriores. Por ejemplo, digamos que la tesis es el capitalismo y la antítesis es el comunismo. Y estas dos luchan por bastante tiempo hasta que se unifican y surge una síntesis que es el socialismo. ¿Qué sucedió? Una vez que usted tiene una tesis y enfrenta una antítesis, al unirse las dos, el resultado siempre será una síntesis. Esto es lo que enseñaba Hegel. Ahora, esa síntesis se vuelve una nueva tesis. Y alguien vendrá con otra antítesis. Nuevamente habrá una lucha entre las dos y el resultado será una nueva síntesis. ¿Se da cuenta de lo que está pasando? Todo está en movimiento. No hay nada fijo. No hay una normativa sólida. Eso sucede en nuestro mundo actual. Y eso se llama relativismo. Muchos otros jóvenes y adultos están viviendo el subjetivismo. ¿Qué es eso? Bueno, es el decir, yo siento que esto está bien o yo siento que esto está mal. O sea, todas las cosas están basadas en lo que sentimos. Seguramente usted habrá escuchado la siguiente frase. Eso es verdad para usted, pero no es verdad para mí. Y lo que es verdad para mí pudiera no ser verdad para usted. Y a los jóvenes en estos días se les enseña, sea fiel a sus sentimientos. Otro sustituto de la verdad absoluta es el racionalismo. La gente dice, no viva de acuerdo a lo que siente. Viva de acuerdo a lo que está en su mente. Piénselo, analícelo, pruébelo. Póngalo en un tubo de ensayo. Use su calculadora y encuentre la solución. Para estas personas, el comportamiento está basado en la lógica. Y su lema es, esto dice la mente del hombre. Y rechazan, esto dice la palabra de Dios. Para otros, el camino es el pragmatismo. La gente ya no pregunta, ¿es eso la verdad? Ahora las preguntas son, ¿da resultados? ¿En qué me beneficio yo? Vivimos en una sociedad muy pragmática y ególatra. Pero el peor sustituto de verdades permanentes es el posmodernismo. ¿Qué es el posmodernismo? Los modernistas tratan de determinar lo que es bueno o malo mientras los liberales y conservadores discuten. Pero los postmodernistas no argumentan porque dicen que no hay una verdad fija. No existe lo bueno, no existe lo malo, y preguntan, ¿hay en verdad una verdad? ¿Usted quiere que sus hijos vivan correctamente? quiere que sus hijos sean justos. Entonces, padres, es mejor que les inculque en sus corazones y mentes que hay una norma fija de la verdad. Y esa norma es la palabra de Dios. Usted está peleando una batalla que va a perder. En nuestra moderna sociedad, no es suficiente el poner las manos en la cintura y decir, eso es malo. ¿Y por qué es malo, papá? No me preguntes por qué, yo lo digo. Eso no da resultado. Más bien, usted debería decir, hijo, es malo robar o cometer adulterio o hacer trampa o mentir o cualquier cosa negativa porque Dios lo dice. Los hijos deben obedecer a sus padres no solo porque los padres lo dicen, sino porque Dios lo dice. Y todos debemos vivir vidas puras y útiles porque Dios lo dice. Padres, ustedes deben poner convicciones sólidas como el acero en el corazón de sus hijos. ¿Cuál es mi trabajo como padre y como abuelo? ¿Cuál es su trabajo, su responsabilidad frente a sus hijos y nietos? Veamos lo que dice el apóstol Juan en su tercera epístola, capítulo 1, verso 4. No tengo yo mayor gozo que este, el oír que mis hijos andan en la verdad. Y a eso yo digo, amén. ¿Se da cuenta? Es la verdad la que nos hace libres. En el capítulo 17 de Juan, Jesús oró por nosotros. Y esto es lo que dijo en el verso 17. Santifícalos en tu verdad. Tu palabra es verdad. Santifícales es una palabra importante que no la usamos comúnmente. Otra traducción de este verso dice, hazlos santos mediante la verdad. ¿Desea usted tener hijos santos? Entonces ellos necesitan poseer la verdad. Quiero compartir con usted tres tesoros que usted aprenderá de la verdad. Volvamos a Hebreos 11:24. Por la fe Moisés, hecho ya grande, rehusó llamarse hijo de la hija del faraón. Ahora, recuerde que la fe viene por escuchar la palabra de Dios. El verso 26 dice, teniendo por mayores riquezas, la palabra teniendo significa estimando o considerando, teniendo por mayores riquezas el vituperio de Cristo que los tesoros de los egipcios. ¿Qué es lo que está haciendo aquí? Está evaluando, está descubriendo un tesoro. Amigo, para empezar, debe haber una sabia evaluación como primer punto. Sabe que Satanás no quiere que haga esa sabia evaluación. Tampoco quiere que sus hijos hagan esa sabia evaluación. Así que tanto usted como sus hijos van a enfrentar dos cosas, placeres y tesoros. El verso 25 dice, escogiendo antes ser maltratado con el pueblo de Dios que gozar de los deleites temporales del pecado. Por favor, subraye esa frase, que gozar de los deleites temporales del pecado. La decisión aquí es entre el placer, el verdadero placer, y el placer impío. Entre verdaderos tesoros o basura. Moisés tenía un sistema de valores que le daba resultado. Ahora, ¿cuáles son los tres tesoros que usted debe querer escribir sobre el corazón de sus hijos? ¿Cuáles son las tres cosas que debemos desear que nuestros hijos evalúen directamente de la palabra de Dios? Primero, el tesoro de un corazón puro. Nuestros hijos y nietos necesitan entender cuán importante es el tener un corazón puro. En Mateo 5, verso 8, Jesús dijo, bienaventurados los de limpio corazón, porque ellos verán a Dios. La pornografía nublará la visión de Dios. Un corazón puro es en sí mismo una recompensa. El tesoro de un corazón puro. Cuando el corazón es puro, Dios es real. Y entonces podemos tener increíble comunión con Dios. Anote primera de Juan 1, los versos del 3 al 7. Lo que hemos visto y oído, esto os anunciamos, para que también vosotros tengáis comunión con nosotros, y nuestra comunión verdaderamente es con el Padre y con su Hijo Jesucristo. Estas cosas os escribimos para que vuestro gozo sea cumplido. Este es el mensaje que hemos oído de él y os anunciamos. Dios es luz y no hay ningunas tinieblas en él. Si decimos que tenemos comunión con él y andamos en tinieblas, mentimos y no practicamos la verdad. Pero si andamos en luz como Él está en luz, tenemos comunión unos con otros y la sangre de Jesucristo, su Hijo, nos limpia de todo pecado. Al pensar en esto, le puedo decir que un corazón limpio y puro es la única clase de corazón que tiene comunión con Dios. Y ninguna pornografía en el mundo vale la pena como para olvidarnos de la comunión con Dios. Esa comunión es un verdadero tesoro. Y no importa quién sea usted, si está metido en la pornografía, su comunión con Dios está rota, está en oscuridad y carece de gozo. Y esto se lo digo sin titubeos ni apologías. Si usted está en las tinieblas de la pornografía, de ninguna manera puede tener comunión íntima y pura con Dios. Entonces, ¿cuál es la evaluación? Primero, debemos enseñar a nuestros hijos el tesoro de un corazón limpio. Un corazón limpio es su propia recompensa. Pero cuando nos acercamos a Dios por primera vez, nuestro corazón ni está limpio ni es puro. Sin embargo, Dios no por eso deja de escuchar a cualquier persona que, arrepentida, busca su perdón y su ayuda.
2: Recordemos, no existe nada más dañino para nuestra habilidad de amar que la pornografía. Dios desea que amemos. Pero la pornografía no se basa en el amor, sino en la lujuria. La lujuria y el amor son totalmente opuestos. La lujuria quiere arrebatar, despojar, robar, mientras que el amor quiere dar, obsequiar. La enseñanza de hoy, el principio mosaico, enseña cómo vivir victoriosamente en un mundo saturado de pornografía.
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2: Gloria a Dios. Gracias por escuchar hoy al Dr. Adrian Rogers. Soy Andrés García Vigio. Y esperamos que nuestra programación le haya ministrado y ayudado a sentir verdaderamente el amor que el Señor Jesucristo posee por usted, el amor que vale.

Esta es la hora en RRI. Son las 9 de la mañana. 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

Dios y guardarla en nuestro corazón debe impactar nuestra vida. Mateo capítulo 11 versículo 28 es el texto que estamos memorizando y le animo a comenzar la memorización. La palabra de Dios dice así: Venid a mí todos los que estáis trabajados y cargados y yo os haré descansar. La Biblia nos enseña que el pecado es un peso que carga toda la humanidad y el pecado tiene consecuencias. Cansa nuestro espíritu, tiene terribles consecuencias y solo Dios puede darnos descanso espiritual.

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1: Podemos decir que la principal fábrica de automóviles de aquel tiempo estaba en manos de Salomón, exportando los vehículos de la época, teniendo éxito en el comercio internacional. ¿Quién lo hubiera dicho?
2: La mítica Ruta 66 cruza 8 estados y 3 zonas horarias. Los estados por los que pasa la denominada carretera madre son Illinois, Missouri, Kansas, Oklahoma, Texas, Nuevo México, Arizona y California. En 1926 solo se pavimentaron 800 millas de la famada ruta. En 1937 se pavimentó la Ruta 66 de punta a punta. Nosotros también viajamos de punta a punta por toda la Biblia y en toda nación.

0: 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Hoy, en los capítulos 9 y 10 del primer libro de Reyes, vamos a abordar un tema muy llamativo, cotizado en el mercado internacional. Las buenas oportunidades hay que aprovecharlas, pero también debemos actuar siempre con sabiduría, ¿no es verdad? 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
1: Como ya sabes, Salomón es el gran rey de Israel en este momento. Salomón construyó el templo del Señor, construyó también varios palacios. Está viviendo, sin duda, en una situación especial de lujo. Todo ocurre en este momento de gloria, cuando Israel alcanzará el auge de su poderío en su historia. Y es importante destacar que en este momento no hay ninguna nación lo suficientemente poderosa en la región como para amenazarlo. Así que Israel se convierte en una gran potencia, digamos, regional. Y en estas circunstancias determinadas, el texto de la Nueva Versión Internacional nos dice que cuando Salomón terminó de construir el Templo del Señor y el Palacio Real, cumpliendo así todos sus propósitos y deseos, el Señor se le apareció por segunda vez, como lo había hecho en Gabaón. ¿Y qué fue lo que Dios le dijo a Salomón? El texto nos deja claramente explícita la palabra divina. He oído la oración y la súplica que me has hecho. Consagro este templo que tú has construido, para que yo habite en él para siempre. Mis ojos y mi corazón siempre estarán allí. En cuanto a ti, si me sigues con integridad y rectitud de corazón, como hizo tu padre David, y me obedeces en todo lo que yo te ordene y cumples mis decretos y leyes, yo afirmaré para siempre tu trono en el reino de Israel, como le prometí a tu padre David, cuando le dije, nunca te faltará un descendiente en el trono de Israel. Dios entonces ratifica aquello que le dijo a David. Mira, te pondré como sucesor de David. Eres el rey que está en ese linaje bendecido y tu descendiente proseguirá. Pero también aparece una palabra sobre la necesidad de la obediencia. Si vosotros o vuestros hijos dejáis de cumplir los mandamientos y decretos que os he dado, dice el versículo 6, y os apartáis de mí para servir y adorar a otros dioses, yo arrancaré a Israel de la tierra que le he dado y repudiaré el templo que he consagrado en mi honor. Entonces Israel será el hazmerreír de todos los pueblos. Dios aquí está exigiendo la fidelidad y lealtad de Salomón para que eso ocurra, para que su reinado siga adelante tranquilamente. Observaremos que a pesar de que el texto nos muestre que Israel lo tiene todo, que va ascendiendo en el mercado internacional del mundo de su época, la amenaza de peligros y de fragilidad aparece claramente aquí, en este texto que leemos. Pero, ¿cómo consigue Salomón su gran crecimiento? El texto nos mostrará otra cara oscura de esta gran victoria del rey. El versículo 15 nos habla acerca del trabajo forzado. El rey Salomón reunió trabajadores para construir el templo del Señor, los terraplenes, el muro de Jerusalén, y Hazor, Megiddo y Gezer. Varias ciudades aquí presentes, todas hechas con el trabajo forzado de extranjeros. A todos los no israelitas, Salomón los sometió a trabajos forzados, dice el versículo 20. Y así vamos notando que todo ese crecimiento, esa gloria, tiene, digamos, un precio. Y de hecho, ellos van más allá. El crecimiento de Salomón, su fama, su contexto, es extremadamente positivo y, digamos, prometedor. El rey Salomón también construyó una flota naviera en Ezión-Geber, cerca de Lat en Edom, a orillas del Mar Rojo. Hiram envió a algunos de sus oficiales, que eran marineros expertos, para servir a la flota con los oficiales de Salomón, y ellos se hicieron a la mar y llegaron a Ofir, de donde volvieron con unos 14.000 kilos de oro que le entregaron al rey Salomón. Y el capítulo 10 empieza hablando de una cosa extraordinaria en cuanto a la grandiosidad de Salomón y de su reinado en su auge. en el apogeo de la historia de Israel en el Antiguo Testamento. La reina de Saba, o Sabá, se enteró de la fama de Salomón, con la cual él honraba el nombre del Señor, así que fue a verlo para ponerlo a prueba con preguntas difíciles. Llegó acompañada de una gran caravana con camellos, trayendo especias, oro y piedras preciosas. Y el texto en la Nueva Versión Internacional nos dice que ella le hizo a Salomón todas las preguntas que tenía en la cabeza. Y él respondió a todas sus preguntas. No hubo ningún asunto, por difícil que fuera, que el rey no pudiera resolver. Ciertamente Salomón estaría mucho mejor aquí en nuestra Ruta 66, contestando a todas las preguntas de los oyentes. Nada le resultaba difícil. La reina de Saba se quedó atónita ante la sabiduría de Salomón. Y al ver el palacio que él había construido, los manjares de su mesa, los asientos que ocupaban sus funcionarios, el servicio y la ropa de los camareros, la reina de Saba se quedó impresionada. Y ella entonces dice que no se imaginaba que todo aquello podía ser tan grandioso como era. Así que ella dijo: «Alabado sea el Señor tu Dios, que se ha deleitado en ti y te ha puesto en el trono de Israel». Y el texto sigue adelante describiendo la grandiosidad de ese reinado. La reina le regaló a Salomón 3.960 kilos de oro, piedras preciosas y gran cantidad de perfumes. Nunca más llegaron a Israel tantos perfumes como los que la reina de Sabá le obsequió al rey Salomón. La flota de Hiram trajo desde Ofir, además del oro, grandes cargamentos de madera de sándalo y de piedras preciosas. Con la madera, el rey construyó balaustres para el templo del Señor y para el palacio real. Y también hizo arpas y liras para los músicos. Desde entonces nunca más se ha importado ni ha vuelto a verse tanto sándalo como aquel día. El rey Salomón, por su parte, le dio a la reina de Saba todo lo que a ella se le antojó pedirle, además de lo que él, en su magnanimidad, ya le había regalado, dice el versículo 13. Vamos aquí encontrando las manifestaciones extraordinarias del poderío de este momento especial en el que Israel está en lo más alto del mercado internacional. La cantidad de oro que Salomón recibía anualmente llegaba a los 22.000 kilos, sin contar los impuestos aportados por los mercaderes, el tráfico comercial y todos los reyes árabes y los gobernantes del país. La nación era muy grande y tenía poder sobre los pueblos vecinos, y era de hecho la época más grande de la historia de Israel. El rey Salomón hizo 200 escudos grandes de oro batido, dice el versículo 16. Hizo además 300 escudos más pequeños, también de oro batido, empleando en cada uno de ellos 1,5 kilos de oro. Estos escudos los puso el rey en el palacio llamado Bosque del Líbano. Y fíjate bien, hizo también un gran trono de marfil, recubierto de oro puro. Por supuesto que ese material vino del extranjero. No podría haber marfil en abundancia en aquella región. Probablemente se debió traer desde África o de otra región más lejana de Asia. El trono tenía 6 peldaños, un espaldar redondo, brazos a cada lado del asiento, 2 leones de pie junto a los brazos y 12 leones de pie sobre los 6 peldaños, uno en cada extremo. Es algo impresionante lo que vemos aquí. El texto sigue adelante y dirá que nada estaba hecho de plata, pues en tiempos de Salomón la plata era poco apreciada. Cada 3 años, la flota comercial que el rey tenía en el mar, junto con la flota de Hiram, que recordarás era el rey de Fenicia, regresaba de Tarsis trayendo oro, plata y marfil, monos y mandriles, o pavos reales. Es decir, una especie de zoológico particular de animales que probablemente venían de regiones cercanas a África. Tanto en riquezas como en sabiduría, el rey Salomón sobrepasó a los demás reyes de la tierra. Todo el mundo procuraba visitarlo para oír la sabiduría que Dios le había dado. Todos los visitantes traían algún regalo para ese rey especial, extraordinario, que alcanzó un apogeo jamás visto en la historia de Israel. Y no solo eso, sino que Israel se convirtió en una nación poderosa en el comercio internacional. Fíjate bien, el rey Salomón llegó a tener 1.400 carros y 12.000 caballos. Dice el versículo 26. Y en el versículo 28 leemos que los caballos de Salomón eran importados de Egipto y de Coa, que era donde los mercaderes de la corte los compraban. En Egipto compraban carros por 600 monedas de plata y caballos por 150. Fíjate qué interesante. Ellos montaban una especie de automóvil de la época, podemos decir. El carro venía de Egipto y se ponía el caballo en ese carro y lo exportaban a Asia Menor, principalmente a los reyes de los hititas y de los amorreos. Vemos una vez más que la bondad y la gracia de Dios vinieron sobre Israel. Y ahora llegó el momento de su rey más extraordinario, más sabio, más especial, situando a la nación realmente en el momento más, podemos decir, extraordinario, en un momento de absoluto ascenso en el mercado internacional. Necesitamos observar y ver que Dios de hecho cumplió lo que había prometido y que todas las cosas tuvieron lugar incluso más allá de las expectativas de Salomón. Pero toda esa gloria no fue debidamente agradecida, porque empezamos a ver que el reinado de Salomón comienza a presentar problemas, ciertas dificultades resultantes de una actitud de desprecio, de desconsideración al pacto de Dios. Tanta gloria, podríamos decir, pero no siempre acompañada de

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0: Llegamos ahora al tiempo de las preguntas aquí en nuestra Ruta 66. Estamos estudiando los capítulos 9 y 10 del primer libro de Reyes. Recuerda que si tienes sugerencias, preguntas o comentarios, nos los puedes hacer llegar al WhatsApp o Telegram 601 20 32 65 con el prefijo más 34 desde fuera de España o bien al correo electrónico info@radioencuentro.net. La primera pregunta, esta que tengo aquí, es sobre el versículo 7 del capítulo 9. ¿En la época de Salomón ya se oye sobre cautiverio? ¿Es eso lo que se entiende incluso también en el versículo 46 del capítulo 8? Porque parece que ya se menciona un cautiverio.
2: De hecho, Esperanza, cuando leemos algunos versículos, la impresión que tenemos es precisamente esa. En el versículo 7... Dios dice que si Israel desobedeciera, Él desarraigaría a Israel de la tierra y la echaría lejos de su presencia en ese templo que consagró a su nombre. ¿Y cómo entendemos eso? ¿Estamos en la época de Salomón? ¿Es acaso posible entenderlo? ¿Cómo funciona esto? Mira, es importante destacar que los dos libros de Reyes son en realidad un solo libro. Así que la redacción final de ese libro coincide con la época en la que el pueblo empieza a ser llevado al cautiverio. Y la redacción del libro, de hecho, parece reflejarlo. Para los estudiosos denominados, digamos, más conservadores, el libro es de la época de Jeremías, más o menos cuando el pueblo se va al cautiverio. Otros estudiosos, debido al énfasis teológico de Reyes y de Samuel, lo relacionan directamente con el libro de Deuteronomio. Incluso aquí existe la crítica al rey por aumentar demasiado sus caballos, su poderío. Y esa idea vinculada al hecho de que Dios quiere un lugar central para poner allí su nombre, sugiere que eso establecería cierta relación teológica entre esos libros. Y que el libro quizás hubiese sido redactado un poco después. Sea como fuere, la realidad es que no hay ninguna dificultad extraordinaria en cuanto a que la redacción del libro ya contemple la época del cautiverio. Así que lo que está escrito aquí tiene sentido. Y aunque no fuese el caso, Dios podría perfectamente anticipar esa realidad. Pero el trasfondo sí que parece indicar esto que comentamos.
0: Ahora, el versículo 21 de este mismo capítulo 9 muestra una realidad un poco dura. De acuerdo, el reino de Salomón está creciendo, bien, está en expansión, pero parece que hubo esclavitud. ¿Es eso lo que estoy entendiendo aquí? Y si eso es así, ¿sería aceptable una actitud de esas por parte del rey Salomón?
2: Mira, Esperanza, lo que necesitamos observar es que la monarquía, conforme a lo deseado por los israelitas, según vimos ya hablando a Samuel, tenía un coste. Y ese coste era que los propios hijos, el propio pueblo, habrían de servir al rey de manera muy clara, por la cual ellos serían dependientes del rey de manera completa. Serían sus siervos. Y en el caso de los extranjeros, como Israel era una potencia, ellos terminaban siendo, como dice el texto, llevados a un trabajo forzado, que es una especie de esclavitud. No quiere decir necesariamente que se trate de una crueldad en la que mataban a la gente sin razón, pero es un estado claramente de esclavitud. Recordemos que estamos en el Antiguo Testamento y que esa actitud era algo común en aquel tiempo. Israel y Salomón reflejan el contexto cultural de su época y por eso entendemos como un hecho que ocurrió, pero que no es una norma. Una vez más, el texto descriptivo no es normativo. De ninguna manera la esclavitud es algo aceptable para los parámetros cristianos. Pero en esa época, tristemente, fue una realidad.
0: Ahora, mirando aquí ya en el capítulo 10 del primer libro de Reyes, encontraré una competidora mía, la reina de Saba o de Sabá, una mujer que hacía preguntas difíciles. ¿Quién era esa reina y de dónde vino? ¿Qué lugar era ese de Saba o Sabá, como se diga?
2: Pues bien, Esperanza, hay una discusión sobre este tema. La verdad es que no estamos seguros, pero de modo general las mejores sugerencias indican la región sur de Arabia. Quizás más hacia el lado occidental, o hacia el lado oriental, posiblemente en la región de Yemen. Y por la descripción del material, el oro venía de Ofir, que parece estar situado en el cuerno de África, donde está Etiopía, que es el lado cercano a donde hoy está Yemen. Parece que la reina viene de allí, y habría un importante comercio, un vínculo con esa región. Todo apunta a que en esa región de África, y también de lo que venía de la India, todo pasaba por la región del sur de Arabia, y se mantenía un comercio significativo con Salomón. De hecho, tenemos esa indicación interesante porque, por ejemplo, de la región de Ofir venían los monos. Así que verificaremos que de esa región del sur de Arabia es de donde más probablemente viene la reina de Saba o Sabá.
0: Fíjate, ellos están interesados realmente en el mercado internacional. Incluso los navíos de Salomón, una cosa que pasa desapercibida para muchos, viajaban largas distancias y en aquella época. ¿Es posible saber a dónde ellos iban para traer riquezas?
2: Pues bien, podemos decir que hay un gran misterio en ese asunto y mucho debate alrededor. Seguramente, como sabemos que esos navíos eran de fabricación fenicia, y los fenicios eran grandes navegantes del Mediterráneo, esas naves viajaban con bastante capacidad de surcar el mar. Seguramente ellos fueron hasta la región de Etiopía y también de Arabia. Y no resultaría difícil que llegaran hasta la India. Algunos incluso van más lejos y creen que esos fenicios y los navíos que formaban parte del acuerdo entre Israel y Fenicia quizás hayan llegado hasta el sur de África. Y otros creen que quizás hubiesen llegado incluso a Sudamérica.
0: ¿Nos damos un paseo por Sudamérica, ya que están cerca?
2: Es verdad. Hubo incluso una sugerencia hace tiempo acerca de hallazgos en Río de Janeiro, que pudiesen ser de origen fenicio. Pero eso no se comprobó, y eso no es posible saberlo. Es apenas simplemente una sugerencia. Y no parece que consiguieran llegar tan lejos como quizás pudiéramos haber querido. ¿Te imaginas encontrar un objeto fenicio en el patio de casa?
0: Una última pregunta. Mencionaste en tu exposición que Salomón exportaba caballos y carros. ¿Cómo era eso? ¿Hubo realmente en aquella época esa clase de comercio internacional?
2: Mira, quizás no somos capaces de imaginarlo, pero fíjate en la estrategia de Salomón. Él casi que montó una especie de fábrica, podemos decir, de automóviles de aquel tiempo. ¿Qué hacía él? Él sabía que había buenos caballos en la región de Egipto, y también en Sicilia y en Turquía, con lo que él compraba esos caballos. Y además también importaba desde Egipto una especie de carro, que no era como los vehículos de ahora, por supuesto. Entonces él juntaba ese carro con el caballo. Es decir, un caballo de calidad y un carro bien hecho. Y desde su fábrica, entre comillas, de vehículos, exportaba los dos juntos, ya preparados, a la región donde hoy está Turquía y Siria, a los hititas que vivían en Asia Menor, es decir, Turquía, y a los arameos en Siria. Así que fíjate qué cosa más interesante. La principal fábrica de automóviles de aquel tiempo estaba en manos de Salomón, exportando los vehículos de la época, teniendo éxito en el comercio internacional. ¿Quién lo hubiera dicho?
0: ¿Podríamos llamarlo Salomotors?
2: Pues sí, tú lo has dicho. Salomotors era la gran compañía de la época, exactamente.
0: De acuerdo, Fernando, muchas gracias por todo lo que nos has dicho. Y bueno, para ti que nos escuchas, por favor no te bajes del carro todavía, que aún tenemos la aplicación en nuestra Ruta 66 para ti.
2: Nuestra Ruta 66 no es un programa sobre negocios económicos, pero hoy, curiosamente, hemos hablado del tema cotizado en el mercado internacional, en los capítulos 9 y 10 del primer libro de Reyes. ¿Y cuál es la gran lección, la gran aplicación para nuestra vida diaria que encontraremos en estos dos capítulos bíblicos? Como pudiste observar, Dios le dio a Salomón un momento especial en la historia. Sí, Él estaba, podemos decir, en la cumbre, en el apogeo de la historia de Israel, en un momento, digamos, extraordinario, diferente, absolutamente especial. Esa realidad que Dios dio a Salomón muchas veces aparece frente a nosotros en nuestra vida. Pero Salomón se estaba tambaleando en su fidelidad. Podemos decir que tenía muchas dificultades. La gran pregunta que debemos plantearnos es esta: ¿de verdad sé aprovechar las buenas oportunidades? Recuérdalo bien. Mantén tu fidelidad a Dios y jamás desperdicies las oportunidades que Él te da.
0: Por hoy nos quedamos aquí en nuestra Ruta 66. Te esperamos para el próximo episodio de nuestra Ruta 66, aquí en esta misma emisora o en la plataforma de podcast. 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Si tienes comentarios e impresiones del programa, las puedes compartir con nosotros a través de un mensaje escrito o un mensaje de voz en el WhatsApp o Telegram 601 20 32 65 con el prefijo más 34 desde fuera de España. También lo puedes hacer usando el correo electrónico info@radioencuentro.net. Nos encantaría regalarte la guía comentario para que conozcas más a fondo la Biblia. Solicítala en las vías de contacto que te acabo de mencionar. Estuvo en la parte técnica Andrés Ocampo y te acompañó Esperanza Suárez. Nos vamos, pero contamos contigo en nuestra próxima y particular Ruta 66. Un camino abierto a la esperanza, un encuentro con el autor de la vida.
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0: Esta es la hora en RRI.
1: Son las 9 de la mañana, 30 minutos.
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3: Mucho es el interés que ha despertado la secuencia de charlas que hemos venido presentando sobre el libro de Apocalipsis. En estos momentos, el consejero de este programa abordará otro aspecto de este importante libro de profecía. Oigamos de labios de Mariano González el título de su charla para hoy.
4: Bienaventuranzas en Apocalipsis. Ha sido radio oyente de este programa, así como el estudio de las bienaventuranzas del Sermón del Monte agigantan el espíritu de los que lo profundizan. Uno de los estudios más hermosos del libro de Apocalipsis es el estudio de las bienaventuranzas que aparecen en este libro. En el corto tiempo que dura este programa, no es posible hacerle justicia al tal estudio. En esta presentación de hoy, buscaremos señalar a lo menos el número de veces que la palabra bienaventurados ocurre en esta revelación. Es nuestra oración que nuestra plática de hoy, breve y generalizada como sea, lo estimule a escarbar el Apocalipsis y a estudiar a fondo sus bienaventuranzas. Suyo será el beneficio. La palabra bienaventurado quiere decir dichoso, próspero, afortunado, feliz, beatífico. 7 veces el vidente del Apocalipsis usó en su libro la palabra bienaventurados. La primera de ellas se encuentra en el capítulo 1 y versículo 3. Dice, bienaventurado el que lee, y los que oyen las palabras de esta profecía, y guardan las cosas en ellas escritas, porque el tiempo está cerca. En el primer mensaje de esta serie, comentamos ya la primera bienaventuranza. Señalamos entonces la promesa de bendición que da Dios a los que leen, oyen y guardan las enseñanzas del libro del Apocalipsis. La segunda bienaventuranza se encuentra en el capítulo 14, versículo 13, y dice, bienaventurados de aquí en adelante los muertos que mueren en el Señor. Sí, dice el Espíritu, descansarán de sus trabajos porque sus obras con ellos siguen. Este pasaje se refiere primariamente a los mártires por el testimonio de Jesucristo durante la gran tribulación. Pero sus principios espirituales pueden aplicarse a todos los que mueren en el Señor. Feliz el que muere en Cristo. Desdichado el que pasa de este mundo sin el Salvador. La muerte, amigo radio oyente, es concebida por algunos como lo opuesto a toda bendición. Para el hombre no convertido, la muerte es la calamidad más indeseable e irreversible que pudiera ocurrirle. No así para aquellos que han lavado sus almas en la sangre del Cordero. Para ellos, la muerte es la puerta abierta que los deja entrar al disfrute de la presencia del Señor. Para ellos, ausentarse del cuerpo es ir a presentarse ante el Señor. No puede haber una bendición más grande que aquella de ir a ver la faz de Jesucristo en el país de Dios. No puede haber alegría mayor que aquella de recibir de sus manos las recompensas prometidas. El cristiano que muere descansa de sus trabajos. Pero esto no puede decirse del impío, cuyos afanes y angustias continuarán acompañándolo del otro lado de la vida. Las buenas obras del cristiano muerto siguen reproduciéndose, inspirando a otros a la virtud y glorificando en la tierra al Padre que está en los cielos. La próxima bienaventuranza se encuentra en el capítulo 16, verso 15, y allí dice: He aquí, yo vengo como ladrón. Bienaventurado el que vela y guarda sus ropas, para que no ande desnudo y vean su vergüenza. Esta bienaventuranza ocurre al abrirse el sexto sello del juicio, que es el preludio de las trompetas y de las copas. El contexto de esta bienaventuranza también se haya ubicado en el período de la gran tribulación. Dichosos los que velan y están listos para cuando el Señor regrese. Los creyentes de la dispensación de la iglesia ya habrán sido arrebatados por el Señor. La venida del Señor aquí se refiere a su revelación a la tierra, sin anuncio previo, inesperadamente. Es feliz aquel que vela sin perder la esperanza del regreso del Señor. Es feliz también aquel que mantiene sus ropas limpias y en orden para tapar su desnudez. A la iglesia de la Odisea el Señor aconsejó comprar vestiduras blancas para vestirse y que no se descubra la vergüenza de su desnudez. En otras palabras, lo que el Señor está diciendo es: sé diligente en lo espiritual, mantente vestido, preparado para la ocasión. Vive para Dios constantemente, mantente limpio, para que cuando el Señor venga como ladrón, no seas avergonzado ni confundido de Él en su venida. Las vestiduras simbolizan la justificación que por decreto de Dios cubre al creyente en Jesucristo. El Señor viene como ladrón, no durante la dispensación de la iglesia, sino durante la dispensación de la tribulación. A la iglesia de esta dispensación se le tiene dicho: mas vosotros, hermanos, no estáis en tinieblas, para que aquel día os sorprenda como ladrón. El creyente vela, ora y espera en cualquier momento el gran acontecimiento del rapto. La próxima bienaventuranza dice: bienaventurados los que son llamados a la cena de las bodas del Cordero. Hay un matrimonio y una cena que siguen al retorno de Cristo con gran poder y gloria. La iglesia de Cristo es la novia. Y una novia, mi amigo de la radio, no necesita invitación a sus propias bodas. Los redimidos de otras dispensaciones son los invitados. La invitación que se extiende aquí no es a casarse, sino a participar de la celebración, a compartir en la fiesta del matrimonio. Felices los invitados a la cena de las bodas. Bienaventurado y santo el que tiene parte en la primera resurrección, la segunda muerte no tiene potestad sobre estos. Y esta es la próxima bienaventuranza que hallamos en el Apocalipsis. Se encuentra en el capítulo 20, versículo 6. La primera resurrección se efectúa antes del milenio. En el versículo 5 habla de una segunda resurrección que deberá acontecer después del milenio. La segunda resurrección es la resurrección de condenación. Desemboca en la muerte segunda, la separación eterna de la criatura de su Creador. Participarán en ella todos los que se han quedado al margen de la salvación, mientras que los participantes en la primera resurrección, los redimidos por la sangre del Cordero, serán benditos, dichosos, felices, afortunados, bienaventurados. La sexta bienaventuranza es similar a la primera. El capítulo 22, 7 dice: Bienaventurado el que guarda las palabras de la profecía de este libro. Esta bienaventuranza está precedida por la frase dicha por el Señor: He aquí, vengo presto. Guardamos las palabras de la profecía de este libro cuando mantenemos ferviente en nuestras vidas la esperanza del regreso del Señor. La séptima y última bienaventuranza del Apocalipsis se encuentra en el versículo 14 del capítulo 22 y nos dice: Bienaventurados los que lavan sus ropas para tener derecho al árbol de la vida y para entrar por las puertas en la ciudad. Y así es, los mártires de la gran tribulación, según el capítulo 7, versículo 14, han lavado sus ropas y las han emblanquecido en la sangre del Cordero. Por tanto, participarán de los frutos del árbol de la vida y entrarán por las puertas de la Nueva Jerusalén. Los salvos lavan sus ropas de una vez para siempre en la sangre del Cordero que quita el pecado del mundo. Es un acto conclusivo que se realiza cuando el pecador se arrepiente de sus pecados y recibe por fe la salvación. Sin embargo, en su trajín diario, el creyente puede ensuciarse, contaminarse, al rozarse con tanto pecado y tanta maldad que lo rodea en el mundo. Por ello tiene que acudir constantemente al manantial que de sangre Dios nos mostró para lavar y emblanquecer sus ropas, para emblanquecerlas en el detergente precioso de la purísima sangre de nuestro Señor Jesucristo. Así que, amigo de la radio, Apocalipsis clasifica como bienaventurados a los que leen, oyen y guardan las palabras de la profecía de este libro. Bienaventurados a los que de aquí en adelante mueren en el Señor. Bienaventurados los que velan y guardan sus ropas. Bienaventurados los que son llamados a la cena de las bodas del Cordero. Bienaventurados los que toman parte en la primera resurrección. Y bienaventurados los que lavan sus ropas para tener derecho al árbol de la vida y para entrar por las puertas de la ciudad celestial. Siete bienaventuranzas, simbolizando la perfección y la seguridad eterna de la salvación. Bienaventurados los que no vieron, mas creyeron, dijo Cristo. Y usted, amigo radio oyente, puede hacerse bienaventurado ahora mismo. Si arrepentido cae a los pies de Cristo, confiándole a Él su eterna salvación. Sí.

Nuestra serie de comentarios sobre el apocalipsis se reanudará con nuestra entrega próxima. Si desea escribirnos, puede hacerlo al apartado 2153, Santo Domingo, República Dominicana. Apartado 2153, Santo Domingo, República Dominicana. Muchas gracias por escucharnos.

Biblia enseña que la Iglesia de Cristo no es un edificio material, sino espiritual. Es un cuerpo viviente que recibe vida de su cabeza, quien es Cristo. La Iglesia está conformada por todas las personas que han reconocido su condición de pecado y han creído en la persona y obra del Señor Jesús. Dice la Biblia, así que los que recibieron su palabra fueron bautizados y se añadieron aquel día como 3,000 personas. Y el Señor añadía cada día a la iglesia los que habían de ser salvos. La Iglesia de Cristo no es una denominación ni un conjunto de congregaciones. Toda persona está invitada a ser parte de ella, pero antes debe creer el mensaje del Evangelio de Jesucristo.

Esta es la hora en RRI. Son las 10 de la mañana. 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

Dios y guardarla en nuestro corazón debe impactar nuestra vida. Mateo capítulo 11 versículo 28 es el texto que estamos memorizando y le animo a comenzar la memorización. La palabra de Dios dice así: Venid a mí todos los que estáis trabajados y cargados y yo os haré descansar. La Biblia nos enseña que el pecado es un peso que carga toda la humanidad y el pecado tiene consecuencias. Cansa nuestro espíritu, tiene terribles consecuencias y solo Dios puede darnos descanso espiritual.

0: El sembrador salió a sembrar, dice la palabra de Dios en Marcos 4, y algunas semillas cayeron junto al camino, otras en pedregales, otras se quemaron por el sol, otras entre espinos, pero otras cayeron en buena tierra y brotaron, crecieron y produjeron fruto. 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
1: Bienvenidos a su programa Semillas al Aire. Con reflexiones bíblicas y prácticas que esperamos germinen en nuestros corazones. 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

a sus enemigos y comenzará a reinar. Como primera medida, juzgará a los judíos sobrevivientes de la tribulación para determinar quiénes son dignos de entrar en su reino y quiénes no. Y en segundo lugar, convocará a todas las personas del mundo, los gentiles delante de él, sobrevivientes de la tribulación, para determinar quiénes son dignos de entrar a su reino y quiénes no. Fundamentalmente, este juicio se describe y anuncia con la parábola de Mateo 25 de las ovejas y cabritos. Esta parábola ha sido muy mal interpretada. Algunos piensan en pérdida de salvación, salvación por obras, salvación por solidaridad con la gente. Pero prestemos atención, es muy importante una correcta interpretación de las Escrituras. Mis amigos, bienvenidos una vez más a Semillas al Aire.

Muchísimas gracias. Bienvenidos una vez más a nuestro programa. Estamos desarrollando una serie de estudios sobre profecías bíblicas que hemos dado en llamar Profecías del pasado, la historia del futuro. El Señor Jesucristo regresará a Jerusalén, derrotará

0: juicio a los gentiles sobrevivientes. ¿Entienden la palabra gentiles, no? ¿Qué son? Todas las gentes, las naciones que no son judíos. Bueno, ese juicio lo tenemos enunciado en Mateo 25. Vamos a Mateo de nuevo. Buscamos en Mateo 25, avanzando en el capítulo, desde versículo 31 al 46. ¿De acuerdo? Mateo 25, 31 al 46. Vamos a leer algunos versículos claves. Mateo 25, 31. Cuando el Hijo del Hombre venga en su gloria. Está claro, ¿no? Cuando el Hijo del Hombre venga en su gloria. Y el contexto indica que venga a Jerusalén de regreso. Estamos ahí, Mateo 24 y 25. Y todos los santos ángeles con él. Entonces se sentará en su trono de gloria. ¿Dónde? El trono de David, Jerusalén. Y serán reunidas delante de él todas las naciones. Miren, allí en el apunte tenemos una aclaración. La palabra naciones es etnos en griego. Y en muchos pasajes del Nuevo Testamento se traduce gentiles. Gentiles. Porque no es que van a ser naciones. Ahora viene Italia, ahora viene España para ser juzgada por el Señor, ahora viene... No. Son personas. Gentiles, gentiles. Sigamos leyendo en versículo 32. Serán reunidos delante de él todas las naciones y apartará los unos de los otros, como aparta el pastor las ovejas de los cabritos, y pondrá las ovejas a su derecha y los cabritos a su izquierda. Entonces el rey, ¿ven la expresión?, dirá a los de su derecha: venid, fíjense, benditos de mi Padre, heredad del reino preparado para vosotros desde la fundación del mundo. Porque tuve hambre y me disteis de comer, tuve sed y me disteis de beber, fui forastero y me recogiste, estuve desnudo y me cubriste, enfermo y me visitaste, en la cárcel y viniste a mí. Entonces los justos le responderán diciendo: Señor, ¿cuándo te vimos, bueno, en esas condiciones? Versículo 40. Respondiendo el rey les dirá: de cierto os digo que en cuanto lo hicisteis a uno de estos mis hermanos más pequeños, tengan en cuenta eso, a mí lo hicisteis. Entonces dirá también a los de su izquierda: apartaos de mí, miren la expresión, malditos, al fuego eterno preparado para el diablo y sus ángeles. Porque tuve hambre y no me diste de comer, tuve sed y no me diste de beber, fui forastero y no me recogiste, estuve desnudo y no me cubristeis, enfermo y en la cárcel y no me visitasteis. Entonces también ellos le responderán diciendo: Señor, ¿cuándo te vimos hambriento, sediento, forastero, desnudo, enfermo en la cárcel y no te servimos? Entonces le responderá diciendo: de cierto os digo que en cuanto no lo hiciste a uno de estos más pequeños, tampoco a mí lo hicisteis. E irán estos al castigo eterno y los justos a la vida eterna. Ahora, hermanos, es muy importante que estudiemos esta parábola en su buen contexto, en su sano contexto. ¿Estamos? Bueno, nosotros que venimos viendo y observando Mateo 24 y 25 y haciendo ciertas aclaraciones y énfasis, estamos en condiciones ventajosas de ubicarnos bien en el lugar. Miren, esta parábola ha sido utilizada mal en diversas formas. Una vez pasé por una catedral, una iglesia católica, y eran los días de que ellos hacen la colecta más por menos, así les llaman aquí en Argentina, colecta más por menos, y van colectando o recolectando dinero, comestibles, etcétera, para los más necesitados. ¿Estamos? Y había todo un anuncio en la puerta y tenían estos textos de Mateo 25: tuve hambre y me diste de comer, Tuve sed y me diste de beber. Venid benditos, entrad al reino de mi Padre. Lo que estaba proclamando el cartel es la salvación por obras. Bueno es hacer colectas y ayudar a la gente. Eso no es tanto el problema. El problema era que estaban comunicando un mensaje de salvación por obras, malinterpretando Mateo 25, 31 al 46, parábola que comúnmente llamamos la parábola de las ovejas y los cabritos. Dicho sea de paso, una vez leí sobre la Madre Teresa, que también citaba las obras de caridad, citando este beneficio de ganar el reino por las obras, y se equivocaba. Una mujer muy abnegada, pero doctrinalmente equivocada. Tengo en mis manos otra equivocación, y hay muchos, ¿eh? Algunos dicen que si no visitamos y damos y trabajamos, perderemos la salvación. No, hermano, no tiene nada que ver esto con nosotros, la iglesia, esta parábola. ¿Estamos? Tengo, les decía, en mis manos una otra aplicación, una revistita de los Testigos de Jehová. Los Testigos de Jehová enseñan de que Jesucristo comenzó a reinar en el cielo en 1914. No sé quién se los dijo, pero ellos sacaron esa conclusión. Cuentan unos años desde los días que Nabucodonosor pasó así comiendo pasto. Transforman esos 7 años en 7 años proféticos, en 2.500 años, y sacan la cuenta desde la caída de Jerusalén, suman 2.520 años y dicen, en el año 1914 Jesucristo comenzó a reinar en el cielo. Ah, bueno, ¿y quién lo mostró? ¿Quién dice? Eso es una cuenta que sacan ellos. Y después, más adelante, hablan un poco de otras cosas. Y en esta página dice, acá hay una figurita, que están separando por un lado los cabritos y por otro lado las ovejas. Y explican, los Testigos de Jehová, que dice aquí, poco después de 1914, el resto de los que esperaban gobernar en el cielo con Jesús empezaron a dar las buenas nuevas de que el reino estaba establecido. Esta obra se ha extendido ahora por toda la tierra, como Jesús dijo que sucedería, Mateo 24, 14. Y después ponen Mateo 25 y dicen que la humanidad está siendo separada entre cabritos y ovejas por la predicación de los Testigos de Jehová. Acá dice, las ovejas serán las personas que amarán al Señor y a los hermanos de Él, las cabras serán o serían las que no los amaran. Las ovejas obtendrían vida eterna, pero las cabras no. Esta obra de dividir las personas entre cabritos y ovejas se está efectuando mediante la predicación de las buenas nuevas del reino. Tremenda mala interpretación, descabellada. Yo siempre les digo a los Testigos de Jehová que ellos han aprendido de libros y revistas, pero nunca se han tomado la libertad de leer las Escrituras en su contexto y en su desarrollo. Es una tremenda mala interpretación. Dicen, Jesús comenzó a reinar en 1914, y aceptarlo porque la revista lo dice. Y a partir de allí, dice, por la predicación de ellos, puerta por puerta, el que recibe el mensaje es una oveja y el que lo rechaza, la mayoría, son cabritos. Vaya interpretación. Prestando una mínima atención al texto, es obvio que no es así, pero una mínima atención. Miren, ya explicamos la palabra gentiles, ¿no? Volvemos a leer un poquito, versículo 31. Cuando el Hijo del Hombre venga en su gloria. ¿Cómo que cielo y 1914? Cuando el Hijo del Hombre venga en su gloria a Jerusalén, todos los santos ángeles con él, entonces se sentará en su trono de gloria y serán reunidas delante de él todas las naciones, todos los gentiles, luego de la tribulación, todos los sobrevivientes gentiles delante de él. Y apartará los unos de los otros, como aparta el pastor las ovejas y los cabritos. Las ovejas a su derecha, los cabritos a su izquierda. Las ovejas, hermanos, serán los benditos del Padre, que heredarán el reino mesiánico, terrenal, en Jerusalén. Los cabritos serán aquellos que serán arrojados a las tinieblas de afuera, al castigo, se perderán. no entrarán. Lo que proyecta el pasaje bíblico es el hecho de que luego de su maravilloso descenso en gloria y luego de juzgar a su pueblo Israel, el rey juzgará a los gentiles sobrevivientes de la tribulación. Esto ya fue anunciado en Joel 3:2, juzgará a las naciones, en Joel 3:8, y también fue anunciado en Mateo 13. Mateo 13:30, los ángeles separarán la cizaña del trigo. El trigo irá al granero, el reino. La cizaña afuera, a quemarse. Y también en la parábola de Mateo 13, 49 y 50, la red pescará peces malos y peces buenos al fin del tiempo. Todos juntos se sentarán y sacarán los peces malos, los tirarán fuera, los peces buenos en cestas. Es el mismo cuadro. Y yo les dije en aquel momento, en aquella lección, hay tres parábolas, la de la cizaña y el trigo, peces buenos y peces malos, y esta, cabritos y ovejas. Observamos algunos aspectos y vamos terminando. En primer lugar, el tiempo del juicio. Yo creo que queda claro, ¿no? Será cuando el Hijo del Hombre venga en su gloria, Mateo 25:31. Su regreso a este mundo, su regreso a Jerusalén. Será en aquel tiempo en que haré volver la cautividad de Judá y de Jerusalén, y reuniré a todas las naciones y entraré en juicio con ellas, dice Joel 3. Entonces el tiempo lo tenemos claro. ¿Cuándo sucederá? El lugar. Bueno, dice Mateo 25:31, se sentará en su trono de gloria en Jerusalén y serán reunidos delante de él todos los gentiles. Allí en Jerusalén. Lugar del juicio, dice Joel 3:2, los haré descender al valle de Josafat y allí litigaré con ellos. Pero ¿saben una cosa? Josafat significa Jehová juzga, y muchos dicen que este valle hoy no existe. Algunos adjudican el nombre de este valle a otro cercano, pero la mayoría dice que este valle no está identificado. Aparentemente este valle se formará en Zacarías 14:4. Justo enfrente de Jerusalén. Cuando el Señor apoye sus pies sobre el monte de los olivos, se dividirá al medio. Es decir, se desplazará una parte hacia el norte y una parte hacia el sur, y obviamente allí se formará un gran valle. Y parece ser que ese será el valle de Jehová juzga, Josafat, el valle donde el Señor juzgará a los gentiles. Sea como sea, si ese es ese o uno cercano, es obvio que es ahí en Jerusalén y delante del trono de gloria del Señor. Así que está determinado el tiempo, está claro, está determinado el lugar, está claro. El resultado del juicio. En realidad, en la parábola, hermanos, hay tres grupos involucrados. Está el rey, por supuesto, pero hay tres grupos. Las ovejas a su derecha, los cabritos a su izquierda, ¿y a quién más se menciona? A los hermanos más pequeños. Ah. Miren, podemos decir así, las ovejas son los benditos del Padre. Serán los que hayan favorecido a los hermanos más pequeños del rey durante los días difíciles de la tribulación. Obviamente, los hermanos más pequeños del rey son el remanente fiel de los israelitas, los judíos, que habrán pasado por la tribulación. ¿Se dan cuenta? Entonces, las ovejas son los benditos del Padre, aquellos que habrán ayudado a los judíos en la tribulación llevando el mensaje de Dios. A la izquierda, los cabritos, los malditos del Padre, aquellos que habrán sido indiferentes al mensaje y no habrán ayudado a los hermanos más pequeños del rey. Y repito, los hermanos más pequeños del rey, el remanente fiel de los judíos, predicando el mensaje en medio de la tribulación y la gran tribulación. El resultado del juicio será 25:41, apartaos de mí, malditos al fuego eterno, preparado al diablo y sus ángeles. La base del juicio a estos gentiles es la manera en que ellos trataron a los judíos durante la tribulación. Visto superficialmente, puede parecer arbitrario o salvación por obras. Pero no es así. Esto, además, miren el lenguaje, es parte de las promesas a Abraham. ¿Recuerdan las primeras clases? ¿Se acuerdan aquel lenguaje? Bendeciré a los que te bendigan y maldeciré a los que te maldigan. Promesa directa de Dios a Abraham. Bueno, por eso aquí aparece ese lenguaje que parece muy crudo, muy duro de la boca del Señor, ¿no? Dice, benditos de mi Padre, y a los otros le dice, malditos. ¿Por qué? Por esto. Bendeciré a los que te bendijeren, maldeciré a los que te maldigan. Por eso es lo de benditos de mi Padre y malditos. Así también lo marcó el Señor en Mateo 10, también. Mateo 10, versículos 14, 15, 40 al 42. En aquel capítulo dice que nadie quedará sin recompensa aún cuando alguien le dé un vaso de agua a un judío por cuanto es profeta. ¿Se acuerdan de eso? En Mateo 10, cuando los envía a predicar, y el Señor, como buen profeta, se proyecta hacia los tiempos del fin y dice, aquellos que no escuchan el mensaje, sacudan sus vestiduras y sus sandalias, el juicio sobre ellos será más tolerable, el juicio sobre Sodoma y Gomorra, que sobre ellos. Pero aquellos, dice, que les reciban y le den un vaso de agua, recibirán recompensa de profeta. Por haber creído en ellos y por haberle dado un vaso de agua, se cumple en esta parábola. Tuve hambre, me diste de comer. Tuve sed, me diste de beber. No es salvación por obra, sino yo estaría, la gente estaría dando vasos de agua por todos lados. No, no. Es ese contexto de la tribulación. Los judíos vienen con el mensaje. Un gentil lo cree y le da de comer y le da agua y lo protege en el tiempo de la gran persecución y de la gran tribulación, Los judíos fieles en la tribulación, en vísperas del reino, predicarán el mismo doble mensaje, no es un mensaje con doblez, es doble contenido, El mismo doble mensaje que Juan el Bautista. ¿Se acuerdan Mateo 3:2? Arrepentíos, porque el reino se ha acercado. Y en Juan 1:29, he aquí el Cordero de Dios que quita el pecado del mundo. Podríamos decir, los judíos en aquellos días, los 144.000 y otros, predicarán, hay salvación por el Cordero que murió en la cruz y resucitó entre los muertos, pero arrepiéntanse, porque el Rey vuelve, el Rey viene. Ese será el mensaje de los 144.000 judíos en la tribulación, E incluso por Mateo 24:14 y Apocalipsis 7, vemos que los judíos llevarán al mundo el evangelio del reino y el mensaje de salvación por la fe en el Cordero que fue inmolado. Concluimos que, por lo tanto, vemos que ellos, aquí en esta parábola, serán salvos por la fe manifestada en obras. Y bueno, este será el juicio entonces del Señor sobre los gentiles sobrevivientes de la tribulación. A los que él considera creyentes porque creyeron en el mensaje de sus hermanos más pequeños, los judíos, y les ayudaron aún con un vaso de agua, como él lo había dicho en Mateo 10, a esos creyentes los encontrará dignos de entrar en el reino del Padre, el reino mesiánico. A los demás que rechazaron el mensaje o habrán rechazado el mensaje de los judíos durante la tribulación, serán arrojados al fuego de condenación. Bueno, allí hacemos una pausa en nuestro estudio. El Rey sigue trabajando en los juicios y el próximo estudio es el próximo acontecimiento. El Señor resucitará a los santos del Antiguo Testamento y sus mártires de la tribulación para comenzar ya, estar listo, estar en condiciones de comenzar su reino mesiánico. Eso estudiaremos en las próximas clases, El reino mesiánico y luego la Jerusalén celestial y más adelante hacia los juicios finales. Es maravilloso ver la justicia de Dios, la exactitud de sus palabras, sus promesas, cómo se cumplen y se cumplirán. Así que demos gracias al Señor. Y qué bueno es interpretar, tener la ventaja de interpretar bien las Escrituras, tener los elementos para hacerlo, porque confundir estas parábolas ha llevado a muchos a decir cualquier cosa, lamentablemente. Bueno, es nuestro desafío, o el desafío del Señor a nosotros, ir, predicar el Evangelio y enseñar y explicar todas estas cosas. Todavía hay tiempo, el fin se acerca, pero todavía estamos en condiciones de predicar, enseñar, ministrar. Y dar gracias a Dios, porque se cumple todo su plan y va allí tomando forma todo su propósito, a través de los tiempos y la manifestación de su justicia, sus juicios, sus promesas. Cerramos con una palabra de oración. Muchas gracias, Señor, porque en estas últimas clases hemos podido contemplar la venida en gloria del Rey de Reyes a Jerusalén. Qué magnífico será ser testigos. Estaremos allí, testigos de estos grandes acontecimientos. Qué bien nos hace, Señor, interpretar estas parábolas en su correcto contexto. Entendemos que el Señor en su regreso arrojará a la bestia y al falso profeta al lago de fuego, atará a Satanás y los demonios en el abismo, y luego tomará cuentas de los sobrevivientes de la tribulación. Juzgará a su pueblo, juzgará a los gentiles, algunos heredarán el reino, otros serán excluidos, y así el Señor irá preparando todo para el inicio de su reino mesiánico. ¡Qué maravilla, Señor! ¡Qué extraordinaria es tu palabra, cómo se cumple! Y qué limpio, justo e impecable es y será tu proceder. Muchas gracias, te alabamos. Ayúdanos a predicar el Evangelio de la Gracia en estos días y ayúdanos a seguir enseñando y explicando tu palabra. Gracias, nos sentimos honrados, Señor, por tu palabra y por tu persona. Muchas gracias, en el nombre de Cristo. Amén.
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0: Esta es la hora en RRI.
1: Son las 10 de la mañana, 30 minutos.
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3: Como sabes, este mensaje es parte de una serie de mensajes simplemente titulada Por Nosotros, Jesús en agonía por nosotros, Jesús traicionado por nosotros y Jesús bajo juicio por nosotros. Recientemente hablé con un amigo que ha estado pasando por un momento de litigio muy difícil. Él cree que su empresa fue injusta con él, que rompieron una promesa, que hay dinero que le deben que no le llega, por lo menos hasta ahora. Es un hombre que está luchando con deudas y luchando con todo tipo de cosas como resultado del daño que se le hizo. Déjame preguntarte algo. ¿Qué sucede cuando nos maltratan? ¿Qué sucede cuando la gente dice mentiras en el estrado de los testigos? ¿Qué sucede cuando un miembro de una familia estafa a otra persona, a un pariente, y toma dinero que debería ser de ellos? ¿Cómo nos relacionamos con la injusticia? Ese es el tema de hoy, porque recuerda que Jesús fue juzgado injustamente, tal como lo veremos en unos momentos, y no es que simplemente tenga la esperanza de exponer los 6 juicios a los que Jesús fue sometido y la injusticia que soportó, sino más bien quiero responder otra pregunta, y esa pregunta es: ¿qué aprendemos de la forma como Jesús reaccionó ante la injusticia? ¿Qué aprendemos para nosotros mismos? ¿Y cómo encaja la injusticia en el panorama más amplio de los propósitos de Dios? Entonces, si alguna vez has sido tratado injustamente, este mensaje es para ti. Y si alguna vez has tratado a otra persona injustamente, este mensaje también es para ti, para de alguna manera, con esperanza, llevarte al arrepentimiento, porque todos nos lastimamos los unos a los otros, ¿verdad? Lo asombroso fue que Jesús pasó por esa serie de juicios en aproximadamente 12 horas. El mensaje en el aposento alto había terminado, y Jesús fue al jardín, y en el último sermón enfatizamos la forma como Judas lo traicionó, y luego lo llevaron a una serie de juicios y lo crucificaron al día siguiente. En unos momentos te voy a pedir que busques un pasaje de las Escrituras, pero antes que nada, quiero que simplemente recorramos esos juicios y señalemos cómo fueron. En muchos casos simplemente leeré la Biblia y tú mismo te darás cuenta de cuán injustamente fue juzgado Jesús por los tribunales de su época. El primer juicio fue en realidad ante Anás, y estoy leyendo el libro de Juan en el Nuevo Testamento. La Biblia dice: entonces, la cohorte romana, el comandante y los alguaciles de los judíos prendieron a Jesús y le ataron, y le llevaron primero ante Anás, porque era suegro de Caifás, que era sumo sacerdote ese año. En realidad, en el texto se habla de ambos como sumo sacerdotes, pero Anás era el anciano y Caifás era su yerno. Entonces Jesús fue arrastrado y llevado ante Anás, el sumo sacerdote. Este le preguntó acerca de sus discípulos y acerca de sus enseñanzas. Jesús le respondió: yo he hablado al mundo abiertamente. Siempre enseñé en la sinagoga y en el templo, donde se reúnen todos los judíos, y nada he hablado en secreto. ¿Por qué me preguntas a mí? Pregúntale a los que han oído lo que hablé. He aquí, estos saben lo que he dicho. Cuando dijo esto, uno de los alguaciles que estaba cerca dio una bofetada a Jesús diciendo, ¿así respondes al sumo sacerdote? Jesús le respondió, si he hablado mal, da testimonio de lo que he hablado mal. Pero si hablé bien, ¿por qué me pegas? Ahora bien, ¿qué pasó con ese juicio? Tuvo lugar de noche. Los juicios judíos no debían tener lugar de noche. Y los tres juicios judíos de los que vamos a hablar tuvieron lugar en la noche. Se suponía que debían ser juzgados a la luz del día. Jesús estaba allí. El juez actuó como fiscal. Hubo violencia contra el acusado. El hombre que estaba junto a Jesús lo abofeteó y no hubo testigos. No hubo nadie quien contradijera lo que Jesús justamente acababa de decir. En otras palabras, Jesús estaba diciendo, «Estoy enseñando abiertamente. ¿Por qué no traes testigos y escuchas por medio de sus bocas lo que dije?» Bueno, después de eso, la Biblia dice que Anás lo tomó y lo entregó al Sanedrín, que para ese momento estaba bajo el control de su yerno Caifás. Entonces, con eso en mente, paso a otro texto. Este se encuentra en el libro de Mateo en el Nuevo Testamento, Mateo capítulo 26, y notarás que en el versículo 57 leemos, «Y los que prendieron a Jesús le llevaron ante el sumo sacerdote Caifás, donde estaban reunidos los escribas y los ancianos». El versículo 59 dice, «Y los principales sacerdotes y todo el concilio procuraban obtener falso testimonio contra Jesús, con el fin de darle muerte, y no lo hallaron, a pesar de que se presentaron muchos falsos testigos». Pero más tarde se presentaron dos que dijeron, «Este declaró, yo puedo destruir el templo de Dios y en tres días reedificarlo». Eso es muy interesante porque Jesús dijo algo así. Él dijo, «Destruid este templo y en tres días lo levantaré». Pero él estaba hablando del templo de su cuerpo y ellos lo relacionaron con el gran templo herodiano que se había construido, por lo que tomaron algo que era cierto y le dieron un medio giro. Lo torcieron de tal manera que pudo ser usado en contra de Jesús, pero ese era un testimonio falso. Entonces, el sumo sacerdote levantándose le dijo, «¿No respondes nada? ¿Qué testifican estos contra ti?» Mas Jesús callaba, y el sumo sacerdote le dijo, «Te conjuro por el Dios viviente que nos digas si tú eres el Cristo, el Hijo de Dios». Jesús le dijo, «Tú mismo lo has dicho. Sin embargo, os digo que desde ahora veréis al Hijo del Hombre sentado a la diestra del Padre de Dios y viniendo sobre las nubes del cielo». Eso es extraordinario. Lo que Jesús realmente estaba diciendo era, «Sabes, me estás probando ahora y estás trayendo a todos estos testigos, pero llegará el día en que voy a regresar y tú me rendirás cuentas. Ese día viene». Entonces el sumo sacerdote rasgó sus vestiduras diciendo, «¡Ha blasfemado! ¿Qué necesidad tenemos de más testigos? He aquí ahora mismo habéis oído la blasfemia. ¿Qué os parece?» Ellos respondieron y dijeron, «¡Es reo de muerte!» Entonces le escupieron en el rostro y le dieron de puñetazos. Y otros le abofeteaban diciendo, «¡Adivina, Cristo! ¿Quién es el que te ha golpeado?» ¿Recibió Jesús justicia en este juicio? Yo no lo creo. Ellos estaban buscando un falso testimonio, buscando razones contra él, tergiversando lo que él tenía que decir, abofeteándolo y burlándose de él. Y no hay evidencia de que todo el Sanedrín a plenitud haya votado siquiera sobre si él era culpable o no. Bueno, hay un tercer juicio y fue nuevamente ante el Sanedrín. Y eso lo encontramos en Lucas capítulo 22 en el Nuevo Testamento, y ese es el pasaje que puedes buscar en tu Biblia. El resto de los juicios se encuentran en ese capítulo en particular y en el capítulo que sigue. Muy bien, entonces todo el consejo se reunió. Estamos en el versículo 66, Lucas 22:66. Cuando se hizo de día, se reunió el concilio de los ancianos del pueblo, tanto los principales sacerdotes como los escribas, y llevaron a Jesús ante su concilio diciendo, «Si tú eres el Cristo, dínoslo». Pero él les dijo, «Si os lo digo, no creeréis, y si os pregunto, no responderéis». Jesús les estaba diciendo allí, «Oigan, debido a que tienen prejuicios, realmente no importa lo que diga. Y además, Si yo comenzara a hacerles preguntas que los llevara a la verdad sobre quién soy, de todos modos no responderían. Pero de ahora en adelante, el Hijo del Hombre estará sentado a la diestra del poder de Dios. Una vez más, Jesús les estaba recordando por segunda vez que Él va a regresar, y en ese momento Él será su juez. ¿Qué dice el texto? Dijeron todos, «Entonces, ¿tú eres el Hijo de Dios?» Y Él les respondió, «Vosotros decís que yo soy». Y ellos dijeron, «¿Qué necesidad tenemos ya de testimonio? Pues nosotros mismos lo hemos oído de su propia boca». Y de nuevo Jesús es injuriado, y su testimonio fue tomado y torcido, y no hubo una audiencia imparcial de todas las pruebas en su contra. Ahora bien, ten en cuenta que esos fueron tres juicios judíos. Todos ellos se llevaron a cabo muy rápidamente. Todos fueron conducidos, algunos sin testigos y otros con falsos testigos. Todos ellos involucrando a Jesucristo siendo humillado, golpeado y abofeteado. Pero entonces ellos tenían que entregarlo a los romanos para que lo mataran. Así que ahora llegamos a los juicios romanos.

0: Es muy interesante. ¿Dijo Jesús alguna vez que no debías rendir tributo al César? La respuesta es no. De hecho, él dijo lo contrario. Cuando le trajeron una moneda y dijeron, dinos pues, ¿qué te parece? ¿Es lícito pagar impuesto al César o no? Jesús dijo, pues dad al César lo que es del César y a Dios lo que es de Dios. Pero cuando quieres que un hombre sea condenado, los hechos no importan. La racionalidad no importa, un justo juicio no importa. Lo que tienes que hacer es lograr que la gente diga lo que tú quieres que ellos digan para llevar a ese hombre a donde tú quieres que esté. Tal vez has pasado por una experiencia como esa en la que los hechos simplemente no importaban. Tal vez fue en un juicio en un tribunal, quizás fue en una conversación personal, o fueron tus adversarios a quienes no les agradas y toda la verdad se toma y se le da un medio giro para que no tenga importancia lo que digas y el resultado permanezca sin cambios en la mente del oyente. Yo he tenido esa experiencia, Jesús también la experimentó, pero nos deleitamos en el hecho de que esta no es la última de las pruebas, porque eventualmente Jesús será vindicado y en la eternidad se verá que ese juicio fue una farsa. ¿Puedo animarte? La Biblia dice que Jesús, cuando fue ultrajado, no respondió ultrajando. Cuando sufrió, no profirió amenazas, sino que siguió comprometiéndose a sí mismo a aquel quien juzga con justicia. Amigo mío, ¿no es maravilloso para nosotros entregar nuestro caso a la Corte Suprema?
1: Este fue el pastor con la introducción del mensaje que lleva por nombre Jesús, bajo juicio por nosotros. El tercer mensaje de una serie que marca los eventos de la última semana de la vida de Jesús en la tierra. La próxima vez, más sobre el caso civil contra Jesús. 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

Amar y adorar a Dios es la razón de nuestra existencia. Por ello debemos presentarle nuestros sacrificios de adoración. Pero, ¿qué clase de adoración desea Dios? El rey David dijo en el Salmo 51, Señor, abre mis labios y publicará mi boca tu alabanza, porque no quieres sacrificio que yo lo daría, no quieres holocausto. Los sacrificios de Dios son el espíritu quebrantado, al corazón contrito y humillado, no despreciarás tú, oh Dios. Lo primero que Dios ve antes que a la ofrenda es un corazón humilde y arrepentido. Entrega a Dios todo tu corazón, todas tus fuerzas, toda tu mente y toda tu alma.

0: Esta es la hora en RRI. Son las 11 de la mañana. 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
1: Saludos, queridos amigos, hoy es martes 8 de septiembre. 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Bueno, sigamos escuchando más de la palabra de Dios aquí en RRI.
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Bienvenidos a este segundo día de la semana en el cual seguiremos memorizando Mateo 11:28. Recuerde que es vital tener guardadas las escrituras en nuestro corazón para vivir de la manera que honre y glorifique a Dios. Mateo 11:28 nos dice: Venid a mí todos los que estáis trabajados y cargados, y yo os haré descansar. El descanso que nos ofrece el Señor Jesús es aquel que nos libra de la carga del pecado y de sus consecuencias. Toda la humanidad se hizo esclavo del pecado, pero la obra redentora de Cristo en la cruz nos da libertad y seguridad eterna. El descanso espiritual solo lo encontrará al depositar su confianza en la persona del Señor Jesucristo.

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1: Esto es Vida en Familia Hoy. Nuestro anfitrión es Dennis Reini y yo soy Roberto Lepin. En esta edición de nuestro programa hablaremos sobre cómo orar por sus hijos puede convertirle en un mejor padre. Permanezca en sintonía. Bueno, bienvenida y bienvenido a Vida en Familia Hoy. Gracias por acompañarnos. Hablaremos sobre cómo orar por nuestros hijos, por nuestros nietos, y tenemos aquí a Sammy Tippett en el estudio para hablar sobre este tema. Sammy, gracias por darte un tiempo para compartir con nuestros oyentes la importancia fundamental de orar por nuestros hijos y las generaciones futuras. Bienvenido.
2: Roberto, muchas gracias por invitarme. Estoy feliz.

0: Feliz de estar con ustedes y con los oyentes.
1: Bueno, en el programa anterior, Sammy, hablaste sobre la importancia de orar para que Dios cumpla el propósito que Él tiene para cada uno de nuestros hijos. Porque muchas veces oramos por lo que nosotros como padres queremos para nuestros hijos, pero eso no es correcto, ¿verdad?
0: Correcto, así es, Dennis. Si su hijo va a ser evangelista, pastor de jóvenes o contador, no lo sabe, pero sí podemos saber algunas cosas acerca de cuál es la voluntad de Dios para nuestros hijos. Estoy seguro que Dios quiere que mi hijo le ame a él con todo su corazón, con toda su mente y con toda su alma. Entonces, lo que hago es tomar ese principio y decir, Señor, cualquier cosa en la que tú desees que mi hijo te sirva, está bien para mí, pero quiero pedirte que obres en su corazón, que hagas un profundo trabajo espiritual para que él te ame con toda su mente y con toda su alma. Y puedo estar confiado en que Dios escuchará esa oración, porque Dios me dijo que esa es su voluntad para mi hijo y para todos nosotros. Entonces hice esa oración.
1: Bueno, es un ejemplo muy práctico de cómo orar por nuestros hijos.
0: También puedo orar para que mis hijos se entreguen a Cristo, porque es la voluntad de Dios que ninguno se pierda, sino que todos procedan al arrepentimiento. Ahora, esta no es de ninguna manera una teología de decláralo y tómalo, no estoy hablando de eso. Estoy hablando de afirmar lo que Dios ya ha dicho en su palabra que Él hará.
2: Ahora, permíteme preguntarte sobre eso, porque hay muchos padres que oran para que sus hijos se entreguen a Cristo, y todavía no lo han visto, y en algunos casos simplemente no ocurre. Entonces, si la palabra de Dios dice que Él quiere que todos procedan al arrepentimiento, lo afirmamos, oramos según esa promesa, pero no ocurre. Entonces, ¿qué podemos pensar?
0: Bueno, creo que mi abuelo hubiera estado en esa posición porque ella oró por mi papá, y cuando murió, mi papá se había ido a la guerra y ella jamás vio la respuesta de su oración. Pasaron 25 años y Dios salvó a mi papá. ¿Acaso Dios no respondió su oración? No. Dios iba a hacer lo que él quería hacer de una manera que era totalmente diferente, sin duda, a lo que ella esperaba o anticipaba, pero supongo que ella tenía una gran confianza en su corazón de que Dios iba a hacer lo que él quisiera, que él es soberano, y es ahí donde la soberanía de Dios y la voluntad del ser humano se juntan. La voluntad del ser humano es nuestra parte, es la parte de fe.
2: Por supuesto, Sammy.
0: La soberanía de Dios es lo que no veo, no lo entiendo, no sé qué está pasando, pero Señor, confío en que tú tienes el control. Esas dos cosas tienen que estar juntas. Hay algo en la oración que debemos tener presente todo el tiempo, y es que la oración es un gran misterio. Podemos tener confianza en la palabra, permanecer firmes en la palabra, afirmar la promesa de su palabra, pero no podemos colocar a Dios en una caja para que Él sea como nosotros creemos que Él debe ser.
1: Sammy, eso es muy, muy cierto.
0: Eso se los aseguro. Con mi hijo vi muchas cosas, pero algo que ocurrió fue que él y sus amigos salieron a jugar baloncesto. Después del partido, fueron a una cafetería, se sentaron a tomar café, a pasar un buen rato, y se les acercó una pequeña mesera. Estos eran cuatro hombres de gran tamaño, pero esa diminuta mujer, después de pedirle su orden, les dice, me gustaría hacerles una pregunta. ¿Qué pregunta? Y ella dijo, si murieran en este instante, ¿tienen la certeza de que irían al cielo? Todos los muchachos se sorprendieron. A ver, un momento, ¿de qué estás hablando?
2: Y a lo mejor se preguntaron, ¿en qué cafetería hemos venido a parar?
0: Exacto. Y por supuesto, mi hijo sabía exactamente lo que estaba pasando, porque había crecido en un lugar muy evangelístico. Así fue como el Señor empezó a hablar a su corazón. Cada vez que daba la vuelta, le pasaba algo parecido. Mi hijo solo se alejaba y el Señor hacía que alguien llegara y golpeara su puerta. Simplemente no pudo escapar. Pero lo que realmente terminó por convencerle fue cuando mi esposa y yo fuimos a ministrar a Cuba. Luego, cuando regresamos de allá, se suponía que nuestro hijo iba a empezar un negocio en Rumania, así que se suponía que no lo veríamos después de nuestro retorno a Cuba. Pero cuando aterrizamos, él nos estaba esperando en el aeropuerto.
2: Al parecer los planes habían cambiado,
0: sí,
2: ¿verdad?
0: Sí, yo le pregunté, hey, ¿qué haces aquí? Y él me respondió, bueno, hubo un problema con las finanzas. Le dije, hijo, lo lamento mucho. Él contestó, tranquilo, todo está bien, y agregó, mi novia del bachillerato Era una enamorada que tuvo en su adolescencia, era una muchacha que terminaba con mi hijo cada vez que él se apartaba del Señor, pero esta chica le había llamado ese día que hubo el problema de las finanzas y fue como si todo su mundo se hubiera colapsado. Ella le llamó y le dijo, mira David, estaba orando esta mañana y estabas en mi corazón. Me gustaría que vinieras a visitar este instituto de discipulado al que estoy asistiendo. Entonces, él se subió en el automóvil, fue hasta allí, nos miró y dijo, creo que Dios quiere que estudie en ese instituto. Mi esposa y yo le dijimos, espera, acabas de salir de la universidad, tienes que trabajar para ahorrar un poco de dinero. En eso pensé, a ver, espera un minuto, quizá este es el evento por el que hemos estado orando. Y sí, lo fue. Mi hijo fue a estudiar ahí y Dios le hizo una limpieza profunda. Él se llenó de chatarra en la universidad y Dios tenía que sacar todas esas cosas. Fue algo que Dios hizo. Yo no tuve nada que ver. Eso fue algo hermoso. Dios lo arregló. Las circunstancias que Dios estableció, la obra que él realizó, fue mucho mejor de lo que papá hubiera podido hacer para su hijo. Dios simplemente hizo una obra tan profunda de avivamiento, de limpieza, de purificación, para que mi hijo se enfocara en Jesús durante esos días. Y eso es algo que ha perdurado hasta hoy.
2: ¿Y se casó con la muchacha?
0: Sí, Roberto, se casó con la muchacha. Y por cierto, ese es otro principio del que me gustaría hablar. Una de las primeras cosas por la que mi esposa y yo empezamos a orar, incluso cuando todavía estaba en el vientre de su madre, es que orábamos para que Dios pusiera en su camino a la persona con la que él quería que se casasen. Y puedo darles un reporte de que Dios ha contestado esa

0: si heredaron un rasgo de mí, es que se casaron con alguien que los supera.
1: Bueno, sabes, a mí nos has exhortado a perseverar en la oración y a seguir levantando a nuestros hijos, a nuestros nietos e incluso a los bisnietos que todavía no nacen, unas 3, 4, 5, 6 generaciones en el futuro, y orar por el legado que queremos dejar para las futuras generaciones. Aprecio mucho que lo hayas hecho, porque en mi propia experiencia cristiana, en realidad, no ha habido nada más desafiante que este tema.
2: Y cuando hablamos de la oración, Dennis, siempre sale lo mismo que has dicho una y otra vez, que hay oraciones que al parecer no son respondidas. Sé que eso te ha molestado de vez en cuando, has tenido que sobreponerte a las veces en que has tenido que orar por algo una y otra vez. ¿Y cómo ha sido ese proceso de sobreponerse, Sammy, en tu caso?
0: Las dos cosas más importantes para mí han sido orar con un sentido de intimidad con Dios. Cuando oro, no acudo a Dios para orar por mis hijos o por mis nietos, porque sé que eso es lo correcto, pero tengo que hacerlo porque es una obligación, porque es un deber. Y si las cosas no salen como quiero, entonces no tengo éxito.
2: Es que eso no es la oración.
0: Correcto, ¿sabes? Roberto. En otras palabras, esa es una clase de oración orientada hacia las obras. Si oro bien, Dios tiene que hacerlo. En mi opinión, tenemos que ver a la oración como un tiempo de intimidad con Dios, como un tiempo en el que tenemos compañerismo con Él. Luego, a partir de esa intimidad con Él es que empiezo a orar por mis hijos. A partir de esa relación de amor con Él es que oro por mis hijos, por mis nietos y bisnietos. Y lo que ocurre es que hay una sensación de gracia, de su paz que me cubre cuando las cosas no salen como yo quisiera, cuando las piezas no calzan, cuando parece que nada sale bien. Más allá de todo está esa paz que, como la Biblia la describe, sobrepasa todo entendimiento. No puedo entender la situación. No es lo que yo pedí en oración, pero debido a que tengo esa intimidad con Dios, tengo esa paz con la que Dios me envuelve y me permite seguir adelante, perseverar sin desmayar y sin darme por vencido.
1: Sí, sí, sí. Esa es una excelente respuesta, porque muchas veces cuando he orado en el pasado, pienso que yo sé lo que es mejor en las circunstancias que mis hijos enfrentan o que alguno de mis seres queridos enfrenta, y en mi mente ya tengo una película de cómo deberían ser las cosas.
0: Claro, claro que sí.
1: Y como has dicho muchas veces, la oración es un misterio y sin duda es la obra de Dios, lo que Él hace en este planeta. Él es Dios, nosotros no. No sabemos cuál es su propósito en medio de circunstancias que no tienen ningún sentido para la mente humana. Y es ahí cuando volvemos a las Escrituras y nos aferramos a ellas. Sammy, usaste un término durante esta serie de programas en lo relacionado con el aprendizaje y la perseverancia. Andar con Dios, tener intimidad con Él y desarrollar su corazón, su mente, para no tener que adivinar a tientas lo que Dios quiere, ni adivinar a tientas cuál es su propósito. Bueno, quiero agradecerle a Dios por tu vida y por tu ministerio, Sammy, por escribir acerca de la oración y por exhortarnos a orar por nuestras familias, porque, Sammy, te apoyo cuando dices que las familias hoy en día, más que nunca, deben orar por sus seres queridos, por su futuro legado.
0: Y sabes, Dennis, quisiera decir que Dios es tan bueno y nos ha dado tantos principios maravillosos para mostrarnos cómo vivir con nuestras palabras, y nada de esto excluye estos principios. Debemos vivir en nuestras familias según los principios que Dios ha establecido en su palabra. Sin embargo, debajo de todos esos principios hay una batalla espiritual y debemos darnos cuenta de que se está desarrollando una batalla espiritual que quiere ganarse a nuestros hijos y a nuestros nietos, por lo que tenemos que ponernos a la brecha por ellos. Esa es la razón por la que tengo en el corazón la carga de hacer este llamado en nuestro continente, porque creo firmemente que podemos llevar esta generación de regreso hacia Dios, y la próxima generación y las futuras generaciones.

0: Naciones también.
1: Bueno, y nos has equipado, sin duda, y como padres, para desempeñar un papel estratégico, el papel de orar más efectivamente por nuestra generación y por la próxima. Muchas gracias, Ami.
0: Gracias a ustedes por la invitación.
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responsabilidad sumamente necesaria es la lectura y meditación de las Escrituras. En Colosenses capítulo 3, versículo 16 dice: la palabra de Cristo more en abundancia en vosotros, enseñándoos y exhortándoos unos a otros en toda sabiduría, cantando con gracia en vuestros corazones al Señor, con salmos e himnos y cánticos espirituales. No debe esperar tener deseos para leer la Biblia. Debe establecer una disciplina necesaria para leer y meditar en ella.

0: Esta es la hora en RRI.
1: Son las 11 de la mañana, 30 minutos.
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0: llegamos a la última parte de las plenarias impartidas por Laura González de Chávez durante la conferencia Ser Mujer, Haciendo Hogar, celebrada en España en 2026. En este mensaje, Laura nos animará a levantar la mirada y a recordar que, como hijas de Dios, vivimos con la esperanza puesta en el hogar eterno que Cristo está preparando para su pueblo.
1: Déjame compartirte este testimonio que justo leí cuando me preparaba para este fin de semana. Y escucha lo que ella dice, es un testimonio actual. Ella dice: hubo un tiempo en que mi esposo y yo decidimos invitar personas a nuestra casa cada dos domingos. Hacerlo todas las semanas no era realista, no queríamos agotarnos, pero dos veces al mes eso sí era posible. Al ponerlo en el calendario e invitar a las personas, ya no podíamos echarnos atrás. Después que tú te comprometes, ya no le puedes echar para atrás. Y fue emocionante pensar que a lo largo de un año probablemente tendríamos personas en nuestro hogar unas 20 veces. A veces recibíamos a varios grupos a la vez, solteros, matrimonios, mayores, familias. Eso es maravilloso cuando tú unes diferentes generaciones. Nos encantaba pensar en cuántas personas de nuestra iglesia llegaríamos a conocer de una manera mucho más profunda que con un simple hola el domingo en la mañana. ¿No te pasa que a veces tú ves a la gente en la iglesia: hola, ¿cómo estás? ¿Todo bien? Ah, Dios te bendiga. Y ya. Pues estos hermanos hicieron eso. Dice: el mayor gozo era ver los frutos. Una persona callada conversando con libertad. Niños que se acercaban porque ya nos conocían. Y darnos cuenta de cuántas conexiones se habían formado alrededor de nuestra mesa de cocina ya toda rayada. Me encanta esa idea de, y quizás no dos domingos al mes, pero uno al mes, invitar a alguien que tú no conozcas, que haya llegado nuevo. A esa hermana que llegó nueva de la iglesia, invitarla a tu hogar. Y eso me retó y me pregunté: ¿yo hago esto? ¿Yo no hago esto? Yo quisiera hacer eso. Nosotros tenemos un grupo de estudio los lunes que estudiamos la palabra de Dios y varias de las mujeres nos rotamos para recibir en la casa. Y es un gozo de verdad para cada una que le toca recibir y preparar una cenita sencilla. Hacemos una ensalada o unos emparedados con una sopa, no importa. El asunto es que vienen esas personas, hablamos, comemos, oramos y estamos en la palabra. Eso es una bendición. Cada una de nosotras que nos toca, cuando nos toca, es un privilegio. Así que la hospitalidad no tiene que ser espectacular, sino fiel. Déjame compartirte otro testimonio ahora de otra época. Que no estamos ahí nosotros, pero yo creo que muy pronto estaremos en este tiempo de persecución. En el siglo XVI, en medio de la Reforma protestante, hubo una mujer que no aparece por ningún lado en los libros teológicos. Ella no es autora de libros, ella no es influencer, ella no tiene una cuenta. Esta mujer estaba en su casa y sostuvo una revolución espiritual allí. Su nombre era Catarina von Bora. Ella era una ex monja convertida al evangelio, era esposa de Martín Lutero. Pero si te imaginas que su vida era sencilla y cómoda, nada más lejos de la realidad. Su hogar nunca estaba vacío. Dice que estudiantes llegaban continuamente, pastores en formación se sentaban a la mesa, viajeros, perseguidos, refugiados, todos encontraban un lugar en la casa de los Lutero. Porque ¿quién hacía eso posible? Catarina. Ella administraba las finanzas. Cultivaba la tierra, organizaba la cocina, criaba a los hijos, supervisaba la producción de alimentos, recibía invitados inesperados y cada día aquella mesa se convertía en un aula. Mira todo lo que esa mujer hacía. Nosotros nos quejamos a veces cuando tenemos muchas cosas que hacer. Ella cultivaba la tierra, dice ella. Me recuerda a Proverbios 31 y su motivación sencillamente era el temor a Dios y el amor por los hermanos. Y dice que las famosas conversaciones de sobremesa de Lutero, esas discusiones teológicas que influyeron en generaciones, ocurrieron en el comedor de la casa de Catarina. Mientras los hombres debatían doctrina, esta mujer calladita había hecho posible ese espacio. Mientras hablaba del evangelio, una mujer había preparado la comida en la mesa. Mientras se formaban líderes, una mujer había cultivado el ambiente. El mundo no recuerda a Catarina. El mundo conoce a Lutero. Pero la historia también nos muestra que detrás de esa influencia hubo un hogar ordenado, hospitalario, generoso, sostenido por una mujer fiel. Ella no estaba buscando aplausos ni reconocimiento. Ella estaba siendo fiel, haciendo esa labor de edificación que Dios la llamó a hacer. Ella no predicaba en púlpitos, pero su cocina fue parte importante del avance del evangelio. Entonces, después de escuchar esa historia, pensaríamos, ¡ay, qué mujer tan extraordinaria! Pero tal vez la pregunta no es si somos extraordinarias, es ¿estamos disponibles? ¿Están nuestra vida disponibles para que Dios la use como Él quiera, para avanzar su reino? Catarina no abrió un palacio, ella simplemente abrió su casa. Ella no predicó en una plataforma, no tenía redes. Ella simplemente preparó una mesa. No escribió tratados teológicos, pero sostuvo vidas en tiempos de persecución. ¿Quién, mi amada, está encontrando refugio, dirección, consuelo en tu hogar? Porque tú dijiste, Señor, mi casa es tuya. Hay mujeres que necesitan consejo, que necesitan dirección, que necesitan aliento. Hermanos que necesitan quedarse una noche en tu casa por algo que ha ocurrido. ¿Está disponible tu casa para eso? Recibiendo una familia, escuchando una madre cansada. Porque esos hogares abiertos en obediencia siempre se convierten en instrumentos del reino, instrumentos de su gracia. Que Dios nos ayude a hacerlo así. Y algo asombroso también que vemos en la Escritura en cuanto a esto, es que Pedro conecta directamente la hospitalidad con la cercanía del fin. ¿Quién cree que ya el Señor viene pronto? Yo lo creo. Por eso le llamamos a esta mujer verdadera, preparen el camino al Señor. Creemos que el Señor viene pronto. Y mira lo que dice Primera de Pedro 4, del 7 al 9. El fin de todas las cosas se acerca. Sean prudentes y de espíritu sobrio para la oración. Sobre todo sean fervientes en su amor los unos por los otros. Sean hospitalarios los unos con los otros, sin murmuraciones. Y es impactante ver esto porque cuando Pedro piensa en cómo debe vivir el pueblo a la luz del que el Señor vuelve pronto, y que está cerca, él no menciona grandes cosas, ni grandes conferencias, ni grandes eventos. Él dice hospitalidad, oración, amor perseverante. Como si dijera, Cristo viene pronto, entonces vive con las puertas abiertas. Y ora, ora sin cesar. La hospitalidad no es algo pequeño. Abrir el hogar es una forma silenciosa, pero poderosa de decir, esperamos al Rey. Y mientras tanto, amamos bien. Es casi la hospitalidad, una urgencia escatológica. Cuando vemos que se acerca el fin, abre tus puertas. Es como una luz en una calle oscura. Cuando tú vas en una calle oscura y de repente desde lejos tú ves una lucecita, una sola casa con una luz encendida. Vivimos en un mundo oscuro, de mucha confusión, de mucho dolor, de mucho quebrantamiento. Y una sola casa con su luz encendida no ilumina toda la ciudad, ni siquiera una calle completa, pero da dirección, da refugio, da esperanza. Entonces, un hogar que ama, da. Un hogar que da, refleja a Cristo. Un hogar que refleja a Cristo no necesita lujo para ser glorioso. Ese es un hogar enviado, un hogar que abre sus puertas. Y hermanas, tal vez el mundo no escriba libros sobre nuestra cocina, sobre los menús maravillosos que hacemos. Tal vez nadie documente las conversaciones en la mesa, pero el cielo lo ve. Dios lo ve. Y un hogar abierto, un hogar cristiano, vivido de esa manera, mujeres edificándolo, forma generaciones. Una mujer fiel puede crear un espacio donde el evangelio se manifiesta y donde florece. Por otra parte, abierto hacia afuera, hospitalidad, pero también un hogar generoso. La hospitalidad abre la mesa y la generosidad abre el corazón. Proverbios 31 dice que la mujer virtuosa extiende su mano al pobre y abre sus manos al necesitado. Esa es otra forma como nosotros reflejamos a Cristo. Un hogar que anticipa el cielo no solo recibe invitados, también se convierte en un canal de misericordia. Cuando nuestros hijos nos ven preparar ropa, dar comida a quien lo necesita, una familia que necesita comida y la prepara junto con tus hijos, tú le estás enseñando cómo eso luce. Cuando tú apoyas a misioneros, cuando tú compartes lo que tienes sin murmuración, ellos están viendo el evangelio encarnado. Muchas veces queremos que nuestros hijos aprendan el evangelio como doctrinalmente, y eso está bien, tenemos que enseñárselo verbalmente, pero también en actos, que ellos puedan ver la realidad del evangelio y de la vida vivida gobernada por Cristo. Y la generosidad es una proclamación silenciosa de que nuestra seguridad no está en lo que acumulamos, sino en aquel que provee, aquel que provee. Hemos visto testimonio tras testimonio de personas que dan y dan y dan sin retener, y Dios sigue bendiciendo y sigue bendiciendo. Así que, ¿cómo aplicar eso prácticamente? Involucra a tus hijos a preparar una bolsa de comida o una comida para alguien que está enfermo en la iglesia. Ora con ellos por la familia que va a recibir esa ayuda. Invita a una viuda de tu iglesia a cenar, a comer, para que recordarle que ella es parte de una familia, que ella no está sola. Enséñales a tus niños a preparar una porción para ofrendar cada semana a la iglesia, para que aprendan que es mejor dar que recibir. Esas son cosas que hacemos como madres. A lo largo de la Escritura vemos mujeres que usaron lo que tenían, sus manos, su tiempo, sus recursos, para bendecir a otros. Mira el ejemplo de Dorcas o Tabita en Hechos 9. La Biblia dice que ella abundaba en buenas obras y en limosnas que hacía. Y cuando murió, las viudas de la ciudad se acercaron llorando y mostrando, mira las túnicas que Dorcas me hizo, las túnicas que hacía para ellas. Es un detalle sencillo, pero muy profundo. Dorcas había usado sus manos para servir y cuidar de otros. Las viudas que preguntaban aquí, ¿qué hago ahora que soy viuda? Mira, ahí tienes. ¿Cómo tú sirves a otros? ¿Cómo puedes mostrar compasión, ayudar? Su vida estaba llena de actos concretos de amor, y su historia nos recuerda que la generosidad y las buenas obras siempre han sido parte del testimonio visible del pueblo de Dios. Y hablando de esto, de nuevo, el apóstol Pablo le dijo a Timoteo que se podía ayudar a las viudas que tuvieran, como les leía más temprano, testimonio de buenas obras, si ha criado hijos, si ha mostrado hospitalidad a extraños, si ha lavado los pies de los santos, si ha ayudado a los afligidos y se ha consagrado a toda buena obra. Todo lo que hemos hablado aquí, una vida hacia afuera, una vida de servicio, hospitalidad, servicio, compasión, buenas obras. Así es como nosotras como mujeres edificamos el reino de Dios desde nuestros hogares. No tenemos que irnos a China, no tenemos que irnos al Amazonas, en nuestros hogares. Porque nos parece como más romántico y aventurero irnos para el Amazonas, más, especial, pero es en el hogar, en ese fuego que Dios nos pone. Y hablando de vivir hacia afuera, como les decía, incluso nuestros hijos no son nuestros. Eso es algo que para las mamás a veces es difícil de aceptar. Pastoreamos y guiamos a nuestros hijos, pero no son nuestros. Dice el Salmo 127, del 3 al 5. Un don del Señor son los hijos, y recompensa es el fruto del vientre. Como flechas en la mano del guerrero, así son los hijos tenidos en la juventud. Bienaventurado el hombre que de ellos tiene llena su aljaba. No será avergonzado cuando hable con sus enemigos en la puerta. Las flechas no se guardan para siempre. Las flechas se preparan, se pulen, se afilan y se lanzan. Un hogar redimido no forma hijos para quedarse, sino para ser enviados. Eso cambia cómo tú educas. Eso cambia tus planes maravillosos para tus hijos. Como tú lo dices.

0: discipulas, cómo tú oras por ellos y con ellos, cómo les modelas, cómo les corriges. Estamos orando para afilar flechas poderosas y peligrosas para el enemigo. Cada comida compartida, cada corrección, cada oración está formando a alguien que un día va a llevar el nombre de Cristo más lejos de lo que tú lo llevaste. Ahora quiero hablarle aquí a aquellas que están viviendo dolor o quebrantamiento quizás en sus hogares o procesos difíciles. Porque a veces uno pensaría que cuando yo estoy en dolor, eso me impide testificar de esa manera, me impide abrir mi casa porque estoy sufriendo. Mis ojos están en mí y en mi sufrimiento. Pero eso no es lo que la palabra nos dice. Hay etapas donde Dios permite sufrimientos para acercarnos a Él, y aún allí vivimos para glorificar su nombre. Así que un hogar que sufre también testifica. Un hogar enviado no es un hogar sin dolor. Algunos de los testimonios más poderosos no vienen de hogares donde está todo perfecto, sino de hogares que han perseverado en medio del quebranto, que han visto a Dios obrar de maneras maravillosas en medio de procesos bien difíciles y que se convierten en un testimonio después. Es allí donde vemos esa gracia de Dios. Cuando un hogar sigue orando sin respuestas rápidas, sigue siendo fiel en procesos largos, sigue honrando a Dios en temporadas secas, ese hogar está predicando un evangelio creíble. El mundo no necesita hogares ideales, necesita hogares sostenidos por la gracia de Dios. A mí me encanta en 1 Pedro 3:15 que la Escritura nos dice que una de las apologías más poderosas del evangelio no es un argumento. Muchas veces nosotros queremos convencer a la gente de la fe, de que Cristo es el único camino, de que tienes que arrepentirse de sus pecados, y lo queremos que se le meta en la cabeza y que lo entiendan con nuestras palabras. Sin embargo, me encanta porque este versículo dice que el argumento más poderoso para el evangelio es una esperanza visible en medio del dolor. Dice 1 Pedro 3:15, si sufren por causa de justicia, dichosos son. Y no tengan miedo por temor a ellos, ni se turben, sino santifiquen a Cristo como Señor en sus corazones. Y escucha, estando siempre preparados para presentar defensa ante todo el que les demande razón de la esperanza que hay en ustedes. Esa persona estaba sufriendo por injusticia. Y él le dice, no, estén preparados para que entiendan por qué ustedes sufren con gozo, por qué sufren sin perder la fe, porque tienen una esperanza. Déjame hablarte de la esperanza que tengo. Esa defensa, esa apología no siempre se articula con palabras. A veces simplemente se encarna, se ve, y la gente pregunta, ¿cómo tú puedes? ¿Cómo tú puedes abrir tu hogar en medio de este problema? Se observan hogares que aún atravesando sufrimiento no se endurecen, que aún cansados no abandonan su fe, aún heridos continúan honrando a Dios. Una familia, un hogar que sufre y sigue creyendo, que persevera sin cinismo, que ama sin garantías, que sigue sirviendo y abriendo sus puertas, está dando al mundo una razón concreta para preguntar, ¿de dónde viene tu esperanza? Porque lo normal es que querramos encerrarnos y que no querramos ayudar a nadie ni servir a nadie porque estamos sufriendo y vivimos en un mundo muy, muy egoísta. Pero no, ni siquiera nuestro sufrimiento es nuestro. Es para el servicio de Dios. Es para servir a Dios y para que otros sean edificados. Y nosotros tenemos una hermana de nuestro grupo de estudio que su marido la abandonó. Ella está sola y ella era una de las casas que abría su hogar. Y nos preguntábamos, ¿seguirá haciéndolo? No solamente que lo siga haciendo, lo disfruta. Ella prepara una mesa hermosa, hace unas comidas de leche colombiana, es alegre y está siempre dispuesta a servir, a ayudar a los demás. Eso es una gracia de Dios. Así es que la realidad es que estamos llamadas a vivir en misión aún sin salir de nuestros hogares. Eso es Tito 2. Tito 2 son mujeres ayudando mujeres. Y Pablo no presenta la formación espiritual como algo que ocurre en medio de este tiempo aquí, sino en relaciones intergeneracionales cercanas, observadas desde cerca, en hogares, en mesas, mujeres maduras, con una fe probada, abriendo su hogar y su vida para formar a otras viudas, ¿Qué pueden hacer estas cosas? Hablarle a la próxima generación, dejar un legado en sus vidas, compartir sus experiencias, compartir sus errores. No solamente las cosas que hicieron bien, pero las cosas que hicieron mal. Mira cómo me fue. Aprende de mi experiencia. Mira lo que la palabra dice. Comienza abriendo tu corazón y tus puertas en la cocina, en la sala, en la rutina, en algún café, en el hogar. Estamos continuamente sembrando semillas, intencionalmente o no, pero quiera Dios hacernos sembrar esas semillas intencionalmente. Así que para concluir, mis hermanas, la Biblia no termina con un peregrinaje, termina con una llegada, con una llegada. Apocalipsis 21 dice, en el versículo 3, he aquí el tabernáculo de Dios con los hombres, y Él habitará con ellos, y ellos serán su pueblo, y Dios mismo estará entre ellos. La Biblia termina como empezó, en un hogar. La historia comenzó en un jardín, pasó por un tabernáculo, luego un templo, luego vimos al Verbo hecho carne habitando entre nosotros, y culmina en un hogar eterno, donde Dios mismo habita con su pueblo. Y si tú eres una hija de Dios, tú estás invitada a un gran banquete. No a una invitación para pan y chocolate, a un gran banquete. La Escritura nos recuerda que nuestra historia no termina en cocinas sencillas, ni en mesas imperfectas, sino en un banquete glorioso. Apocalipsis describe el día en que el pueblo de Dios se sentará a la mesa con el Cordero, en las bodas del Cordero. Y todo lo que hacemos hoy en nuestra casa apunta hacia esa mesa mayor, hacia ese banquete. Cada mesa que abrimos y servimos con sencillez, cada acto de hospitalidad, cada conversación redentora en la mesa, alrededor del pan de cada día, es un ensayo silencioso de ese día, de ese banquete. Nuestras mesas hoy limitadas, desordenadas, frágiles, anticipan esa mesa donde dice que el Cordero nos servirá. Ya no vas a ser tú sirviendo, el Cordero sirviéndote a ti. Y es hacia ahí que vamos. Nuestros hogares hoy no son el reino, pero lo anuncian. Son pequeñas embajadas que apuntan hacia la ciudad con fundamentos, cuyo arquitecto y constructor es Dios. Y un día, mis amadas, estaremos en nuestro hogar definitivo. Ya ahí no va a haber lágrimas, ahí no va a haber separación, no va a haber cansancio, no va a haber rutina, no va a haber despedidas. Y me encanta 1 Corintios 2:9, escucha, cosas que ojo no vio, ni oído yo, ni han entrado al corazón del hombre, son las cosas que Dios ha preparado para los que le aman. Él está preparando cosas gloriosas. Mientras tanto, vivimos en el mientras tanto. Mientras tanto, seguimos abriendo nuestras mesas, nuestras casas, nuestros corazones, como una confesión de esperanza futura. Seguimos amando en lo ordinario como quienes esperan esa gloria venidera. Y nada de lo que hacemos, nada de lo que tú haces en tu hogar es pequeño. Ningún servicio, ninguna tarea es pequeña. Nada es sin propósito. Nada es inútil de lo que tú haces para edificar tu hogar. Así que, mis amadas hermanas, mi oración no es que regresen a sus hogares como quienes, ay, otra conferencia más. Ya fuimos a otra conferencia más. Mi oración es que regresen conscientes de estas verdades. Tu hogar importa. Tu hogar es importante para Dios. Tu influencia es estratégica, irreemplazable, significativa en el reino, porque tú edificas el hogar. Tú eres la edificadora del hogar en colaboración con Dios. Estamos de paso y ese no es el final de la historia. Están edificando algo que apunta más allá de ustedes mismas. Olvídense de sus pequeñas historias, mis amadas. El mundo no gira alrededor de nosotras. El mundo ya tiene un rey y no somos nosotras. Estamos formando generaciones que quizás no veremos. Estamos preparando flechas que un día volarán más lejos. Y estamos esperando una ciudad cuyo arquitecto es Dios. Así que quiero que te tomes un momento para meditar. No estás simplemente regresando a una casa, estás regresando a un lugar santo. Acuérdate, como decimos el primer mensaje, que aquel lugar era como un santuario porque Dios caminaba allí, Dios habitaba allí. Si tú eres una hija de Dios, tú tienes a Dios dentro de ti. Así que allí está Dios en tu hogar, a un lugar donde Dios está obrando más de lo que tú puedes ver. Nosotros no podemos ver esa obra que Él está haciendo, pero Él nunca no está obrando. Él siempre está obrando, aunque no lo veamos. Y tal vez tu casa es pequeña, es ruidosa, es silenciosa, es grande, es chiquita, está en proceso de restauración, no sabemos. Tienes quizás preocupaciones y problemas que nadie conoce. Pero el Dios que promete un hogar eterno es el mismo que camina contigo cuando tú entres a tu hogar y tú cruces esa puerta. Es ese mismo Dios. Y mientras esperamos y aguardamos el día en que escucharemos "Bienaventurados los que están invitados a la cena de las bodas del Cordero", vivimos con fidelidad, vivimos sirviendo, vivimos dando vida, vivimos abriendo nuestro corazón, poniendo nuestras manos a la obra, sirviendo a los demás con esperanza y con corazones rendidos a Cristo. Amén.
1: Qué esperanza saber que la historia no termina aquí y que un día estaremos para siempre en el hogar que Cristo ha preparado para sus hijos. El día de mañana cerraremos esta serie escuchando las voces de varias mujeres que participaron en la conferencia Ser Mujer Haciendo Hogar, celebrada en España este año. 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

0: Esta es la hora en RRI. Son las 12 del mediodía. 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
1: Queridos amigos, hermanos en Cristo, saludos cordiales. Hoy, martes 8 de septiembre, bienvenidos a este tiempo de Avanzando en RRI. Saludos, Pastor Stanley.
2: Saludos, Pastor, en el nombre del Señor. Pablo nos enseña que debemos andar en el Espíritu Santo en Gálatas 5:16 y nos explica que andar en el Espíritu es vivir con el poder del Espíritu Santo. Gálatas 5:17-18. Porque el deseo de la carne es contra el Espíritu, y el del Espíritu es contra la carne. Son polos opuestos. Y estos se oponen entre sí, para que no hagáis lo que quisieres. Pero si sois guiados por el Espíritu, no estás bajo la ley. No podemos vivir como Dios quiere sin el poder del Espíritu Santo. La ley de Dios, que es bueno y nos enseña cómo vivir para agradar a Dios, no nos da el poder ni el deseo de hacer lo que debemos hacer. El Espíritu obra en nosotros para darnos el querer hacer bien y el poder para hacer bien. No da el deseo y la fuerza para obedecer a Dios la ley. La ley no da eso. El Espíritu Santo da eso. Si sin vida de Dios y el poder de Dios es imposible andar bien. La ley, los mandamientos de Dios, nos da conocimiento, pero no nos da deseo y vida. El chofer manejando su carro viene y se acerca al semáforo con luz roja y sabe que debe parar. El semáforo le dice que pare, pero no le da el deseo de parar. Es una relación íntima con Dios, es tener el Espíritu de Dios, el Espíritu Santo, que nos da el deseo y fuerza para frenarnos ante las tentaciones y vivir como Dios quiere. La ley es semáforo, pero la fuerza y el deseo viene del Espíritu Santo. Meditación en la palabra de Dios.
1: Muchas gracias, Pastor Stanley, por esta meditación, estudiando y conociendo más al Espíritu Santo y aprendiendo, Pastor, de esta fuerza espiritual que nos lleva a hacer la voluntad de Dios. Y muchas veces debemos recordar que el cristianismo, es decir, haber creído en Cristo, no se trata de simplemente reglas que uno debe cumplir o de algunos actos religiosos, buen comportamiento, sino es la sumisión de nuestro espíritu al Espíritu Santo. Y como usted bien lo ha explicado, finalmente es la fuerza de Dios actuando en nuestra vida para que le obedezcamos.
2: No se trata de una vida de moralismo o de seguir reglas. Eso fue el error de los fariseos y resultó en no seguir reglas de Dios, las reglas humanas, y no resultó en moralismo, resultó en una corrupción interna que se alejaba de Dios.
1: Sí, y esa fue la característica de, y es la característica de la religiosidad. Y el Señor apuntaba siempre al corazón, y ahí es donde el cristianismo es real, en los cambios internos que hay en nosotros.
2: Bien expresado.

0: escuchado. Muy bien, gracias, pastor, por esta meditación de la palabra de Dios, y qué bueno es aprender un poquito más de nuestro Dios. Bueno, seguimos avanzando en RRI. Cada año, en el mes de diciembre, celebramos un aniversario, invitamos a muchas personas a ser parte de RRI orando y ofrendando, y este año no va a ser diferente. Vamos a procurar invitar a toda nuestra audiencia a ser parte de RRI orando y ofrendando, y este año estaremos cumpliendo 17 años de estar ministrando la palabra de Dios a través de los medios de comunicación.
1: Ha pasado rápido el tiempo, 17 años, y damos gracias al Señor por cada día que nos da para servirle aquí en la tierra, esperando su pronta venida.
0: Sí, sí. Bueno, mientras esperamos, como nos dice el libro de Santiago, debemos estar trabajando, debemos estar activos, como el labrador, como el agricultor que prepara la tierra, luego coloca la semilla y de ahí sigue trabajando hasta que el fruto venga, pues ese es el llamado que Dios hace para nosotros.
1: Amén. Seguimos ocupando la tierra, es decir, avanzando con la obra de Dios hasta que Él venga, esperando ansiosamente su venida. Sí. Que nos lleve pronto.
0: Eso, eso. Y estamos esperando, deseando que el Señor venga pronto. Bueno, ayer hemos mencionado nuevamente el proyecto de donar libros devocionarios para los internos de las diferentes cárceles en el Perú. La meta es 1,500. Si usted desea aportar para uno o más devocionarios, puede hacerlo. El costo para este proyecto es de 10 soles 50 por cada devocionario. Es decir, hay un descuento significativo. Y puede llamar a este número. Le voy a dar este número, 960-726-379. 960-726-379. Si usted se une, nos ayuda a alcanzar esta meta, pero mucho más nos ayuda a que muchas personas puedan escuchar el evangelio o leer meditaciones para que luego vayan a la palabra de Dios.
1: ¿A cuánto cuesta un devocional, pastor?
0: 15 soles cuesta. 15 soles o 15 soles 50, no recuerdo muy bien.
1: Entonces, una ofrenda de 15 soles pone en las manos de un preso la palabra de Dios, un devocional para guiarle a Dios y hacia la salvación y la fe en Cristo. 15 soles compra un libro que pone en las manos de un preso ese precioso libro.
0: Pero para este proyecto, pastor, el costo es de 10.50, o sea, lo hemos bajado para que se pueda lograr esta meta de 1,500 devocionales. Entonces, no 15 soles, sino 10 soles 50.
1: Ah, bien, pastor, bien. Gracias por la corrección. Entonces, es una ofrenda menor que logra poner un devocional en las manos de un preso.
0: Correcto, correcto. Muy bien, gracias por acompañarnos en este tiempo de Avanzando en RRI. Siga atento a la palabra de Dios durante este día martes.
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Bienvenidos a este segundo día de la semana en el cual seguiremos memorizando Mateo 11:28. Recuerde que es vital tener guardadas las escrituras en nuestro corazón para vivir de la manera que honre y glorifique a Dios. Mateo 11:28 nos dice: "Venid a mí todos los que estáis trabajados y cargados, y yo os haré descansar." El descanso que nos ofrece el Señor Jesús es aquel que nos libra de la carga del pecado y de sus consecuencias. Toda la humanidad se hizo esclavo del pecado, pero la obra redentora de Cristo en la cruz nos da libertad y seguridad eterna. El descanso espiritual solo lo encontrará al depositar su confianza en la persona del Señor Jesucristo.

0: Escuchemos a Nelly de Llanón, quien nos trae una perla preciosa.
1: El apóstol Pablo, cuando le escribió a Timoteo, le dio consejos muy prácticos para que los transmitiera a los miembros de la congregación, hombres y mujeres. Uno de esos consejos es el que encontramos en 1 Timoteo 2:9. 1 Timoteo 2:9. Asimismo, que las mujeres se atavíen de ropa decorosa, con pudor y modestia. Debemos notar, queridas amigas, que no dice que nosotras las mujeres tenemos que vestir anticuadamente, sino decorosamente, con pudor y modestia. ¿Qué significa tener decoro, pudor y modestia? En cualquier diccionario secular, decoro significa dignidad, respeto, estimación a sí mismo y hacia los demás. Pudor es el sentimiento de reserva hacia lo que puede tener relación con el sexo. También significa vergüenza. Modestia tiene como significado sin ostentación. O sea que, si el mundo secular define en forma tan positiva lo que es la dignidad, el decoro y el pudor, ¿no les parece que nosotras, como mujeres cristianas y sabias, estamos llamadas a demostrar esas cualidades en nuestra manera, no solo de ser, sino aún en nuestra forma de vestir? Vistamos de acuerdo a la edad, porque la ropa que usamos podrá ser muy juvenil y a la moda, pero seguiremos exhibiendo la edad que tenemos. No importa el lugar que vayamos, el vestido es el reflejo de nuestra belleza interior, revelando la belleza de su corazón y carácter.
0: Estimada amiga, esperamos su visita en lasperseveradoras.org. Bendiciones.

Un verdadero amigo está dispuesto a dar su vida por sus amigos sin buscar nada a cambio, sin buscar su propio beneficio. Así lo dijo el mejor amigo, el Señor Jesucristo. En el Evangelio de Juan, en el capítulo 15, dice: "Este es mi mandamiento, que os améis unos a otros como yo os he amado. Nadie tiene mayor amor que este, que uno ponga su vida por sus amigos. Vosotros sois mis amigos si hacéis lo que yo os mando". El Señor Jesús es un verdadero amigo y Él te ofrece una verdadera y eterna amistad. Pero recuerde que el texto dice: "Vosotros sois mis amigos si hacéis lo que yo os mando". Hay una condición para tener al Señor Jesús como su amigo.

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2: Las mujeres nos caracterizamos siempre por nuestra sensibilidad. Respondemos emotivamente ante algo injusto o ante un suceso que nos toca el corazón. ¿Somos fácilmente impresionables? Sí. ¿Lloramos más por cualquier motivo? Sí. ¿Nos angustiamos y nos complicamos más con los sentimientos? Sí. Pero no por eso nos transformamos en seres frágiles y débiles, incapaces de llevar y soportar un dolor profundo o una situación difícil. Hace 2 meses mis hijos y yo pasamos por un momento muy duro con mi esposo. De la noche a la mañana le fue diagnosticado un tumor canceroso, muy agresivo, y según los médicos, era como consecuencia de algo más que tenía en algún órgano del cuerpo. Cuando supimos el resultado de la biopsia, nos pareció que el mundo se nos caía encima. Mi primera reacción fue abrazarlo fuertemente y llorar desconsoladamente. Esta situación había tocado mi corazón, las fibras más íntimas de mi ser, y me superó. Estuve más o menos 4 o 5 días sin poder dejar de llorar cada vez que hablaba del tema. Es más, algún amigo o familiar o gente de la iglesia, con solo mirarme, me hacía llorar. Tenía la sensibilidad a flor de piel, pero durante ese proceso me di cuenta que a pesar de mi angustia o tristeza, había una fortaleza dentro de mí que no me permitía sentirme acabada. No me sentía cobarde por llorar. No me sentía sin fuerzas por eso. Hasta por momentos, y todavía teniendo las lágrimas pegadas a mis mejillas, habían situaciones y dichos que aún, dentro del clima de preocupación, me hacían reír, sí, reír y llorar al mismo tiempo. Jamás levanté mi puño al cielo en rebeldía con el Señor por lo que estaba viviendo. Lloré, sí, pero también aprendí a confiar más que nunca en Dios, quien tenía la situación completamente en sus manos. Dios conoce su corazón de mujer, conoce sus lágrimas, conoce su pasado y su presente, y sabe perfectamente de sus temores. Él dice en la Biblia que un solo cabello de su cabeza no se cae sin estar en conocimiento de Él. ¿Cómo no tendrá en cuenta aquello que nos entristece o nos hace llorar? También dice que no entendemos claramente lo que nos está sucediendo en el presente, pero que luego que pase, veremos su fruto apacible y de gozo. Las cosas que vivimos en el presente quizás no la entendemos en su totalidad, pero la vamos a comprender después. Por eso usted no se va a romper como un cristal al menor golpe que tenga en la vida. No es lo mismo estar sensible ante las circunstancias que sentirse cobarde. Llorar es necesario para desahogarnos, para expresar nuestro sentir y demostrar nuestra solidaridad con alguien que queremos. Lo importante es darnos cuenta que no estamos solas en nuestra necesidad. Dios es nuestro consolador y nuestro sustentador. ¿Lloramos? Sí, pero lloramos y lloraremos buscando solucionar el problema, confiando, no perdiendo la fe, no cayendo en una angustia sin razón. Llorando, pero también orando, rogando y clamando a un Dios que todo lo puede, suplicando por sabiduría y pidiendo la paz que solo Él puede dar en medio de la tormenta.
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1: Según Timoteo capítulo 3, versículos 14 y 15, pero tú persiste en lo que has aprendido y te persuadiste sabiendo de quién has aprendido, y que desde la niñez has sabido las sagradas escrituras, las cuales te pueden hacer sabio para la salvación. Pablo escribió estas palabras a Timoteo, pastor joven. Él se convirtió, Timoteo, a una edad muy tierna. Y Pablo dice que tú has sabido las sagradas escrituras desde tu niñez. ¿Quiénes eran los que enseñaron a Timoteo cuando era bien pequeño? Su abuela, Loida, y su madre, Eunice. Ellas dos inculcaron en ese pequeño hijo nieto la palabra de Dios. ¿Tiene usted pequeños en su casa? Enseña a sus hijos tiernos la palabra de Dios.

Ante tantos acontecimientos negativos a nuestro alrededor, es inevitable no llenarnos de temor. Pero al recordar las promesas de nuestro Dios, nos deben dar consuelo y paz. El rey David dijo: "En el día que temo, yo en ti confío". Conforte su mente y corazón con esta verdad.

0: Esta es la hora en RRI.
1: Son las 12 del mediodía, 30 minutos.
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0: ¿Qué pasaría si su pastor predicara hasta la medianoche? Bienvenido a través de la Biblia. Hoy estudiamos Hechos capítulo 20, cuando Pablo visitó la ciudad de Troas. La gente estaba hambrienta de escuchar la palabra de Dios, así que Pablo siguió enseñándoles hasta pasada la medianoche. Entonces sucedió algo gracioso. Bueno, no tan gracioso, pero sí interesante. Nuestro maestro Samuel Montoya nos lo contará todo. Oremos para iniciar. Padre Celestial, te damos gracias porque podemos estudiar tu santa palabra. Te pedimos que nos ayudes a entender y comprender lo que tienes para nosotros en el día de hoy, que podamos ser edificados e instruidos en tu palabra. En el nombre de Jesús te lo pedimos. Amén.
2: Continuamos hoy nuestro estudio del capítulo 20 de los Hechos de los Apóstoles. Y en nuestro programa anterior estábamos considerando, o mejor, comenzamos a considerar el versículo 7. Y vamos a continuar hoy la consideración de este pasaje, de modo que leamos una vez más el versículo 7 de este capítulo 20 de los Hechos de los Apóstoles. El primer día de la semana, reunidos los discípulos para partir el pan, Pablo les enseñaba, habiendo de salir al día siguiente, y alargó el discurso hasta la medianoche. Ahora, hay varias cosas que quisiéramos decir en cuanto a este versículo. En primer lugar, observe usted que fue un primer día de la semana cuando se reunieron. La iglesia primitiva ya tenía la costumbre de reunirse el primer día de la semana. Más tarde veremos que Pablo dice a los corintios que deben traer sus ofrendas en el primer día de la semana. Dice allá en su primera carta a los corintios, capítulo 16, versículo 2, «Cada primer día de la semana, cada uno de vosotros ponga aparte algo según haya prosperado, guardándolo para que cuando yo llegue no se recojan entonces ofrendas». Ahora, en nuestro versículo aquí en los Hechos leemos «El primer día de la semana, reunidos los discípulos para partir el pan». Eso quiere decir que celebraban la Santa Cena los días domingos. Fue en este día cuando Pablo les predicó. La iglesia primitiva, pues, se reunía el primer día de la semana. Ese era el día importante porque ese fue el día cuando Jesús resucitó de los muertos. Bajo la vieja creación, el séptimo día era el día importante, el día de reposo. Aquel día pertenece ahora a la vieja creación. Jesús estuvo muerto dentro de la tumba el día de reposo, pero en el primer día de la semana, Él resucitó. Y nosotros nos reunimos en ese día ahora porque estamos unidos a un Cristo viviente. Este es el testimonio del primer día de la semana. Ahora, otra cosa que nos interesa en cuanto a este versículo es que Pablo iba a partir desde allí al día siguiente. Y por tanto, les predicó hasta la medianoche. Ahora, no conocemos a muchas congregaciones que nos escucharían hasta la medianoche. El hecho es que no conozco a ninguna congregación que me escucharía predicar hasta la medianoche. Por otra parte, no creemos que haya muchos predicadores que puedan predicar hasta la medianoche en estos días en los cuales vivimos. Suponemos que la excusa aquí es que esta es la última visita de Pablo a estos hermanos. Se está preparando para partir y no volverá. Es una reunión tierna. Este es su último viaje y, por tanto, predica un sermón largo. Ahora, el versículo 8 nos dice, «Y había muchas lámparas en el aposento alto donde estaban reunidos». Tenían muy iluminado el lugar. Se quedaron hasta la medianoche escuchando la prédica de Pablo. Pero parece que su sermón fue un poco largo para algunos, pues escuchen lo que sucedió aquí en el versículo 9 de este capítulo 20 de los Hechos. «Y un joven llamado Eutico, que estaba sentado en la ventana, rendido de un sueño profundo por cuanto Pablo disertaba largamente, vencido del sueño, cayó del

0: tercer piso abajo y fue levantado muerto. Un pastor de una iglesia rural invitó en cierta ocasión a un predicador para que diera una serie de conferencias en su iglesia. Ahora, en el verano, en esa iglesia acostumbraban tener unas reuniones bastante largas. En la parte de atrás de la iglesia había una sala con varias cunitas, de modo que cuando un pequeñito se quedaba dormido, la madre simplemente lo levantaba y lo llevaba atrás para acostarlo allí, en una de las cunas. Cuando se dormía otro, su madre hacía lo mismo, se levantaba y lo acostaba allí en la cuna. Habría como media docena o más de niños dormidos allí en la parte de atrás de la iglesia. Una noche, después que varias madres habían acostado a sus niños en las cunitas en la sala de atrás, el pastor de la iglesia se acercó al predicador invitado y le dijo: «Mire, Pablo predicó hasta la medianoche y solamente se le durmió uno. Usted se para aquí predicando hasta las 9 de la noche y ya se habían dormido 4». Amigo oyente, permítanos decirle que Pablo siempre ha sido el consuelo para nosotros, porque si a Pablo se le durmieron, también a nosotros se nos van a dormir. Ahora, espero que usted, amigo oyente, no se esté durmiendo mientras estamos llevando a cabo este estudio bíblico. Pues bien, puede usted imaginarse a este joven Eutico. Dice que se quedó rendido de un sueño profundo, y nos imaginamos que hasta roncaría también. Ahora, lo que ha sido en verdad una situación algo cómica, una situación que nos hace reír un poco, ahora se convierte en una tragedia. El joven se cae de la ventana y dice aquí que es levantado muerto. Veamos entonces lo que ocurre aquí en los versículos 10 al 12 de este capítulo 20 de los Hechos. Entonces descendió Pablo y se echó sobre él, y abrazándole dijo: «No os alarméis, pues está vivo». Después de haber subido y partido el pan y comido, habló largamente hasta el alba, y así salió. Y llevaron al joven vivo y fueron grandemente consolados. Pablo levantó de los muertos a este muchacho. Usted recordará que Simón Pedro también levantó a Dorcas de los muertos. Estos eran dones especiales de los apóstoles y de los miembros de la iglesia primitiva, que eran testigos presenciales de Jesús. Hoy en día, en cambio, tenemos completo el canon de la Escritura. Las Escrituras son nuestra autoridad. Debemos creer la palabra de Dios. No necesitamos ya los dones junto con señales para declarar auténticas a las Escrituras hoy en día. Ahora, en realidad, se quedaron aquí emocionados de que este joven había sido levantado de los muertos y que estaba en medio de ellos otra vez. Y ahora, Pablo continúa predicando después de la medianoche, aún hasta el alba. Ahora, ¿no cree usted, amigo oyente, que esto nos dice algo? En algunas iglesias se eleva un coro de queja si el pastor predica 10 o aún 5 minutos más de lo acostumbrado. Estos creyentes primitivos se sentaban allí toda la noche escuchando a Pablo. Ahora, quizá alguien diga: «Bueno, si tan solo me fuera posible escuchar predicar a Pablo, yo también le escucharía toda la noche». Amigo oyente, no creemos que Pablo fuera alguien más que un simple predicador del Evangelio. Sabemos que Apolos era un hombre elocuente, pero eso no se nos dice en cuanto a Pablo. Estos hermanos simplemente querían escuchar la palabra de Dios. ¡Cuán maravilloso es eso! Lo que ocurre es que necesitamos más anhelo por la palabra de Dios. Continuemos ahora con el versículo 13 de este capítulo 20 de los Hechos. Nosotros, adelantándonos a embarcarnos, navegamos a Asón para recoger allí a Pablo, ya que así lo había determinado, queriendo él ir por tierra. Ahora viajan una vez más. El doctor Lucas y otros del grupo navegaron a Asón, pero Pablo viajó a pie. Ahora, ¿por qué haría esto Pablo? Bueno, estamos seguros de que era para poder testificar por el camino. Creemos que durante su trayecto se detendría en muchos lugares en el camino para testificar a los hombres con quienes se encontrase. Leamos ahora los versículos 14 y 15. Cuando se reunió con nosotros en Asón, tomándole a bordo, vinimos a Mitilene. Navegando de allí, al día siguiente llegamos delante de Quío, y al otro día tomamos puerto en Samos, y habiendo hecho escala en Trogilio, al día siguiente llegamos a Mileto. Ahora, esperamos, amigo oyente, que usted tenga a la mano un mapa y que siga estos viajes de Pablo, como lo hemos sugerido antes. Prosigamos con el versículo 16. Porque Pablo se había propuesto pasar de largo a Éfeso para no detenerse en Asia, pues se apresuraba por estar el día de Pentecostés, si le fuese posible, en Jerusalén. Ahora, Pablo quiere estar en Jerusalén para la fiesta de Pentecostés y por eso tiene prisa. Sin embargo, determinó no pasar sin visitar a Éfeso. Y se detiene entonces en Mileto, que es el puerto de Éfeso. Y dice el versículo 17 de este capítulo 20 de los Hechos: enviando pues desde Mileto a Éfeso, hizo llamar a los ancianos de la iglesia. Un buen mapa le mostrará que Éfeso en verdad estaba muy cerca de la costa. El río allí había llenado lentamente el antiguo puerto de Éfeso. Hoy en día, la ciudad de Éfeso en realidad queda tierra adentro, a unos 2 kilómetros de la orilla del mar. Una gran parte de la ciudad queda a unos 3 kilómetros al interior. Mileto está allí mismo en la costa. Pablo, pues, envió palabra a los ancianos de Éfeso para que vinieran a Mileto para encontrarse con él. Avancemos ahora con los versículos 18 al 21 de este capítulo 20 de los Hechos. Cuando vinieron a él, les dijo: «Vosotros sabéis cómo me he comportado entre vosotros todo el tiempo, desde el primer día que entré en Asia, sirviendo al Señor con toda humildad y con muchas lágrimas y pruebas que me han venido por las acechanzas de los judíos, y cómo nada que fuese útil he rehuido de anunciaros y enseñaros públicamente y por las casas, testificando a judíos y a gentiles acerca del arrepentimiento para con Dios y de la fe en nuestro Señor Jesucristo». Pablo era un fiel testigo de Jesucristo. Podía declarar que les había dado la palabra de Dios, toda la palabra de Dios. Nosotros no somos los primeros, amigo oyente, en presentar un programa como este de A Través de la Biblia. Pablo también la enseñó toda. Les anunció a estos hermanos todo el consejo de Dios. Fue fiel aún a pesar de la oposición de los líderes religiosos judíos. Continuemos con los versículos 22 al 24 de este capítulo 20 de los Hechos. «Ahora, he aquí, ligado yo en espíritu, voy a Jerusalén sin saber lo que allá me ha de acontecer, salvo que el Espíritu Santo por todas las ciudades me da testimonio diciendo que me esperan prisiones y tribulaciones. Pero de ninguna cosa hago caso ni estimo preciosa mi vida para mí mismo, con tal que acabe mi carrera con gozo y el ministerio que recibí del Señor Jesús para dar testimonio del Evangelio de la gracia de Dios». Ahora, aquí tiene usted un punto sobre el cual muchos grandes profesores de la Biblia no están de acuerdo. Muchos profesores autorizados de la Biblia creen que Pablo se equivocó al decidirse ir a Jerusalén. Creen que no debió haber ido allí. Ahora, nosotros creemos que el testimonio de Pablo, que él da aquí, tiene mucha importancia. Creemos que sí andaba según la voluntad de Dios cuando tomó rumbo hacia Jerusalén. Creemos que Pablo aquí deja en claro su posición. Creemos que está diciendo: «Voy a Jerusalén, voy allí ligado en espíritu, porque donde quiera que yo haya ido, el Espíritu de Dios me ha mostrado las prisiones y tribulaciones que me esperan allí en Jerusalén». Ahora, eso es diferente que el incidente que vimos allá en el capítulo 16 de los Hechos, cuando él estaba en Misia, y el Espíritu de Dios simplemente le puso impedimentos, los cuales al fin le dirigieron hacia Europa. Aquí no hay ningún impedimento. El Espíritu de Dios le reveló a Pablo lo que le esperaba cuando fuera a Jerusalén. Creemos que Pablo deja en claro y se da cuenta de que sufrirá si va a Jerusalén. Y dice: «Ni estimo preciosa mi vida para mí mismo. Estoy dispuesto a entregar mi vida por Jesús». Su deseo, amigo oyente, era llevar la ofrenda a los santos en Jerusalén con sus propias manos. Sabemos que cuando Pablo llegó al fin de su vida, le fue posible escribir estas palabras allá en su segunda carta a Timoteo, capítulo 4, versículo 7. Escribió él: «He peleado la buena batalla, he acabado la carrera, he guardado la fe». Volviendo ahora al capítulo 20 de los Hechos, continuemos leyendo los versículos 25 al 27. «Y ahora, he aquí, yo sé que ninguno de todos vosotros, entre quienes he pasado predicando el reino de Dios, verá más mi rostro. Por tanto, yo os protesto en el día de hoy que estoy limpio de la sangre de todos, porque no he rehuido a anunciaros todo el consejo de Dios». Pablo sabía que no vería más en esta vida a estos hermanos. Pablo también sabía que de veras les había dado la palabra de Dios, y se daba cuenta que no siempre había sido recibida de una manera amistosa, porque hay muchos creyentes que se dicen piadosos aún en nuestros días y en realidad no quieren escuchar la palabra de Dios. Y así fue en el caso de Pablo. Pero lo importante, amigo oyente, es proclamar toda la palabra de Dios. Y es a esto a lo que se refiere Pablo cuando dice: «No he rehuido anunciaros todo el consejo de Dios». Continuemos ahora con el versículo 28 de este capítulo 20 de los Hechos. «Por tanto, mirad por vosotros y por todo el rebaño en que el Espíritu Santo os ha puesto por obispos para apacentar la iglesia del Señor, la cual él ganó por su propia sangre». Creemos que el deber de los oficiales de la iglesia es velar que los hermanos de la iglesia sean alimentados espiritualmente. No deben manejar la iglesia, deben velar porque los creyentes en la iglesia sean alimentados con la palabra de Dios. Y continúa Pablo hablando aquí en los versículos 29 y 30 y dice: Porque yo sé que después de mi partida entrarán en medio de vosotros lobos rapaces que no perdonarán al rebaño, y de vosotros mismos se levantarán hombres que hablen cosas perversas para arrastrar tras sí a los discípulos. Amigo oyente, esto ya ha sucedido. El diablo quiere meterse en una iglesia donde se enseña la palabra de Dios. A él le gustaría destruir un ministerio radial que enseñe la palabra de Dios. Hay muchas transmisiones que enseñan la palabra de Dios y nos regocijamos con estos hermanos. Pero el diablo, amigo oyente, no es nuestro amigo, es nuestro enemigo. Y él quisiera eliminar la enseñanza de la palabra de Dios. Y Pablo les dijo aquí a los hermanos de Éfeso que esto les sucedería a ellos. En otras palabras, les dice que habría entre ellos mismos comejenes o polillas y que esas polillas les causarían verdaderos problemas. De modo que les dice aquí en los versículos 31 al 34 de este capítulo 20 de los Hechos: Por tanto, velad, acordándoos que por 3 años, de noche y de día, no he cesado de amonestar con lágrimas a cada uno. Y ahora, hermanos, os encomiendo a Dios y a la palabra de su gracia, que tiene poder para sobreedificaros y daros herencia con todos los santificados. Ni plata, ni oro, ni vestido de nadie he codiciado. Antes vosotros sabéis que para lo que me ha sido necesario, a mí y a los que están conmigo, estas manos me han servido. Fíjese usted que les encomienda a Dios y a la palabra de su gracia. Y eso es lo que debemos hacer cuando nos apartemos los unos de los otros. Note usted también que Pablo no era codicioso del dinero. Él trabajaba, como dice él aquí, para ganarse la vida tanto para él como para los que estaban con él. Y concluye Pablo de hablar con estos ancianos y les dice en los versículos 35 al 38 de este capítulo 20 de Hechos: En todo os he enseñado que trabajando así se debe ayudar a los necesitados y recordar las palabras del Señor Jesús que dijo: Más bienaventurado es dar que recibir. Cuando hubo dicho estas cosas, se puso de rodilla y oró con todos ellos. Entonces hubo gran llanto de todos, y echándose al cuello de Pablo, le besaban, doliéndose en gran manera por la palabra que dijo de que no verían más su rostro, y le acompañaron al barco. ¡Qué despedida más tierna y amable tenemos aquí! Vemos cómo los hermanos amaban de verdad a Pablo y él les amaba a ellos. Y así, amigo oyente, concluimos nuestro estudio de este capítulo 20 de los Hechos de los Apóstoles. Llegamos ahora al capítulo 21 y continuamos con el apóstol Pablo en su regreso de su tercer viaje misionero. Usted recordará que el apóstol Pablo hizo 3 viajes y su regreso es como una maravillosa marcha de victoria que él tiene cuando entra en la ciudad de Jerusalén. Pero mientras él iba por el camino, recibe algunas advertencias. Después pudimos notar allá en el capítulo 20 el amable encuentro que el apóstol Pablo tuvo con los hermanos de la iglesia en Éfeso. La congregación allí lo amaba y el apóstol Pablo también amaba a esos hermanos. Sin embargo, les advirtió que de ellos saldrían lobos vestidos de ovejas que harían que algunos se separaran de la palabra de Dios. Y amigo oyente, eso también sucede en nuestros días. Ahora Pablo continúa, y si usted tiene nuestras notas, podrá encontrar un mapa donde se indica la trayectoria del tercer viaje misionero del apóstol Pablo. Si usted pone el mapa enfrente suyo, podrá ver que sale de Éfeso y baja a Mileto. Comencemos pues leyendo los primeros 2 versículos de este capítulo 21 de los Hechos. Después de separarnos de ellos, zarpamos y fuimos con rumbo directo a Cos, y al día siguiente a Rodas, y de allí a Pátara. Y hallando un barco que pasaba a Fenicia, nos embarcamos y zarpamos. Como usted ve, toma un barco en Mileto, bajó a la costa sur de Asia Menor, Pátara, y cambió de embarcación allí. Llega a Tiro, en la costa de Israel, en realidad la tierra que se conoce hoy como Fenicia, la antigua Fenicia que viene a ser hoy el Líbano. Y notemos lo que dice aquí en el versículo 3 de este capítulo 21 de los Hechos. Al avistar Chipre, dejándola a mano izquierda, navegamos a Siria y arribamos a Tiro porque el barco había de descargar allí. Nos gusta mucho la manera en que el apóstol Pablo se expresa aquí. Creemos que los traductores de la versión autorizada han captado algo que las traducciones modernas han pasado por alto. Por ejemplo, cuando dice, al avistar Chipre, dejándola a mano izquierda, simplemente significa que mientras ellos navegaban hacia Tiro, Chipre se veía a la distancia. Y ellos no querían desembarcar allí. El apóstol Pablo ya había estado allí anteriormente. Lo único que significa, pues, es que cuando pasaban por esa parte, pudieron ver la isla de Chipre allá en la distancia en el lado izquierdo. Y continuaron sin parar allí y siguieron a lo que era en ese entonces Siria. Llegaron a la ciudad de Tiro, que era y había sido desde tiempos antiguos un gran centro comercial. Notemos ahora lo que dice el versículo 4. Y hallados los discípulos, nos quedamos allí 7 días. Y ellos decían a Pablo por el Espíritu que no subiese a Jerusalén. Ahora, como dijimos antes, hay quienes creen que Pablo cometió un error en ir a Jerusalén y usan este versículo diciendo que estos hermanos hablaron aquí al apóstol Pablo por el Espíritu. Ahora, si lo entendemos correctamente, veremos que el Espíritu no se está contradiciendo a sí mismo, sino que está diciendo otra vez lo mismo que dijo antes, que Pablo no debería ir a Jerusalén a menos que estuviera preparado para hacer el sacrificio. Y Pablo continúa diciendo que está dispuesto a dar su vida por el Señor Jesús. Creemos que debe ser interpretado de esa manera. Oyente amigo, el apóstol Pablo no se salió de la voluntad de Dios cuando subió a Jerusalén. En primer lugar, él tenía una razón sentimental para ir a Jerusalén. Tenía una ofrenda y la quería llevar a la iglesia en Jerusalén con sus propias manos, porque esas manos habían hecho daño a esa iglesia y eran en parte responsables de que esa iglesia hubiera llegado a tal pobreza. Por eso era que el apóstol Pablo quería ir a Jerusalén. Hay buenas razones para creer que el apóstol Pablo no estaba fuera de la voluntad de Dios, porque cuando la iglesia de Filipo supo que el apóstol Pablo estaba en prisión en Roma, recordará usted, amigo oyente, que ellos lo visitaron para expresarle su amor y decirle que ellos sentían dolor por su situación. Recordará usted también que Pablo dijo allá en su carta a los Filipenses, capítulo 1, versículo 12, «Quiero que sepáis, hermanos, que las cosas que me han sucedido han redundado más bien para el progreso del Evangelio». Pablo, amigo oyente, no se salió de la voluntad de Dios y lo que sucedió no se opuso al Evangelio. Recordemos que cuando el Señor Jesús le habló a Ananías que fuera a hablar con Pablo, quien se había convertido, le dijo, «Porque instrumento escogido me es este para llevar mi nombre en presencia de los gentiles y de reyes». Bueno, hasta este momento no hemos visto en nuestros estudios al apóstol Pablo ante reyes, pero después estudiaremos los capítulos en los cuales él aparece ante ellos. Pablo tuvo la oportunidad de hablar con el rey Agripa. Luego veremos que estará en Roma también, probablemente en presencia de Nerón, y llegará hasta aquellos que están en la misma casa de César. El apóstol Pablo hace referencia de esto cuando escribe su epístola a los Filipenses desde su prisión en Roma. Con toda esta información, pues, que hemos obtenido, le sería muy difícil a cualquier persona decir que el apóstol Pablo estuvo fuera de la voluntad de Dios. Como lo hemos mencionado, él escribió en su segunda carta a Timoteo capítulo 4 versículo 7 diciendo, «He peleado la buena batalla, he acabado la carrera, he guardado la fe». Y esto lo dice cuando estaba cerca a su muerte. No creemos pues que el apóstol Pablo pudiera decir eso si tuviera que decir como quizá alguno de nosotros diría, «Por un tiempo me alejé de los caminos del Señor». Ahora yo estoy seguro que alguna vez en mi vida me salí de la voluntad de Dios, y quizá más de una vez. Pero amigo oyente, creemos que el Señor tiene cierta forma de compensar nuestra deficiencia porque nosotros no lo hacemos a propósito y decimos que lo hacemos convencidos de que es lo mejor. Pero en el caso de Pablo, creemos que si él puede decir que ha peleado la buena batalla, que ha acabado la carrera y que ha guardado la fe, es porque no está fuera de la voluntad de Dios. Hemos pasado un poquito de tiempo en este asunto porque creemos que se presta a cierta controversia. Y vamos a detenernos aquí por hoy porque nuestro tiempo ya se ha agotado. Continuaremos Dios mediante en nuestro próximo programa. Mientras tanto, quiera Dios bendecirle ricamente.
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Hace como un año, cuando estuve en mi gira misionera en Estados Unidos, visitando de iglesia a iglesia, llegué a un lugar que era un pueblito no muy grande en el estado de Ohio. Y me contaban de un pintor que le habían invitado allá a pintar en edificios. Y él hacía sus pinturas en la pared de un edificio grande. Y me fui a ver esas pinturas. Eran una maravilla. Y saqué mi cámara y comencé a tomar una foto de las pinturas en los muros. Uno era un memorial y parecía que los nombres de las personas en esa pared, que estaba simplemente pintada, como si estuvieran tallados. Y luego me fui a otra pared para ver en otro lugar, unos dos cuadras más abajo, una pared inmensa de un negocio, no sé de qué, y tenía ventanas y una señora sacando su cabeza de la ventana, mirando, y otros esperando en una esquina, y un niño con su perrito, y había todo en la pintura, y me quedé maravillado mirando este y el otro, y parecía que como si no estuvieran congelados. Ahí estaba pensando que es de verdad. Pero luego, hablando con otra persona, otros me contaron de que había otra pintura. Y eso es como media cuadra de esa pintura grande, y es un muro. Y es una pintura de una pared. Es decir, estaba pintada en una pared, pero tarrajeada. Pero lo pintaba como pared de ladrillos asentados con sus columnas. Y les dije, no, eso no es. No, sí es. Yo lo había pasado, lo ubiqué, me regresé, lo ubiqué y quedé en mi carro. Te están engañándome, no es una pintura. Y me fui con mi carro y estacioné en una playa de estacionamiento ahí frente a la tienda. Y me fui y me acerqué a la pared. Y me parecía como ladrillos ahí asentados con su mezcla, columnas y todo. Y lo miré diferentes ángulos y así parecía. Y me acerqué y lo toqué y estaba liso. Y era tarrajeo, pero pintada. Y me puse al filo de la pared y era derechito, todo liso. Pero daba la impresión que eran ladrillos asentados, columnas, como esta pared aquí. Y me quedé maravillado. ¿Cómo podría...? Tuve que tocarlo para entender, no es. Es pura pinta. Tan bien hecho que... Pero cuando me acerqué, ya entendí. A veces es así en relaciones interpersonales. Vemos a una pareja y de afuera parecen que se llevan muy bien. O dos, aparentemente para nosotros, muy buenos amigos y se llevan bien. Pero cuando uno se acerca y ve tras de la, digamos, la cortina, la pared, y ya sabe lo que sucede adentro, dentro de la casa, o entre esas dos personas, es pura pinta. No es así. La amistad de esos dos, entre comillas, amigos, no es tanto amistad. Y no se comprenden tan bien, o la pareja de verdad parece...

0: Y buen matrimonio, pero no es así. Cuando llegamos aquí a Filipenses capítulo 1, da la impresión que Pablo y los hermanos en esta iglesia de Filipos se llevaban muy, muy bien. Pero no es pinta, es de verdad. Se llevaban bien y se amaban. Y nos preguntamos, ¿de verdad? ¿De verdad los amaba así y le amaban ellos a él así y era así? ¿Y por qué? Y cuando al fin encontramos un vínculo, una relación interpersonal tan duradera, tan buena, tan linda, y afuera vemos, he visto así muchas veces, es así, pero cuando uno llega, conoce, no es así. Y dudan, pero al examinar, eran así. ¿Cómo llegaron a ser Pablo y los filipenses tan así? No es un accidente. Ellos habían pasado 1 año juntos. Se conocían bien, pero eso no es suficiente porque 2 personas pueden pasar años juntos y luego peleen como gato y perro. ¿Cuál fue la diferencia? La diferencia es Pablo conocía al Señor Jesucristo y le había cambiado su vida. Y él llevó ese mensaje de lo que llamamos el Evangelio y había cambiado la vida de ellos. Lidia llegó a conocer al Señor y toda su familia. Y Pablo vivía en la casa de esa familia hermosa que se entregó al Señor. Y no solo ella, sino el carcelero Juan, ¿cómo se llamaba? Y su hijito Juan Carlos, su hijita Elizabeth, no sabemos, pero Pablo sabía. Y esa muchacha que se convirtió, esa señorita, ¿cómo se llamaba ella? Carolina, él sabía. Y cuando él dirige su carta a ellos, no eran para él, ahora vamos a dar lectura a esta porción. Pablo y Timoteo, siervos de Jesucristo, a todos los santos en Cristo Jesús que están en Filipos, con los obispos y diáconos, gracia y paz a vosotros. De Dios nuestro Padre y del Señor Jesucristo, doy gracias a mi Dios siempre que me acuerdo de vosotros. Siempre en todas mis oraciones, rogando con gozo por todos vosotros, por vuestra comunión en el Evangelio, desde el primer día hasta ahora, estando persuadido de esto, que el que comenzó en vosotros la buena obra la perfeccionará hasta el día de Jesucristo, como me es justo sentir esto de todos vosotros. Y para nosotros son ellos vosotros. ¿Y quiénes son los vosotros? Pero no para Pablo. No son personas desconocidas para él. Y cuando él, luego de 10, 12 años, luego de sufrir mucho, y cuando él estuvo ahí, sufrió. Y por eso un día, por predicar el Evangelio, estuvo en la cárcel, ya le habían pegado con varas. Dios sacudió ese, no solo la cárcel, sino un corazón, el carcelero. ¿Cuál fue el propósito de Dios con ese terremoto? No tanto sacudir la cárcel, sino al carcelero. Y lo hizo. Se convirtió él y su señor y sus hijos. Se bautizaron esa misma noche. Luego regresaron a la cárcel y Pablo fue soltado, solo para sufrir mucho más. Y se enteran que su misionero está en Tesalónica, unos pueblos de ahí. Y le enviaron bienes y ofrendas y le sostenían vez tras vez tras vez. Pasando tiempo, ya se enteran que su misionero, el que les guió al Señor, está en Roma. capital de no un país, sino el mundo, y que estaba en la cárcel, y otra vez por predicar el evangelio, se preocupaban por él, y enviaron ellos a uno de ellos de su congregación, que se llamaba Epafrodito, y llega ahí para llevar las cosas que otra vez enviaron estos hermanos, que en ese tiempo ya estaban muy económicamente en mucha necesidad. Pero de su pobreza donaron para ayudar a Pablo. ¿Qué le enviaron? No sabemos. Y eso, vamos a hablar más de esa ofrenda en Filipenses capítulo 4. Pero Pablo dice, he recibido las cosas que me enviaron. Y ese vínculo, ¿por qué se llevaban tan bien? ¿Y saben por qué? Es por causa del evangelio. Versículo 5. Por vuestra comunión en el evangelio. Ahora volvemos al versículo 3. Pablo dice, doy gracias a mi Dios siempre que me acuerdo de vosotros. A veces, de vez en cuando, estamos pensando y recordamos a alguien que no hemos visto por un tiempo. O vemos algo o algún evento y nos hace recordar de otro evento con una persona o personas. Y nos hace recordar de esas personas. Y cuando Pablo piensa en ellos, ¿qué sucedió en el corazón de él? Comienza a dar gracias a Dios con gozo, palabra clave en este libro, con gozo en su corazón por ellos. Le traían gozo, versículo 4, siempre en todas mis oraciones, rogando con gozo por todos vosotros. Y él comenzó a, cuando se acordó de ellos, comenzó a orar. Y más adelante vamos a hablar de su oración. Él nos cuenta de qué pidió en su oración. ¿Por qué cosa? Y eso está en versículo 9 adelante. Vamos a llegar a su oración. Pero solo les cuenta aquí que cuando me acuerdo de vosotros, mi corazón se llena de gozo y comienzo a alabar a mi Señor por vosotros. ¿Por qué? Por vuestra comunión en el evangelio. Me acuerdo de Lidia. Y qué hermoso tiempo tuve. El hermano Juan, el carcelero, y Juan Carlos, su hijito, y Elizabeth, su pequeña, y su corazón se llenó de gozo. Ahora, ¿qué es lo que, aquí viene un principio, qué es lo que une bien a dos personas y hace buena relación interpersonal? La respuesta es, y no lo pierdas, la respuesta es Jesucristo. Jesucristo es el que une un esposo y una esposa, dos hermanos, dos hermanas, me refiero dos hermanas de papá y mamá, de sangre. O dos vecinos. O dos carpinteros. Es decir, mi relación vertical con Dios determina cómo estoy en mis relaciones horizontales. Mi relación con Dios va a producir, si está mal, conflictos por mi costado. O si hay armonía, va a producir armonía con otros. ¿Y por qué Pablo estaba tan bien con estos hermanos acá que reciben esta carta? Pero otros, como estudiamos esta mañana, llamaron a Pablo la plaga. Ese hombre es la plaga. ¿Por qué? La diferencia, la relación que ellos tenían con Dios. Recibieron el evangelio, se convirtieron de corazón. Y cuando él se acuerda de ellos, Y no solamente eso, versículo 5, por vuestra comunión en el Evangelio desde el primer día hasta ahora, estando persuadido de esto, que el que comenzó en vosotros la buena obra la perfeccionará hasta el día de Jesucristo. ¿Cómo me es justo sentir esto de todos vosotros, por cuantos tengo en mi corazón y en mis prisiones y en la defensa y confirmación del Evangelio? Todos vosotros sois, ¿qué? ¿Qué es la palabra? Participantes conmigo de la gracia. Ellos eran participantes con Pablo en el Evangelio. Sufrían con él y él con ellos. Y cuando uno se convirtió y luego por convertirse, su familia le rechazó, sufrió Pablo con esa persona. Y cuando otro ya le negaron a estudiar en un curso porque ya se identificó como uno que creía en el Evangelio. O uno ya perdió su trabajo y dependía de ese trabajo para sostener a su familia, y la hermana Lidia ya le dio un trabajo para ayudarle. Pero Pablo y Lidia y todos sufrían con él, sufrían juntos. Eran participantes en el Evangelio, activamente involucrados en la obra de Dios. Eso les unió. Ahora, hay muchas cosas que pueden unirnos. Cuando dos hermanas o dos señores se encuentran y ambas tejen. Tejen, ok, tejen, bien. No tejen. O, ¿qué es la otra palabra? Borden. O, cosen. O cocinan, pero usaremos tejen. Y una está, que okay, uso otra ilustración y estoy perdiéndoles. Borden, están bordeando. Yeah. Están bordando y uno tiene, su cuadro ya está hecho, ya lo ha bordado y está lindo, hermoso, y uno, y ese está lindo, y mira, yo estoy haciendo otro igual, y mira este patrón, y estoy siguiendo este y el otro, y saquen, te invito a mi casa, quiero mostrarles unas nuevas que he hecho, y se va, y como quedan ahí conversando una hora y media, y parece 5 minutos. ¿Qué es lo que les une? El bordar, porque comparten eso en común. Bordar puede unir a dos señoras. Bole puede unir dos señoritas. Madera y carpintería puede unir a dos carpinteros. Fútbol puede unir a todo el mundo. Pero eso es diferente que aquí. ¿Qué es lo que los unió? No el bordar, sino el Evangelio. Compartían el Evangelio. Y eso es lo que les hizo uno con Pablo y Pablo con ellos. Y eso es lo que unió a su iglesia, aunque su iglesia no es perfecta. Y eso vamos a ver en capítulo 4, donde dos hermanas por ahí sufrían. Pero participantes en la obra. Ahora, ¿saben lo que nos une? Es el Evangelio, pero más es participar en el Evangelio. Ahora uso una ilustración. Ya usé una, o traté de usar una, de bordar. Ahora uso uno de fútbol. Un equipo de fútbol de 11 personas en la cancha grande, usamos uno de frubito de 6, y juegan y van a jugar un campeonato, y van entrenando y sudan juntos y se esfuerzan, mejor usamos una de fútbol, mejor, 11 personas. Y esas 11 personas se esfuerzan y día tras día hacen ejercicios y practican y corren y sudan y entran a la cancha para jugar contra otro equipo, y cada uno tiene designado, ya saben el plan, la estrategia que van a jugar ese día, y cómo se esfuerzan para jugar. Y uno se estira para alcanzar la pelota, para dar un buen pase, y el otro para cabecear y meterlo, y trabajan con todo, y cuando terminan están rendidos, pero... Y si es un buen equipo, trabaja en armonía, tanto fuera de la cancha como en la cancha. Pero esos son participantes. Y hay otros que están arriba en el... ¿Cómo se llama? Tribuno. Mirando y están diciendo, ¡ese no sabe! ¡Cambio, cambio! ¡Saque ese tonto que no sabe cómo dar la pelota! Y ¿cómo ese corre como una tortuga, cámbialo! Y comienza a gritar, y ese árbitro es más ciego que... Oye, ¿no tienen un delantero mejor que ese? ¡Mi mamá juega mejor que él! Y comienza a insultar. Y ese está en mal física, y él dice, oye, una cerveza. O acá, para mi amigo también, una cerveza. Y después regresa y está insultando, y tiene una barriga. Tiene una barriga tan inmensa, y dice, ese no sabe cómo manejar. Yo, eso no es un participante. Ese es uno que está arriba mirando. Uno que mira, juzga, critica. Y en su mente, él juegue mejor, él puede jugar mejor que él está en la cancha. Solamente el entrenador no sabe. Pero en su mente, él juega mejor, debe estar ahí en la selección. A pesar de tener una barriga así, pero debe estar allá. ¿Por qué? No es participante. Los que se esfuerzan y trabajan y sudan y lo hacen juntos, esos son los que están unidos, si lo hacen bien. Pero los que miran de lejos, ese no sabe. Otra ilustración. Una ilustración de las Olimpiadas. ¿No han visto algunas disciplinas de las Olimpiadas? Y en las Olimpiadas, los que... En nadar, nadan, y en diferentes formas de nadar, y otros saltan de la tabla, y uy, como van arriba, y luego giran 100 veces, y sus contorsiones, y mueven, y no sé cómo, pero cuando entran a la piscina, cabeza primero, y me maravilla. Y hay unos jueces, y esos jueces tienen una, como un letrero, y ponen ahí un número, 10 es perfecto. Y ellos miran, y todo ese participante que se esfuerza y se mueve, ¿cómo se gira? Y levanta el juez su letrero, 8.7. Otro, 5.4. Otro, 9.9. Y lo más esfuerzo que ese juez hace es levantar su pequeño letrero, dice 8.2. Y mientras el participante, o a veces es un equipo participante, se esfuerzan y sudan y han practicado horas y horas para esta disciplina, ese es el momento. Y lo hacen con toda su fuerza para sacarlo lo mejor que pueden. Mientras el otro, que no es participante, 8.9, no es participante. Ellos son participantes. Ojo, el que no es participante no se une con la obra de Dios. Y se pone como a ese predicador, 7.3. La orquesta hoy, ¿qué pongo? 7.5, creo. Un poquito mejor que la semana pasada. Y la hermana que cantó, Ah, ese es 9.8. Ella canta bien. Y ese hermano que enseñó, me está discipulando, hace bien, pero lo mejor que puede, pero 5.1. No es participante, es juez. Ellos no eran jueces, eran participantes. Ahora, tres razones por qué debemos ser participantes. Número uno, porque trae gozo verdadero al corazón de otros. Y cuando Pablo se acuerda de ellos, y no son vosotros para él, son personas con nombres. Y él se acuerda de él y de ella y de ella y de ella y de él. Y gozo entra su corazón. Cuando un participante en el Evangelio, cuando uno que se entrega a Dios se acuerda de usted, cuando se acuerda de usted, su nombre le trae gozo. O otra, ay, ¿cómo se esfuerza para servir a pesar de que su papá y su mamá no son creyentes? Esa hermana se esfuerza y le trae gozo. ¿Por qué? La hermana es participante. Número uno, debemos ser participantes porque eso trae gozo. Número dos, debemos ser participantes porque, es decir, trae gozo verdadero al corazón de otros participantes. Y número dos, porque los que están involucrados, los participantes, también convencen a otros que son verdaderos participantes de Dios y verdaderamente son obra de Dios. A veces, ¿no ha ocurrido con usted alguna vez, es él o ella creyente? Y que digo, no estoy seguro. Bueno, ha tomado una decisión. O ha hecho una profesión. Es lo mejor que puedo decir. Solo Dios sabe. Esto no es lo que Pablo está diciendo de ellos. Él tiene confianza que lo que Dios ha comenzado en ellos lo va a terminar hasta el día que entran a la eternidad. Eso es lo que él está diciendo. Estoy, versículo 6, estando persuadido de esto, que el que comenzó en vosotros la buena obra la perfeccionará hasta el día que les lleva. Entonces, debemos ser participantes porque eso da la plena certeza en el corazón de otros que Dios está obrando en mí. Y Pablo no dudaba. Él tenía la plena confianza en estos hermanos que Dios estaba obrando en ellos y que él iba a terminar su obra en ellos. Número tres. Debemos ser participantes porque estar involucrados en el Evangelio, eso nos une en amor verdadero. A no ser participantes, somos jueces el uno del otro. 8.3, 9.8, 2.1, mal. Pero si todos somos participantes, ya se evapora esa crítica, ese de ser juez, y jugamos y nos esforzamos juntos en la cancha del Evangelio. ¿Por qué? Versículo 7. ¿Cómo me es justo sentir esto de vosotros? Confiado estoy que lo que Dios ha comenzado, porque por cuanto os tengo en el corazón y en mis prisiones y en la defensa y confirmación del Evangelio, todos vosotros, noten la palabra, todos vosotros sois participantes conmigo de la gracia. Ellos estaban con Pablo. Y ese es el tercer punto, el amor. Les motivó a Pablo a amarlos más y muestra su afecto. Y ese afecto es, versículo 8. Porque Dios me testigo de cómo os amo a todos vosotros con el entrañable amor de Jesucristo. ¿Cómo es ese amor? Ese amor es divino. Eso es lo que está diciendo. Su esfuerzo de ser participantes conmigo en el Evangelio me motiva con un afecto hacia vosotros. Y es un afecto divino. Con el, lo que él llama, lo, con el entrañable amor de Jesucristo. Entrañable, a ver cómo puedo explicar. Entrañable habla de entrañas. Entrañas, él está diciendo, del fondo de mi corazón. Así entenderíamos nosotros. Nosotros no diríamos del fondo de mis entrañas. No hablamos así. Es decir, es un amor tan profundo desde las, a ver si puedo pronunciar esta palabra bien, de las vísceras. ¿Sí? Es decir, afecta todo mi ser. Nosotros usamos como el centro de afección el corazón. Ellos en aquel entonces, el hígado. Ellos hubieran dicho, te amo con todo mi hígado. Y para nosotros eso es ridículo, es el corazón, pues. ¿Por qué mejor decir pulmones que hígado? Pero no es el órgano. Todos los órganos son feos. La idea es aquí, con la profundidad de mi ser, y ese amor está dirigido a vosotros por Dios. Dios me ha dado un amor divino hacia vosotros, y eso ha sido motivado y incrementado, aumentado por su obediencia al Evangelio, porque sois participantes. Y el que no es participante, solo está, es observador, solo se dedica a levantar letreros. Bien. Y Pablo dice, no, vosotros sois participantes. Me acuerdo de un señor que era evangelista, y le dijeron, él se convirtió cuando era joven, cuando tenía 19 años, y él era vendedor de zapatos. Y su maestro de la escuela dominical le visitó y se convirtió este joven. Y él llegó a ser un gran evangelista. D.L. Moody predicó a miles de personas que se convirtieron. Pero cuando él comenzó y no le dieron nada que hacer en la iglesia. Pero le dijeron, si tú traes niños a la iglesia, te damos una clase y tú puedes enseñar a los niños. Y él trajo niños, y cantidad de niños. Y en la hora de la escuela dominical, él se encargaba a enseñar a esos niños lo que él sabía. No sabía mucho, pero él les enseñaba lo que él sabía. Y invirtió su vida en esos niños, niños que él trajo, porque no le dieron una clase. Y así fue él, y hizo una promesa que él iba a tratar de dar el evangelio a lo menos una persona por día. Dios le usó grandemente. Y no tengo tiempo aquí para contarles más de ese evangelista, pero no era una persona muy preparada, educada, no tenía ese privilegio. Usaba mala gramática, mataba inglés. Pero Dios, el Espíritu Santo, estaba sobre la vida de él. Y usaba su lengua y su ser para alcanzar a otros. Y él era un participante. ¿Está usted esperando que alguien le dé una clase de la escuela dominical? ¿Está usted levantando un letrero? Buena predica, 9.9. ¿Está usted bien en sus relaciones interpersonales? ¿Especialmente bien con otros participantes del Evangelio? Nuestra relación con Dios determina nuestra relación con otros. Que el Señor nos motive a ser participantes y hablar a otros del Evangelio y esforzarnos y sufrir con otros en dar el Evangelio. Oremos. Padre Celestial, necesitamos dar de todo nuestro ser y ser participantes en el Evangelio y no esperar un cargo, un título, una tarea, sino ser activos ya con lo que tú nos enseñas y lo que nosotros aprendemos cada uno. Motívanos hoy y así una iglesia activa que participa es una iglesia unida, y una iglesia no activa es una iglesia que critica y cada uno devora al otro. Queremos motivar a otros con nuestra participación y así te glorificaremos juntos en el nombre del Señor Jesús. Amén.
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Biblia enseña que la Iglesia de Cristo no es un edificio material, sino espiritual. Es un cuerpo viviente que recibe vida de su cabeza, quien es Cristo. La Iglesia está conformada por todas las personas que han reconocido su condición de pecado y han creído en la persona y obra del Señor Jesús. Dice la Biblia, así que los que recibieron su palabra fueron bautizados y se añadieron aquel día como 3,000 personas. Y el Señor añadía cada día a la iglesia los que habían de ser salvos. La Iglesia de Cristo no es una denominación ni un conjunto de congregaciones. Toda persona está invitada a ser parte de ella, pero antes debe creer el mensaje del Evangelio de Jesucristo.

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memorizando y le animo a comenzar la memorización. La palabra de Dios dice así: Venid a mí todos los que estáis trabajados y cargados, y yo os haré descansar. La Biblia nos enseña que el pecado es un peso que carga toda la humanidad, y el pecado tiene consecuencias. Cansa nuestro espíritu, tiene terribles consecuencias, y solo Dios puede darnos descanso espiritual

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1: Muchos de nosotros queremos ser llenos del Espíritu. Por lo general, la gente siempre ora pidiendo, Dios, lléname con tu Espíritu. Bien, permítame hacerle una pregunta. ¿Por qué debería Dios llenarle con su Espíritu? Quiero que se imagine a un hombre que llega a una estación de servicio empujando un carro que no tiene baterías, las llantas están sin aire, un hueco en el tanque de gasolina y la mayoría de los alambres estaban desconectados. Ese vehículo es una verdadera chatarra. Cuando el empleado de la gasolinera viene y le pregunta en qué le puede ayudar, el hombre contesta, llene el tanque con gasolina especial, por favor. Y el empleado, sorprendido, le pregunta, ¿y para qué? Oh, Señor, lléname, lléname con tu Espíritu. Y creo que a veces Dios preguntará, ¿y para qué? Verá, nosotros siempre estamos esperando algo de Dios, y no simplemente esperando en Dios para que realice en nosotros su voluntad. Queremos ser llenos de su Espíritu, pero no queremos hacer el trabajo del Espíritu. Pensamos que si nos rendimos por completo a Dios, vamos a vivir vidas aburridas. Queremos el mundo y el Espíritu. Y Dios dice que no podemos tener ambas cosas. Mateo 6:24 dice, ninguno puede servir a dos señores, porque o aborrecerá al uno y amará al otro. No podemos servir a Dios y a las riquezas.
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amar y adorar a Dios es la razón de nuestra existencia, por ello debemos presentarle nuestros sacrificios de adoración. Pero, ¿qué clase de adoración desea Dios? El rey David dijo en el Salmo 51, Señor, abre mis labios y publicará mi boca tu alabanza, porque no quieres sacrificio que yo lo daría, no quieres holocausto. Los sacrificios de Dios son el espíritu quebrantado. Al corazón contrito y humillado no despreciarás tú, oh Dios. Lo primero que Dios ve antes que a la ofrenda es un corazón humilde y arrepentido. Entrega a Dios todo tu corazón, todas tus fuerzas, toda tu mente y toda tu alma.

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1: En la cumbre de una montaña, tres árboles conversaban sobre sus sueños. El primer arbolito miró hacia las estrellas y dijo, yo quiero guardar tesoros. El segundo arbolito dijo, yo quiero viajar. Viajar a través de aguas temibles y llevar reyes poderosos sobre mí. Y el tercer arbolito dijo, yo quiero crecer tan alto que cuando la gente del pueblo se pare a mirarme, ellos levanten su mirada al cielo y piensen en Dios. Los años pasaron, llovió, brilló el sol y los pequeños árboles crecieron altos. Un día tres leñadores subieron a la cumbre de la montaña. El primer árbol se emocionó cuando el leñador lo llevó a una carpintería, pero el carpintero lo convirtió en una caja de alimento para animales de granja. El segundo árbol sonrió cuando el leñador lo llevó cerca de un embarcadero, pero aquel árbol fuerte fue cortado y convertido en un simple bote de pesca. El tercer árbol estaba confundido cuando el leñador lo cortó para hacer tablas fuertes y lo abandonó en un almacén de maderas. Muchísimos días y noches pasaron. A los tres árboles ya casi se les había olvidado sus sueños. Pero una noche, una joven puso a su hijo recién nacido en esa caja de alimento y la mujer dijo, este pesebre es hermoso. Aquel árbol supo que contenía el tesoro más grande del mundo. También una tarde un viajero cansado y sus amigos se subieron al viejo bote de pesca y de repente el segundo árbol supo que llevaba navegando al rey del cielo y de la tierra. El tercer árbol se llenó de temor cuando unos soldados clavaron las manos de un hombre en su madera. El tercer árbol supo que cada vez que la gente pensara en él, pensarían en Dios. Así que amigo, la próxima vez que te sientas deprimido porque no conseguiste lo que tú querías, solo siéntate firme y sé feliz, porque Dios está pensando en algo mejor para ti.
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1: Jesús vino para cumplir con varios propósitos. Pablo menciona tres en Romanos 15, versículos 8 y 9. Vino para mostrar a los judíos la verdad. Vino para confirmar las promesas de Dios hechas a los padres de los judíos. Y también para que los gentiles glorifiquen a Dios por su misericordia. Vino para salvar a los pecadores. 1 Timoteo capítulo 1, versículo 15. Hebreos 1, 1 al 3. Vino para mostrarnos cómo es Dios. Sin Él, ¿cómo podríamos entender a Dios? Pero Jesús es Dios hecho carne para ayudarnos a entender cómo es Dios. Jesús, al venir a este mundo, cumplió varios propósitos y todo para nuestro bien.

0: Esta es la hora en RRI.
1: Son las 14 horas, 30 minutos.
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2: ¿Cómo estás? El hombre de la siguiente historia describe 28 años de su vida como una locura, en los cuales perdió todo lo que tenía: familia, trabajo y casa. Era un criminal buscado y odiado, sin deseo de vivir. No le importaba nada. El alcohol y las drogas lo controlaban despiadadamente. Pero luego conoció a alguien que le ofreció un escape de su existencia tan vil, y su corazón, mente y vida fueron desencadenados.
3: ¡Échale un poco de agua al fuego! ¿Dónde está la manguera?
4: ¡Sal de ahí! ¡Es demasiado tarde! ¡Sal!
3: ¡Debemos apagarlo!
4: ¡Vamos, Jay! ¡Sal de ahí! ¡Ya avanzó demasiado!
3: ¡Este lugar era de mamá! ¡No dejaré que se queme por completo!
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5: ¿Qué causó el incendio, Jay?
6: ¿Quién sabe? Cuando estás operando un laboratorio de metanfetamina, cualquier cosa puede suceder.
5: Tienes suerte de que nadie haya muerto.
6: Sí, hasta los perros se escaparon. Fui el último en salir del tráiler porque intentaba salvar algo, pero se quemó todo, no quedó nada.
5: Jay, dijiste que habían 10 personas en el tráiler y ninguno murió.
6: La novia de mi hermano debería estar muerta. Vi cómo se derretía la piel de su cuello.
5: ¡Wow!
6: Jamás se verá igual.
5: ¿Y tu hermano?
6: Cuando lo encuentre, va a desear estar muerto. Gracias a él no podemos recuperar nada de lo perdido. Nunca pagó el seguro. Ahora lo único que tengo es mi camioneta.
2: Jay nació en Pensilvania en 1963 en una familia de clase media. Su padre era contador. Su madre trabajaba de guardia de seguridad en un shopping. La familia, incluyendo una hermana mayor y un hermano menor, asistía a la iglesia a menudo. ¿Qué falló? Dejaremos que él nos cuente acerca del enemigo que trajo su perdición y de aquel que lo rescató. Esta es la historia verídica de Jay Dalrymple. Ahora mismo en Desencadenados.
7: De niño, tenía migrañas terribles que me hacían faltar al colegio muy seguido. Todos pensaban que era un problema nervioso. Comencé a jugar al fútbol americano y al béisbol cuando tenía 8 años y tuve mi propia moto a los 10. Ese fue el año en que comencé a fumar y a beber y perdí todo respeto por mi padre. Me sentí avergonzado porque siempre me golpeaba, me gritaba, hasta me pateaba frente a mis amigos. Y el alcohol me hacía perder esa vergüenza. A los 13 años estaba andando en una moto grande con mis amigos. En la montaña, al atardecer, habíamos fumado droga. Y al acelerar por el sendero, no vi a un hombre que se cruzó frente a mí. Lo choqué muy fuerte y mi cara golpeó contra el manubrio, produciéndome una fractura.
8: ¡No, no! ¡Ah! ¡Mírenle la cara! ¡Se está ahogando con su propia sangre! ¡Voltéenlo!
7: No recuerdo nada de ese momento. 2 semanas después, me desperté en terapia intensiva y rogué que me dieran un cigarrillo para fumar por medio de la traqueotomía en mi cuello mientras estaba escondido en el baño.
9: ¿Tienes la mente clara ahora, hijo?
10: Sí.
9: No estuvo por un tiempo largo.
11: Pensamos que había sufrido algún daño cerebral, Jay.
10: ¿Cuánto tiempo llevo aquí?
9: 2 semanas. El doctor tuvo que hacerte una traqueotomía para que puedas respirar.
11: La primera noche no recordabas nada ni a nadie.
9: Te van a descolocar la mandíbula y subir por tu boca para arreglarte el paladar. Así, No necesitarás clavos ni cirugía plástica.
10: ¿Qué sucedió?
9: Chocaste a uno de tus amigos con la moto. Pero está bien. Solo tiene su pierna quebrada.
10: ¿Y mi moto?
9: Está en casa. Pero no la vas a usar por un largo tiempo.
11: No la volverías a usar nunca. Si fuese yo, ¿quién decide?
7: Pero el día que llegué a casa del hospital, anduve en mi moto despacio en el patio. Ese mismo año me quebré el antebrazo jugando al fútbol americano. Pero a mí no me afectó. Nada me afectaba. Tenía más dolores de cabeza después de ese accidente, pero igual quería competir.
9: ¡Motocross! Pensé que tu accidente iba a terminar con esa obsesión.
12: Quiero competir, papá.
11: Ni lo pienses, Jay. No. Absolutamente no.
12: Sé que puedo hacerlo.
11: ¡Estás jugando con la muerte!
12: Mamá, es una competencia organizada. Todos están en su carril. Además, estaré usando equipo de protección.
11: Sí, seguro.
12: Si algo sucede, tienen médicos.
11: Solo tienes 13 años, Jay.
12: Estaré compitiendo con personas de mi edad, no contra muchachos mayores.
11: Pienso que es una locura.
12: Voy a competir, me dejes o no. Así que es mejor si es una competencia organizada.
7: Competí en motocross por 2 años y medio y clasifiqué para competir en el Campeonato Nacional en 1980. Mi alcoholismo y uso de drogas también aumentó en ese tiempo al experimentar también con ácidos, tranquilizantes para caballos y crack. Un amigo que vivía cerca me introdujo a algo nuevo.
13: Esto te hace volar, Jay. No dura mucho tiempo, quizá 3 minutos, pero es buenísimo.
14: ¿Dónde consigues esto?
13: En el supermercado. A veces lo compro, otras veces lo robo.
14: Pruebo cualquier cosa por lo menos una vez. ¿Cómo se hace?
13: Echa un poco en un recipiente e inhala rápidamente.
14: ¡Déjame a mí!
13: Está buenísimo, ¿no?
14: Sí.
7: Unos meses después, él y otro muchacho estaban en el sótano de su casa inhalando eso cuando se desmayó. Todos estábamos asustados cuando la policía nos comenzó a interrogar, así que dejé de inhalar esas cosas. Estuvo en coma por 1 año y aún vive en estado vegetativo. Desilusionado, dejé la escuela y manejé hasta Florida. Al día siguiente me encontraron bebiendo en la playa y la policía secuestró mi auto. Me llevó a la comisaría y llamó a mi padre. Me pasaron el teléfono.
15: ¿Qué está pasando, Jay?
14: Nada, padre. Me hicieron una multa por beber en la playa y me quitaron el auto.
15: ¿Qué estás haciendo ahí?
14: Estoy buscando trabajo.
15: ¿Vas a regresar a casa?
14: No, me voy a quedar acá.
15: Pásame con la policía otra vez.
7: Me dejaron ir, pero se quedaron con mi auto. Así que conseguí trabajo lavando vajilla en un restaurante. Lo único que me importaba era tomar, fumar marihuana y perseguir a las chicas. 2 semanas después, me encontraron robando las propinas de las mesas. Así que el patrón me despidió. Enseguida, llamé a mi padre.
15: ¿Qué pasa, hijo?
14: Necesito volver a casa.
15: ¿Estás en problemas?
14: Un hombre está amenazándome.
15: Entonces vuelve a casa.
14: Necesito recuperar mi auto de la policía, pero no tengo $100. ¿Puedes ayudarme?
15: Claro, te mandaré el dinero.
14: Necesito lo suficiente para pagar la nafta del regreso también, papá.
7: Cuando llegué a casa, fui a la casa de un amigo para drogarme. Ni siquiera le agradecí a mi padre. Era un boca sucia. No sé por qué me amaban mis padres. En vez de regresar al colegio, comencé a trabajar en el centro comercial donde trabajaba mi madre. También seguí compitiendo en motocross, pero no estaba ganando dinero. Mi padre estaba invirtiendo miles de dólares para mis carreras, pero también abusaba verbalmente de mi madre, lo cual ponía tensión en su matrimonio y nuestra relación. Luego encontré una salida.
9: ¿Vas a entrar en el ejército? ¿Para qué?
14: Porque quiero. Además, mi amigo Dave recién entró.
11: ¿Por qué no vuelves y antes terminas el colegio?
14: Porque tendría que sacar 10 en todo para graduarme y es imposible.
11: Eres demasiado joven para entrar en el ejército.
14: Tengo 17, así que necesito que me firmen los papeles.
9: No tienes que entrar en el ejército, Jay. Puedes quedarte en casa y competir en motocross.
14: No estoy ganando dinero, papá.
9: Estás ganando. Y te han invitado al torneo nacional. Puedes convertirte en profesional y entonces ganarás dinero.
16: Ya lo decidí. Quiero entrar en el ejército.
7: Llegué a Fort Benning en agosto de 1980 y entrené en la infantería como artillero. Mi locura con el alcohol fue de mal en peor. En 4 fines de semana recibí 5 multas por conducir ebrio y en menos de 2 años fui despedido por abuso de drogas y alcohol. Ya en ese tiempo papá y mamá se habían divorciado y ambos estaban viviendo con sus amantes, así que fui a vivir con mamá.
17: ¿Café?
16: No, me voy a dormir. Me voy a mudar pronto, mamá. Me voy a casar.
17: ¿Casar? ¿Con quién?
16: Una chica que conocí en un bar en New Jersey.
17: Un poco rápido, ¿no? No sabía que tenías una relación estable.
16: Está embarazada, y es lo que debo hacer.
17: Eres demasiado joven para casarte, Jay.
16: Yo lo puedo manejar.
7: Nuestro hijo nació el 26 de noviembre de 1983, y lo llamé Josué, por el héroe de la Biblia. Teníamos un lindo departamento y construimos nuestras vidas alrededor del materialismo, pero la locura con el alcohol seguía consumiéndome y una noche mi esposa tuvo una sobredosis de pastillas para adelgazar y alcohol. Después de 11 días sin dormir, estuvo internada un mes. Sus padres me culparon a mí. Un juez me prohibió ver a Josué y nunca más volví a verlo. Nos separamos y yo regresé a la casa de mi madre. Una noche volví a casa borracho y loco y encontré la puerta cerrada con llave. Me subí al techo, rompí el vidrio de la ventana y entré. Luego comencé a destruir todo.
17: ¡Jay, detente! ¡Estás loco!
18: Me dejaste afuera, ¿eh? ¡Nadie me deja afuera!
17: ¡Mi brazo! ¡Mira lo que has hecho! ¡Busca una toalla, Scott! ¡Tu hermano se va a desangrar!
7: La casa parecía una masacre sangrienta. Me cosieron el brazo con 88 puntos. Luego me internaron en el manicomio del hospital.
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7: Estaba descontrolado. Creaba caos y destrucción donde fuera. Todo por mi lujuria por el alcohol. En 1986 conocí a Joan, que trabajaba en la misma fábrica de plásticos que yo. Nos llevábamos bien en el principio.
19: ¿Otra vuelta?
20: Seguro.
19: Eres mi clase de mujer, Joan.
20: ¿Por qué bebo contigo?
19: No solo por eso, también eres hermosa.
20: Me gusta escucharte decir esas cosas. Aún si es solo un cumplido.
19: Dame tiempo y te lo demostraré.
20: Pongámoslo a prueba, Jay. ¿Por qué no vienes a vivir conmigo?
7: 3 semanas después de vivir con ella, salí a beber con el novio de su hermana y otro hombre. Este levantó una chica en el bar y todos salimos a andar en el auto, tomar cerveza y fumar marihuana. Fue una locura. Y esa noche iba a impactar mi futuro profundamente.
20: ¿Qué sucede, Jay? Parece que viste un fantasma.
19: Peor que eso, Joan.
20: ¿Qué pasó?
19: El novio de tu hermana y su amigo Sam agredieron a una chica que levantaron.
20: ¿Estás bromeando?
19: No, no estoy bromeando. Estaba manejando. Ella y Bruce estaban en el asiento trasero cuando de repente Sam saltó y comenzó a golpearla. No sabía qué pensar. Paré el auto y los obligué a que salgan. Los dos la abusaron.
20: ¿Y qué hiciste?
19: Me subí al auto y grité, yo me largo de aquí. Y los dos se subieron al auto de nuevo y volví al bar y los dejé allí.
20: ¿Qué pasó con la chica?
19: Se fue corriendo. ¿Qué pasa si ella va a la policía?
7: En menos de una semana, los tres estábamos en la cárcel por violación. Yo fui acusado junto con ellos y sentenciado a 5 años de prisión. Al principio estaba atónito, pero después de un tiempo me di cuenta de que también era culpable porque no hice nada para frenarlo. Joan estuvo a mi lado y me dieron libertad condicional después de 3 años. Pero el alcohol me llevó a discusiones y a una violación de mi libertad condicional que me llevó a la cárcel nuevamente. Después volvimos a vivir juntos, pero el demonio del alcohol me tenía en sus garras.
1: ¡Nunca me prestas atención!
19: ¡Sí que lo hago! ¡Ya estabas con otro hombre antes de que me encerraran en mi celda!
1: ¡Pues tú me tratas como una silla!
19: ¡No soy una persona de mostrar mis sentimientos, Joan!
1: ¡Yo no tengo la culpa! ¡No voy a quedarme contigo!
19: ¿A dónde crees que vas?
1: ¡Al bar con mis amigos! ¡Quizá encuentre a alguien que quiera estar conmigo!
19: ¡No te irás en mi camioneta!
1: ¡Jay! ¡Estás bien! ¡No quise chocarte!
19: ¡Mi rodilla!
1: ¡Perdón, cariño!
19: ¡Mi rodilla creo que se quebró!
7: Había intentado subirme atrás de la camioneta, pero erré y caí debajo de las ruedas traseras y me pisó el lado derecho del cuerpo. Mi rodilla no estaba quebrada, pero sí necesitaba atención médica. Aún así, seguíamos tomando. Nos casamos en septiembre de 1994 y nuestra hija, Destiny, nació el 4 de julio de 1995. Cuando Destiny tenía 18 meses, mi mejor amigo se suicidó.
13: No puedo creer que se haya disparado.
19: Yo tampoco. 26 años. Era como un hermano para mí. Es que estaba tomando esos ansiolíticos. Él y su novia volvieron a juntarse. No tiene sentido.
13: ¿Piensas que lo podríamos haber frenado?
19: Si alguien está determinado a irse, no hay mucho que se pueda hacer.
13: Se le cruza la mente a todos, aunque sea una vez. Nos tendríamos que haber dado cuenta cuando compró la pistola.
19: Joan y yo no nos estamos llevando muy bien tampoco, pero...
13: No hagas nada estúpido, Jay.
19: Pienso que voy a visitar a mi madre en Illinois. Estoy bastante deprimido ahora.
7: Manejé hasta casi llegar a Illinois, pero me arrepentí y regresé. Estaba tan borracho cuando llamé al trabajo que me mandaron a un centro de rehabilitación, donde una muchacha me convenció de que mi esposa era la causa de todos mis problemas, así que dejé a Joan. Mis problemas iban empeorando al vivir en una casa rodante con la esposa de un vecino que luego cambió de parecer y se fue. Justo antes de Navidad, el dueño de la casa me dijo que me tenía que ir. Para ese entonces, Joan estaba viviendo con otro hombre, así que fui a Illinois para quedarme con mi madre. 2 semanas pasaron.
21: ¿Hola?
19: Joan, soy yo.
21: Ay, Jay, Tony está muerto.
19: ¿Tu novio?
21: Sí, estaba drogado con cocaína y bebiendo cuando chocó de frente. Murió él y su acompañante.
19: Lo lamento, Joan. ¿Qué puedo hacer para ayudarte?
21: ¿Por qué todo me sale mal en la vida?
19: Yo me siento igual. Mira, voy a volver a cuidar de ti y de Destiny.
7: Quería recuperar mi familia, así que fui. Dejé de tomar, conseguí trabajo como soldador y traté de ser un buen esposo. Pero Joan era fría conmigo, así que finalmente regresé a la bebida. Cuando me dieron una multa por conducir ebrio, traté de ocultárselo. En junio del 2001, mi madre murió de alcoholismo, dejándonos a mi hermano y a mí $10,000 y su propiedad. En septiembre volví a casa después de haber estado bebiendo y Joan y yo discutimos. Ella llamó a la policía y me dijeron que me tenía que ir. Fui a Illinois, donde mi hermano y yo volvimos a comenzar, hasta que aquel incendio destruyó todo.
22: ¿No te queda más dinero?
18: No, gasté lo último que tenía en cerveza. No tengo dinero, no tengo trabajo, no me queda nada, nada.
22: Jay, no es bueno que te quedes aquí, donde está tu madre sepultada. Es espeluznante.
18: ¿Por qué? Ella es la única que realmente me quiso. ¿No es así, mamá? Mamá.
0: Lamento ser tan desgraciado. Papá tenía razón. No valgo nada. Perdí todo. Hasta la voluntad de vivir.
22: ¡Jay! ¡Estás loco! Atravesando así por ese alambrado. ¡Para! ¡Déjame salir!
7: Perdí todo control. Entré en una casa, robé unas armas, marihuana y una campera de cuero. Planeaba suicidarme con una de las pistolas, pero no pude hacerlo. 5 días después, cambié las armas por cocaína. Fui arrestado. El capellán de una iglesia local pasó por la cárcel y le conté mis problemas.
3: Jay, conozco a alguien que te pueda ayudar.
19: ¿Sí? ¿Quién?
3: Jesucristo.
19: ¿Jesús? Eso quieres decir, ¿no?
3: Así es, Jay. Sin Cristo pasamos la vida como un barco sin timón y terminamos naufragando.
19: Ese soy yo.
3: Jesús nos advirtió. Él dijo, el ladrón no viene sino para hurtar y matar y destruir. Yo he venido para que tengan vida y para que la tengan en abundancia. Jesús vino a destruir las obras del diablo en nuestras vidas.
19: Es demasiado tarde para mí.
3: No, Jay. Nunca es demasiado tarde. Jesús no vino a llamar a los justos, sino a los pecadores al arrepentimiento.
19: No sabe las cosas que he hecho.
3: Dios sabe. Él sabe que todos son pecadores y que no nos podemos salvar a nosotros mismos. Por eso envió a Jesús a morir por nuestros pecados. La Biblia dice, la paga del pecado es muerte, mas la dádiva de Dios es vida eterna en Cristo Jesús, Señor nuestro.
19: No puedo creer que Dios quiera tener algo que ver conmigo.
3: Jay, lee la Biblia tú mismo. Juan escribió que no envió Dios a su Hijo al mundo para condenar al mundo, sino para que el mundo sea salvo por él.
7: Así que comencé a leer la Biblia y a aprender acerca de Jesucristo. Y un día, mientras leía un versículo en Isaías capítulo 12, la verdad me golpeó. Esa noche vino otro capellán y le dije lo que había leído. Escucha lo que dice este versículo. He aquí, Dios es salvación mía. Me aseguraré y no temeré, porque mi fortaleza y canción es Jehová, quien ha sido salvación para mí.
4: Ese es el secreto de una correcta relación con Dios, Jay. Confianza. Fe es confiar en Dios sin reservas. Él es el Todopoderoso y su plan para nuestra vida es bueno.
7: Él puede cambiar mi vida, ¿verdad?
4: Cuando te arrepientas de tus pecados y vayas a Él confiando en Cristo para tu salvación, sí, Él cambiará tu vida. ¿Te gustaría orar conmigo?
7: Sí, me gustaría hacerlo. De ahora en adelante quiero hacer lo que Dios quiere que haga. Después de orar para recibir a Cristo como Salvador, no me sentí diferente, pero sí seguí estudiando la palabra de Dios. En mayo, mi padre me ayudó a pagar la fianza y me dejaron en libertad. 6 semanas después, regresé al alcohol y a las drogas. Aunque tenía un trabajo por un par de horas cada día, no tenía casa y estaba viviendo en mi camioneta, sacando comida de la basura. Me emborrachaba, pero seguía leyendo la Biblia porque era mi única esperanza. Después de 3 meses de esa locura, me volvieron a arrestar por robo. Cansado de luchar para sobrevivir, me sentía aliviado de estar en la cárcel nuevamente, lejos de la tentación del alcohol. Traté de escribir y llamar a Joan, pero no tuve respuesta. Dios, conoces mi corazón respecto a Joan y Destiny. Si es tu voluntad que no estemos juntos, que así sea, pero necesito tu ayuda para prepararme para mi futuro. Dios contestó mi oración. Y el tiempo en la cárcel fue un tiempo de crecimiento en el Señor. Me dieron libertad condicional al comienzo del 2004. Y el capellán me fue a buscar en medio de una tormenta de nieve.
3: Así que Dios proveyó un lugar donde vivir.
16: Sí, lo ha hecho. Tenía que ir a una casa a 120 kilómetros de tu iglesia. Así que oré pidiéndole a Dios que obre para poder estar más cerca. De la nada, un hombre que conocí en la cárcel me escribió y me ofreció una habitación en su casa. Estaré solo a 15 kilómetros de la iglesia.
3: Alabado sea Dios.
16: ¿Sabes, Don? Me doy cuenta que muchos de los que están en la cárcel están allí por abuso de alcohol y drogas y los crímenes que los acompañan.
3: Dan ganas de evitar eso como la plaga.
16: Sí, basta de locura. Viviré para Dios.
7: Después de acomodarme en mi nueva casa, llamé a Joan y le dejé un mensaje, orando antes y después para que me devuelva la llamada. Lo hizo.
5: ¿Jay? Soy yo.
16: Joan, gracias a Dios que llamaste. Estoy libre, cariño, en todo sentido. Jesús está cambiando mi vida. ¿Qué diferencia ha hecho en mí?
5: Me alegro, Jay.
16: Te amo, Joan. Siempre te he amado. Pero era un hombre perdido. Mi corazón estaba tan duro. Encerré mis pensamientos cuando era niño porque mi padre me golpeaba y abusaba verbalmente. Juré no permitir que me haga llorar ni que vuelva a lastimarme. Pero me dañó emocionalmente. Jesús cambió mi corazón.
5: Suenas muy diferente.
16: La locura se acabó por Jesús. Él vive en mí y su palabra me instruye en todo.
5: Jay, nunca te he escuchado hablar así.
16: Cristo realmente te cambia. Te amo y quiero tener a mi familia nuevamente.
5: Jay, he sido tan miserable estos 2 años.
16: Permíteme presentarte a alguien que te puede dar gozo y paz.
7: Comenzamos a hablar cada día y a leer la Biblia juntos por teléfono. Ella oró pidiendo salvación a mediados de febrero del 2004. Cuando le pedí matrimonio, ella dijo que sí. Nos casamos en marzo del 2005. Desde aquel entonces, nuestra hija de 10 años ha profesado su fe en Cristo. Yo he estado activo en el ministerio de nuestra iglesia, en las cárceles como capellán. Le digo a los presos, basta de locura y deja que Cristo entre en tu vida.
2: Y en ningún otro hay salvación, porque no hay otro nombre bajo el cielo dado a los hombres en que podamos ser salvos. Amigo, si estás cansado de la locura, la insignificancia de tu existencia, vuelve a Jesucristo. Él solamente puede ofrecerte perdón y vida eterna. Ora con nosotros ahora. Señor, creo que Jesús murió en la cruz por mis pecados. Creo que resucitó de los muertos y vive para siempre para darme victoria sobre el mal. Gracias por esta salvación tan grande. Sálvame, Señor. Entra en mi corazón y vida y ayúdame a vivir para ti. En el nombre de Jesús. Amén. Dinos si oraste para poder enviarte literatura que te ayude a crecer en tu fe. 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Y recuerda que cuando parece que a nadie le importas, a Dios y a nosotros sí.

0: 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Son las 15 horas. 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

y guardarla en nuestro corazón debe impactar nuestra vida. Mateo capítulo 11 versículo 28 es el texto que estamos memorizando y le animo a comenzar la memorización. La palabra de Dios dice así: Venid a mí todos los que estáis trabajados y cargados y yo os haré descansar. La Biblia nos enseña que el pecado es un peso que carga toda la humanidad y el pecado tiene consecuencias. Cansa nuestro espíritu, tiene terribles consecuencias y solo Dios puede

0: somos tratados mal en el trabajo, debemos responder como lo hizo el Señor Jesucristo. Y al hacerlo así, ¿qué logramos? Establecemos la verdad del Evangelio. Establecemos el testimonio de que la palabra de Dios funciona, de que quienes profesamos el nombre de Jesucristo no solo profesamos eso, sino que también lo demostramos en nuestro trabajo.
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0: ¿Trabaja usted para alguien que no le cae bien? ¿Está contento con su salario? Y, si usted es jefe, ¿cree que si pudiera librarse de la mitad de sus empleados se sentiría mucho mejor? ¿Cuál es su actitud? Pues bien, la actitud de un incrédulo es una cosa, pero Dios dice que para el creyente hay algunas actitudes y algunas acciones muy definidas que debieran ser ciertas en todos los que somos jefes o empleados y en quienes invocamos el nombre de Jesucristo. En primer lugar, quisiera que examinemos lo que dice la Escritura, brindando consejos a quienes son jefes. ¿Qué tiene Dios que decirnos a todos los que trabajamos para otra persona? Vayamos ahora, por favor, a 1 de Pedro, capítulo 2, versículo 18. Dice así: Criados, empleados, estad sujetos con todo respeto a vuestros amos, no solamente a los buenos y afables, sino también a los difíciles de soportar. Y podría usted decir, vaya, me temía que íbamos a leer ese versículo. Y es que, en ocasiones, puede que usted trabaje para alguien totalmente insensato y difícil de soportar. No dije que esa persona le ordenó quebrantar un principio espiritual, sino que es simplemente insensato. Escuche que el versículo dice que debemos someternos con todo respeto, no solo a quienes son buenos y afables, sino también a quienes son difíciles de soportar. Pero, ¿cómo podríamos justificar que Dios diga que debemos someternos a quienes requieren de nosotros cosas que consideramos insensatas e injustas? Pues bien, en todos estos pasajes hay un versículo que es la verdadera clave para lo que Dios pretende acerca de todo este tema de las relaciones entre empleados y jefes. Vayamos, por favor, a 1 de Pedro, capítulo 2, versículo 19. Dice así: Porque esto merece aprobación. ¿Qué es lo que merece aprobación? Cuando los empleados se someten a los requisitos de los jefes. Dice que debemos someternos incluso a quienes no son afables, sino que son duros y difíciles de soportar, a quienes nos encargan tareas que van más allá de lo que creemos justo. Leamos el versículo 19 completo. Porque esto merece aprobación si alguno a causa de la conciencia delante de Dios sufre molestias padeciendo injustamente.

0: Ahora bien, cuando hacemos lo que se requiere de nosotros y pensamos que eso es duro, difícil e injusto, cuando obedecemos a quienes están en autoridad sobre nosotros, Dios dice que hallaremos aprobación ante sus ojos. Amable oyente, la próxima vez que se queje y acuda a otra persona que no es su jefe para hablar de él o ella a sus espaldas, recuerde que está quebrantando la palabra de Dios. Y supongo que no habrá muchos que digan amén a eso. Sin embargo, hay algunas cosas que usted puede suponer de forma natural. Leamos en 1 de Pedro, capítulo 2, versículos 19 y 20. Dice así: porque esto merece aprobación si alguno a causa de la conciencia delante de Dios sufre molestias padeciendo injustamente. Pues, ¿qué gloria es si pecando sois abofeteados y lo soportáis? Mas si haciendo lo bueno sufrís y lo soportáis, esto ciertamente es aprobado delante de Dios. Ahora bien, el pasaje dice que si pecamos, somos castigados y no hay ninguna recompensa en eso. Pero cuando somos maltratados, tratados injustamente, los requisitos son duros y pensamos que no es justo. Pero lo soportamos y hacemos lo que se requiere de nosotros, dice en dos ocasiones que eso es aprobado delante de Dios. Y nuestra responsabilidad es responder en amor, respetando y honrando a nuestro jefe, incluso cuando nos trata mal. Debemos recordar que eso merece aprobación delante de Dios debido a lo que Él ha hecho. Si Dios le coloca a usted en una mala posición, le permite estar en una posición difícil, lo que está haciendo es darle un privilegio. ¿De qué? De demostrar la vida del Señor Jesucristo de una forma visible y humana, para que quienes le rodean puedan ver la forma en que Jesucristo vivió. Amable oyente, usted es el evangelio viviente de Jesucristo donde trabaja. Ahora bien, por lo general la respuesta es la siguiente: renuncio, voy a buscar otro empleo, me voy de aquí. Pero podría ser que Dios le haya colocado precisamente en ese lugar, le haya confiado problemas y maltrato para que él pueda demostrar su maravilloso evangelio por medio de usted. ¿Podría ser usted propenso a querer marcharse porque no le tratan bien? Nadie le respeta, nadie le ama, no cumplen lo que le prometieron y por eso usted quiere marcharse. ¿Es mejor que se marche? ¿O es mejor que dé un testimonio fuerte, innegable e inolvidable del Evangelio de Jesucristo? La Escritura dice que usted moldeará su conducta conforme a la vida de Jesucristo si se queda en ese lugar y responde con amor. Ahora bien, esa es la actitud que debe tener el empleado hacia su jefe. Pero, ¿y nuestro servicio? ¿Qué clase de servicio es el que debemos prestar? Vayamos por favor a Efesios capítulo 6, versículos 5 y 6. Dice así: siervos, empleados, obedeced a vuestros amos terrenales con temor y temblor, con sencillez de vuestro corazón como a Cristo, no sirviendo al ojo, como los que quieren agradar a los hombres, sino como siervos de Cristo, de corazón haciendo la voluntad de Dios. Lo que vemos aquí es que nuestro servicio y nuestro trabajo debemos considerarlos bajo esta luz. En primer lugar, no debemos hacerlo como para el jefe, sino como si lo estuviéramos haciendo para Jesucristo o para Dios. O sea, de tal forma que cuando alguien nos esté mirando, vea que hacemos un buen trabajo, no para agradar o impresionar a los demás, sino a Jesucristo, como siervos o empleados de Jesucristo. Amable oyente, ¿entendió eso? Ahora bien, puede que pregunte: un momento, ¿está diciéndome que debo trabajar para mi jefe como si mi jefe fuera Jesucristo? Permítame preguntarle, ¿qué es más fácil en su pensamiento? ¿Que un esclavo se someta a un amo sin tener derecho alguno como si él fuera Jesucristo? ¿O que usted, en esta sociedad en la cual estamos, viva sometido a su jefe como si se estuviera sometiendo a Jesucristo? Amable oyente, si la Biblia dice eso para los esclavos, el principio aún es el mismo. Los empleados deben trabajar y desempeñar su labor como si esa labor fuera para el Señor y no para un jefe humano. Permítame hacerle esta pregunta: ¿no daría como resultado una mejor producción, mejores productos y un trabajo a tiempo si lo hiciéramos como si fuera para Jesucristo? Dice que los empleados deben trabajar como si el trabajo fuera para Jesucristo. Ni uno solo de nosotros haría recortes en su trabajo o se marcharía antes de su hora de salida si Jesucristo fuera el jefe. Y para el creyente, esto no es una opción, ni tampoco una sugerencia, sino la forma en que los empleados cristianos deben trabajar. Su servicio es como para el Señor Jesucristo, que es su jefe celestial. La Escritura dice que no cuenta para nada cuál sea nuestro empleo. Y si asumimos la responsabilidad en nuestro trabajo, debemos desempeñarlo y tratar a nuestro jefe como si fuera Jesucristo. Amable oyente, usted debe ser obediente, respetar a su jefe y debe desempeñar su trabajo con ese mismo carácter, como si Jesucristo fuera a examinar dicho trabajo. Veamos ahora un nuevo matiz en nuestro trabajo. Vayamos, por favor, a Colosenses capítulo 3, versículos 22 y 23. Dice así: siervos o empleados, obedeced en todo a vuestros amos terrenales, no sirviendo al ojo como los que quieren agradar a los hombres, sino con corazón sincero, temiendo a Dios. Y todo lo que hagáis, hacedlo de corazón, como para el Señor y no para los hombres. O sea, no para salir del paso y sin poner el corazón en ello, mirando siempre el reloj. Usted debe estar sujeto al Señor en su trabajo y hacerlo de corazón, como para el Señor y no para los hombres. Yo he tenido algunos empleos en mi vida que no duraron mucho tiempo, y no fue porque no hiciera un buen trabajo, sino porque iba de camino hacia otra cosa. Sin embargo, uno de los empleos más duros que desempeñé fue el que realicé en una fábrica de textiles. Pero sobreviví, y lo hice cada día porque sabía que no estaba sirviendo a mi jefe, estaba sirviendo a Dios. ¿Sabe usted lo que ocurre cuando se tiene esa actitud? Que será liberado y no le importará lo que diga su jefe. No cuenta para nada. Usted es obediente porque está sirviendo al Señor. Y de repente, es asombroso cómo puede servir a su jefe con tanta libertad si considera que lo hace como para Jesucristo. En ese caso, ¿querría usted luchar? ¿Querría ser desagradable? ¿Querría decir algunas cosas que no debería decir? Fíjese que la clave está en considerar para quién estamos trabajando. Por tanto, leímos que nuestro trabajo debemos hacerlo con entusiasmo, poniendo todo el corazón en ello, como para el Señor y no para los hombres, sabiendo que del Señor recibiremos la recompensa y la herencia. Es al Señor Jesucristo a quien servimos. ¿Oyó usted eso? No es a su jefe, es al Señor Jesucristo a quien servimos. Pues bien, yo no creo que usted pueda hacer un trabajo descuidado y flojo sin que le remuerda su conciencia. Y puede decir, es que me tratan mal. Pero esa no es la cuestión. Es que otros se salen con la suya. Esa no es la cuestión. Me merezco más de lo que me pagan. Debió haber dejado claro eso antes de aceptar el empleo. Amable oyente, podría darme 40 motivos para hacer mal un trabajo, pero no podrá darme ni un solo motivo bíblico que sea aceptable delante de Dios. Ni uno solo. Volvemos ahora al libro de Tito, y quisiera que observemos algo que dice con mucha claridad. Y es asombroso que algunos cristianos que hacen esto presuman de ello. Vayamos por favor a Tito, capítulo 2, versículos 9 y 10. Dice así: exhorta a los siervos, exhorta a los empleados, a que se sujeten a sus amos, jefes, que agraden en todo, que no sean respondones, no defraudando. Está bastante claro, ¿no cree? No debemos discutir con ellos. Y en segundo lugar, no debemos defraudar o robar. Me resulta asombroso que muchas personas piensen que porque otro tiene más que ellos, adquieren el derecho a robarle parte de eso. De ninguna manera se justifica el robo. El pasaje dice que no seamos respondones y no defraudemos o robemos a nuestro jefe. Le diré algo. ¿Sabía que si le pagan por trabajar 8 horas al día y usted encarga a otra persona que trabaje por usted y se marcha 30 minutos antes de su hora, es culpable de robo? Si no tiene la autoridad para marcharse 30 minutos antes de su hora, está robando la paga que corresponde por esos 30 minutos. Eso es robar. Ahora bien, puedo entender que un hombre incrédulo haga algo así, pero Dios les dice esto a los creyentes. Amable oyente, quisiera decirle que no hay forma alguna de justificar eso. Los hombres perdidos pueden justificarlo, pero los creyentes no debemos discutir ni robar. Leamos ahora el resto del versículo 10. Sino mostrándose fieles en todo, para que en todo adornen la doctrina de Dios nuestro Salvador. Nuestra conducta buena y justa los atraerá al Salvador. Sin embargo, me pregunto cuántos cristianos están dispuestos a dar un poco y ceder un poco aquí o allá a fin de obtener un poco más. Pero no hay forma alguna de poder justificar eso. La Escritura dice que debemos someternos, que nuestro espíritu debe ser un espíritu de servicio de todo corazón y debemos ser honestos. Leamos de nuevo 1 de Timoteo, capítulo 6, versículo 2. Y los que tienen amos creyentes, no los tengan en menos por ser hermanos, sino sírvanles mejor. Amable oyente, si trabaja para un jefe cristiano, ¿quieres saber algo? Debe trabajar más duro. Debe hacer más si su jefe es creyente. Y quizás pregunte si eso significa este versículo. Pero hay una sola forma de interpretarlo. Como usted trabaja para un hermano o una hermana en Jesucristo, haga un poco más. Y alguien podría decir, ¿dónde está mi seguridad? O sea, ¿qué dice Dios si estoy dispuesto a hacer eso? En primer lugar, leímos en Primera de Pedro que eso merece aprobación delante de Dios, que Él nos aprobará por nuestro buen testimonio. Vayamos ahora, por favor, a Efesios capítulo 6, versículo 8. Dice así, sabiendo que el bien que cada uno hiciere, ese recibirá del Señor, sea siervo o sea libre. Dios nos recompensa por nuestra fidelidad. Ya sabemos que su jefe le da un salario por su trabajo, pero Dios le recompensará de formas aún mayores si usted es fiel a Él. Por tanto, hay rendición de cuentas en nuestro trabajo para nuestros jefes, sean quienes sean. Además, dice que recibiremos una recompensa. Tendremos que rendir cuentas delante de Dios. Entonces, la responsabilidad parece bastante grande para el empleado. Debemos tener un espíritu de sumisión y servicio, poniendo todo nuestro corazón en el trabajo y dando lo mejor porque estamos sirviendo a Dios y no a los hombres. Ahora bien, ¿y qué del jefe? Es muy interesante lo que dicen Colosenses y Efesios. Leamos otra vez Efesios, capítulo 6, versículo 9. Dice así, y vosotros, amos o jefes, haced con ellos lo mismo. O sea, la regla de oro es la regla para los jefes. Traten a sus empleados exactamente de la forma en que quieren ser tratados. Escúcheme, y no hace eso mediante intimidación y amenazas. Los jefes no deben gobernar sobre sus empleados con intimidaciones y amenazas de despido. Leamos ahora el resto del versículo 9. Dejando las amenazas, sabiendo que el Señor de ellos y vuestro está en los cielos, y que para él no hay acepción de personas. Si el jefe trata mal al empleado, tendrá que pagar el castigo. Si el jefe trata mal al empleado, tendrá que pagar las consecuencias. Vayamos ahora a Colosenses, capítulo 4, versículo 1. Dice así, amos, haced lo que es justo y recto con vuestros siervos, vuestros empleados, sabiendo que también vosotros tenéis un amo en los cielos. Es responsabilidad del jefe pagar un salario justo y proporcionar las condiciones de trabajo adecuadas, tener un espíritu recto y tratar a los empleados con respeto y honor, porque la verdad es que jefes y empleados que conocen al Señor Jesucristo son hermanos y hermanas en el Señor. Fíjese, amable oyente, que el principio del amor siempre prevalece sobre todo lo demás. No hay motivo alguno para maltratar a un hermano o a una hermana, aunque eso no significa que en ocasiones no haya dificultad, disciplina y situaciones muy complicadas. Sin embargo, el principio es el siguiente. ¿Con qué espíritu lo hacemos? Debe ser un espíritu de amor, perdón, disciplina y enseñanza. Antes de despedir a alguien, si es el caso, asegúrese de que esa persona entienda el motivo. Eso no tiene nada que ver con que usted esté enojado, sino con que quiere lo mejor para él o ella. Y un jefe que tenga que despedir a alguien a causa de alguna ofensa, o por una falta de disciplina en el trabajo, o porque genera desunión, debería explicarle por qué lo hace y decirle a esa persona en el espíritu del amor cristiano, soy responsable delante de Dios como tu jefe. La persona podría decir, no me hable con lenguaje religioso, permita que diga lo que quiera, pero usted es responsable delante de Dios de ser un buen jefe y tendrá que rendir cuentas a Dios por la forma en que trata a sus empleados. Por tanto, si pasa por alto la ofensa de esa persona, tendrá que rendirle cuentas a Dios. Está muy claro. Leímos que Dios no hace acepción de personas en el trato entre jefes y empleados. Él dice que debe ser justo y debemos recordar que llegará el día en que tendremos que rendir cuentas. Ahora bien, alguien podría preguntar, ¿por qué el apóstol Pablo dijo tantas cosas a los esclavos en esas iglesias y no mucho a los dueños de esclavos? Porque probablemente había en la iglesia una proporción de 100-1 entre esclavos y dueños de esclavos. Sin embargo, es claro cómo deberíamos tratarnos los unos y los otros. Amable oyente, hay poder en la sumisión. Hay un poder asombroso en la sumisión a la autoridad. Jesucristo se sometió a la autoridad de su Padre y nos ha dado ejemplo. Él dijo que solamente hacía las cosas que el Padre le decía que hiciera. Nosotros debemos someternos a la autoridad y hay poder en la sumisión. Hay persuasión en la sumisión con amor. Ahora, si usted no es cristiano, quisiera animarle a que entregue su vida a Jesucristo y se someta a la autoridad de Dios. ¿Usted sabe por qué hay tantas personas que no son sumisas en su trabajo? Apuesto a que, si hiciéramos una encuesta, descubriríamos lo siguiente. Si no son sumisos a su autoridad en el trabajo, no son sumisos a las autoridades espirituales y no son sumisos a la autoridad de Dios. Es asombroso cómo actúa eso en las vidas de las personas. Hay poder en la sumisión. Hay libertad en la sumisión. Y Dios dice que hay bendición en la sumisión porque Él acepta la responsabilidad de la bendición. Y quisiera animarle, amable oyente, a que confíe en el Señor Jesucristo como su Salvador. Se someta a su autoridad, se someta a las autoridades del gobierno, la iglesia y el trabajo, y observe cómo Dios empieza a liberarle, a ascenderle y prosperarle. Dios aprobará y mostrará favor a quienes caminan en sumisión a Él. Y también me gustaría repetirlo para todos los que me escuchan y son cristianos. Donde quiera que trabajen, tienen una responsabilidad delante de Dios de dejar tras de ustedes esta estela. Un buen testimonio de lo que significa la vida cristiana. Ese es el objetivo de todas estas advertencias y consejos que leímos en los pasajes de la Biblia. Que nuestro mensaje, el mensaje de la verdad del Evangelio, no sea obstaculizado ni manchado por nuestra vida.
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1: Cristo envió a un Consolador para que habite en los creyentes, un ayudador en quien siempre podemos confiar, uno que siempre está con nosotros. 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
4: La presencia del Señor siempre nos sostiene cuando otros nos fallan. No importa quién nos decepcione, quién nos abandone o quién nos persiga. Si somos seguidores de Cristo, si hemos confiado en Él como nuestro Salvador, Él es nuestro pastor, nuestro amigo. El Señor dice, nunca te abandonaré ni te dejaré. Amable oyente, cuando usted ha confiado en Cristo como su Salvador, recibe el don de la vida eterna. Él viene a vivir en usted por medio del Espíritu Santo. Cada creyente tiene el Espíritu de Dios que le permite vivir la vida cristiana sin importar lo que pase a su alrededor. La Biblia dice que Jesucristo está a la diestra de Dios. ¿Y qué hace allí? Él supervisa. Es el Rey soberano del universo quien cuida e intercede por nosotros. El Dios Todopoderoso está de nuestro lado. Amable oyente, la gente puede perseguirlo, hasta puede negar al Señor en un momento de flaqueza, pero Él todavía está a su lado. Él no le deja nunca, jamás le abandona.
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0: Esta es la hora en RRI.
1: Son las 15 horas, 30 minutos.
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1: Seguimos escuchando y disfrutando de la lectura bíblica. Segundo de Crónicas, capítulos 6 al 8.
2: Capítulo 6. Entonces dijo Salomón: Jehová ha dicho que él habitaría en la oscuridad. Yo pues he edificado una casa de morada para ti y una habitación en que mores para siempre. Y volviendo el rey su rostro, bendijo a toda la congregación de Israel, y toda la congregación de Israel estaba en pie. Y él dijo: Bendito sea Jehová Dios de Israel, quien con su mano ha cumplido lo que prometió con su boca a David mi padre, diciendo: Desde el día que saqué a mi pueblo de la tierra de Egipto, ninguna ciudad he elegido de todas las tribus de Israel para edificar casa donde estuviese mi nombre, ni he escogido varón que fuese príncipe sobre mi pueblo Israel. Mas a Jerusalén he elegido para que en ella esté mi nombre, y a David he elegido para que esté sobre mi pueblo Israel. Y David mi padre tuvo en su corazón edificar casa al nombre de Jehová Dios de Israel. Mas Jehová dijo a David mi padre: Respecto a haber tenido en tu corazón deseo de edificar casa a mi nombre, bien has hecho en haber tenido esto en tu corazón. Pero tú no edificarás la casa, sino tu hijo que saldrá de tus lomos, él edificará casa a mi nombre. Y Jehová ha cumplido su palabra que había dicho: Pues me levanté yo en lugar de David mi padre, y me he sentado en el trono de Israel, como Jehová había dicho, y he edificado casa al nombre de Jehová Dios de Israel. Y en ella he puesto el arca, en la cual está el pacto de Jehová que celebró con los hijos de Israel. Se puso luego Salomón delante del altar de Jehová, en presencia de toda la congregación de Israel, y extendió sus manos. Porque Salomón había hecho un estrado de bronce de 5 codos de largo, de 5 codos de ancho, y de altura de 3 codos, y lo había puesto en medio del atrio. Y se puso sobre él, se arrodilló delante de toda la congregación de Israel, y extendió sus manos al cielo, y dijo: Jehová Dios de Israel, no hay Dios semejante a ti en el cielo ni en la tierra, que guardas el pacto y la misericordia con tus siervos que caminan delante de ti de todo su corazón, que has guardado a tu siervo David mi padre lo que le prometiste. Tú lo dijiste con tu boca y con tu mano lo has cumplido, como se ve en este día. Ahora pues, Jehová Dios de Israel, cumple a tu siervo David mi padre lo que le has prometido, diciendo: No faltará de ti varón delante de mí que se siente en el trono de Israel, con tal que tus hijos guarden su camino, andando en mi ley, como tú has andado delante de mí. Ahora pues, oh Jehová Dios de Israel, cúmplase tu palabra que dijiste a tu siervo David. Mas, ¿es verdad que Dios habitará con el hombre en la tierra? He aquí los cielos, y los cielos de los cielos no te pueden contener, cuanto menos esta casa que he edificado. Mas tú mirarás a la oración de tu siervo, y a su ruego, oh Jehová Dios mío, para oír el clamor y la oración con que tu siervo ora delante de ti. Que tus ojos estén abiertos sobre esta casa de día y de noche, sobre el lugar del cual dijiste: Mi nombre estará allí. Que oigas la oración con que tu siervo ora en este lugar. Asimismo, que oigas el ruego de tu siervo y de tu pueblo Israel, cuando en este lugar hicieren oración, que tú oirás desde los cielos, desde el lugar de tu morada. Que oigas y perdones. Si alguno pecare contra su prójimo y se le exigiere juramento y viniere a jurar ante tu altar en esta casa, tú oirás desde los cielos y actuarás y juzgarás a tus siervos, dando la paga al impío, haciendo recaer su proceder sobre su cabeza y justificando al justo al darle conforme a su justicia. Si tu pueblo Israel fuere derrotado delante del enemigo por haber prevaricado contra ti y se convirtiere y confesare tu nombre y rogare delante de ti en esta casa, tú oirás desde los cielos y perdonarás el pecado de tu pueblo Israel y les harás volver a la tierra que diste a ellos y a sus padres. Si los cielos se cerraren y no hubiere lluvias por haber pecado contra ti, si oraren a ti hacia este lugar y confesaren tu nombre y se convirtieren de sus pecados cuando los afligieres, tú los oirás en los cielos y perdonarás el pecado de tus siervos y de tu pueblo Israel y les enseñarás el buen camino para que anden en él, y darás lluvia sobre tu tierra que diste por heredad a tu pueblo. Si hubiere hambre en la tierra, o si hubiere pestilencia, si hubiere tizoncillo o añublo, langosta o pulgón, o si la sitiaren sus enemigos en la tierra en donde moren, cualquiera plaga o enfermedad que sea, toda oración y todo ruego que hiciere cualquier hombre, o todo tu pueblo Israel, cualquiera que conociere su llaga y su dolor en su corazón, si extendiere sus manos hacia esta casa, Tú oirás desde los cielos, desde el lugar de tu morada, y perdonarás y darás a cada uno conforme a sus caminos, habiendo conocido su corazón. Porque sólo tú conoces el corazón de los hijos de los hombres, para que te teman y anden en tus caminos todos los días que vivieren sobre la faz de la tierra que tú diste a nuestros padres. Y también al extranjero que no fuere de tu pueblo Israel, que hubiere venido de lejanas tierras a causa de tu gran nombre y de tu mano poderosa y de tu brazo extendido, si viniere y orare hacia esta casa, tú oirás desde los cielos, desde el lugar de tu morada, y harás conforme a todas las cosas por las cuales hubiere clamado a ti el extranjero, para que todos los pueblos de la tierra conozcan tu nombre y te teman así como tu pueblo Israel, y sepan que tu nombre es invocado sobre esta casa que yo he edificado. Si tu pueblo saliere a la guerra contra sus enemigos por el camino que tú les enviares, y oraren a ti hacia esta ciudad que tú elegiste, hacia la casa que he edificado a tu nombre, tú oirás desde los cielos su oración y su ruego y ampararás su causa. Si pecaren contra ti, pues no hay hombre que no peque, y te enojares contra ellos y los entregares delante de sus enemigos, para que los

0: los tomaren, los lleven cautivos a tierra de enemigos, lejos o cerca, y ellos volvieran en sí en la tierra donde fueren llevados cautivos, si se convirtieren y oraren a ti en la tierra de su cautividad y dijeren, pecamos, hemos hecho inicuamente, impíamente hemos hecho, si se convirtieren a ti de todo su corazón y de toda su alma en la tierra de su cautividad, donde los hubieren llevado cautivos, y oraren hacia la tierra que tú diste a sus padres, hacia la ciudad que tú elegiste, y hacia la casa que he edificado a tu nombre, tú oirás desde los cielos, desde el lugar de tu morada, su oración y su ruego, y ampararás su causa, y perdonarás a tu pueblo que pecó contra ti. Ahora pues, oh Dios mío, te ruego que estén abiertos tus ojos y atentos tus oídos a la oración en este lugar. Oh Jehová Dios, levántate ahora para habitar en tu reposo, tú y el arca de tu poder. Oh Jehová Dios, sean vestidos de salvación tus sacerdotes y tus santos se regocijen en tu bondad. Jehová Dios, no rechaces a tu ungido. Acuérdate de tus misericordias para con David tu siervo. Capítulo 7. Cuando Salomón acabó de orar, descendió fuego de los cielos y consumió el holocausto y las víctimas, y la gloria de Jehová llenó la casa. Y no podían entrar los sacerdotes en la casa de Jehová, porque la gloria de Jehová había llenado la casa de Jehová. Cuando vieron todos los hijos de Israel descender el fuego y la gloria de Jehová sobre la casa, se postraron sobre sus rostros en el pavimento y adoraron y alabaron a Jehová diciendo, porque él es bueno y su misericordia es para siempre. Entonces el rey y todo el pueblo sacrificaron víctimas delante de Jehová. Y ofreció el rey Salomón en sacrificio 22,000 bueyes y 120,000 ovejas. Y así dedicaron la casa de Dios, el rey y todo el pueblo. Y los sacerdotes desempeñaban su ministerio. También los levitas con los instrumentos de música de Jehová, los cuales había hecho el rey David para alabar a Jehová, porque su misericordia es para siempre, cuando David alababa por medio de ellos. Asimismo los sacerdotes tocaban trompetas delante de ellos, y todo Israel estaba en pie. También Salomón consagró la parte central del atrio que estaba delante de la casa de Jehová, por cuanto había ofrecido allí los holocaustos y la grosura de las ofrendas de paz, porque en el altar de bronce que Salomón había hecho no podían caber los holocaustos, las ofrendas y las grosuras. Entonces hizo Salomón fiesta 7 días, y con él todo Israel, una gran congregación, desde la entrada de Hamat hasta el arroyo de Egipto. Al octavo día hicieron solemne asamblea, porque habían hecho la dedicación del altar en 7 días y habían celebrado la fiesta solemne por 7 días. Y a los 23 días del mes séptimo envió al pueblo a sus hogares, alegres y gozosos de corazón por los beneficios que Jehová había hecho a David y a Salomón y a su pueblo Israel. Terminó pues Salomón la casa de Jehová y la casa del rey, y todo lo que Salomón se propuso hacer en la casa de Jehová y en su propia casa fue prosperado. Y apareció Jehová a Salomón de noche y le dijo, yo he oído tu oración y he elegido para mí este lugar por casa de sacrificio. Si yo cerrare los cielos para que no haya lluvia, y si mandare a la langosta que consuma la tierra, o si enviare pestilencia a mi pueblo, si se humillare mi pueblo sobre el cual mi nombre es invocado, y oraren y buscaren mi rostro, y se convirtieren de sus malos caminos, entonces yo oiré desde los cielos, y perdonaré sus pecados, y sanaré su tierra. Ahora estarán abiertos mis ojos y atentos mis oídos a la oración en este lugar, porque ahora he elegido y santificado esta casa para que esté en ella mi nombre para siempre, y mis ojos y mi corazón estarán ahí para siempre. Y si tú anduvieres delante de mí como anduvo David tu padre, e hicieres todas las cosas que yo te he mandado, y guardares mis estatutos y mis decretos, yo confirmaré el trono de tu reino como pacté con David tu padre diciendo, no te faltará varón que gobierne en Israel. Mas si vosotros os volviereis, y dejareis mis estatutos y mandamientos que he puesto delante de vosotros, y fuereis y sirviereis a dioses ajenos y los adorareis, yo os arrancaré de mi tierra que os he dado, y esta casa que he santificado a mi nombre, yo la arrojaré de mi presencia, y la pondré por burla y escarnio de todos los pueblos. Y esta casa que es tan excelsa, será espanto a todo el que pasare y dirá, ¿por qué ha hecho así Jehová a esta tierra y a esta casa? Y se responderá, por cuanto dejaron a Jehová, Dios de sus padres, que los sacó de la tierra de Egipto, y han abrazado a dioses ajenos, y los adoraron y sirvieron. Por eso él ha traído todo este mal sobre ellos. Capítulo 8. Después de 20 años, durante los cuales Salomón había edificado la casa de Jehová y su propia casa, reedificó Salomón las ciudades que Hiram le había dado y estableció en ellas a los hijos de Israel. Después vino Salomón a Hamad de Soba y la tomó, y edificó a Tadmor en el desierto y todas las ciudades de aprovisionamiento que edificó en Hamad. Asimismo reedificó a Betorón la de arriba y a Betorón la de abajo, ciudades fortificadas con muros, puertas y barras, y a Baalat y a todas las ciudades de provisiones que Salomón tenía. También todas las ciudades de los carros y las de la gente de a caballo y todo lo que Salomón quiso edificar en Jerusalén, en el Líbano y en toda la tierra de su dominio. Y a todo el pueblo que había quedado de los heteos, amorreos, fereceos, heveos y jebuseos, que no eran de Israel, los hijos de los que habían quedado en la tierra después de ellos, a los cuales los hijos de Israel no destruyeron del todo, hizo Salomón tributarios hasta hoy. Pero de los hijos de Israel no puso Salomón siervos en su obra, porque eran hombres de guerra, y sus oficiales y sus capitanes, y comandantes de sus carros, y su gente de a caballo. Y tenía Salomón 250 gobernadores principales, los cuales mandaban sobre aquella gente. Y pasó Salomón a la hija de Faraón, de la ciudad de David, a la casa que él había edificado para ella, porque dijo, «Mi mujer no morará en la casa de David, rey de Israel», porque aquellas habitaciones donde ha entrado el arca de Jehová son sagradas. Entonces ofreció Salomón holocaustos a Jehová sobre el altar de Jehová que él había edificado delante del pórtico, para que ofreciesen cada cosa en su día, conforme al mandamiento de Moisés, en los días de reposo, en las nuevas lunas, y en las fiestas solemnes tres veces en el año, esto es, en la fiesta de los panes sin levadura, en la fiesta de las semanas, y en la fiesta de los tabernáculos. Y constituyó los turnos de los sacerdotes en sus oficios, conforme a lo ordenado por David su padre, y los levitas en sus cargos, para que alabasen y ministrasen delante de los sacerdotes cada cosa en su día. Asimismo los porteros por su orden a cada puerta, porque así lo había mandado David, varón de Dios. Y no se apartaron del mandamiento del rey en cuanto a los sacerdotes y los levitas y los tesoros y todo negocio. Porque toda la obra de Salomón estaba preparada desde el día en que se pusieron los cimientos de la casa de Jehová hasta que fue terminada, hasta que la casa de Jehová fue acabada totalmente. Entonces Salomón fue a Esión-Geber y a Elot, a la costa del mar en la tierra de Edom. Porque Hiram le había enviado naves por mano de sus siervos y marineros diestros en el mar, los cuales fueron con los siervos de Salomón a Ofir y tomaron de allá 450 talentos de oro y los trajeron al rey Salomón.
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1: Una responsabilidad sumamente necesaria es la lectura y meditación de las Escrituras. En Colosenses capítulo 3, versículo 16 dice: la palabra de Cristo more en abundancia en vosotros, enseñándoos y exhortándoos unos a otros en toda sabiduría, cantando con gracia en vuestros corazones al Señor, con salmos e himnos y cánticos espirituales. No debe esperar tener deseos para leer la Biblia. Debe establecer una disciplina necesaria para leer y meditar en ella.

Esta es la hora en RRI. Son las 16 horas. 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

Meditar la palabra de Dios y guardarla en nuestro corazón debe impactar nuestra vida. Mateo capítulo 11, versículo 28 es el texto que estamos memorizando y le animo a comenzar la memorización. La palabra de Dios dice así: Venid a mí todos los que estáis trabajados y cargados, y yo os haré descansar. La Biblia nos enseña que el pecado es un peso que carga toda la humanidad, y el pecado tiene consecuencias. Cansa nuestro espíritu, tiene terribles consecuencias, y solo Dios puede darnos descanso espiritual.

Dicen que una comediante bromeó: cuando voy al salón de belleza, entro por la puerta de emergencia. Y es verdad. Algunas mañanas, al mirarnos en el espejo, sentimos que necesitamos algo más que un simple retoque para

noticia maravillosa para todos los que anhelan una restauración. La Biblia promete que Dios resucitará a los que han muerto en Cristo y les dará un cuerpo glorioso, inmortal y eterno. Esa esperanza transforma nuestra perspectiva. Lo mejor no está detrás, sino delante. Y sin duda, la fila para ese milagro empieza conmigo. Le habla David Jeremiah, animándole a que tome el camino a una vida nueva. Descubra el plan de Dios para su cuerpo en su minuto en la Biblia.

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1: Hola, amiguitos. Bienvenidos a las aventuras de Sabio y Prudente, un lugar lleno de alegría, música y sabiduría que se encuentra en el centro de tu imaginación. El tema de hoy está relacionado con la historia de Moisés. En nuestro episodio anterior, Garrapata y Piojoso continúan rehaciendo el informe que el mago Abracadabra se llevó sin permiso. Me refiero al informe secreto sobre la existencia del verdadero Dios con D mayúscula. En cuanto a la nave del tiempo, el abuelo Doña Abeja y el ratoncito Tofu continúan estudiando el libro que Sabio y Prudente trajeron de la ciudad perdida de los topos sabios. Además, en nuestro episodio anterior, el grupo de rescate conoció al señor Rana, el ex administrador de la Plaza de los Dioses con D minúscula.
2: Yo soy Don Rana, el ex administrador de la Plaza de los Dioses con D minúscula, ubicado al cruzar el jardín, rumbo a la montaña de los Tres Picos. Allí encontrarán la plaza. O, mejor dicho, encontrarán lo que queda de ella.
3: ¿Lo que queda de ella? Don Rana, ¿qué fue lo que ocurrió?
2: Ocurrieron muchas, muchas cosas que se fueron acumulando y al final destrozó lo que llegó a conocerse como una de las tres maravillas del mundo de los insectos y otras especies.
4: ¿Una de las tres maravillas? ¿Cuáles son las otras dos?
2: La Plaza de los Dioses es una, la segunda es la pirámide secreta de las termitas y la tercera es el jardín de la eterna primavera.
1: ¿Sabe la rana de la pirámide secreta? ¿Podrá ayudar a nuestros amiguitos a llegar a ella?
4: Don Rana, según el mapa que tenemos, para llegar a la pirámide secreta de las termitas, debemos pasar por el jardín de la eterna primavera.
2: Déjenme ver el mapa. ¡Correcto! Aquí está el jardín. Y si sigues este camino, llegarás a la pirámide secreta de las termitas.
3: Don Rana, ¿dónde se encuentra ese jardín de la eterna primavera?

0: están parados en él. Todo esto es el jardín de la eterna primavera. Bueno, mejor dicho, esto fue, en otro tiempo, el famoso jardín.
1: ¿Esto fue un hermoso jardín? Si más bien parece un pastizal abandonado. ¿Qué fue lo que ocurrió?
0: Oh, fue destruido por una fuerza superior. No tan solo el jardín, sino también la plaza de los dioses.
2: ¿Qué fue lo que ocasionó tal destrucción?
0: En cierta medida, un hombre tuvo la culpa.
2: ¿Un hombre? ¿A quién se refiere?
0: Me refiero a... ¡Moisés!
3: ¿Moisés?
0: ¡Oh, sí! ¡Moisés! O mejor dicho, la fuerza desplegada por el dios de la creación.
4: Don Rana, ¿se refiere usted al dios de los israelitas?
0: ¿Ustedes conocen al dios de los israelitas? Yo no lo conocía, pero al verlo actuar a través de Moisés, lo reconocí como el único y verdadero dios.
2: ¡Le felicito! Usted hizo lo correcto. El dios de los israelitas es el único y verdadero dios.
0: No tan solo lo reconocí como el verdadero y único dios con D mayúscula, sino que rechacé a todos los falsos dioses de Egipto. Es por eso que renuncié a mi puesto de administrador de la plaza de los dioses con D minúscula.
2: ¿Nos podría ayudar a encontrar el camino que conduce a la pirámide de las termitas?
0: ¡Claro que sí!
5: Toda la destrucción de la que habla el señor Rana tiene que ver con las plagas que Dios envió contra el pueblo egipcio.

0: Pasemos ahora al laboratorio ubicado en el centro de comando, donde principados, potestades y gobernantes de las tinieblas tratan de controlar a los seres humanos. Dentro del laboratorio, Garrapata y Piojoso se encuentran reconstruyendo el informe.
1: Según la información recopilada, Moisés no actuó impulsivamente, sino que miró a uno y otro lado, y al no ver a nadie, ¡cataplum!, mató al egipcio. Luego, escondió el cuerpo en la arena y actuó como si nada hubiera pasado. Pero al otro día, todo se le complicó.
2: ¿Se le complicó? ¿Qué fue lo que pasó? ¿Qué pasó?
1: Al día siguiente volvió a salir y al ver a los dos hebreos peleando entre sí, le preguntó al culpable.
3: ¿Por qué golpeas a tu compañero?
4: ¿Quién eres tú?
3: Me llamo Moisés.
4: ¿Y quién te puso de gobernante y juez sobre nosotros?
3: En realidad, esa no es mi intención.
4: ¿Acaso piensas matarme como mataste al egipcio?
1: Cuando Moisés escuchó al hebreo mencionar lo que había ocurrido con el egipcio, le dio pánico. Desde ese momento, la vida de Moisés cambió para siempre.

0: saber que aquel hebreo conocía lo ocurrido le causó temor a Moisés, pues pensó que ya se sabía lo que había hecho. Y en efecto, el faraón se enteró de lo sucedido y trató de matar a Moisés. Este huyó del faraón y se fue a la tierra de Madián, donde se quedó a vivir junto al pozo.
1: Garrapata, ¿por qué estamos hablando tanto de Moisés?
2: Es que Moisés, con la ayuda de su dios, se enfrentó a todos los dioses con D minúscula de Egipto y los derrotó.
1: ¿Quiere usted que escriba eso?
2: ¡Claro que sí! ¿Acaso no fue eso lo que ocurrió?
1: Bueno, sí, pero...
2: No interrumpas y continúa escribiendo. ¿Por dónde iba? El dios de Moisés se le aparece por primera vez en forma muy rara y extraña. Luego...
0: Lo que se refiere en Garrapata y Piojoso es al evento de la zarza que ardía y no se consumía. De eso vamos a hablar en nuestro próximo episodio. Pero ahora pasemos a la nave del tiempo, donde el abuelo está hablando con el ratoncito blanco llamado Tofu.
3: Según leímos en el antiguo libro, Moisés, luego que huyó de Egipto, conoció a Yetro, el que fue su suegro.
4: Así mismo fue, abuelo. Moisés convino en quedarse a vivir en casa de Yetro, quien le dio por esposa a su hija.
5: ¡Ay, qué romántico! ¿Y cómo se llamaba ella? ¿Tuvieron hijos?
4: Se llamaba Séfora y tuvieron un hijo. Moisés le puso por nombre Gersón.
3: Gersón. ¿Qué significa ese nombre?
4: Su significado es un recordatorio para Moisés de que era extranjero en tierra extraña.
5: ¿Cuánto tiempo vivió Moisés con la familia de su esposa?
4: Déjeme sacar la cuenta. 10 más 30, unos 40 años.
3: Tofu, ¿a qué se dedicó Moisés luego de salir del palacio?
4: Se dedicó a cuidar del rebaño de su suegro Yetro. Al pasar el tiempo murió el rey de Egipto, que había causado tanto malestar al pueblo de Israel.
5: ¿Esto significa que se le acabaron los problemas a los israelitas?
4: No, doña abeja. Los problemas continuaron. Los israelitas seguían lamentando su condición de esclavos y clamaban a Dios pidiendo ayuda.
3: En el libro que Sabio y Prudente trajeron de la ciudad perdida de los topos sabios, hay un comentario muy importante.
4: ¿A qué se refiere, abuelo?
3: Déjeme ver si lo encuentro. Aquí está. Lo voy a leer. La condición en que vivían los israelitas era lamentable. Eran tratados como esclavos. Por eso clamaban al Dios de Abraham, Isaac y Jacob, pidiendo ayuda.
4: Abuelo, eso que leyó usted es verdad. Ellos clamaban a ese dios desconocido para los egipcios.
5: Ay, pero ¿qué fue lo que ocurrió?
3: Aquí está escrita la respuesta. Sus gritos desesperados llegaron a oídos de Dios, quien al oír sus quejas se acordó del pacto que había hecho con Abraham, Isaac y Jacob. Fue así como Dios se fijó en los israelitas y los tomó en cuenta.

tiene un plan. En el libro de Génesis, capítulo 15, versículos 12 al 21, podemos ver parte de su plan. Dios le dijo a Abraham que sus descendientes vivirían como extranjeros durante 400 años en tierras extrañas, donde serían esclavizados y maltratados. Pero yo castigaré a las naciones que los esclavizarán, y luego tus descendientes saldrán en libertad y con gran riqueza. Esto último se cumplió durante la vida de Moisés. En nuestro próximo episodio conoceremos cómo fue que Dios se le apareció a Moisés por primera vez.

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1: Hasta luego, nos veremos pronto. Adiós.
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Un verdadero amigo está dispuesto a dar su vida por sus amigos sin buscar nada a cambio, sin buscar su propio beneficio. Así lo dijo el mejor amigo, el Señor Jesucristo. En el Evangelio de Juan, en el capítulo 15, dice: "Este es mi mandamiento, que os améis unos a otros como yo os he amado. Nadie tiene mayor amor que este, que uno ponga su vida por sus amigos. Vosotros sois mis amigos si hacéis lo que yo os mando". El Señor Jesús es un verdadero amigo y Él te ofrece una verdadera y eterna amistad. Pero recuerde que el texto dice: "Vosotros sois mis amigos si hacéis lo que yo os mando". Hay una condición para tener al Señor Jesús como su amigo.

0: Esta es la hora en RRI.
1: Son las 16 horas 30 minutos.
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Saludos, apreciable estudiante del Instituto Bíblico del Aire. Nuevamente le damos la más cordial bienvenida. Continuamos avanzando en el estudio del Sermón del Monte, basado en el Evangelio según San Mateo. Le sugerimos tener a mano Biblia, lápiz y papel y estar listo así para la lección.

0: Reciba la cordial bienvenida, estudiante del Instituto Bíblico del Aire, mientras le invitamos a abrir su Biblia en el capítulo 6 del Evangelio según San Mateo. Estamos considerando el Sermón del Monte. En nuestro estudio anterior, vimos el capítulo número 5, que nos habla acerca de esas hermosas actitudes llamadas las bienaventuranzas. También vimos la invitación de Jesús a que seamos luz del mundo y sal de esta tierra. Vimos también, por supuesto de manera panorámica, la invitación de Jesús a que apliquemos las bienaventuranzas en todas nuestras relaciones sociales. Debemos en esta ocasión dar una sobrevista al capítulo número 6 y debemos recordar que en el capítulo 5 estuvimos viendo cómo debíamos mirar en nuestro interior, pero también estuvimos viendo cómo mirar a nuestro alrededor. En el capítulo 6, el Señor Jesucristo nos invita a mirar hacia arriba. Uno se pregunta, ¿por qué mirar hacia arriba? La respuesta la hallamos justo después de concluir con el capítulo 5, ya que sólo así se capta esa necesidad. Lo que hemos visto en el capítulo 5 es de tal magnitud que sería imposible hacerlo sin que Dios nos ayudara. Así pues, el capítulo 6 nos enseña primero acerca de las disciplinas cristianas como el ayuno, la limosna y la oración. Él habla acerca de los valores, los de Dios, que son valores celestiales, valores espirituales. Todo lo que él dice en el contenido de esta enseñanza llamada el Sermón del Monte, tenemos que verlo a la luz del contexto en que fue dada. No olvidemos nunca que estamos arriba en la ladera de la montaña y estamos mirando a la multitud que tiene gran número de problemas. De allí que tengamos que concluir que la exhortación a mirar hacia adentro, hacia afuera y hacia arriba, tiene que estar en relación a las necesidades de la multitud que en cierto sentido se encuentran condicionadas con actitudes inadecuadas. Ahora bien, un aspecto importante de toda esta enseñanza es que cuando se mira hacia abajo, hacia el pie del monte, se puede ver entre toda la multitud a personas que son sus hermanos, otros que son sus adversarios, otros del sexo opuesto con quienes posiblemente se tuvo problemas. Hay que mirar hacia abajo, pero hacerlo con la actitud adecuada, de tal manera que se pueda posteriormente bajar y aplicar tales actitudes a las relaciones que tienen las personas. Es decir, que verdaderamente se pueda hacer luz del mundo y sal de la tierra, como se indica en el capítulo 5, los versículos 13 hasta el 16. En resumen, al llegar al final del capítulo 6, el Señor nos ha exhortado a mirar hacia adentro, alrededor y hacia arriba hasta que lleguemos a obtener la disciplina espiritual, los valores espirituales. Veamos ahora el contenido del capítulo 7, que es la continuación del Sermón del Monte. Cuando arribamos al capítulo 7, él lleva toda la enseñanza hacia un veredicto que nos impulsa a mirar hacia adentro. Él da una gran ilustración acerca del que tiene una viga en el ojo. Esta persona que anda con esa viga en el ojo, o más bien con ese pedazo de madera, descubre que su misión en la vida es hallar partículas de aserrín en los ojos de los demás. Él le dice, hipócrita. Por supuesto, la enseñanza es la siguiente. Saca primero la viga de tu propio ojo y entonces verás bien para ayudar a otras personas que tienen partículas de aserrín en sus ojos. Para decirlo en otras palabras, arréglese usted primero y después podrá llegar a ser parte de la solución, parte de la respuesta para otras personas. En la siguiente parte del capítulo 7, versículos 7 en adelante, él señala que debemos hacer el compromiso de mirar hacia arriba, que miremos realmente con todo el corazón, que pidamos, que busquemos, que llamemos. Él dice que hagamos esto de manera continua y luego nos da una gran promesa. Él nos dice que si se comprometen a mirar hacia arriba y piden continuamente y perseveran en pedir, buscar y llamar, recibirán, hallarán y se les abrirá. Pedid y se os dará. Buscad y hallaréis. Llamad y se os abrirá. Porque todo aquel que pide recibe, y el que busca halla, y al que llama se le abrirá. ¿Qué hombre hay de vosotros que si su hijo le pide pan, le dará una piedra? ¿O si le pide un pescado, le dará una serpiente? Pues si vosotros, siendo malos, sabéis dar buenas dádivas a vuestros hijos, ¿cuánto más vuestro Padre que está en los cielos dará buenas cosas a los que le pidan? Son muy interesantes los versículos 7 al 11 de este capítulo 7. Nos topamos en esta sección con lo que se ha llamado la famosa regla de oro. Con esta gran enseñanza, antes de bajar del monte y dar por terminado el retiro, les dice que adquieran el compromiso de mirar alrededor con el objetivo de establecer relaciones. Todas las cosas que querramos que las personas hagan con nosotros, esas mismas cosas debemos nosotros hacer con ellas. Cristo dice que en esto se resume la ley y los profetas. Lo que dijo en muchas palabras lo podemos resumir. Miren hacia abajo y vean a la gente que está allí. Lo primero que tienen que hacer es colocarse en el lugar de ellos. Si usted es de piel blanca y ve a un hombre de piel oscura allá abajo, póngase en el lugar de él y hágase la siguiente pregunta. Si yo fuera negro, ¿qué me gustaría que hiciera un discípulo blanco de Jesús? Cuando usted reciba la respuesta, hágalo. Eso resume todo lo que la Biblia enseña. Tal vez usted tenga que colocarse en el lugar del sexo opuesto. Por ejemplo, si usted fuera mujer, ¿qué le gustaría que hiciera un hombre que fuera discípulo de Jesucristo? Cuando sepa la respuesta, hágalo. También podríamos decir que tal vez usted vea a los pobres allá abajo, las personas que tienen desventajas. Tal vez usted, siendo cristiano, es un discípulo con bendiciones materiales y espirituales. Ahora, si usted fuera uno de esos desventajados, ¿qué le gustaría que hiciera un discípulo de Jesús? Cuando usted reciba la respuesta, hágalo. Como usted puede percibir, él está enseñando la regla de oro para ser practicada entre las razas, las relaciones internacionales. Mirar alrededor. En resumen, en este panorama del Sermón del Monte, en lo que hemos llamado el primer retiro cristiano, el Señor nos muestra el compromiso que conlleva su invitación. ¿Es usted uno de los muchos o de los pocos? ¿Uno de los verdaderos o de los falsos? ¿Es uno de los que dicen o de los que realmente hacen las cosas que les han enseñado en el monte? Le invito a que usted por sí mismo lea esta porción de la Escritura, capítulos 5, 6 y 7 del libro de Mateo, donde se nos presenta el Sermón del Monte. Vamos a estar estudiando extensamente cada uno de estos versículos y esperamos que al final de este estudio, o mientras lo desarrollamos, podamos llegar a ser la solución, la respuesta de Jesús a tantas necesidades que hay en nuestro mundo.
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1: Según Timoteo capítulo 3, versículos 14 y 15, pero tú persiste en lo que has aprendido y te persuadiste sabiendo de quién has aprendido y que desde la niñez has sabido las sagradas escrituras, las cuales te pueden hacer sabio para la salvación. Pablo escribió estas palabras a Timoteo, pastor joven. Él se convirtió, Timoteo, a una edad muy tierna. Y Pablo dice que tú has sabido las sagradas escrituras desde tu niñez. ¿Quiénes eran los que enseñaron a Timoteo cuando era bien pequeño? Su abuela, Loida, y su madre, Eunice. Ellas dos inculcaron en ese pequeño hijo nieto la palabra de Dios. ¿Tiene usted pequeños en su casa? Enseña a sus hijos tiernos la palabra de Dios.

Esta es la hora en RRI. Son las 17 horas. 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

Dios y guardarla en nuestro corazón debe impactar nuestra vida. Mateo capítulo 11 versículo 28 es el texto que estamos memorizando y le animo a comenzar la memorización. La palabra de Dios dice así: Venid a mí todos los que estáis trabajados y cargados y yo os haré descansar. La Biblia nos enseña que el pecado es un peso que carga toda la humanidad y el pecado tiene consecuencias. Cansa nuestro espíritu, tiene terribles consecuencias y solo Dios puede darnos descanso espiritual.

De regreso a Génesis. ¿Qué es lo último en cuanto a la teoría del gran estallido? El doctor Juan Morris, renombrado investigador sobre la ciencia creacionista, nos dice: siempre hay algo en las especulaciones en cuanto al gran estallido. Aquí hay algo que consideré genial. La idea propuesta por un estudio es que el universo nació dentro de una estrella que moría, y mientras que esta estrella llegaba a su fin, explotó en el gran estallido

produciendo toda la energía y materia y las leyes científicas en su estela. Por supuesto, no hay ninguna evidencia que se puede observar de esto. Es una teoría matemática. Sin embargo, esto deja abierta la cuestión de dónde provino aquella estrella. Esto muestra cuán lejos llegan los secularistas para evitar al creador sobrenatural. La mejor idea

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Biblia enseña que la Iglesia de Cristo no es un edificio material, sino espiritual. Es un cuerpo viviente que recibe vida de su cabeza, quien es Cristo. La Iglesia está conformada por todas las personas que han reconocido su condición de pecado y han creído en la persona y obra del Señor Jesús. Dice la Biblia, así que los que recibieron su palabra fueron bautizados y se añadieron aquel día como 3,000 personas. Y el Señor añadía cada día a la iglesia los que habían de ser salvos. La Iglesia de Cristo no es una denominación ni un conjunto de congregaciones. Toda persona está invitada a ser parte de ella, pero antes debe creer el mensaje del Evangelio de Jesucristo.

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1: Momentos de la creación. El año de 1816 fue llamado el año sin verano. Hola, soy Milton de los Santos en Momentos de la Creación. Registros climáticos y recortes de periódicos nos ofrecen un registro del clima inusual que golpeó alrededor del mundo en 1816. Un periódico de Vermont reportó que el 6 de junio empezó a nevar y a granizar a las 10 de la mañana y continuó hasta la tarde. A mediados de julio, la cosecha de maíz en Maine fue casi totalmente destruida por una helada. A fines de agosto, la cosecha restante de maíz al sur de Massachusetts fue congelada, así como otras cosechas. Esta extraña historia en realidad empieza un año antes, en 1815, en Indonesia. Allí es cuando el monte Tomoboro empezó a erupcionar con tal violencia que algunas de las explosiones podían ser escuchadas a 1,000 millas de distancia. Al fin, Tomoboro había estallado sobre 25 millas cúbicas de restos en la atmósfera. Este polvo bloqueó la luz del sol para virtualmente cancelar el siguiente verano alrededor del mundo. Sin embargo, la lección para nosotros es que catástrofes inmensas que cambian la Tierra son una parte normal de la historia de nuestro planeta. Podría tomar procesos normales de 500 años para crear la misma capa en solo unas cuantas horas. Solo imagínese cuán alejadas están las fechas evolucionistas cuando esto sucede. Sabemos por experiencia que las cosas no simplemente continúan por miles de años sin que alguna catástrofe tome lugar. 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
1: En la Biblia, una mujer samaritana llegó a conocer a Jesús y dijo de él: Venid, ved a un hombre que me ha dicho todo cuanto he hecho. ¿No será este el Cristo? Los samaritanos de su pueblo dijeron de Jesús: Sabemos que verdaderamente este es el Salvador del mundo, el Cristo. Pedro dijo de Jesús: Tú tienes palabras de vida eterna, y nosotros hemos creído y conocemos que tú eres el Cristo, el Hijo del Dios viviente. Marta dijo: Señor, yo he creído que tú eres el Cristo, el Hijo de Dios, que has venido al mundo. Tomás, luego de ver a Jesús resucitado, dijo: Señor mío y Dios mío. Juan el Amado dijo: Jesús es el Cristo, el Hijo de Dios. Y pregunto: ¿quién es Jesús a usted? ¿Es su Salvador?

0: Esta es la hora en RRI.
1: Son las 17 horas, 29 minutos.
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0: La iglesia para muchos puede ser un lugar bonito donde hay una buena música. Para otros, un sitio donde puede crecer una persona espiritualmente. Y otros la consideran un lugar donde muchos fanáticos se reúnen. ¿Y para usted, qué valor tiene la iglesia? Bienvenido nuevamente a Visión para Vivir. Durante estos días, el pastor Carlos A. Zazueta nos está presentando distintas cualidades que tiene la iglesia. Si usted quiere conocer lo que la Biblia dice acerca de este asunto, ábrala en la primera carta a Timoteo y le invito a escuchar la continuación del mensaje. Pensar correctamente acerca de la iglesia.
1: Le invito a que vaya conmigo a la primera carta del apóstol Pablo, escrita a un joven pastor llamado Timoteo. Primera a Timoteo. Aprendamos juntos 6 cualidades fragantes que el apóstol Pablo aquí destaca y que nos va a ayudar a usted y a mí tremendamente a pensar correctamente acerca de la iglesia. Primer cualidad: debemos ser un cuerpo de creyentes saludable y equilibrado. Debemos ser una iglesia saludable y equilibrada. Una iglesia debe ser un ministerio saludable y balanceado. No debe irse a los extremos peligrosos, como muchas suelen hacer hoy en día. Pablo está exhortando a un joven pastor llamado Timoteo para que haga todo lo que esté en sus manos para que la iglesia sea un refugio para las personas agotadas que están buscando realmente la verdad. Pablo dice en 1 Timoteo capítulo 1, versículo 3, cuando partí hacia Macedonia, te rogué que te quedaras allí en Éfeso y que frenaras a esas personas cuyas enseñanzas son contrarias a la verdad. No dejes que pierdan el tiempo en debates interminables sobre mitos y linajes espirituales. Esto solo conduce a especulaciones sin sentido alguno, que no ayudan a que la gente lleve una vida de fe en Dios. Este pasaje lo estoy leyendo de la Nueva Traducción Viviente, pero al leer usted la versión que usted utiliza, se dará cuenta el espíritu mismo de lo que Pablo está queriendo decirnos. Dios ha puesto a su pueblo aquí en la tierra con un gran propósito. ¿Y sabe cuál es? Instruirnos unos a otros y contrarrestar las corrientes de este mundo. Y sabe, la iglesia es la única que ofrece estos 3 contrapuntos, estos 3 mensajes, de alguna manera contraculturales, que lanza la sociedad perdida en el pecado. El primero de ellos es este: la meta de nuestra instrucción como iglesia es el amor. La meta de nuestra instrucción es el amor. En 1 Timoteo 1, 5 leemos: el propósito de mi instrucción es que todos los creyentes sean llenos del amor que brota de un corazón puro, de una conciencia limpia y de una fe sincera. ¿Se da cuenta? Ahora, en segundo lugar, el centro de nuestro mensaje es el Evangelio. El centro de nuestro mensaje es el Evangelio. En el versículo 15 leemos: la siguiente declaración es digna de confianza y todos deberían aceptarla. Cristo Jesús vino al mundo para salvar a los pecadores, de los cuales yo soy el peor de todos. Ahí está la esencia del Evangelio. Ese debe ser el centro de nuestro mensaje. Jesucristo es el Evangelio, hermano. Y número 3, el objeto de nuestra adoración es el Rey eterno. El objeto de nuestra adoración es y siempre será el Rey eterno. 1 Timoteo 1:17 dice: que todo el honor y toda la gloria sean para Dios por siempre y para siempre. Él es el Rey eterno, el invisible que nunca muere. Solamente Él es Dios. Amén. ¿No cree usted? Amén, diga pues. Usted no escuchará de amor puro, del mensaje de la salvación y del Rey, de Reyes, como es Jesucristo, en el aula de una escuela preparatoria o en la universidad. Tampoco lo va a escuchar de la gente de la alta sociedad, que se molesta en lo más mínimo en saber estas cosas. No se lo va a decir el gobierno, obviamente. No ofrece este tipo de prerrogativas como un plan. Hollywood, Dios mío, realmente no va a exhibir esto en sus películas, aunque a veces saque, según esto, películas cristianas. Ni tampoco en el centro donde usted trabaja se le va a proveer de este tipo de preparación espiritual. ¿Sabe dónde la va a encontrar? Únicamente en la iglesia. Solo la iglesia puede guiarle a Cristo y un estilo de vida que sea de influencia positiva para los demás y que agrade y honre a Dios. Solo la iglesia. Así es que no se atreva a criticarla, no se atreva a juzgarla, no se atreva a hablar mal de ella, porque de alguna otra manera usted está hablando de la esposa de Cristo. Ahora, yo entiendo, hay congregaciones que están haciendo todo menos lo que debieran estar haciendo. Pero eso no significa que condenemos a todas las congregaciones. Por eso este mensaje, que nos ayude a volvernos a poner en el carril correcto para hacer lo que a Dios le agrada. Ya le dije a usted la primera de las cosas que nosotros tenemos que reflejar como iglesia: ser un cuerpo de creyentes saludable y equilibrado. Bien, ahora tengo la segunda característica. Debemos ser un grupo de personas comprometida con la oración. Primera Timoteo capítulo 2, versículo 1, encontramos lo que Pablo nos dice. Fíjese, dice: en primer lugar, te ruego que ores por todos los hermanos. Pídele a Dios que los ayude. Intercede en su favor y da gracias por ellos. ¿Se da cuenta? Un solo versículo y vemos aquí la oración por todos lados. Ahora leamos el versículo 2. Ora de este modo por los reyes y por todos los que están en autoridad, para que podamos tener una vida pacífica y tranquila, caracterizada por la devoción a Dios y la dignidad. Y dése cuenta de una cosa, no le está pidiendo aquí el apóstol Pablo que ore por aquellos por los cuales usted votó o no votó, sino cualquiera que esté sobre autoridad. Versículo 3. Esto es bueno. ¿Se da cuenta? Orar. Orar por todos los que nos rodean y por todas nuestras necesidades y por todos los que están en el liderazgo, cualquiera que sea su posición. Esto es bueno. Le agrada a Dios nuestro Salvador. Versículo 4. Quien quiere que todos se salven y lleguen a conocer la verdad. Ahora saltemos al versículo 8. Dice Pablo: deseo que en cada lugar de oración los hombres oren con manos santas, levantadas a Dios y libres de enojo y controversia. Voy a hacer una pausa aquí porque a veces una de las cosas que me molesta de la manipulación que se hace sobre la adoración es cuando el líder de alabanza le pide a todo el mundo que levante las manos. Miren, yo estoy predicando en esta congregación y no les exijo a nadie. Simplemente dejo libertad para aquellos que quieran levantar sus manos, lo hagan, si lo sienten en su corazón, pero no los voy a manipular a hacerlo, ni mucho menos los líderes que tenemos aquí dirigiendo la alabanza. Ahora, yo les digo una cosa. Si usted va a levantarlas con todo el corazón, asegúrese de una cosa. Asegúrese, como dice aquí el apóstol Pablo, de que sus manos son santas. Es decir, de que están libres de enojo y de controversia. Si usted tiene algún problema con otro hermano aquí en la congregación o con algún familiar, y usted viene aquí y levanta sus manos, usted no es otro más que un hipócrita. Así es que céntrense. Céntrense en obedecer y entender lo que hay directamente y no solamente entre líneas aquí en la palabra de Dios. Ahora, usted ore como usted quiera, pero yo lo que le invito es que chequen su corazón, si usted está siendo sincero con él. Dos frases claves en este pasaje que Pablo le está diciendo aquí a Timoteo me llaman la atención. En primer lugar, y por cierto, estos dos pasajes tienen que ver con oración. Dice, versículo 1, en primer lugar, o sea, antes que nada, antes de empezar a cualquier otra cosa, hay que orar. Y luego en el versículo 8 dice, en cada lugar, oren. ¿Se da cuenta? O sea, empecemos una reunión, hay que orar. Y en donde quiera que estemos, sea en el templo, sea en el parque, sea donde estemos, hay que orar. Hay una importancia de la oración. Y muchas veces es la que brilla por su ausencia en nuestros lugares de adoración. Tenemos una reunión de negocios, ¿qué hacemos? Nos metemos directamente a lo que vamos, porque solamente tenemos una hora o dos y no hay tiempo para orar. Hacemos todo al revés. Después de que hablamos y nos peleamos, entonces queremos orar para reconciliarnos. Y las cosas no funcionan así. Pablo dice, en primer lugar, ora. Y en todo lugar, ora. Cuando un ministerio crece y se vuelve de influencia, tendemos a descansar en la ingenuidad humana. Comenzamos a apoyarnos en las mentes brillantes, en las estrategias inteligentes, en la planeación de negocios, en los pros en lugar de la oración. La oración debe ocupar un lugar de prioridad en cualquier ministerio, hermanos. ¿Por qué digo esto? Porque ¿qué es un ministerio si usted no invita a la participación de Dios para que se involucre en él? Por eso la oración es importante. La oración no es una contemplación pasiva. Es la declaración activa de la confianza en la autoridad de ese Dios en el que creemos y que tiene autoridad por sobre todos nosotros. Es una invitación que le hacemos a Él a que se involucre en nuestros planes, a que explore en nuestros pasajes secretos, a que descubra qué es lo que debemos confesar, a que podamos revelar cuáles son nuestros miedos y que le expliquemos a Él cuáles son nuestros anhelos y le confesemos a Él cuál es nuestro dolor. Es poder darle permiso a nuestro Dios para que Él haga lo que Él quiera hacer con nuestras vidas, que se mueva como a Él le plazca, aunque nos duela, porque solamente Dios sabe lo que es mejor para usted y para mí. La oración puede que no cambie nuestras circunstancias, pero siempre, óigalo bien, siempre nos cambia a nosotros. La oración edifica nuestra fe y desarrolla en nosotros un profundo sentimiento de satisfacción. El mundo no tiene nada que ofrecer que se compare con la paz que viene a través de los tiempos de oración a nuestro Padre Celestial. Entonces, traigamos nuevamente la oración a nuestros ministerios. Pero más importante aún, traigamos nuevamente la oración a nuestras vidas. En tercer lugar, la tercera cualidad que Pablo menciona que una iglesia debe tener es la siguiente. Debemos ser una representación de las normas inmutables de nuestro Dios. Debemos ser una representación de las normas que no cambian, de las normas inmutables de nuestro Dios. En el capítulo 3, Pablo lista los requerimientos para los líderes de la iglesia. Estas normas no han cambiado desde el tiempo en que Pablo los escribió con su puño y letra por primera vez. Observe muy bien el nivel de excelencia que se espera de los líderes cristianos ahí en la iglesia. En el capítulo 3 de 1 Timoteo, comenzando en el versículo 2, Pablo insta a Timoteo a que procure hacer lo siguiente. Dice, por esta razón, un anciano debe ser un hombre que lleve una vida intachable. Debe serle fiel a su esposa, debe tener control propio, vivir sabiamente y tener una buena reputación. Con agrado debe recibir visitas y huéspedes en su propia casa. Y también debe tener la capacidad de enseñar. No debe emborracharse ni ser violento. Debe ser amable. No debe buscar pleitos ni amar el dinero. Debe dirigir bien a su propia familia y que sus hijos lo respeten y lo obedezcan. Pues si un hombre no puede dirigir a los de su propia casa, ¿cómo podrá cuidar de la iglesia de Dios? Un anciano no debe ser un nuevo creyente porque podría volverse orgulloso y el diablo lo haría caer. Además, la gente que no es de la iglesia debe hablar bien de él para que no sea deshonrado y caiga en la trampa del diablo. El liderazgo de la iglesia representa un incomparable nivel de excelencia. Si el mundo busca grandes mentes para que sean los líderes de una nación o de un partido o de una empresa, ¿por qué muchas veces nosotros nos conformamos con poco menos que nada cuando estamos buscando al liderazgo de la iglesia? Y note aquí la lista de requerimientos que no solamente aplica para los que ostentan la función de anciano o pastor, sino también para diáconos y cualquier otro oficial de la iglesia. Aquí en el versículo 8 al 13 vemos esta lista. No lo leo, pero usted lo podrá leer por su cuenta, pero voy a señalárselas a ustedes. En el versículo 15, Pablo se refiere a ellos como la iglesia, como una familia. Dice Pablo que la iglesia es como una familia de Dios. Y la iglesia del Dios viviente, dice. Y luego habla de la iglesia como aquella que es columna y fundamento de la verdad. Es decir, en otras palabras, el Señor nos llama a todos nosotros, a usted, a mí, no solamente a los líderes de la iglesia, a someternos a este alto estándar, para que como lo que dice Pablo aquí, sepamos cómo comportarnos con aquellos que no son creyentes. Pero la familia de Dios no será saludable si los líderes de la iglesia no son saludables. Es por eso que los pastores y todos los líderes laicos, como los ancianos y diáconos, deben ser elegidos de acuerdo al criterio que marca aquí las Escrituras, no al criterio del mundo. Una persona experta en negocios no es suficiente para dirigir una congregación. Una presentación espectacular no es suficiente para nombrar a esa persona el líder de los diáconos o de los ancianos. Ser carismático y tener habilidades no son suficientes para calificar como un candidato a ser el líder de un ministerio como lo es la iglesia. Entonces, ¿quién califica? ¿Sabe dónde tiene que buscar? No en un seminario, no en una empresa. Busque en la casa, busque en la vida del hogar. Es ahí donde Dios busca a sus líderes. No en el mundo de los negocios, sino en la familia. ¿Por qué? Porque la iglesia es una familia. Como dice Pablo en el versículo 5, pues si un hombre no puede dirigir a los de su propia casa, ¿cómo podrá cuidar de la iglesia de Dios? No debemos buscar perfección en un líder, no se equivoque, ni tampoco me malentienda, porque no hay líder perfecto. No lo vamos a encontrar jamás. Incluso al mejor de los hombres o mujeres de temerosos de Dios, le salen hijos que se comportan mal ocasionalmente. La pregunta realista es esta: ¿qué es lo que caracteriza a la vida de esa persona a quien queremos nombrar como líder? ¿Es un buen esposo, amoroso de su esposa? ¿Es una mujer que respeta a su marido? ¿Son padres que han educado bien a sus hijos? ¿Son hijos obedientes a sus padres? Los líderes fuertes hacen iglesias fuertes, y la iglesia debe ser tan fuerte para poder ser esa columna y ese baluarte de la verdad de Dios. Además, si queremos un estándar, el máximo estándar al que podemos nosotros someternos es Jesucristo. Él es nuestro modelo a seguir, Él es nuestro modelo a imitar. Como Pablo lo dice aquí en el versículo 16, Cristo fue revelado en un cuerpo humano y vindicado por el Espíritu. Fue visto por los ángeles y anunciado a las naciones. Fue creído en todo el mundo y llevado al cielo en gloria. Cristo es el ejemplo supremo del liderazgo cristiano. Cristo jamás cambia. Ahora, Cristo, como la cabeza de la iglesia, como el jefe máximo de la iglesia, ha decidido incluir en su plan a pecadores como usted y como yo, para participar dentro de su plan por todas las generaciones. Cristo cumple sus propósitos al hacer brillar su fuerza en nuestras debilidades, para mostrar su triunfo en medio de nuestros fracasos. Es por eso que si nosotros tenemos a Cristo en primer lugar, eso es lo que mejor nos califica para poder dirigir a esa familia espiritual de Dios. Gobierne bien su casa. Ahora, yo sé que no es perfecto, pero al menos procure, en lo más que esté en sus manos, ser obediente y temeroso de Dios. La cuarta característica es la siguiente: una iglesia tiene que mostrar esta característica. Debemos ser una fuerza para el bien en los tiempos malos. Debemos ser una fuerza para el bien en los tiempos malos. Y aclaro, porque muchas veces podemos ser una fuerza para el mal si no estamos caminando de cerca con Dios. Quien sea que haya vivido en nuestros tiempos modernos, a menos que sea recluido en una cueva todo ese tiempo, pero quien sea que haya vivido en estos tiempos que vivimos, nos damos cuenta que cualquier ministerio eclesiástico puede ser fingido o simplemente actuado. Puede ser solamente una obra de teatro. Bien se puede hacer en la carne, ¿sí? Como me está escuchando. Hoy en día basta con que usted contrate a un predicador elocuente y a un buen cantante y usted tiene una gran iglesia. Usted no necesita la ayuda del Espíritu Santo. Ahora, antes de que empiece a agarrar el cuaderno y a azotarme ahí con él, espérese un momento. Es triste, pero las iglesias que más rápido crecimiento tienen son aquellas que tienen esta combinación peligrosa. Y no importa que nos incluya el Espíritu Santo en ellas. Pero el Espíritu Santo es el que hace, forma, enseña y sostiene a la iglesia. Pero un ministerio que busca honrar a Dios debe hacer que su ministerio sea puro y hacer como valor central las Escrituras. No solamente las modas, no solamente lo que hacen las iglesias que están creciendo y leer los libros de predicadores que han anunciado su éxito en la iglesia. Busquemos la escritura y el éxito a la manera de Dios. De acuerdo a lo que está diciendo Pablo aquí en 1 Timoteo capítulo 4, ciertamente llegarían tiempos malos, y yo estoy convencido que ya llegaron en la iglesia. ¿Puede reconocer estos aspectos que Pablo está diciendo aquí en el mundo en el que vivimos, aún en las congregaciones a las que estamos asistiendo? Fíjese cómo lo menciona él aquí en los versículos 1 al 3 de 1 Timoteo 4. Ahora bien, el Espíritu Santo nos dice claramente que en los últimos tiempos algunos se apartarán de la fe verdadera. Seguirán espíritus engañosos y enseñanzas que provienen de demonios. Estas personas son hipócritas y mentirosas y tienen muerta la conciencia. Dirán que está mal casarse y que está mal comer determinados alimentos. Pero Dios creó esos alimentos para que los coman con gratitud las personas fieles que conocen la verdad, ya que todo lo que Dios creó es bueno. No deberíamos nosotros rechazar nada, sino recibirlo con acción de gracias. Interesantes palabras, ¿cierto? Ciertamente, esas cosas que Pablo mencionó en el primer siglo están aquí presentes ahora. Deserción de la iglesia, engaño, demonismo, hipocresía, legalismo y ascetismo. En medio del torbellino de maldad que nos rodea, la iglesia debe levantarse como un baluarte de justicia, y en lugar de andar condenando a los pecadores, debe dejar que la Biblia sea lo que los condene y que sea en el medio para acercarlos a Cristo y no rechazarlos. Siempre y cuando sus miembros desempeñen el papel que Pablo dice aquí en Timoteo, la iglesia va a ser esa influencia positiva, esa fuerte influencia benigna en la sociedad que le rodea. ¿Cuáles son? Vea lo que dicen los versículos 6 y 7. Timoteo, si les explicas estas cosas a los hermanos, serás un digno siervo de Cristo Jesús. Déjeme hacer una pausa ahí. Usted que es pastor de la iglesia, reciba estas palabras de manera personal. Ponga su nombre en lugar de Timoteo. Y si usted es Pedro, Juan, Carlos, escuche cómo Dios le habla a usted y le dice: Carlos, si les explicas estas cosas a los hermanos, serás un digno siervo de Cristo Jesús. ¿Cómo nos hace falta reflexionar en esto? Porque de usted y de mí dependen, como pastores que somos, que la iglesia conozca la verdad. Sigo leyendo. Serás un digno siervo de Cristo Jesús, bien alimentado con el mensaje de fe y la buena enseñanza que has seguido. No pierdas el tiempo discutiendo sobre ideas mundanas y cuentos de viejas. En lugar de eso, entrénate para la sumisión a Dios. El entrenamiento físico es bueno, pero entrenarse para la sumisión a Dios es mucho mejor, porque promete beneficios en esta vida y en la vida que viene. Esta declaración es digna de confianza y todos debieran aceptarla. Es por eso que trabajamos con esmero y seguimos luchando, porque nuestra esperanza está puesta en el Dios viviente, quien es el Salvador de toda la humanidad y, en especial, de todos los creyentes. Enseña estas cosas e insiste en que todos las aprendan. No permitas que nadie te subestime por ser joven. Sé un ejemplo para todos los creyentes en lo que dices, en la forma en que vives, en tu amor, tu fe y tu pureza. Hasta que yo llegue, dedícate a leer las Escrituras a la iglesia y a animar y a enseñar a los creyentes. ¿Se da cuenta? Debemos estar nosotros asegurándonos de que en la iglesia tengamos estas cosas: buenos siervos alimentados con la fe y la buena doctrina. Discípulos que están disciplinados, cuya meta sea someterse a Dios, no a los dichos o a las reglas o reglamentos de una congregación X. Debemos tener maestros ejemplares que comparten la esperanza de Cristo.
0: La iglesia es usted y soy yo. No se trata de un edificio, por lo tanto, somos representantes de Cristo en esta tierra. Y debemos estar edificados por la palabra de Dios. Pensar correctamente acerca de la iglesia fue el mensaje que el pastor Carlos Azazueta nos ofreció aquí en Visión para Vivir. 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

0: Esta es la hora en RRI. Son las 18 horas. 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
1: Saludos, queridos amigos. Hoy es martes 8 de septiembre. 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Bueno, sigamos escuchando más de la palabra de Dios aquí en RRI.
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guardarla en nuestro corazón, debe impactar nuestra vida. Mateo capítulo 11, versículo 28 es el texto que estamos memorizando y le animo a comenzar la memorización. La palabra de Dios dice así: Venid a mí todos los que estáis trabajados y cargados, y yo os haré descansar. La Biblia nos enseña que el pecado es un peso que carga toda la humanidad, y el pecado tiene consecuencias. Cansa nuestro espíritu, tiene terribles consecuencias, y solo Dios puede darnos descanso espiritual y

fuerte, firme, inamovible. Es alentador a la luz del texto de Hebreos capítulo 6, 18 y 19 ver a un Dios que nunca cambia y nunca miente, sobre todo en un mundo donde vemos todo lo contrario. Dice el texto bíblico, tenemos como segura y firme ancla del alma. ¡Ja! ¡Qué seguridad, qué promesa, qué afirmación que está aquí en este pasaje! En sí ya es esperanzadora, sobre todo en aquellos momentos cuando en el envolvente quehacer terrenal pareciera difícil percibir la presencia de Dios como un ancla segura. Como barco en un mar tempestuoso, es fácil ser azotado por las fuertes olas de este mundo. Si nuestra vida no está anclada en la verdad de Dios y su palabra, las tormentas de la vida pueden desalentarnos y apartarnos de Dios. Le invito, amiga y amigo, a tener siempre presente que tanto el amor como la misericordia de Dios son un ancla segura, sobre todo en aquellos tiempos de adversidad, como bien lo cita Jeremías 31:3, donde dice así, quien fue un notable vocero de Dios, Jehová se manifestó a mí hace ya mucho tiempo, diciendo, con amor eterno te he amado, por tanto te prolongué mi misericordia. Nuestro Señor es la más segura ancla con la que podemos contar, suceda lo que suceda. Su amor y su misericordia son permanentes. Si nuestra vida no permanece anclada en la verdad de la palabra de Dios, nos exponemos a alejarnos en el vasto y tempestuoso mar de este mundo y sus afanes. En cambio, si abrimos las Escrituras, la Biblia, y escuchamos atentamente la voz de Dios y la obedecemos, no tendremos duda en cuanto a permanecer anclados en la roca de nuestra salvación que es Cristo. En Dios está nuestra salvación. Estemos firmes por la fe en Jesucristo. Meditación escrita por Gabriel Ibáñez, Chile,

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El Padre Nuestro es una oración que la mayoría de nosotros hemos repetido muchas veces, pero casi automáticamente, con muy poco o sin ningún entendimiento. En nuestro programa anterior explicamos que esas palabras, las cuales encontramos en Mateo 6, 9 al 13, fueron enseñadas por el Señor Jesús a sus discípulos como una oración modelo, no necesariamente para ser repetida palabra por palabra en forma mecánica, pero para aprender de ella los elementos de las cuales está constituida una oración. Observamos en las palabras Padre nuestro que estás en los cielos, que la oración en primer lugar es algo que es propio de los hijos de Dios. Solo aquel que ha nacido de Dios por medio de la fe en Jesucristo puede legítimamente dirigirse a Dios como Padre. En segundo lugar, la oración se dirige a Dios Padre, siendo Él el Creador omnipotente soberano, es Él el único quien puede oír y contestar las oraciones. La enseñanza bíblica es que la oración se dirige a Dios y no a nadie más. Las palabras que continúan presentan tres peticiones. La primera es, santificado sea tu nombre. La segunda, venga tu reino. Y la tercera, hágase tu voluntad como en el cielo, así también en la tierra. Como se puede observar, cada una de estas peticiones no tiene nada que ver con las necesidades personales del que ora, sino que conciernen Dios mismo y el desarrollo de su obra en la tierra. Y lo que es más interesante es que ese interés no está aislado de la persona que ora, sino que concierne su vida en forma íntima. Cuando se dice, santificado sea tu nombre, indica el deseo de el que ora porque el nombre de Dios sea reconocido y por lo tanto honrado como santo. El nombre de Dios es una referencia a Dios mismo. El nombre representa la persona y la persona de Dios es santa, pero es santificada en la vida de los seres humanos cuando estos reconocen a Dios y le honran en sus vidas de acuerdo con su posición como un Dios santo. La idea es que cuando tú digas, santificado sea tu nombre, estés con entendimiento y sinceridad de corazón pidiendo que la persona de Dios y su santidad sea honrada en tu vida y en la vida de muchos alrededor tuyo. Con esto tú expresas la importancia de Dios en tu vida y el deseo que tienes de que todo lo que haces, la forma en que vives, tu hablar, tu pensar y tu actuar, que todo esto magnifique, glorifique, alabe la persona del Padre Celestial. La segunda petición del Padre Nuestro es, venga tu reino. El reino de Dios es una enseñanza que se encuentra prácticamente en toda la Biblia. Esto tiene que ver con la promesa que Dios había hecho al pueblo israelita acerca del establecimiento del reino de Dios sobre la tierra. Eso sería cuando las promesas hechas a Abraham, Isaac y Jacob habrían de cumplirse. Y habría de ser un tiempo cuando Israel habitaría en su tierra, en paz, con bendición, con prosperidad y con gran prominencia entre las naciones, porque el rey Mesías estaría gobernando no solo sobre Israel, sino sobre toda la tierra. Este será un tiempo de verdadera justicia. El profeta Isaías, por ejemplo, le anuncia a Israel que con justicia será adornada, que estará lejos de ella la opresión, que no tendrá por qué temer. Leemos también en Isaías 66:12, así dice el Señor, he aquí que yo extiendo paz como río y la gloria de las naciones como torrente que se desborda. Y la promesa de Isaías 29:19 es que entonces los humildes crecerán en alegría en el Señor, y aún los más pobres de los hombres se gozarán en el Santo de Israel. Pero escucha también el versículo 20. Porque el violento será acabado y el escarnecedor será consumido. Serán destruidos todos los que se desvelan para hacer iniquidad. Para que haya justicia, significa que el injusto será juzgado, y antes de que el reino de Dios venga a la tierra, el juicio de Dios se manifestará. Por lo tanto, el orar, venga tu reino, significa que le estás pidiendo a Dios que apresure el establecimiento de su reino en la tierra. Pero,
¿Estás preparado tú para eso? Solo aquellos que hayan recibido el perdón de pecados en vista de haber recibido a Cristo como Salvador podrán participar en el reino. Si tú no eres un creyente genuino en Jesucristo, las palabras «venga a tu reino» únicamente representan juicio para ti. Pues mientras los salvos entran a la bendición del reino, los incrédulos pasarán al juicio y perdición eterna. La tercera petición que encontramos en el Padre Nuestro es «hágase tu voluntad como en el cielo, así también en la tierra». Esta petición solo puede ser genuinamente pronunciada por una persona que esté de acuerdo con la voluntad de Dios y dispuesta a hacerla. La comparación que la petición hace es tu voluntad como en el cielo, así también en la tierra. La voluntad de Dios en el cielo es absoluta. La sumisión de la creación celestial es total e incondicional. No existe en el cielo ni el más mínimo indicio de desacuerdo o discrepancia con la voluntad divina. No podría existir tal cosa aquí en la tierra, puesto que Dios es perfecto y no puede morar en un ambiente imperfecto. Pero eso es precisamente el problema aquí en la tierra. La imperfección es resultado del pecado y el pecado es desobediencia a Dios. Una manifestación de que el hombre se opone a la voluntad de Dios. En tiempos del profeta Jeremías, el Señor habló a Israel diciendo, «Solemnemente protesté a vuestros padres el día que les hice subir de la tierra de Egipto, amonestándoles desde temprano y sin cesar hasta el día de hoy, diciendo, oíd mi voz, pero no oyeron ni inclinaron su oído. Antes se fueron, cada uno detrás de la imaginación de su malvado corazón». Obviamente, estas personas no habrían podido con sinceridad decir, «Hágase tu voluntad como en el cielo, así también en la tierra», pues estaban interesados en su propia voluntad y no la de Dios. Esto lo declaró el pueblo abiertamente cuando leemos en Jeremías 44:15 que «todos los que sabían que sus mujeres habían ofrecido incienso a dioses ajenos, y todas las mujeres que estaban presentes, una gran concurrencia, respondieron a Jeremías diciendo, la palabra que nos has hablado en nombre del Señor, no la oiremos, sino que ciertamente pondremos por obra toda palabra que ha salido de nuestra boca». Lo que estos daban a entender era, nosotros haremos nuestra voluntad. En forma similar, el Señor Jesús se dirigió a los que rehusaban creer en Él y les dijo, ¿por qué no entendéis mi lenguaje? Porque no podéis escuchar mis palabras. Vosotros sois de vuestro padre el diablo y los deseos de vuestro padre queréis hacer. La humanidad siempre ha querido hacer la voluntad propia, la cual entra en conflicto con la voluntad de Dios, por lo que para poder genuinamente orar, Padre nuestro que estás en los cielos, santificado sea tu nombre, venga tu reino, hágase tu voluntad como en el cielo, así en la tierra. Para orar así, con entendimiento y sinceridad de que así sea, nuestra voluntad necesita ser sometida a Dios. En efecto, la persona necesita ser convertida. Esa conversión se lleva a cabo cuando crees en Jesús. El Señor Jesús envió a Pablo a predicar para que los que oigan, dijo él, abran sus ojos para que se conviertan de las tinieblas a la luz y de la potestad de Satanás a Dios, para que reciban por la fe que es en Jesucristo perdón de pecados y herencia entre los santificados.

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Amar y adorar a Dios es la razón de nuestra existencia, por ello debemos presentarle nuestros sacrificios de adoración. Pero, ¿qué clase de adoración desea Dios? El rey David dijo en el Salmo 51, Señor, abre mis labios y publicará mi boca tu alabanza, porque no quieres sacrificio que yo lo daría, no quieres holocausto. Los sacrificios de Dios son el espíritu quebrantado. Al corazón contrito y humillado no despreciarás tú, oh Dios. Lo primero que Dios ve antes que a la ofrenda es un corazón humilde y arrepentido. Entrega a Dios todo tu corazón, todas tus fuerzas, toda tu mente y toda tu alma.

0: Esta es la hora en RRI.
1: Son las 18 horas, 30 minutos.
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1: Gracias por acompañarnos hoy aquí en Momento Decisivo. Estamos en el capítulo 2 de la Carta a los Hebreos en nuestro estudio de este importante libro. Hemos titulado a esta sección Supremacía y Suficiencia de Jesucristo. Hoy vamos a considerar la pregunta: ¿por qué Jesús se hizo hombre? ¿Por qué fue necesario que Dios enviara a su Hijo unigénito a este mundo para que se hiciera semejante a nosotros, dice la Biblia, semejante a sus hermanos? ¿Cuál fue la razón para eso? Pues bien, tendremos algunas respuestas de la palabra de Dios al abrir hoy juntos las Sagradas Escrituras. Ahora, abramos nuestra Biblia al capítulo 2 de la Carta a los Hebreos y empecemos la primera parte de nuestra consideración de por qué Jesús se hizo hombre.

Todos los años, en cierto momento en octubre, por lo general en las últimas dos semanas, y durando hasta más o menos fines de enero, una transformación tiene lugar en gran parte de nuestro mundo. Se llama la celebración de la Navidad y toca a todo y a todos y casi en todas partes, por lo menos en el mundo occidental. Haga un alto y piense en esto por un momento. Miles de millones de dólares, pesos o lo que sea, se gastan en regalos que se dan unos a otros. Las casas, los jardines o los arbolitos se decoran con luces de colores. Algunos hasta van a la iglesia, aunque no habían hecho acto de presencia desde el Viernes Santo. Incluso con todo el mercadeo, hay un espíritu de buena voluntad que se extiende por nuestra cultura hasta el 25 de diciembre. Luego, en ese día, el mundo queda en silencio. En los Estados Unidos de América, por 24 horas, todo almacén está cerrado y solo las instituciones indispensables están abiertas. Es una temporada maravillosa y extraña del año, y aunque usted no lo crea, realmente es algo que vale la pena celebrar. Es la temporada llamada de Adviento, la celebración de la venida de Jesucristo a nosotros. Por eso a menudo se la menciona como la temporada de la Encarnación, cuando Cristo se hizo carne, tal como lo oye. El Hijo de Dios se hizo hombre. Si se pudiera reducir el mensaje de Navidad a una sola frase que sea bíblicamente correcta y que nos diga la razón por la que celebramos la Navidad, sencillamente sería esta: la Navidad es la celebración de Dios haciéndose hombre. No Dios haciéndose un bebé, sino Dios haciéndose hombre. Aquí en Hebreos capítulo 2 aprendemos por qué. ¿Por qué Dios se hizo hombre? ¿Por qué Jesús se hizo hombre? Tengo que decirles que he leído este pasaje muchas veces, así que me entusiasma presentarles cuatro razones que hallo en Hebreos 2 por las que Jesús se hizo hombre. Me sorprendería si usted no queda tan sorprendido como yo me sorprendí. En primer lugar, Jesús se hizo hombre para recuperar nuestro destino. Eso lo vemos en los versículos 5 al 9 del capítulo 2 de Hebreos. ¿Cuántos saben que Dios, cuando nos creó, tuvo un propósito original para cada uno de nosotros? Así que aquí vemos, primero, la intención original de Dios para el hombre. Esto nos lo dice en los versículos 5 al 8. Pues bien, uno no avanza mucho en el capítulo 1 de Génesis antes de que se descubra esto. Leemos en Génesis 1, versículos 26 al 28. Y dijo Dios: hagamos al hombre a nuestra imagen conforme a nuestra semejanza, y ejerza dominio sobre los peces del mar, sobre las aves del cielo, sobre los ganados, sobre toda la tierra y sobre todo reptil que se arrastra sobre la tierra. Dios creó al hombre a imagen suya, a imagen de Dios lo creó. Varón y hembra los creó. Dios los bendijo y les dijo: sean fecundos y multiplíquense. Llenen la tierra y sométanla. Ejerzan dominio sobre los peces del mar, sobre las aves del cielo y sobre todo ser viviente que se mueve sobre la tierra. ¿Tiene usted alguna idea de cuál fue la intención original de Dios para nosotros cuando nos creó? Nos creó para que gobernemos la tierra. Su intención desde el mismo principio de la creación fue que usted y yo tengamos una vida milenial. Pero ¿cuántos saben que el ser humano no rige la tierra en el momento presente? Por eso se escribió el versículo 5 de Hebreos 2 que dice: porque no sujetó a los ángeles el mundo venidero, acerca del cual estamos hablando. Ahora bien, ese es un comentario extraño, a menos que uno entienda que cuando Dios creó al ser humano para que gobierne la tierra, y al pecar el ser humano pospuso su oportunidad para hacer eso, Dios puso a los ángeles a cargo de gobernar la tierra. El escritor quiere que veamos cómo Dios gobierna la tierra hoy. Dice que en el mundo venidero los ángeles no van a gobernar, pero la inferencia es que en el momento presente ellos son los que gobiernan. En el mundo venidero los ángeles no estarán a cargo, pero en la edad presente ellos gobiernan este mundo como coministros con Dios. Un comentarista nos da un cuadro visual de eso y dice que de eso es de lo que trata la escalera de Jacob. Dice que cuando uno mira la escalera, ve a los ángeles subiendo y bajando del cielo, según leemos en Génesis capítulo 28, versículos 10 al 17.
Así que, según este comentarista, el mensaje es claro. Los ángeles se mueven entre el cielo y la tierra a favor del pueblo de Dios. Al parecer, la administración del mundo está organizada de manera que ángeles príncipes, por ejemplo, el arcángel Miguel, preside sobre huestes de ángeles que administran la voluntad de Dios y combaten los espíritus malignos. Algunos pasajes bíblicos para esto son Daniel, capítulo 10, versículos 20 y 21. Daniel, capítulo 12, versículo 1. Y Efesios, capítulo 6, versículo 12. Sé que para algunos es una sorpresa oír que los ángeles en realidad cubren este mundo y están cumpliendo la voluntad de Dios. De hecho, incluso están en conflicto con los ángeles del diablo. Hay un pasaje en el libro de Daniel, en el capítulo 10, en donde Daniel ora y la respuesta se tarda. Finalmente,

0: Cuando la respuesta le llega, el arcángel Miguel le dice: me tardé un poco para traerte la respuesta, porque tuve un conflicto con el príncipe de Persia cuando venía del cielo. Ahora, para demostrar su punto en cuanto a la intención original de Dios para el ser humano, el escritor de Hebreos da una cita del Salmo 8. Aquí tenemos, por un lado, la prioridad del ser humano en la creación divina. Y cuando aquí, en Hebreos 2, versículo 6, da la cita, la introduce con una frase interesante. Esto es algo que debemos tener presente porque va a aparecer en muchos lugares en la carta a los Hebreos. Cuando introduce la cita, no dice, David dijo, sino que lo que dice es, pero alguien testificó en cierto lugar diciendo. Esa es una introducción tan ambigua como se puede hacerlo. En todas las citas que se hallan en la carta a los Hebreos, todas se introducen de esa manera. Nunca se las introduce diciendo, David dijo, o Samuel dijo, o algún otro dijo. Siempre es, alguien dijo, o como se dijo. Ahora bien, no es que el escritor de Hebreos no supiera quién lo dijo, es que para el escritor de Hebreos, todo el Antiguo Testamento es la voz del Espíritu Santo, sin que importe quién pueda ser el autor humano. Es casi como si no quisiera que ningún otro nombre se mencione en el libro, excepto el nombre de Jesús. Así que presenta estas citas de una manera muy vaga, diciendo, pero alguien testificó en cierto lugar, diciendo. Pues bien, nosotros sabemos quién lo dijo, fue David. Y noten lo que David dijo. ¿Qué es el hombre para que te acuerdes de él, y el hijo del hombre para que lo cuides? Ahora, si pasan al Salmo 8, lo que descubrirán es que es un salmo que glorifica la majestad de Dios Todopoderoso. Esto es lo que leemos en Salmos 8, versículos 3 al 4. Cuando veo tus cielos, obra de tus dedos, la luna y las estrellas que tú has establecido, digo, ¿qué es el hombre para que te acuerdes de él, y el hijo del hombre para que lo cuides? ¿Cuántos de ustedes alguna vez han salido al aire libre en una noche clara, hermosa? Uno se queda allí afuera, solo, y alza la vista al cielo y ve las estrellas, y uno piensa, ¿qué increíble universo es este en el que vivimos? Ese es el primer pensamiento. Y luego, su segundo pensamiento es, ¿qué es el hombre? Quiero decir, hay un sentido en el cual uno ve la increíble gloria de Dios en la creación, y eso nos ayuda a ver cuán pequeño es el hombre. Es casi como si el escritor de Hebreos, citando a David, dijera esto: Señor, a la luz de tu creación, a la luz de tu universo, la luna y las estrellas, ¿qué es el hombre? En otras palabras, Señor, entre los cientos de miles de galaxias y los cientos de miles de mundos que has creado, ¿cómo pudiste notar al ser humano? En este vasto universo que has creado, Señor, este universo de estrellas y luna y sol, ¿qué es el hombre? ¿No es sino una diminuta partícula en uno de los mundos que has creado? Parece ser insignificante a la luz de lo infinito de la creación, pero Dios, desde el mismo principio, tú escogiste que el hombre gobierne este mundo. Así que David se siente abrumado por eso. El escritor de Hebreos se siente abrumado por eso. Y francamente, yo también me siento abrumado por esto. Eso es lo que el salmista quiere decir y lo que el escritor de Hebreos quiere decir cuando dice, pero uno ha testificado en un lugar de las Escrituras diciendo, ¿qué es el hombre para que tú te acuerdes de él, o el hijo del hombre para que te intereses en él? Dios no nos considera insignificantes a la luz de su grandiosa y vasta creación. No solo creó al ser humano, sino que se acuerda del ser humano y lo cuida. Eso es lo que el escritor dice. Dios ha designado al ser humano para que gobierne el mundo que él creó. Quiero que usted enderece los hombros y diga, Dios me creó para que gobierne el mundo. Dios me creó para que gobierne el mundo. Eso es la prioridad del ser humano en la creación divina. Por otro lado, noten el lugar del hombre en la creación de Dios. Hebreos 2, versículo 7. Lo has hecho un poco inferior a los ángeles. Ahora, este es un comentario extraño en cuanto a los ángeles. Los ángeles aparecieron abundantemente en la primera parte de Hebreos. ¿Qué quiere decir con esto de que el hombre fue hecho un poco menor que los ángeles? Pues bien, ciertamente no quiere decir que es menor que los ángeles en dignidad ante Dios. No es menor que los ángeles espiritualmente. Pero el hombre es menor que los ángeles en que es un ser físico, y los ángeles son seres espirituales. El hombre está sujeto a muerte. Los ángeles no mueren. El hombre está sujeto al tiempo y al espacio, y los ángeles no. El hombre está sujeto a la tierra y los ángeles no. Así que, en este sentido, el hombre es un poco menor que los ángeles. Tenga presente este pensamiento. El hecho de que Dios creó al ser humano para que sea un poco menor que los ángeles es un testimonio de que en el plan original de Dios, el hombre es segundo, solo después de los ángeles, en la jerarquía creativa de Dios. El mensaje de Hebreos capítulo 2 es incluso más emocionante de lo que uno puede imaginarse, porque aunque el ser humano ha perdido su lugar como gobernador de la tierra, un día lo recuperará. Tal vez en la actualidad no esté gobernando la tierra, pero de acuerdo a las Escrituras, nuestro tiempo vendrá. Gobernaremos la tierra. Reinaremos y gobernaremos con Cristo como corregentes de Cristo. El Señor presidirá este periodo milenial, ese reinado de 1000 años que tendrá lugar en el futuro. Eso es la prioridad del hombre en la creación de Dios y el lugar del hombre en la creación de Dios. Ahora, noten el prestigio del hombre en la creación de Dios. Hebreos 2, versículo 7. Lo has coronado de gloria y honor y lo has puesto sobre las obras de tus manos. Por favor, recuerden que la intención original de Dios fue que el hombre esté sobre la obra de las manos de Dios. Cuando Dios hizo a Adán, lo hizo puro e inocente. Le dio honor y gloria. Lo puso sobre las obras de las manos de Dios en un medio ambiente perfecto y puso todas las cosas en sujeción a él. Desdichadamente, en ese experimento en el Edén, el hombre escogió su propia voluntad por sobre la voluntad de Dios y perdió el paraíso, no solo para sí mismo, sino como primer hombre y hombre fundamental que representaba a todos los seres humanos en lo que hizo. Perdió el paraíso para todos nosotros. La prioridad del hombre en la creación, el lugar del hombre apenas un poco inferior a los ángeles. Alguien dijo que el hombre fue creado apenas un poco por encima de las bestias y un poco menor que los ángeles. Probablemente usted conoce personas que gravitan en ambas direcciones, ¿verdad? El prestigio del hombre en la creación de Dios. Ahora noten, en cuarto lugar, el poder del hombre en la creación de Dios. Todo lo ha sujetado bajo sus pies. Dios originalmente puso todas las cosas bajo la autoridad de Adán y Eva. El plan original de Dios para el hombre va mucho más allá de lo que usted y yo podemos imaginarnos. El hombre no es significante a los ojos de Dios. Dios ve al ser humano en el mismo centro de su obra creativa y lo creó a su imagen. Pero algo sucedió antes de que el ser humano pueda cumplir su destino. Luego, el versículo 8 nos dice el potencial del hombre en la creación de Dios, porque al sujetarlo todo a él, no dejó nada que no le sea sujeto. Pero ahora no vemos aún todas las cosas sujetas a él. En otras palabras, Dios se lo dio. En última instancia lo va a tener, pero todavía no lo tiene. Debido a lo que sucedió en el huerto del Edén, cuando Adán y Eva pecaron y violaron su pacto con Dios, el dominio del hombre sobre el mundo fue puesto a un lado por un tiempo a fin de que el hombre pueda ser redimido y que en última instancia pueda reclamar su destino. Escuchen, esto es lo que Dios originalmente propuso. Como alguien lo dijo, el hombre tenía el propósito de ser el representante de Dios. El sol debía trabajar para él. La luna debía iluminar sus noches. Los elementos de la naturaleza, se suponía, debían ser sus esclavos y mensajeros. Se le dio las flores para que perfumen su sendero, frutos para que satisfagan su paladar, pájaros para que le canten todos los días, peces para que lo alimenten, bestias para que trabajen para él y lo lleven en el lomo. El hombre no fue hecho para que sea un esclavo doblegado, sino que fue destinado para que sea rey coronado con la gloria del gobierno y con el honor de la supremacía universal. Ese es el hombre que Dios propuso que fuera al crearlo. Cuando estaba en el seminario, uno de los libros de lectura obligatoria se titulaba El Rey de la Tierra. Habla del gobierno del hombre y su reinado sobre la tierra según la intención original de Dios para él. Este propósito de Dios para la humanidad de reinar, ampliar y enriquecer la cultura sobre la tierra nunca ha sido revocado ni abandonado. Fue interrumpido y tergiversado por la caída. Así que en este pasaje tenemos primero la intención original de Dios para el hombre, y ahora quiero que noten la intervención de Dios por el hombre. Hebreos 2, versículo 9. Quiero que noten en la Biblia una conexión que a mi juicio es realmente interesante. En la última parte de Hebreos 2, versículo 8, leemos: pero ahora no vemos aún todas las cosas sujetas a él. ¿Lo ven? Ahora sigan al siguiente versículo y noten el contraste. Pero vemos a aquel que fue hecho un poco inferior a los ángeles, es decir, a Jesús. El escritor de Hebreos dice: todavía no vemos todo el destino que Dios tiene para nosotros. No vemos eso, pero sí vemos a Jesús. Y entonces nos dice lo que sucedió y por qué Jesús vino. Jesús vino a fin de que podamos recuperar nuestro destino. Vino a fin de que podamos hallar de nuevo lo que perdimos en el huerto del Edén. Esta es la intervención de Dios por el hombre. Dios tenía una intención original para el hombre, pero cuando el hombre lo echó a perder, Dios tuvo que volver e intervenir y proveer otro camino. Así, leemos en el versículo 9, pero vemos a aquel que fue hecho un poco inferior a los ángeles, es decir, a Jesús, coronado de gloria y honor a causa del padecimiento de la muerte, para que por la gracia de Dios probara la muerte por todos. Todavía no vemos que todas las cosas estén sujetas al hombre. ¿Qué salió mal? ¿Qué sucedió con la intención original de Dios? Puesto que es obvio que el hombre perdió su oportunidad de gobernar al mundo debido al pecado de Adán en el huerto, ¿de qué manera se va a arreglar eso? ¿Cómo vamos a recuperar nuestro destino? Por medio de Cristo, a quien la Biblia llama el segundo Adán. Todo lo que se perdió en el primer Adán será recuperado en el segundo Adán. Todo lo que se perdió en el huerto del Edén será restaurado mediante el monte Calvario. El dominio que Adán insensatamente echó por la borda en el huerto ha sido recuperado por el hombre Jesucristo. La maldición por la desobediencia del hombre en el huerto, ¿cuál fue, clase? ¿Qué le dijo Dios al hombre cuando el hombre cayó, cuando no hizo lo que Dios le dijera que hiciera? Leemos en Génesis capítulo 2, versículo 17, porque el día que de él comas, ciertamente morirás. La única manera en que se podía recuperar el destino del hombre era mediante una muerte. Debido a que el pecado de Adán se imputó a todos los seres humanos, la muerte tiene que ser parte de todos los seres humanos. Adán fue la cabeza federal de la intención original de Dios, y Jesucristo es la cabeza federal de la intervención de Dios mismo. Tal como Adán pecó y todos en el mundo perdieron su lugar de soberanía, cuando Jesús vino, vino para recuperar el destino que se perdió. Así leemos en primera a los Corintios capítulo 15, versículo 22. Porque así como en Adán todos mueren, también en Cristo todos serán vivificados. A fin de que Dios restaure al hombre a su intención original, Dios tuvo que intervenir. Tuvo que pagar por toda la humanidad la pena que solo Él podía pagar. Cuando el escritor dice que aquel que está por encima de los ángeles por un tiempo se hizo un poco menor que los ángeles, ¿qué está diciendo? ¿Qué es el hombre? El hombre fue creado un poco menor que los ángeles. Cuando Jesucristo se hizo un poco menor que los ángeles, ¿qué quiere decir? Se hizo hombre. Es difícil figurárselo, es difícil imaginárselo. Jesucristo, un poco menor que los ángeles. Cristo, que creó los ángeles, un poco menor que los ángeles, pero eso es lo que tuvo que hacer a fin de poder restaurar nuestro destino. Tuvo que venir a este mundo, y como el hombre de Dios, como el hijo de Dios, el segundo Adán, el representante federal de la intervención de Dios, Jesucristo tuvo que venir y pagar la pena por los pecados del mundo. Muy interesante. Alguien dijo que la cúspide de la exaltación del hombre es ser hecho un poco menor que los ángeles, Pero para Jesús eso fue lo más profundo de la humillación. Tuvo que venir aquí abajo, al lugar en donde nosotros estábamos. Hay un antiguo himno que me encanta y dice, en parte, Él descendió, cuando yo no podía subir a Él, Él descendió donde yo estaba. Eso es el Evangelio, en una sola frase. Debido a que nosotros no podíamos salvar la brecha entre donde Dios estaba y donde nosotros estamos, Dios envió a Jesucristo a esta tierra para restaurar y recuperar la identidad perdida que en un tiempo fue nuestra. Así leemos estas elocuentes palabras en Filipenses capítulo 2, versículos 8 al 10. Y hallándose en forma de hombre, se humilló él mismo, haciéndose obediente hasta la muerte, y muerte de cruz. Por lo cual, Dios también lo exaltó hasta lo sumo, y le confirió el nombre que es sobre todo nombre, para que al nombre de Jesús se doble toda rodilla de los que están en el cielo y en la tierra y debajo de la tierra. En Cristo se reinventó el glorioso potencial del hombre, se cumplió. Al presente no todo está sujeto al hombre, pero ¿saben? Todo está sujeto a Cristo, quien vino para pagar la pena de nuestro pecado. En Hebreos 2, versículo 9, la Biblia nos dice aquí que Jesús gustó la muerte por todo ser humano. Deténgase en esa frase por un momento. ¿Qué quiere decir eso de que gustó? ¿Es como lo que hacemos cuando degustamos alimentos entre varios platos? ¿Uno apenas toma un bocado? No. La palabra gustar aquí no quiere decir lo que usualmente pensamos al oír esa palabra. La palabra gustar aquí significa ingerir algo plenamente y por completo, participar totalmente de eso. Escuchen lo que la Biblia dice. El Señor Jesucristo descendió y murió en la cruz, y al morir en la cruz, participó por completo en la muerte por todo hombre, por toda mujer, por todo ser humano en este mundo. Lo que Jesús hizo cuando murió en la cruz fue llevar la agonía total de toda alma por toda la eternidad combinada, y sufrió en unas pocas horas todo el castigo de todo el pecado de todos los tiempos. Pues bien, no hay un buen lugar para detenernos en esta consideración. Uno quisiera avanzar hasta la conclusión, pero el tiempo disponible siempre es limitado. Así que tenemos que dividirlo más o menos en la mitad. Concluiremos nuestra consideración el día de mañana, aquí, en Momento Decisivo, concluyendo nuestro estudio de ¿por qué Jesús se hizo hombre? Recuerdo haberles dicho al empezar este estudio de la Carta a los Hebreos cuánto me entusiasma esto, porque el libro trata de Jesucristo. En realidad, Él es el tema central. Hay más en cuanto a Él en la Carta a los Hebreos que en cualquier otro libro del Nuevo Testamento, con excepción de los Evangelios. También trata de Jesús contra el telón del Antiguo Testamento. Es Jesús en el Nuevo Pacto contra el telón del Antiguo Pacto. Es Jesús, según se supone que debemos conocerle en nuestras vidas hoy. Así que gracias por enfocar junto con nosotros este tema al estudiar la vida de Jesús según enseña el libro de Hebreos. Gracias por acompañarnos hoy. Volveremos el día de mañana en la próxima edición de Momento Decisivo.
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Esta es la hora en RRI. Son las 19 horas. 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

y guardarla en nuestro corazón debe impactar nuestra vida. Mateo capítulo 11 versículo 28 es el texto que estamos memorizando y le animo a comenzar la memorización. La palabra de Dios dice así: Venid a mí todos los que estáis trabajados y cargados, y yo os haré descansar. La Biblia nos enseña que el pecado es un peso que carga toda la humanidad, y el pecado tiene consecuencias. Cansa nuestro espíritu, tiene terribles consecuencias, y solo Dios puede darnos descanso espiritual

0: ¿Cuál es su concepto de meditar? ¿Se imagina usted a alguien sentado con las piernas cruzadas en flor de loto, con sus manos sobre sus rodillas y balbuceando sonidos extraños? No, yo me refiero a algo diferente. Meditar debería ser parte de la vida diaria del cristiano. Significa concentrarse de manera intencional en Dios, no tratando de poner nuestra mente en blanco, sino más bien analizando todo lo que Dios ha hecho y sigue haciendo en nuestras vidas. ¿De qué sirve? De mucho. Su actitud y sus relaciones cambiarían positivamente. Es más, disfrutaría de Dios como nunca antes lo ha hecho. Así que medite en Dios.
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